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1: Gloria a Dios. Carta del apóstol Pablo a los Romanos, capítulo 10, versículo 8 al versículo 13. Mis amados, dice la palabra del Señor de la manera como está escrita. Mas, ¿qué dice? Cerca está la palabra, en tu boca y en tu corazón. Esto es la palabra de fe que predicamos. Si confesares con tu boca al Señor Jesús y creyeres en tu corazón que Dios lo levantó de los muertos, serás salvo. Porque con el corazón se cree para justicia, mas con la boca se confiesa para salvación. Porque la Escritura dice, todo aquel que en él cree no será avergonzado. Porque no hay diferencia entre judío y griego, pues el mismo que es Señor de todos es rico para con todos los que lo invocan. Porque todo aquel que invoque el nombre del Señor será salvo. Que el Señor añada bendición a su palabra. Mis amados hermanos, ¿cuáles son las recompensas de aprender a invocar a nuestro Dios? Amén. A menudo, mis amados hermanos, nosotros nos encontramos en situaciones duras, situaciones difíciles, situaciones, mis amados hermanos, que quebrantan nuestro corazón, situaciones que nos hacen derramar lágrimas, situaciones que nos hacen quebrantar nuestro ser delante de la gloria de Dios. Algunas veces, hermano, vemos venir las dificultades, pero en la mayoría de veces no. Los problemas, los conflictos, las crisis, todo eso muchas veces viene repentinamente y muchas veces nos agarran desprevenidos. Isaías decía, cuando pases por las aguas, no te anegarán. Y si por el fuego, no te quemarás. Pero note esa palabra, cuando pases. Oigan, mis amados hermanos, algunos han tenido la dicha que han llevado una vida, hermanos, maravillosa. Han llevado una vida siempre llena de bienestar, llena de buena salud, llena de prosperidad. Han llevado una vida que todos desearían tener. Pero le voy a decir algo, la palabra de Dios dice, cuando pases, tarde o temprano, por muy bien que haya estado viviendo, va a tener el agua al cuello. Tarde o temprano, por muy bien que haya estado viviendo, tarde o temprano se va a ver sofocado por la llama de la desesperación, por la llama de una tribulación, y entonces sacará de usted el verdadero yo, sacará de usted quien verdaderamente es usted. Hermanos, invocar a Dios es un acto de fe. Quienes invocan a Dios son aquellos que verdaderamente su fe ha sido cimentada en Dios. Amén. Cuando invocamos a Dios, entendemos que Él es alguien que puede resolver las diferentes circunstancias que vienen a nuestras vidas. Hebreo dice que sin fe es imposible. Entonces, mis amados hermanos, si usted y yo tenemos fe, sabemos a quién vamos a invocar en medio de las dificultades. Amén. Hermanos, invocar a Dios es un acto de humildad. Amén. Porque hay gente, hermanos, un poco arrogante. Hay gente que cree que puede con todo. Hay gente, hermanos, que cree que no necesita de los demás, que cree que no necesita de nadie. Hay gente que se considera autosuficiente, y lo cual es un error. Hermanos, invocar a Dios es un acto de humildad. ¿Por qué? Porque entiendo que el único grande es nuestro Dios. Amén. Y que Él es el único que tiene el poder para resolver todo lo que pueda estar causando problemas en mi vida. Humildad. Humildad para poderle decir a mi hermano, ayúdeme a orar. Humildad para decirle al pastor, ayúdeme a orar. Aún entre pastores, hermano, humildad para decirle a sus miembros o decirle a su familia, oren por mí. Mis amados hermanos, humildad, esa es una característica de las personas que saben invocar al Señor. Amén. Por eso la palabra de Dios nos dice que oremos los unos por los otros. Amén. Mis amados hermanos, invocar a Dios es reconocer que necesitamos de Dios en nuestra vida y que confiamos en que solo Él tiene la ayuda que necesitamos. Yo reconozco que el único que tiene el poder y el control para ayudarme es Dios. Amén. Hermanos, quiero hacer un paréntesis. Cuando a mí me dijeron que este culto era de fraternidad de varones, y Dios me regaló esta palabra, es porque muchas veces los hombres tenemos ese detalle. Muchos hombres tenemos ese problema. Amén. Algunos porque se consideran en un nivel espiritual más alto que los demás, entonces llegan a considerar que no necesitan que otro ore por ellos. Mis amados hermanos, nosotros necesitamos de Dios y necesitamos de los hermanos. Amén, hermano. Eso es humildad. Debemos de reconocer que el único bueno es Dios, que el único poderoso es Dios y que nosotros necesitamos de Él en todo. En todo. Yo no sé si usted pueda decir, yo no necesito a Dios en esto. Yo no sé. Pero yo, hermano, yo necesito a Dios en todo. En todo. Sin Él vamos de fracaso en fracaso, pero con Él vamos de triunfo en triunfo. Amén. Hermanos, en esta enseñanza aprenderemos cuatro aspectos de lo maravilloso que es invocar al Señor. Un aspecto maravilloso de invocar al Señor es saber que Dios no hace acepción de personas. El versículo 12 dice, porque no hay diferencia entre judíos.

0: Lo que Dios quiere es que lo invoquemos. Aún a Israel, Isaías le dijo: venid a mí y estemos a cuenta. La gente clasifica los pecados por colores. La gente clasifica los pecados por tamaños. He escuchado personas que dicen: no, este fulano no tiene perdón de Dios. O eso que hizo fulano, eso no tiene perdón de Dios. Pues sí, fíjese que sí. Sí tiene perdón de Dios. Dios ha dicho que si fueran rojos van a ser blanqueados como la lana, que si fueran como el carmesí van a ser emblanquecidos como la nieve. Es decir, a Dios no le importa el color de su pecado, a Dios lo que le importa es que el hombre venga delante de él y que lo invoque con la confianza de que Dios tiene el poder para perdonarlo. No importa la condición. Aún nosotros, mis amados hermanos, cuando hemos fallado, aún caminando en el camino del Señor, cuando hemos llevado el camino del Señor y hemos fallado, debemos de saber que Dios no hace excepción de personas y que podemos venir a Él en cualquier momento, en cualquier circunstancia o condición, y tener la certeza que Él nos va a escuchar y atender.
1: Aleluya.
0: Hermanos, ¿cuántas personas cree usted que se han salvado en el último instante de su vida? Miles. Amén. Y personas malas. La Biblia nos habla de uno que estaba al lado de Jesús en la cruz. Habían dos que estaban flanqueando al maestro. Uno lo injuriaba y le decía: si eres el Hijo de Dios, sálvate a ti mismo. Como queriendo decirle: yo no te creo nada, porque ni siquiera has sido capaz de salvarte tú. Pero el otro, que entendía su condición, le dijo: nosotros verdaderamente somos culpables y merecemos estar aquí, pero él no. Y entonces dijo la palabra maravillosa y le dijo: Señor, acuérdate de mí cuando vengas en tu reino. ¿Y qué le dijo el Señor? No le preguntó: ¿eres judío o eres gentil? Jesús no le dijo eso, más bien Jesús le dijo: hoy mismo, es decir, al nomás entregues tu vida, hoy mismo estarás en el paraíso. Dios no hace acepción de personas. Mis amados hermanos, cualquiera que sea la situación, usted y yo tenemos la confianza que no soy importante, pero Dios siempre me va a atender. Amén. No importa, mire, el Señor nunca va a decir: primero voy a atender a los altos y por último a los más pequeños. Primero voy a atender a los más pechitos y luego a los más gorditos. Primero voy a atender a los blanquitos y por último a los morenitos. O primero voy a atender a los colochos y luego a los que tienen el pelo no tan colocho.
1: Aleluya.
0: No, no, no. Dios está a una oración de distancia y Él va a atender a quien haya tenido esa decisión de ir a Él.
1: Aleluya.
0: Déjenme, hermano, cambiar un poquito el mensaje y sacar el garrote. ¿Me dan lugar, hermanos? No lo dijeron con gozo, hermano. No lo dijeron con gozo, mi amado hermano. Hermanos, no importa la condición en la que estemos, Dios siempre nos va a escuchar. Pero ¿cuál es el punto que le quiero decir? Hay muchos cristianos que viven como que si Dios no existiera, porque medio le duele la cabeza y no se acuerdan de invocar a Dios. Solo se acuerdan de la farmacia, solo se acuerdan de la pastilla. Hay muchos hermanos, que tienen dificultades con su vecino, pero no se acuerdan de invocar a Dios. Lo único que hacen es preguntar por el teléfono de la policía.
1: Aleluya.
0: Hay mucha gente, mis amados hermanos, que está en la iglesia, que tiene años de estar en la iglesia, y cuando tuvo una necesidad económica, no se acuerda de invocar a Dios. Lo que hace es irse a meter al banco a prestar dinero. Hay mucha gente que no

0: primero invoquemos a Dios y luego Dios va a poner los medios para resolver nuestras diferencias, nuestras dificultades, nuestros problemas. Pero primero debe de ser invocar a nuestro Dios. Amén. Dígale que está a su lado. Deja de pensar en el doctor, deja de pensar en la policía, deja de pensar en el abogado. Invoque a Dios, porque Él es el que tiene cuidado de nosotros. Pero hay gente fuera de la iglesia que aún medio la asustan. ¿Y qué cree que hace? Invocar a Dios. Y dicen: Dios mío, ayúdanos. Y hay gente que no viene a la iglesia.
1: Les pregunto: ¿creen que Dios los atiende o no los atiende? Él no hace excepción entre judíos ni griegos. Él no hace excepción entre si es de la iglesia o no es de la iglesia. Él atiende a las personas que lo invocan. Él está a su lado.
0: Él atiende a las personas que lo invocan. Si usted no lo está invocando, usted tiene un problema muy grave.
1: Debemos de invocar a Dios, hermanos. Número dos,
0: al invocar a nuestro Dios, debemos de tener en cuenta que nuestro Dios es rico para quienes lo invocan.
1: Eso dice el versículo 12, porque no hay diferencia entre judío y griego, pues el mismo que es Señor de todos es rico para con todos los que lo invocan. Amén, hermano.
0: Nuestro Dios no es un Dios limitado.
1: Él siempre nos da más de lo que le pedimos. A Salomón se le presentó y le dijo: pídeme lo que quieras. Y Salomón, que había sido educado por sacerdotes, había visto el ejemplo de su padre en cuanto a su devoción a Dios, estaba conectado con el Señor. Salomón le dijo: Señor, dame sabiduría para gobernar este tu pueblo, que no es un pueblo cualquiera, es un pueblo muy grande. Y dice la palabra que a Dios le agradó tanto que Salomón no haya pedido otra cosa sino sabiduría. Que cuando le estaba respondiendo, le dio sabiduría, pero también le dijo: por cuanto no me pediste poder, por cuanto no me pediste riqueza, riqueza y poder se te dará. Cuando usted y yo nos acordamos de Dios y venimos a Él, Dios nos va a dar más de lo que esperamos. Dejen que Dios le sorprenda, hermanos. Amén.
0: Aprenda a invocar a Dios y deje que Dios lo sorprenda. Y yo le aseguro que Dios le va a dar cosas tan grandes que usted no se imagina.
1: Recuerdo cuando mi cuñado Marcos fue nombrado como obrero para la guacamaya. Y recuerdo que en una ocasión, hablando con mi esposa, le digo yo: le va a dar un templo maravilloso, ya va. Le va a dar un templo más bonito que algunos que están en los pueblos. Dios les va a dar un gran templo. Y lo tremendo es que la gente en el lugar, hermano, es gente humilde, con muchas necesidades económicas, de escasos recursos. Solo a un loco se le ocurre pensar de que allí va a haber un gran templo hermoso y todo. Es que, ¿sabe qué? Dios siempre nos da más de lo que pedimos. Amén, hermano.
0: Yo recuerdo cuando estos hermanitos en la guacamaya empezaron a reunirse en una casita de adobe, hermanos, que les habían prestado. Hermano, pero Dios es el que escucha, Dios es el que atiende. Y entonces Dios empezó a brindarle a la iglesia la bendición, empezó dándoles un terreno y luego empezó dándoles el material para levantar ese templo. Y ahora
1: vale la pena invocar a Dios. Él es rico para con los que lo invocan. Mis amados hermanos, algunas personas se han acercado a mí y me han dicho algunas veces con mucha sencillez: pastor, tengo una necesidad, fíjese que me pasa esto y esto. Y los pastores siempre pensamos, ¿verdad?, que vamos a orar por ellos. Pero hay personas que nos dicen: pastor, yo necesito que me preste dinero. ¿Y sabe cuál es la sorpresa que se llevan? que los pastores no tenemos dinero. Fallamos. Yo le digo, hermana, no tenemos. Pero algo vamos a hablar ahí con los líderes y según como usted en la finanza, algo le vamos a dar de la iglesia, porque yo no tengo. A veces así pasa, hermano. Pero Dios es rico. Él es el dueño del oro de la plata. Amén, hermano. Él es el creador de todo lo existente. Y Él sustenta las cosas con el poder de su palabra. Y la palabra de Dios dice, ¿acaso hay algo imposible para Dios? No lo hay. Dice la palabra de Dios, Él es el que rescata del hoyo tu vida. Amén, hermano. Aún no importa la condición en la que nos encontremos, pero Dios es el que siempre nos va a sacar en victoria, porque Él no es limitado. Simplemente hay que invocarle y esperar que Él responda. Amén, hermano. Que Él responda. Hagamos siempre la petición, hagamos siempre la oración, estemos clamando siempre y siempre con esta consigna: Señor, estoy confiando, Señor, estoy esperando. Yo sé que tú vas a hacer justicia, yo sé que tú nos vas a proveer, yo sé que tú nos vas a ayudar, porque tú eres rico para con todos los que lo invocan. Número 3, mis amados hermanos, es necesario que cuando nosotros invoquemos al Señor, entendamos que nuestro Dios no falla. Dice el versículo 11, todo aquel que en Él creyere no será avergonzado. Se lo digo con lágrimas a mis hermanos de Cristo que llaman. Crean en Dios.
2: Aleluya.
1: Él no falla. Crean en Dios, Él no falla, Él hace justicia. Pueden fallar los jueces, pueden fallar los abogados, pero Dios no falla. Iglesia, no nos conformemos a este siglo, no nos conformemos, mantengámonos alertas, mantengámonos vigilantes. Y que nuestra confianza y nuestra dependencia sea exclusiva de nuestro Dios. En Él refugiémonos. En Él, hermanos, en Él debemos de venir a escondernos. En Él es que debemos de venir a refugiarnos. ¿Por qué? Porque Él no nos va a dejar desamparados. Él va a pelear por nosotros. Jesús dijo, he aquí, yo estaré con vosotros todos los días hasta el fin del mundo. Él no nos va a abandonar. Él va delante de nosotros peleando. Y Él va a fortalecer a cada uno. Más allá de la tribulación, más allá del problema, Él siempre nos va a llevar a su regazo, consolándonos y fortaleciéndonos. Pero no ponga su confianza en el hombre, porque el hombre falla, pero Dios no falla. Dios no falla, mis amados hermanos. Nuestra confianza debe estar puesta exclusivamente en Él. El que en Él creyere no será avergonzado. Mire, un día estaremos delante de su presencia. ¿Y se imagina usted que cuando usted llegue allí a ese momento, el Rey le diga, ven, siervo y fiel, entra en el gozo de tu Señor? En lo poco fuiste fiel, sobre mucho te pondré. Seamos fieles, aunque sea en lo poco. No importa el lugar que usted ocupe en la iglesia, si es servidor, si es miembro de una directiva, si es miembro del cuerpo oficial, no importa si no está en ninguna directiva, usted ya está escrito en el libro de la vida. Persevere, persevere, no desmaye, siga agarrado de la mano del Señor, porque un día Él nos estará dando un galardón a cada uno. He aquí, dice el Señor, yo vengo pronto y mi galardón.
2: Aleluya. Yo no sé si usted quiere el galardón, hermano.
1: Retén lo que tienes para que nadie tome tu corona. Mis amados, Dios no falla. Lleve eso en su corazón. Número uno, les dije que Dios no hace excepción de personas.
0: ¡Aleluya!
1: Aún si le hemos fallado, venimos a Él y Él nos atiende. Dos, Él siempre nos va a dar más de lo que le pidamos, porque Él es rico para los que lo invocan. Amén. Y tres, Él no va a permitir que usted y yo seamos avergonzados. Antes bien, hay que sufrir, mis amados hermanos, por el amor de Cristo, y dejemos que sea Dios quien nos exalte. Dejemos que sea Dios quien nos honre. Amén. Si tenemos que sufrir, suframos. Pero no busque usted su propia exaltación, no busque usted su propia gloria, no pelee en su fuerza. Deje que Dios pelee por usted. Amén.
0: Número cuatro, hermanos, invocar a Dios requiere entender que necesito ser salvo. Aleluya.
2: Aleluya.
1: Bueno, la mayoría ya hicimos esa decisión, ¿verdad? Y eso es lo que nos dice el versículo 8. Cerca de ti está la palabra, en tu boca y en tu corazón. Y esta es la palabra de fe. Dice Pablo, ¿qué predicamos? La iglesia no debe de predicar otra palabra. Esta es la palabra que debemos de predicar, que solo Jesús salva. Amén, hermano. Que solo Cristo es el que salva. Amén. Y que el mundo necesita correr a los brazos del Señor si quieren salvarse. La salvación no es por obras para que nadie se gloríe, sino por gracia. Amén, hermano. Es un don de Dios, es un regalo de Dios, es una dádiva de Dios, porque la paga del pecado es la muerte, mas la dádiva de Dios es vida eterna en Cristo Jesús. Las personas deben de saber que tienen que tomar una decisión, y usted no debe de tener temor de decirle a alguien: necesita de Cristo. Y hoy yo no sé, hermanos, si aquí habrá alguien que no le ha entregado su vida a Cristo. Pero si lo hay, hoy es su oportunidad. Hoy es el día aceptable, dice la palabra. Hoy es el día de salvación. Nosotros no sabemos qué nos va a deparar más tarde, más noche o el día de mañana. No sabemos si hoy será nuestro último día, pero sí podemos asegurar nuestra vida en Cristo Jesús. Salmo 139 dice: en tu libro fueron escritas todas las cosas que luego pasarían. Mis amados hermanos, Dios ha establecido un límite para usted y para mí. Él le puso un límite a nuestro día. Lo que Dios no ha hecho es decirnos cuándo, ni cómo. Posiblemente de regreso a casa, no es mi deseo. Oramos para que llegue comiendo. Pero si está en el designio de Dios y hoy era su último día, usted, como dijo hermano Domingo, usted vino a gozarse. Vino a gozarse. Pero si usted todavía hay algo que tiene oculto, como decía alguien por allá, le tienen la cola pateada. Y cuando hablo le tienen, estoy hablando de que el diablo le tiene la cola pateada. Hoy es la oportunidad de liberarse de eso.
0: ¡Aleluya!
1: Sus hermanos no saben lo que usted ha hecho o en lo que han dado. Pero Dios, Él es omnipresente. Está en todo tiempo y está en todo lugar. Hizo algo bueno, ahí estaba Dios. Hizo algo malo, ahí estaba Dios. Y Él escribió lo bueno, lo escribió para constancia de que usted falló.
0: Aleluya.
1: Pero nosotros podemos venir al Señor con la certidumbre, con la confianza que cuando venimos a Él, Él nos perdona. Juan, cuando escribe una de sus cartas, dice: si decimos que no hemos pecado, le hacemos a Él mentiroso y la verdad de Él no está en nosotros. Pero si confesamos nuestros pecados, Él es fiel y justo para perdonarnos. No importa lo que usted haya hecho, Antes le he dicho que Dios no hace excepción de personas, pero es importante que cada día usted y yo tengamos la satisfacción que estamos bien delante de Dios. Si alguien todavía no le ha entregado su vida a Cristo, yo quiero invitarle hoy para que dé ese paso importante. La palabra del Señor dice que el que cree que Jesús es el Señor, dice que será salvo. Porque con el corazón se cree para justicia y con la boca se confiesa para salvación. Si usted está aquí, no me cabe la menor duda que usted ha creído. Que usted sabe que Jesús es el único que puede salvar. Pero usted necesita confesarlo. Usted necesita dar ese paso importante de confesión. Declarar públicamente que Jesús es el único y suficiente salvador de su alma. ¿Y sabe qué nos dice la palabra de Dios en el versículo 13? Que todo aquel que invocar el nombre del Señor, este será salvo. Este será salvo. Juan 14:6 dice, Jesús les dijo, yo soy el camino, la verdad y la vida. Nadie viene al Padre sino por mí. Salvarse requiere seguir el camino del Señor, venir a los pies de Cristo. Mis amados hermanos, Timoteo, en su primera carta, el apóstol Pablo le dijo, porque hay un solo Dios y un solo mediador entre Dios y los hombres, Jesucristo hombre, el cual se dio a sí mismo en rescate por todos, de lo cual se dio testimonio a su debido tiempo. Cristo está esperando por usted. Dios no es un Dios de coincidencias. Dios sabe.
3: 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Ya sea que coman o beban, o hagan cualquier otra cosa, háganlo todo para la gloria de Dios. 1 Corintios capítulo 10, versículo 31. 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Dios.

0: Gloria a Dios. Alabado sea el nombre de Jesús. Dios me le bendiga, mis estimados hermanos y amigos que nos sintoniza a través de la radio El Buen Pastor, como por la radio Puerta de Salvación allá en Alabama, y los que nos estarán viendo a través de las redes sociales como Facebook y YouTube también. Amén. Es un privilegio saludarles a esta hora de la noche. Esperamos que estén disfrutando de un cafecito a esta hora, ya en este sector de Gotera y Delicias de Concepción. Esta zona pues ha llovido muy fuerte. Amén. Y propicio para estar descansando, disfrutando de la bendición de Dios. Amén. Vamos a venir en palabra de oración y presentar este programa en las manos de Dios, que en el transcurso de este programa usted pueda ser bendecido y el Espíritu Santo le consuele y le fortalezca. Amén. Padre, en el nombre de Jesús, te damos la gracia, Señor Dios Todopoderoso, por la bendición, privilegio que nos concede esta hermosa noche de estar acá en cabina de radio. Te pedimos, Dios mío, que sea tu presencia, que sea tu Espíritu Santo administrando, Dios, de una manera muy especial cada uno de los oyentes, ya sean hermanos o amigos que estén en sintonía de este programa, que sea usted, Dios mío, obrando de una manera muy especial en cada una de sus vidas. Señor amado, bendecimos a cada uno de los locutores que estarán en diferentes radios, Señor Dios Todopoderoso, que son de mucha ayuda para nosotros. Que usted los bendiga a cada uno de ellos también, Señor, en el nombre poderoso de Jesús. Gloria a Dios, alabado sea el nombre de Jesús. Dios bendiga a nuestra hermana Yesenia Aguilar hasta Houston, fiel oyente de este programa, el Dios de lo imposible. Amén. Dios bendiga también a nuestra hermana María Munguilla hasta Guayanque, también fiel oyente de este programa, el Dios de lo imposible. En unos días le daremos una noticia acerca del programa, el Dios de lo imposible. Hay un proyecto allí. Amén, que va a ser de mucha bendición. Dios bendiga también a nuestra hermana Daisy Sorto hasta Delicias de Concepción. Amén. Queremos dejar a nuestro hermano que nos acompaña ahora, amén, de buena voluntad, pues debajo de la tormenta venía el varón, y por eso Dios lo va a bendecir mucho. Gloria a Dios.
1: Amén. Dios les bendiga, amados hermanos y amigos que están ya en este hermoso programa, verdad, lo que es el Dios del imposible. Agradezco a Dios por la oportunidad que me da el Señor, y a mi hermano Benjamín, que me permite poder ser parte en esta noche de este hermoso programa, donde no dudamos que es de mucha bendición, de edificación, y donde aumenta la fe para aquel, verdad, que le falta, o aquel que no cree, pues a través de la palabra de este programa, pues su fe se activa. Dios bendiga a cada uno de los fieles oyentes de este programa. Donde quiera que nos estén escuchando, Dios les bendiga. Dios bendiga a mi hermano Jeremías, que está en turno en esta preciosa noche. Quiero saludar a mi esposa, a mi hija, que están allá a través de la radio también, escuchándonos en esta preciosa hora. Queda mi hermano Benjamín. Gracias.
0: Gloria a Dios. Alabado sea el nombre de Jesús. Bien, damos gracias a Dios por las palabras de nuestro hermano. Dios bendiga a nuestra hermana Merlin Bonilla, hasta Delicias de Concepción. Dios bendiga también a nuestra hermana Madali Ávila, hasta Caserío Los Sortos. Amén. Que ya están en sintonía. Dios bendiga de una manera especial a cada uno de los hermanos de la Iglesia Príncipe de Paz del Concilio Latinoamericano, donde Dios nos concede pues estar allí predicando su bendita palabra. Así que Dios bendiga a cada uno de mis hermanos ya en la comodidad de sus casas. Amén. Vamos a escuchar una hermosa alabanza. Amén. Para que nos gocemos en el Señor. Gloria a Dios.

Gloria a Dios. Alabado sea el nombre de Jesús. Bien, damos gracias a Dios por esa hermosa alabanza. Dios bendiga a nuestra hermana Yamilet Orellana. Amén. Bendiciones a cada uno de mis hermanos que están en sintonía a través de Facebook. Dios bendiga de una manera muy especial cada uno de los socios del programa El Dios de lo Imposible. Hoy queremos dar la bienvenida a un nuevo socio del programa El Dios de lo Imposible. Y ese nuevo socio es un negocio que está ahí en Delicias de Concepción, en el mero de Billo. Amén. Se llama el Comedor y Pupusería El Paso. Amén. Ese se ha hecho socio de este programa El Dios de lo Imposible. Hoy mismo pues lo estamos estrenando. Amén. Así que la semana pasada abrió el negocio, pues, y Dios puso en el corazón de las personas que están ahí, amén, ser socio de este programa El Dios de lo Imposible. Amén, porque cuando nosotros reconocemos a Dios en todo, pues vamos a poner a Dios por encima de cualquier negocio, cualquier bien que se recibe en la vida. Amén, porque hay que reconocerlo, dice la Biblia, en todos nuestros caminos. Amén. Esa es la garantía absoluta de la bendición de Dios. Amén. Así que tenemos nuevo socio. Amén. Así que vamos a escuchar otra hermosa alabanza. Amén. Que nos deja un gran mensaje. Gloria a Dios.

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1: Gloria a Dios, alabado sea el nombre de Jesús. Bien, damos gracias a Dios por esa hermosa alabanza. Damos gracias a Dios porque Dios ha sido bueno. Dios bendiga a la hermana Maritza Ruiz hasta Caserío La Laguna. Amén. Vamos ya a escuchar palabra de Dios. Vamos a dejar a nuestro hermano que nos acompañe esta noche para que él nos comparta el consejo de la palabra del Señor. Gloria a Dios.
2: Amén. Gloria al Señor. Bien, damos gracias a Dios. Nos hemos gozado a través de la alabanza. Cada alabanza pues trae un mensaje espiritual para nuestra vida. Y en este momento pues vamos a entrar a lo que es la reflexión de la palabra de nuestro Dios. Voy a tomar como base unos textos, ¿verdad? Ahí de el Evangelio de Juan, capítulo 11. Vamos a estar leyendo la palabra del Señor ahí, gloria al Señor, de el versículo 38 en adelante. Dice la palabra de Dios, honrando al Padre, al Hijo y a su Espíritu Santo. Jesús, profundamente conmovido, conmovido otra vez, vino al sepulcro. Era una cueva y tenía una piedra puesta encima. Dijo Jesús: quitad la piedra. Marta, la hermana del que había muerto, le dijo: Señor, hiede ya, porque es de cuatro días. Amén. Hasta ahí la palabra del Señor. Quiero compartir la reflexión con el tema: haz tú lo posible y Dios hará lo imposible. Ese es el tema de la reflexión: haz tú lo posible y Dios hará lo imposible. Cuando digo yo que hagamos lo posible, es hacer aquellas cosas que sí están al alcance de nosotros, que sí están en las posibilidades humanas, gloria al Señor, aquello que sí podemos lograrlo, obtenerlo o hacerlo. Pero ya lo imposible, pues ya humanamente, pues no podemos. Y es ahí donde Jesús dice: pues aquí sí yo puedo. Entonces, como humanos, tenemos que hacer nuestra parte, que hacer lo que nos corresponde a nosotros, gloria al Señor. Porque los textos que hemos leído en esta preciosa hora, vemos que Jesús tiene el poder, la autoridad, y él pudo ver movido esa piedra para hacer el milagro de resucitar a Lázaro. Pero él quiere ver el esfuerzo humano. Y yo quiero decirle que el esfuerzo que usted y yo hagamos, Dios lo va a premiar. Dios nos va a premiar, decirlo así, la pereza, ¿verdad? Dios va a premiar el esfuerzo que usted y yo hagamos. Entonces, lo que Jesús nos está enseñando en estos versículos que hemos leído es que nosotros como humanos hagamos un esfuerzo de hacer algo por la situación que estemos pasando, el problema que esté al frente de nosotros, la enfermedad, la escasez económica, el problema matrimonial o en la sociedad, cualquier dificultad. Dios puede ayudarnos, claro que sí, pero en la parte humana debe de haber un esfuerzo, o sea, hacer la parte que a nosotros nos corresponde. Repito, Dios tiene todo el poder, Dios tiene toda la autoridad, y Él puede hacer las cosas sin que usted y yo podamos hacer algo, pero Él espera de nuestra parte que algo hagamos. Entonces vemos acá que Lázaro era uno de los amigos de Jesús. Jesús había puesto amor a esta familia. Estamos hablando de Lázaro, Marta y María, una familia que vivían en Betania, un lugar cerca de Jerusalén. Y Jesús pues llegaba ahí a esa casa, convivía con ellos, conversaba con ellos, e incluso Marta preparaba alimento, preparaba comida para que Jesús pudiera comer allí en ese hogar. Qué bueno es saber de que Cristo llega a los hogares, gloria al Señor. Y qué bueno, estimado oyente, usted y yo que ya estamos en Cristo, pues asegurémonos que la presencia de nuestro Dios esté allí en casa, que ahí esté el Señor con nosotros, gloria al Señor, porque eso es importante, que la presencia de Jesús esté en el hogar. Jesús, al ver a aquel hombre, verdad, que estaba en aquel árbol, que dice que este hombre quería saber quién era Jesús, Jesús dijo: desciende, baja de ese árbol, porque hoy es necesario que yo entre a tu casa. ¡Qué bendición! Si usted aún no es cristiano, le invito que deje entrar a Jesús a su vida, a su familia y a su hogar. Gloria a nuestro Dios. Entonces vemos, hermanos, que este hombre muere. No me voy a extender a explicar de la enfermedad de él y de todo, ¿verdad? Por cuánto Jesús tardó para llegar ahí a ese hogar. Pero vamos a enfocarnos, gloria al Señor, en el tema que estamos compartiendo en la reflexión, que es: haz tú lo posible y Dios hará lo imposible. Vemos dos cosas. ¿Cuál es lo posible del texto que encontramos? Dice que donde tenían a Lázaro era una cueva, y que habían puesto una piedra que era la que tapaba, digamos, o cerraba la cueva. Ahí vemos dos cosas: lo posible y lo imposible. Lo posible lo podía hacer la humanidad, los hombres que se encontraban en ese momento. ¿Y cuál era lo posible para el ser humano en ese momento? Que ellos podían mover la piedra. Ellos la podían quitar. Gloria al Señor. Pero ¿cuál era lo imposible para esta gente? Era hacer el milagro de que Lázaro saliera vivo de ese lugar. En pocas palabras, era imposible para ellos resucitar a Lázaro. Pero para Jesús era algo fácil. ¿Por qué? Porque él es la vida, dice la palabra de Dios. Y él es la resurrección. Entonces, vemos allí las dos cosas: lo posible para el hombre, que era mover la piedra. Y vemos lo imposible para el hombre, pero Jesús lo hace posible. Y es el milagro de darle vida a Lázaro. Bendito sea nuestro Dios. Yo desconozco cuál sea tu problema. Desconozco que el médico te ha dicho, en los exámenes que te ha hecho, te han descubierto alguna enfermedad peligrosa. Te ha descubierto alguna enfermedad donde la cual ni la medicina ni los médicos pueden hacer algo por ti. Y tú lo veas imposible. Y tú lo veas humanamente difícil que alguien te pueda ayudar en tu situación. Pero yo quiero decirte en esta noche que aquí está Jesucristo, el que resucitó a Lázaro. Aquí está Jesucristo, el que le dio vida a Lázaro. Él puede hacer el milagro en tu vida. Él puede darte salida al problema. Él puede ayudarte en esta situación de escasez que estás viviendo, en ese problema que tienes con tus hijos, en ese problema que tienes en el hogar con tu esposo. Dios puede ayudarte, Dios puede solucionar, darte la salida, darte la solución. Él lo tiene, solamente tienes que hacer tu parte. ¿Y cuál es esa? Buscar su rostro en oración. Buscar de Dios, acercarnos más a Él. Gloria a nuestro Dios. Si seguimos leyendo la palabra de Dios acá en el Evangelio de Juan, capítulo 11, si leemos el versículo 41, dice la palabra de Dios, cuando ya Jesús hace el milagro, ¿verdad? Y él le habla a Lázaro. Pero yo quiero decirle, el versículo 39 dice que Jesús dijo: quitad la piedra. Gloria a nuestro Dios. Pero si usted lee el versículo 41, dice, entonces quitaron la piedra. Qué bueno que obedecieron a la palabra de Dios. Yo quiero decirte en esta noche que quites la piedra. ¿Cuál piedra dirá usted? La piedra de la duda. La piedra de la incredulidad. Esa piedra de duda o de incredulidad impide que tu milagro llegue. Impide que la bendición llegue. Impide que la respuesta llegue. Porque a veces buscamos a Dios. A veces nos acercamos en oración a Dios. Pero vamos dudando. A ver si Dios me responde. A ver si Dios hace la sanidad. A ver si Dios me ayuda. No. Si lo hace de esa manera, yo quiero decirte, quita la piedra de la duda. Quita la piedra de la incredulidad y búscale de fe con sinceridad y obedece la palabra del Señor. Aquí dijo a Jesús, quitad la piedra. Y dice el versículo 41, entonces quitaron la piedra de donde había sido puesto el muerto. Y aquí va otra cosa que es posible para el ser humano. Jesús ya había hecho lo imposible, era resucitar a Lázaro, era darle vida a este hombre. Dice la Biblia que ya tenía 4 días de estar sepultado. Es más, Marta le dijo a Jesús, hiede ya, maestro. Pero Jesús le dijo, ¿no te he dicho que si crees verás la gloria de Dios? Entonces vemos, hermanos, en el versículo 41, vemos que Dios hace lo imposible posible. Lo que el hombre no podía hacer, Jesús lo hizo. Y aquí vamos a ver otra parte donde lo que sí el hombre puede hacer, lo que sí es posible para el hombre. Dice la parte final de este versículo 41. Gloria al Señor. Gloria a Dios. Versículo 44, hermanos. Dice, y el que había muerto salió atada las manos y los pies con vendas. Y las manos y los pies con vendas. Y el rostro envuelto en un sudario. Jesús le dijo, oiga, desatadle y dejarle ir. Alabado sea el nombre de nuestro Dios. Jesús había hecho lo imposible para el hombre. Jesús lo hizo posible. Darle vida a Lázaro, sacarlo de esa tumba. Gloria al Señor. Pero el ser humano podía hacer lo posible. Mover la piedra, lo hicieron. Y luego Jesús le dice, desatarle y dejarle ir. Repito, Jesús pudo haber hecho esto él solo, con su poder y autoridad. Pero Él quiere ver el esfuerzo de nosotros. Dios va a ver tu esfuerzo que le busques en ayuno, en oración. Dios va a ver el esfuerzo que tú haces por solucionar la deuda, por solucionar los problemas, por ver de qué manera tú buscas la gracia de Dios. Él va a recompensar tu esfuerzo. Entonces vemos, hermanos, cómo si nosotros hacemos nuestra parte, que es lo posible, Dios hará su obra, que es lo imposible. Hay muchos ejemplos a la luz de la Biblia, gloria al Señor, que vemos el esfuerzo recompensado por nuestro Dios. Bendito sea nuestro Dios. Por ejemplo, vamos a ver o recordar la historia allá en el Antiguo Testamento, cuando aquel guerrero de los filisteos, un hombre que dice que desde su juventud era diestro en la batalla, en la guerra, un hombre llamado Goliat, un hombre titulado como un gigante, que retaba a Saúl, el rey de Israel en ese tiempo, que retaba al ejército de la nación de Israel. Y dice la Biblia que el mismo rey temblaba de miedo. El ejército le tenían miedo a este hombre. y nadie tenía el valor de enfrentarse a pelear con este hombre, porque él dijo: manden a uno que venga a pelear contra mí. Si él me venciere, nosotros seremos su siervo. Y si yo venciere, ustedes serán nuestro siervo. Y de esa manera lo hacía todos los días. Pero había un joven llamado David, un joven que no era un guerrero, no era un soldado, era un pastor de ovejas. Pero Dios lo capacitó allá en el campo, allá en los potreros, en los llanos, en las montañas. Dios lo preparaba, porque dice él mismo que cuando un león o un oso venía y quería arrebatar una oveja, dice que él se enfrentaba y los mataba. Dios ya estaba preparando a este joven para esta batalla con Goliat. Ahora, ¿cuál es el punto? El punto es que ni un soldado del ejército de Israel tenía el valor de enfrentarse a este hombre, a este gigante, ni el mismo rey. Pero aquí vamos a ver que Dios premia el esfuerzo. Dios ve el esfuerzo que tú hagas o que yo haga. Dios lo va a ver y lo va a recompensar. Dios vio la valentía de David, la fe de David. Y él dijo: yo iré, oh rey, yo iré y mataré a ese incircunciso que ha ofendido al ejército de Israel. Entonces vemos que este joven se va con la fe puesta en Dios. Dice la Biblia que corre a la línea de batalla y en un arroyo escoge 5 piedras y toma su onda. Y dice que él corre a la línea de batalla a enfrentarse a este hombre. Gloria al Señor. Dios ve ese esfuerzo. Dios ve esa valentía, esa fe. Gloria al Señor. Y lo recompensa ¿con qué? Con darle la victoria. No necesitó usar las 5 piedras, solamente una. ¿Pero en qué nombre la tiró? En el nombre de Jehová. ¿Se da cuenta? Que para el ejército, para el mismo rey, lo veían imposible ir a enfrentarse a ese hombre, Goliat. Era imposible para ellos. Pero David hizo lo posible. ¿Y cuál era lo posible? Ir a enfrentarse a él. Y Dios hizo lo imposible. Humanamente David no hubiera podido vencer a este hombre. ¿Pero por qué lo logró? Porque fue en fe en Dios. Si tú buscas a Dios con fe, Dios va a recompensarte. Si tú pides el milagro con fe, Dios lo va a hacer. Si tú pides la sanidad con fe, Dios lo va a hacer. Ahora, esperemos la voluntad de Dios, porque a veces podemos tener fe, podemos buscarle creyendo también al Señor, y no es que me esté contradiciendo, pero a veces la voluntad de Dios es otra y ahí no aceptamos. Pero vemos, hermanos, cómo Dios recompensa el esfuerzo de este joven y le da la victoria. Gloria al Señor. Y de esa manera, gloria a Dios, Israel tiene descanso, gloria al Señor, porque Dios le da la victoria contra los filisteos, en esa ocasión. Podemos seguir viendo más ejemplos a la luz de la Biblia. Otro ejemplo, hermanos, es cuando Jesús se queda dando unas enseñanzas, gloria al Señor, y dice que habían más de 5,000 personas. Y Jesús no quería despedirlos y se fueran sin comer. Y él les dice a los discípulos: denle de comer. Y los discípulos se quedan: ¿pero de dónde le vamos a dar de comer a tanta gente? Posiblemente el fondo que andaban no era mucho. Pero vemos que ahí andaba un jovencito que andaba 5 panes y 2 pececillos. Ahí vamos a ver lo posible humanamente y lo imposible que Jesús lo puede hacer. ¿Cuál era lo posible? Que aquel discípulo encuentra que un

0: parte nuestra. El discípulo le lleva a Jesús 5 panes y 2 peces. ¿Qué puede ser eso para una multitud de gente? Nada. Pero Jesús lo multiplicó. Y yo quiero decirte, gloria al Señor, que lo poquito que tú tengas, ya sea en alimentación, ya sea económicamente, pero tú lo pones en la mano de Dios y te mueves en la fe, en esa oración, en las manos del Señor, Dios te va a multiplicar, Dios te va a ayudar, Dios te va, gloria al Señor, a hacer que te abunde eso. Nunca hagas un proyecto sin contar con el Señor Jesucristo. Nunca acudas al médico sin antes buscar de Dios. Nunca quieras solucionar un problema sin antes pedirle la dirección a Dios. Termino con el tercer ejemplo, el profeta Jeremías. Dice la palabra de Dios que había escasez en esa época, no llovía por 3 años y medio. Pero Dios le dice al profeta, vete al arroyo de Querid. Allí beberás del agua del arroyo. ¿Cuál es el lado humano que sí se puede hacer? Es obedecer. Elías le obedece a Jehová y se va para el arroyo. Hizo lo que estaba humanamente alcanzado. Pero aquí viene lo imposible. ¿De dónde este profeta iba a hallar comida para comer? Pero Dios, ¿qué hizo? Mandaba los cuervos y le llevaban carne y pan. Y bebía agua del arroyo. Y por la tarde le llevaban carne y pan. Y bebía agua del arroyo. Qué hermoso el Dios que tenemos. Tenemos un Dios poderoso. Este hombre era difícil poder sobrevivir de la escasez que había. Pero Dios lo alimentó. Tal vez alguien me esté escuchando y diga, no tengo ni para café mañana. No tengo para darle comida a los niños. No tengo para ponerle comida a mi esposo que va a salir a trabajar. No te preocupes, que Dios es el que provee. A veces cuando pensamos que no vamos a comer es cuando más comemos. Porque la misericordia de Dios es grande. Gloria a nuestro Dios. Entonces haz lo posible tú. Hagamos lo que está a nuestro alcance. Hagámoslo lo natural y dejémosle a Dios lo sobrenatural. Podemos orar, podemos ayunar, podemos leer la Biblia. Todo eso lo podemos hacer. Dejémosle a Dios lo que no podemos, lo que no está a nuestro alcance, dejémoselo a Dios, que Él lo hará. Por muy gigante, por muy grande que veas el problema, la dificultad, la enfermedad, Dios lo puede hacer fácil, porque para Él no hay nada imposible. Espero que esta palabra te haya dado fe, aumentado la confianza en el Señor. Que Dios te bendiga. Que Dios te ayude en cualquier circunstancia que te encuentres. Amén. Dejo a mi hermano Benjamín con nosotros.
1: Gloria a Dios. Alabado sea el nombre de Jesús. Bien, damos gracias a Dios por esa hermosa palabra que nos ha traído nuestro hermano. Y es que nosotros debemos de hacer lo que nos corresponde a nosotros. Y Dios va a hacer lo que a Él también le corresponde. Y nosotros hacemos las cosas que se pueden, Dios hace lo que no se puede. Amén. Dios bendiga a nuestro hermano Víctor Murillo hasta Estados Unidos. Bendiciones sobre nuestro hermano. Dios bendiga también a Lea Orellana. Amén. Hasta Guasarca. Dios bendiga también a nuestra hermana Laura González hasta el Tablón allá en Osicala. Amén. Dios bendiga a cada uno de los hermanos y amigos que han estado en sintonía de este hermoso programa El Dios de lo Imposible.

saludar también a cada uno de los que nos han escuchado y han estado pendientes de este programa a través de la radio. Amén. Bendiciones a cada uno de ellos. Dios bendiga a la hermana Elba allá en Colonia El Manguito. Amén. Fiel oyente también de este programa, El Dios de lo Imposible. Y así, cada uno de los que están en sintonía. Amén. Damos gracias a Dios porque Dios ha sido bueno. Les esperamos el próximo martes con su programa El Dios de lo Imposible. Padre, en el nombre de Jesús, te damos la gracia, Dios mío, por la bendición, el privilegio que nos concede, Señor, esta hermosa noche de estar acá en cabina de radio. Te pedimos que usted bendiga a cada uno de los oyentes, Señor amado, que sea usted bendiciendo la vida de cada uno de los que están enfermos, Señor, que están esperando un milagro, Señor. Tú conoces la vida, la salud de aquellos que están postrados, Dios mío, que necesitan sanidad, que necesitan medicina, Dios mío. Ponga su mano de poder, obre, Dios mío, de una manera especial. Su palabra dice que por sus llagas hemos sido nosotros curados. Y en el nombre de Jesús enviamos esa palabra, el poder de sanidad a cada uno de aquellos que están enfermos, que están en los hospitales, Señor, que están esperando un milagro. Señor, toca esas vidas, Señor, toca esos órganos, Señor, por favor, en el nombre de Jesús. Tú eres el Dios de lo imposible, para ti no hay nada imposible, Señor, Dios Todopoderoso, en el nombre de Jesús, amén y amén. Dios me les bendiga a todos, gloria a Dios.

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2: Gracias a usted que sigue con nosotros en esta linda noche. 3 minutos nos separan de las 8 de la noche. Y ya estamos, hermano, en lo que es esperando la señal de la iglesia El Buen Pastor allá en Los Majanos. Hoy estará orando el pastor Elvin Márquez, así que usted puede enviar su petición. La palabra de nuestro Dios dice que el tiempo, los milagros no ha pasado. Dios sigue siendo el mismo de ayer, de hoy y por los siglos de los siglos. La palabra dice que Él sigue siendo fiel. Si nosotros, dice, fuéramos infieles, Él permanece fiel. Esa es la gran bendición que tenemos, que Dios sigue siendo fiel a su palabra. No varía como nosotros, que ahora sí, mañana no. Así que usted puede enviar su petición, solamente crea. Así como le dijo el Señor a aquella mujer, cree. Y ella dijo, sí creo. Así que linda noche para todos. Dejo este hermoso canto. Soy un soldado y enseguida entramos ya.

Gloria a Dios, qué bueno Dios. Gloria a Cristo, que Dios les bendiga a todos en esta hermosa noche. Bienvenidos y bienvenidas a este momento de oración, hermanos. Agradecemos al Señor por este enorme privilegio que el Señor nos permite la vida y esta gran oportunidad, hermanos, de dirigirnos hacia cada uno de ustedes. Gloria a Dios, qué bueno Dios. Bienvenidos, bienvenidos, hermanos. Un privilegio grande saludarles en el nombre de nuestro Señor Jesucristo, para que juntos oremos y declaremos esa victoria sobre su vida. Gloria a Cristo Jesús, hermanos, qué bueno Dios. Los que están conectados, bienvenidos, hermanos, bienvenidos. Comparta, gloria al nombre del Señor. Estamos esperando conectarnos con la radio. Gloria a Dios, qué bueno Dios, hermanos. Bienvenidos, bienvenidos a este momento especial. Qué maravilloso es el Señor, que Dios le bendiga a cada uno de ustedes de una manera muy especial, hermanos. Qué privilegio más grande, gloria a Dios, de volvernos a encontrar este martes que Dios nos permite la vida de este mes de junio, hermanos, 2026. Qué privilegio más hermoso. Que Dios le bendiga, hermanos. Esperamos que se conecte la radio para que pueda compartir la transmisión de esta noche, hermanos. Bienvenido a este espacio de oración, de súplica, de ruego, delante de los ojos del Señor que estamos, hermanos. Bienvenidos todos de una manera muy, pero muy especial. Gloria al nombre del Señor. Bien, vamos a ir dando inicio, hermanos, ya a este tiempo. Se nos llegó la hora de iniciar y lo vamos a hacer, hermanos, gloria a Dios, dando inicio, leyendo una porción de la palabra del Señor, ya que es importante que meditemos, gloria al nombre del Señor, en la palabra de nuestro Dios. Y lo vamos a hacer en Lucas, hermanos. En eso se nos conecta la radio, comparten esta hermosa noche. Y qué privilegio más grande a todos los hermanos que puedan compartir en esta hermosa noche. Les animamos en el nombre del Señor Jesucristo para que muchos hermanos puedan ser bendecidos a través del espacio de oración, hermanos. Gloria a Dios. Mientras tanto, hermanos, vamos a abrir nuestra Biblia en el Evangelio de Lucas, capítulo 22, hermanos. Gloria al nombre del Señor. Lucas, capítulo 22, verso 39. Quiero meditar bajo un pensamiento en esta hermosa noche. ¿Por qué debemos de orar? Gloria al nombre del Señor. ¿Por qué debemos de orar? Bendito sea el nombre del Señor. Lucas 22. Compartan esta hermosa noche, hermanos. Gloria al nombre del Señor. Esperamos que tengamos una buena, no excelente transmisión por el teléfono, pero por lo menos que se vea algo y que se escuche, hermano, a través de la radio, a través de la página, a través de donde vamos a estar en esta hermosa hora. Lucas capítulo 22, versículo 39. Vamos a meditar bajo ese tema. ¿Por qué debemos de orar? Gloria al nombre del Señor. Dice la palabra del Señor en esta hermosa noche, hermano, en el nombre del Padre, del Hijo y del Espíritu Santo. Dice la palabra del Señor. Y saliendo se fue como salía al monte de los olivos. Y sus discípulos también le siguieron. Cuando llegó a aquel lugar, les dijo: orad para que no entréis en tentación. Y él se apartó de ellos a distancia como de un tiro de piedra, y puesto de rodilla oró diciendo: Padre, si quieres pase de mí esta copa, pero no se haga mi voluntad sino la tuya. Y se le apareció un ángel del cielo para fortalecerle. Gloria al nombre del Señor. Quiero, hermanos, que meditemos en esta hermosa noche. ¿Por qué debemos de orar? El ejemplo más grande para nosotros es el ejemplo de Cristo, hermanos. Gloria al nombre del Señor. Que Cristo, hermanos, cuando antes de ir a la crucifixión, o antes, hermanos, de Jesús ser crucificado, Jesús no canta, porque hay momentos donde cantamos los cristianos. Hay momentos donde damos gloria al Señor. Hay momentos donde damos alabanza al Señor. Pero hay momentos, hermano, donde necesitamos orar. ¿Por qué debemos de orar? Porque hay momentos, hermanos, que la alabanza
tiene poder, es cierto, gloria al nombre del Señor. Pero también, hermano, la oración tiene poder. La oración tiene cosas grandes que nosotros, hermano, con razón dijo Cristo una palabra, clama a mí y yo te responderé y te enseñaré cosas grandes y ocultas que tú no conoces. Cristo, hermano, antes de ser crucificado, Él sabe que va a enfrentar una gran batalla. Él sabe que va a enfrentar una prueba muy difícil. Cristo sabe que está a punto de enfrentar algo bien doloroso. Pero si algo me gusta es que Jesús, hermano, dice que en este momento, hermano, gloria al nombre del Señor, cuando dice la Biblia que, hermanos amados, el Señor está a punto de ir a la crucifixión, hermano, dice que Él se fue a un lugar, hermano, dice que se fue hacia el Monte de los Olivos. Y detrás de Jesús van los discípulos siguiéndolo, porque los discípulos querían estar donde estuviera Jesús. Pero cuando llegan al Monte de los Olivos, dice la Biblia, hermano, que cuando llegó a aquel lugar, les dijo una sola palabra a los discípulos. Y la palabra que le dice Jesús en el verso 40 del capítulo 22 de Lucas es, cuando llegó a aquel lugar, Jesús no les dice canten, Jesús no le dice adoren, Jesús no les dice den alabanza, sino que Jesús les dice una palabra. Y la palabra que Jesús les dice, oren, oren. Y les dice en el verso 40, oren para que no entren en tentación, gloria al nombre del Señor. Por eso, hermano, gloria al nombre del Señor, quizás hay gente que no entiende por qué debe de orar. Hay gente que dice, pero ¿por qué yo debo de orar? Si yo la estoy pasando bien, si yo me está yendo bien en la vida, si a mí, gloria a Dios, no me falta nada, pero bendito sea la gloria del Señor. Si hay algo que Jesús le dice y le recarga a los discípulos en este verso 40 del capítulo 22, hermanos, es que oren para que no caigan en tentación, hermanos amados, porque alabado sea Dios en esta noche preciosa. Cuando nosotros oramos, hermanos, gloria al nombre del Señor, entonces, hermanos, somos protegidos por Dios. Cuando nosotros oramos, Dios nos guarda del mal, Dios nos guarda del peligro. Alabado sea Cristo en esta hermosa noche. La oración no es solamente para la gente que está pasando una enfermedad. La oración, hermanos, no es solamente para el que está viviendo un momento de felicidad. No, no, no. Alabado sea Cristo. La oración que Cristo, hermano, le dice a los discípulos que hagan es que oren para que, aleluya, no entren en tentación, hermanos amados. ¿Sabe qué? ¿Por qué? Porque Jesús siempre oraba. En este momento está en una gran agonía, en este momento hay tristeza, en este momento en Jesús hay una gran desesperación, porque Él está a punto, hermano, de ir al madero. De pronto, hermano, le toca el momento de llegar, hermanos amados, a ser, hermanos, un prisionero para morir por nuestro pecado. Hay gente, gloria al nombre del Señor, que a lo mejor no entiende por qué debe de orar en esta noche, hermano. Pero yo quiero decirle por qué debemos de orar. Porque cuando oramos, Dios envía protección sobre nuestra vida. Porque cuando oramos, Dios nos guarda de la tentación. Cuando oramos, hermano, Dios nos guarda del peligro. Cuando oramos, hermano, Dios hace cosas grandes. Bendito sea la gloria del Señor. Si hay algo que usted no comprende, no entiende, gloria a Dios, ¿por qué usted debe de orar hoy en esta noche? Yo le digo, ¿por qué usted debe de orar? Porque cuando usted ora, hermanos, puede estar débil, puede estar sin fuerzas. ¿Por qué usted debe de orar? Porque cuando usted está débil y se pone a orar, Dios lo fortalece. ¿Por qué usted debe de orar? Porque la oración tiene respuesta. ¿Por qué usted debe de orar? Jesús les dice a los discípulos, ¿cuál es el motivo en el verso 40? Orad, orad para que no entréis en tentación. No se lo dice a gente, hermanos, que no es cristiana. Se lo dice a gente que es cristiana. Porque somos nosotros los cristianos que debemos de orar. Somos los cristianos que debemos de clamar. Somos los cristianos que sabemos que tenemos un Dios de poder. Que tenemos un Dios de respuesta. Que tenemos un Dios de misericordia. Que tenemos un Dios de grandeza. Gloria al nombre del Señor.
Usted no entiende por qué usted debe orar. Hermano, gloria a Dios. Hermano, no tiene fuerza. Ore, dígale, Dios mío, dame fuerza, dame fortaleza, Padre. ¿Por qué usted debe de orar? Porque a lo mejor usted está pasando una prueba. ¿Por qué usted debe de orar? Porque a lo mejor usted está pasando una tristeza, un dolor. ¿Por qué usted debe de orar? Porque hay muchos motivos, hay muchas razones por las que usted en esta noche debe decirle: Dios mío, vengo ante tu presencia, vengo ante tu altar, vengo a decirte, Señor, que me ayude, que me respalde, que me dé fuerza, Dios mío, en el nombre de Jesucristo de Nazaret. ¿Por qué? ¿Por qué Jesús le dice a los discípulos que, aleluya, que oren? ¿Por qué le dice? Para que no entréis en tentación. Y dice que en el momento que Jesús le dice a los discípulos, oren ustedes, gloria al nombre del Señor, él también se apartó, dice la Biblia en el verso 41, hermanos amados, a una distancia. Y entonces él también empezó a hablar, empezó a decirle al Padre: Padre, si quieres, pase de mí esta copa, pero aleluya, no se haga mi voluntad, sino la tuya. Dice la Biblia en el verso 42 que en aquel mismo momento le apareció un ángel del cielo para fortalecerle, gloria al nombre del Señor. ¿Qué pasa cuando nosotros oramos? ¿Por qué debemos de orar? Porque cuando oramos, hermano, Dios se glorifica, Dios, hermanos, mueve su mano de poder. ¿Por qué usted debe de orar? Porque solamente hay una respuesta que usted la va a obtener, y es de rodillas, y es clamando, es pidiendo, es rogándole al Señor. Hay poder en su nombre. No hay nada más hermoso, hermano, bendito sea Dios, en esta noche, que cuando tú clamas, que cuando tú oras, que cuando tú le pides a Dios respuesta, Dios mueve su mano poderosa. Dice que el Señor, estando, verso 44, estando en aquella agonía, oraba más intensamente, hermano. Y dice que su sudor eran como gotas de sangre que caían hasta la tierra. Bendito sea la gloria de Dios, porque en Jesús lo había atormentado a una gran agonía. En Jesús había una gran tristeza. En Jesús había un gran vacío. Pero ¿sabe por qué debemos de orar? Porque en la oración nosotros encontramos respuesta del Señor. En la oración nosotros encontramos que Dios se glorifica. Encontramos que Dios se manifiesta. Tú que me escuchas a través de la radio en esta noche preciosa, tú que me escuchas a través de esta noche maravillosa, yo quiero decirte que Dios, hermano, puede responderte, que Dios puede obrar en tu vida en esta noche. Pero yo te pido, únete conmigo en esta noche. Vamos, clamemos, démosle gloria al Señor en esta noche poderosa. Te adoramos, Cristo de la gloria. Vamos a orar en esta noche. ¿Por qué tú debes de orar? Porque tú lo necesitas. Hoy más que nunca la iglesia necesita el respaldo de Dios. Hoy más que nunca, hermanos, la iglesia debe de orar al Señor, porque son tiempos difíciles, son tiempos malos, son tiempos, hermanos, aleluya, que solamente Dios puede fortalecernos para avanzar hacia adelante. ¿Sabes por qué muchos no oran? Porque no han entendido que en la oración hay poder de Dios para obrar. Porque muchos no oran, porque muchos piensan, hermano, gloria al nombre del Señor, que orar es en vano. Pero sabe que Jesús, aquí en el capítulo 22 de Lucas, versículo 39 en adelante, una cosa que les demanda a los discípulos es que ellos oren, que ellos pidan al Padre, que ellos, hermanos, aleluya, giman delante del Padre, que ellos, hermanos, pidan misericordia al Padre. Y sabe que, hermanos, bendito sea la gloria de Dios, dice que él también se va, se pone a orar, empieza a clamar al Padre, empieza a pedirle al Padre misericordia, porque él va a ir al sacrificio, porque él va a morir por nuestros pecados, porque él va a ser crucificado, porque él va a pasar una gran prueba, él va a pasar, va a enfrentar un gran dolor, va a enfrentar una gran tribulación. Jesús va a ser torturado, pero sabe que antes, aleluya, de pasar esa gran dificultad, antes de ir al Calvario, antes de pasar ese dolor, antes de pasar esa prueba, Jesús hace una sola cosa, gloria al nombre del Señor.
¿Sabe qué es lo que hace Jesús antes de ir a morir por nuestros pecados? Es orar, es pedirle al Padre, es decirle al Padre: Padre, pasa de mí esta copa, pero no se haga mi voluntad, sino la tuya, Señor. Jesús, siendo Dios, hermano, estaba pidiéndole misericordia al Padre. ¿Por qué debe de orar? Porque cuando tú oras, el Padre te escucha. El Padre puede fortalecerte. El Padre puede ayudarte. El Padre puede respaldarte. El Padre puede darte salida de esos problemas. Puede darte una respuesta en la necesidad. Puede darte respuesta, aleluya, en lo que tú hayas difícil, gloria de nombre del Señor. No hay cosa más grande que cuando oras, Dios se glorifica. No hay cosa más grande que cuando oras, alabado sea Dios. Dios se mueve a favor de su pueblo. Dios se mueve a favor de su iglesia. Cuando los hijos de Dios claman, Dios los escucha. Cuando los hijos de Dios claman, Dios está con sus brazos extendidos, aleluya, para abrazar, para fortalecer, para responder. Alabado sea la gloria del Señor en esta hermosa noche. Te adoramos. Vamos a orar juntos, hermanos. Espero que usted se una allí donde está en esta noche, a través de la radio, a través de esa página. Comparta en esta hora, hermano. Dele compartir, gloria al nombre del Señor. Deje su petición, hermano. Juntos adoremos al Señor. Dios bendiga a todos mis hermanos, a todas mis hermanas, gloria a Dios. ¿Por qué debemos de orar? Yo no sé si usted tiene una razón o un motivo por qué usted debe de orar en esta noche. Pero yo quiero decirle la noche para que juntos nos unamos. Para que juntos le demos gloria al Señor, para que juntos nos fortalezcamos en Dios, para que juntos alabemos el nombre del Señor y vengamos ante su presencia a clamarle, a adorarle, a poner las necesidades que cada uno de nosotros tenemos delante de nuestro Dios. Pero ¿sabe qué? Hay muchos motivos, hay muchas razones por qué debemos de orar. Oramos en esta noche juntos, unámonos y pida al Señor y podamos a Dios respuesta, salida a cada una de las necesidades de nuestra vida. Padre, que estás en los cielos en esta hermosa noche, Señor, venimos ante tu presencia, Dios, para adorarte, para exaltarte, para bendecirte, Señor amado. Muchas gracias, Dios mío, por este momento especial de misericordia, de bondad. Gracias, Dios, por la fuerza. Gracias, Dios, por este día. Padre, gracias por tu misericordia, por tu amor y tu bondad. Padre, gracias por tu fidelidad en esta hermosa noche, Dios amado. Te adoramos, te exaltamos, te bendecimos, Dios amado. Te damos alabanza, Cordero bendito de la gloria. Hoy estamos ante tu presencia, Dios amado, para honrarte, para exaltarte, para bendecirte, Señor eterno. Muchas gracias, muchas gracias, muchas gracias, Dios de gloria. Padre, en el nombre de Cristo, en esta hermosa noche venimos ante tu presencia, en esta noche de poder, Señor amado, que tu mano se pueda glorificar, Dios, que tu espíritu pueda obrar en esta noche, Dios amado. Padre Santo, para alabanza de tu nombre, Señor eterno, depositamos nuestra alma, nuestro cuerpo, espíritu, delante de tu presencia, Dios amado. Vengo depositando, Dios mío, esa radio, esa audiencia, a nuestro hermano que está de locutor en esta hermosa noche, Dios amado, nuestros hermanos que están a través de la página en Facebook, Señor amado. Yo te los presento en las manos tuyas, Jehová de gloria, alabanza al Cordero. Padre Santo, tu gloria, tu Espíritu, Señor amado, venga moviéndose a nuestro favor. Dios de gloria, Dios de misericordia, Padre, en el nombre de Cristo, en esta hermosa noche, Dios del cielo, Padre, para alabanza de tu nombre, Señor, proclamamos tu gloria, tu Espíritu Santo, Dios, rompiendo cadenas, atando demonios, sujetando tinieblas, Señor amado. Padre Santo, Dios mío, para ti no hay nada imposible en esta noche, Dios mío. Invocamos tu nombre porque eres bueno, Señor amado, porque para siempre es la misericordia de Jehová en esta noche de gloria, Jehová de los cielos. Mi alma te bendice, Espíritu Santo, en esta hora, Rey amado. Te adoramos, te exaltamos, te bendecimos, damos honor, damos gloria, Padre.
ante aquel que dijo, Señor amado, que tú eres el que Dios mío, que estás con tus oídos abiertos para escuchar la oración, Dios mío, de nosotros, Dios amado. Padre Santo, mi alma adora la gloria de Dios en esta noche preciosa. Padre, en esta noche hermosa, Dios mío, presentamos nuestras vidas delante de ti. Padre, oramos por ese pueblo, oramos por esa iglesia que está conectada. Padre, oramos por ese remanente que está en esta hermosa noche, Dios amado, a través de la radio, Señor eterno, que tu espíritu esté fluyendo ya, Jehová, que tu gloria está fluyendo, que tu presencia está fluyendo, Dios mío. Padre, que tu gracia está fluyendo, está llenando, Dios mío, de gloria. Padre Santo, no seamos nosotros, Dios, sino sea tu presencia misma, Jehová, que viene llenando, que viene manifestando, de Dios amado, que gloria, que viene fortaleciendo al débil, Dios amado. Vienes levantando al caído, Dios eterno, en esta noche, Dios eterno de la gloria. Padre, proclamamos libertad en esta noche, Dios amado. Por el poder de tu Espíritu Santo, Rey de Gloria, alabado sea Dios en esta noche, Dios mío. Llega, llega sanando, llega libertando, llega obrando, Dios amado. Espíritu de Dios, llena, Dios mío, Señor amado. Padre Santo, Dios poderoso, en el nombre de Jesús de Nazaret, por el poder de tu gran nombre, Señor amado, sustenta al que no está sustentado en esta noche, Dios mío. Sustenta aquel que está vacío, Señor amado. Sustenta aquel que necesita una respuesta, Dios mío de gloria. Padre Santo, quebranta cadena. Padre, quebranta, Dios mío, Señor amado, toda oposición, Padre eterno, que está detrás, Dios mío, Señor amado, que está, Dios mío, Señor, por los aires, Dios de gloria. Padre Santo, llega a ese cuarto. Padre Santo, llega a ese hogar. Padre Santo, llega a ese, aleluya, a ese rincón donde nosotros no podemos llegar. Pero sé que tu gracia se pueda mover. Pero sé que tu espíritu pueda llenar, Señor amado.

Sea Dios, Padre Santo, alabanza al Cordero de Dios en esta hora. Padre, glorifícate, sana, liberta a Dios en esta hora. Padre, vengas libertando, vengas sanando, vengas obrando, Dios mío, de una manera especial, una manera maravillosa, Dios mío. Llega, Dios mío, de gloria. Para ti no hay barrera, Señor amado. Oh, para ti no hay obstáculo en esta noche, Dios amado de gloria. Oh, Dios mío, para ti no hay enfermedad grande, Dios. Para ti no hay enfermedad, Dios mío, que pueda resistir a tu gracia, a tu poder, a tu amor, a tu misericordia, a tu presencia, Dios mío, tiembla la tierra, Señor amado. Hoy, Padre, en esta noche invocamos tu nombre, Señor eterno. Hoy proclamamos la libertad ahí, Señor amado, sobre esa audiencia, sobre ese pueblo, Dios mío, sobre aquel necesitado, Dios eterno de la gloria, sobre aquel sediento de tu gracia, Dios amado. Bendito sea Dios en esta noche poderosa, Rey de gloria. Padre Santo, hasta allí, Dios mío, hasta donde no podemos llegar, pero está llegando esa señal, está llegando esa radio, está llegando tu presencia, Dios amado, porque a tu presencia, Dios mío, no hay barrera, porque a tu presencia no hay límite, Dios de gloria, en esta noche de poder, en esta noche de misericordia, en esta noche de voluntad tuya, Dios amado. Vengas libertando las almas cautivas, Dios de gloria. Vengas libertando al que está oprimido, Señor amado. Venga libertando al que está cansado, Dios mío. Vengas libertando al que está destruido, Señor amado. En lo mejor, en un vicio, Dios mío. Hundido en una tristeza, Dios amado. Hundido en un dolor, papá, en esta hora de la noche. En el nombre de Cristo reprendemos, Dios mío, toda enfermedad. Declaramos toda enfermedad, Dios mío, destruida, Padre, quemada, carbonizada, Padre eterno, por la sangre del Cordero, por la sangre de Cristo en esta noche de gloria, papá. Declaramos libertad, declaramos vidas libres, declaramos vidas libres, declaramos vidas libres. Alabado sea Dios en esta hora, Padre Santo, Dios mío. Hay poder en tu mano en esta hora, Dios amado. Glorifícate en esta noche especial. Glorifícate en esta noche de misericordia. Glorifícate en esta noche de gloria. En esta noche de milagro. Noche de respuesta. Noche de bendición, Padre eterno. Donde tu gracia está llegando. Donde tu gloria está llegando. Donde tu espíritu está llegando. Donde tu presencia está llenando, papá. Donde tu presencia quebranta cadena. Por la sangre de Cristo en esta noche de misericordia. Espíritu de Dios, te adoramos, Señor amado, aleluya, en esta noche, Dios de gloria, Dios del cielo, Dios de poder y de misericordia, Rey amado. Tú te nos pagas mal conforme nuestras iniquidades merecieron, Dios de gloria, sino que te moviste a misericordia, Dios eterno. Cuanto más en esta noche, Dios mío, puedas llevar vida, cuanto más puedas llevar fortaleza, Rey de gloria, papá, en esta noche, Dios mío, quebranta toda oscuridad, quebranta toda amargura, Señor amado, quebranta, Espíritu de Dios, en esta noche toda fuerza contraria, Señor amado, en el nombre de Cristo en esta hora, Rey de gloria, aleluya, Jehová. En el nombre de Jesús de Nazaret, Dios de gloria. Padre Santo, el tiempo de Jehová no se ha acabado, ni su mano para oír alabanzas al Cordero de Dios en esta hora. Padre Santo, tu mano se ha cortado para hacer milagros, Dios mío. Tu presencia está ahí para redimir, para salvar, para obrar, para dar vida, Señor amado. Espíritu de Dios en esta hora, Dios de gloria, no estamos solos, Jehová del cielo. Hay una palabra que usted la proclamó, Señor amado, y dijo: Señor, voy pues a preparar lugar para vosotros, Dios de gloria, pero no los dejo huérfanos, dijo usted, Señor.
sino que os enviaré el Consolador, el cual estará con vosotros, Dios de gloria, todos los días de nuestra vida, Señor amado. Hay poder, hay poder, hay poder, hay poder en Cristo en esta hora. Dios ama, quita la vaquenda. Dios del cielo, mi alma adora al que vive, papá. Mi alma adora al que vive, mi alma adora al que vive. Mi alma adora al que está sentado en el trono, al que tiene toda la autoridad en esta noche para obrar, al que tiene todo el poder para ministrar, Señor amado, para ministrar ese pulmón dañado, Jehová de gloria, para ministrar esos riñones dañados, Padre, esa insuficiencia renal es quemada, papá, ese problema en ese hígado descarbonizado, Padre, Padre, ese problema en esa diabetes, Dios mío, Padre, ese azúcar en la sangre en esta hora de la noche, Dios mío, Padre, por la sangre de Cristo, Dios amado, hay libertad para declarar tu sanidad, hay libertad para declarar ese milagro, para declarar esa gloria, para declarar ese poder. Hemos proclamado este nombre, Señor amado, hemos declarado tu nombre, que sobre todo nombre, aún la brujería se quema ahora, aún la brujería se carboniza ahora, aún tu presencia está obrando, está libertando, Dios amado, Padre, para alabanza del Dios de gloria, papá, para alabanza del Dios eterno, Padre Santo. Hoy, Padre, hay vidas libres, Dios mío, por la palabra, hay vidas libres por la autoridad tuya, Dios eterno. Quebranta toda tristeza, toda amargura, todo dolor. Padre Santo, tu mano tiene poder. Padre, tu mano tiene autoridad en esta noche, Dios amado. Padre, para ti no hay nada imposible en esta hora, Dios del cielo. Padre, aumenta vuestra fe allí en esta hora, Dios eterno. Lleva fuerza, lleva fe, lleva confianza, Dios mío, en este pueblo que está en línea, Padre. Ese pueblo que está conectado a través de la radio, Señor amado. Aquellos que están pidiendo por un milagro, Dios, en el nombre de Jesús, papá. Aquellos que están pidiendo por una sanidad, Dios del cielo, en el nombre de Cristo, papá. Eres tú, Espíritu Santo, que pones la sanidad ahora, Padre mío de gloria. Eres tu gracia que toca, Espíritu de Dios, en esta noche, Dios amado. Es tu presencia que ministra, Jehová de gloria, para testimonio de ese nombre que es sobre todo nombre, Señor amado. Padre Santo, mi alma adora la gloria de Dios en esta noche, papito lindo. Padre, ministra con tu presencia, Jehová de los cielos. Mi alma adora la gloria del Señor en esta noche preciosa, papá. Toca, Señor amado, toca, Señor Jesús, aleluya. Sana ahora, Dios mío, sana ahora, Dios eterno. El tiempo de ese milagro ahora es, Señor amado, Padre eterno de gloria. Lo que hemos pedido así será, Señor amado. Lo que hemos rogado, Señor eterno del cielo, en esta noche, Dios bendito de gloria. Hay vidas que están conectadas, Señor amado, a través de la radio, Señor. Hay vidas que están conectadas a través de la radio, Señor. Hay vidas que están conectadas a través de aquí, la página en Facebook, Señor amado. Hay vidas que están conectadas orando juntamente con nosotros, Dios de gloria, pidiendo por una sanidad, pidiendo por un milagro, Señor. Pidiendo por una respuesta, por esa sanidad en ese cuerpo, Dios amado. Padre, ese problema en esa rodilla, ese problema en esa espalda, ese problema en ese dolor, en esa cabeza, esa migraña reprendida, Jehová. Ese problema, Dios mío, Señor amado, en ese corazón, Dios mío, ahora, Padre. Dios de gloria, Dios de gloria, Dios de gloria, Dios de gloria, ahora, papá, en el nombre de Cristo, amado Dios. Ese problema en esas vías urinarias, Señor amado. Ese problema, Dios mío, Señor amado, en ese lugar donde está ese problema, donde está esa dificultad, Señor amado. Oro, Dios mío, Señor amado, por Rosita González, Dios mío.
para que salga bien de esa operación en ese ojo, Dios amado. Padre, oro por mi hermana, Señor, te la pongo en tus manos. Oro por Tomasa Luna, Dios mío, por esa sanidad. Oro por Rutilio, Dios mío, Señor amado. Te pido, Padre, por esa sanidad en ese cuerpo, Dios, en esta hora de la noche. Ahí donde está mi hermano, Señor, tu gracia se pueda manifestar, Dios amado. Oro, Dios mío, por Orlando Benavides, Señor amado. Oro, Dios mío, por Orlando Benítez, Dios mío, por esa sanidad. Ese problema en ese corazón, Dios de gloria, Padre. Para ti no hay nada imposible en esta hora maravillosa, Rey amado. Padre eterno, por las chagas de Jesucristo, por la sangre de Jesucristo, Dios mío, por el dolor de Jesucristo, Dios amado. Nosotros fuimos sanados, Dios de gloria, y tú llevaste las enfermedades en el Calvario, Dios del cielo. Padre, para alabanza de tu nombre, Jehová, tú quebrantas cadenas en esta hora de la noche a través de la radio. Tú quebrantas toda oposición a través de la radio. Tú quebrantas, Dios mío, toda duda en esta noche, Dios amado. Y hay vidas restauradas para la gloria de Cristo en esta hora. Hay vidas que están siendo tocadas por el poder del Espíritu Santo, Rey amado, por la presencia tuya, Jehová de gloria. Papá, en el nombre de Jesús de Nazaret, yo clamo juntamente con mis hermanos que se nos han unido en esta noche de gloria, papá, en esta noche de poder, Jehová de gloria. Padre, quebranta todo espíritu de maldición, Jehová de gloria. Padre, quebranta todo espíritu de enfermedad, Señor amado. No importa cuál sea la enfermedad, para ti no hay nada imposible, Jehová. Y yo sé que van a haber testimonios, Dios de gloria, para alabanza de tu nombre, como los han habido siempre, Dios mío. Yo te pido que van a haber testimonios, Jehová de gloria. Van a haber gente que va a decir que tú la has sanado. Ha habido gente que ha testificado, Dios mío, que tú la has libertado, Dios mío, a través de la oración de la radio. Padre Santo, no ha sido nadie, ha sido usted, Jehová de gloria, que ha puesto su gloria, que ha puesto ese ungüento, que ha puesto esa sanidad, que ha puesto esa mano de misericordia, Padre, porque la sangre de Cristo tiene poder. Porque la sangre

en esta noche de gloria, Señor amado. Tu sangre tiene poder, solo sé, Dios mío, Señor amado, que tu palabra dice que tú eres nuestro sanador, Dios de gloria, Padre mío. Eres el que levantas al pobre del polvo y lo alzas del muladar para hacerlo sentar con los príncipes de su pueblo, Dios amado. Padre, en esta hora yo te clamo por ese matrimonio anónimo, Señor amado. Clamo por ese matrimonio que está destruido, Señor eterno. Clamo por ese matrimonio que está pasando problemas, Señor eterno. Padre, te clamo por esa restauración en ese matrimonio, Dios mío. Padre Santo, tu sangre tiene poder, Señor amado. Padre, tu sangre tiene poder, tu poder tiene autoridad, Señor amado, para restaurar vidas en esta noche, Dios eterno. Padre Santo, tu mano tiene autoridad en esta hora poderosa, Maestro de Gloria. Dios mío, te clamo en esta noche, Dios mío, de bondad, de misericordia, por la sangre de Cristo en esta noche, Dios amado. Restaura esos matrimonios destruidos, Señor amado. Restaura esos matrimonios desbaratados, Señor. Restaura, Dios mío, esa familia destruida, Señor amado. Restaura esa familia que está pasando un problema, Dios mío. Esos hijos que están en las cárceles, Señor. Esos hijos que están dentro de una cárcel, Dios mío. Padre, aquellos padres que piden libertad por sus hijos en esta noche, Dios amado. Bendito sea Dios en esta hora, Dios del cielo. Para ti no hay nada imposible, Señor amado. Lloro por ellos, pero la voluntad tuya esa es, Dios amado. Padre, mi oración, Dios amado, por aquellos que están en las cárceles, Dios. Por aquellos que están pasando, Dios mío, Señor, aleluya, en una cárcel, a lo mejor una enfermedad. Dios mío, tu palabra dice, estuve en la cárcel y no me visitaste, Señor. Quizás no podemos entrar a una cárcel, pero a través de esta oración, Dios mío, oro por aquellos que conozco, por aquellos que no conozco, Espíritu Santo. Oro por ellos para que tú los bendigas ahí en esa cárcel, Dios de gloria. Oro por ellos, Señor amado, aleluya, en esta noche, Dios de la gloria. Padre Santo, Dios mío, aún aquellos que están pasando un dolor, que no puedan ver ni su familia. Aún aquellos que están enfermos dentro de una cárcel, Señor amado. Padre, aquellos que están pasando por una oscuridad, por una desesperación, por una tristeza, Dios amado. Por un momento de desesperación, Dios mío, Señor amado. Tu palabra dice que echemos toda ansiedad sobre ti, Señor amado de gloria. Mi alma alaba la gloria de Cristo en esta noche de poder, Señor amado. Clamo, Dios mío, en esta noche, Dios mío, para que tu gracia venga perfeccionando. Para que tu gloria venga perfeccionando, Dios amado. Allá su pueblo, allá su iglesia, Padre eterno. Aquellos que están en una cárcel, Dios mío. Aquellos que están en un hospital, Dios de la gloria, Padre. En el nombre de Jesús de Nazaret, Padre. A ese anciano que está clamando juntamente con nosotros en esta hora, con la radio, Señor amado. A ese anciano que está en ese cuarto, Dios mío, de gloria, Padre. Dios de gloria, glorifícate, Dios amado, en esta noche especial. Tu presencia está ahí fluyendo, Dios mío, porque creemos. Porque creemos, creemos, creemos que no estamos solos. Creemos que tu Espíritu está aquí, Jehová está ahí, Señor amado. Creemos que hay libertad en esta noche maravillosa, noche especial de bondad, Dios de gloria. Padre Santo, mi alma te alaba, Señor Jesús, en esta hora, papito lindo. Dios de fuerza, Dios de amparo, Dios mío. Como dijo el salmista, Dios mío, nuestro socorro está en el nombre de Jehová. Padre Santo, y en esta noche, Dios amado, puedas llevar respuesta, puedas llevar, Señor amado, la necesidad correcta que está pasando ese pueblo, Dios mío. La necesidad correcta que está pasando, Dios mío, Señor amado. Nadie se equivoca, Dios amado. Señor amado, aleluya. Todos podemos, Señor, equivocarnos en esta vida, Señor eterno, pero hay una gloria, hay un poder que lo sabe todo, que lo conoce todo, Dios mío, lo profundo, lo alto, Dios mío, Señor amado.

0: las tinieblas, aleluya, resplandecen delante de ti, Jehová de gloria. Cada la necesidad que hay en el pueblo en esta noche, Dios amado, tu presencia pueda llegar en esta noche fluyendo, Jehová de gloria. Tu espíritu pueda llegar, Dios mío, tocando las almas, tocando las vidas, tocando los corazones, Dios amado, para alabanza de tu nombre, para exaltación de tu nombre, Señor amado, para que alguien pueda conocer, Dios mío, que hay un Dios poderoso, Jehová de gloria, así como Israel pudo, Dios mío, comprender, entender, Señor amado, saber que había un Dios en el cielo, Padre, en los tiempos de Elías, Señor amado, cuando Elías ofreció el sacrificio, Dios de gloria, cuanto más ahora gente que está confundida, Dios amado, perdido, Dios eterno, pero que a través de una oración puedan recibir ese milagro en esta noche, Padre, a través de esta oración puedan ser libertados, Padre, a través de esta oración puedan ser tocados, Padre, aleluya, sus vidas puedan ser libres para servirte, Dios amado, sus vidas puedan ser libres para caminar contigo en el camino de tu voluntad, Señor eterno, sus almas declaramos para tu nombre, almas que están cautivas por las obras del enemigo, almas que están cautivas por las cadenas de Satanás, en esta noche puedan ser libres por la palabra, libres por la palabra, libres por el poder del Espíritu Santo en esta hora, libres para testimonio de tu nombre, Señor amado. Alabanzas al Cordero, papito lindo, en esta noche, Dios amado. Alabanza, mi alma alaba la gloria del Señor, Dios de gloria. Yo puedo declarar tu presencia en esta noche preciosa, Espíritu Santo. Cubre, Señor, esos ancianos, cubre esos niños, Dios de gloria. Cubre, Señor amado, cada necesidad que hay en el pueblo, Señor amado. Cada necesidad que hay en la iglesia, Padre eterno. Cada necesidad que hay en esos ancianos, en esos jóvenes, en esas mujeres, Dios mío. Por la palabra de Cristo, Dios eterno de la gloria, Dios amado. Yo te alabo y yo te doy gloria, Señor eterno. Padre Santo, aquellos que están pasando, Dios mío, por un momento de endecha, por un momento de dolor, Señor amado. Por un momento, Dios mío, Señor, que han perdido un familiar. Que han perdido, Dios mío, una familia, Señor amado. Esa familia que ha perdido un familiar, Señor, en esta noche oro por ellos, Padre eterno. Para que tú les des consuelo, para que tú les des fuerza, Dios de gloria. Para que tú les des fortaleza, Espíritu Santo, en esta noche, Dios amado. Te clamo, Señor eterno, por aquel Dios mío que siente que ha perdido su vida espiritual. Te pido que lo restaures, Señor, a través de esta oración, Padre. Te pido que lo perdones, Señor amado, y le llene de fuerza para seguir hacia adelante en tu obra, Señor amado. Fortalécelo, levántalo, Padre eterno. Aquel que siente como cuando Elías estaba allá, Señor amado, en aquel lugar donde decía, mejor me es la muerte que la vida. Padre, donde hay gente que siente morirse, siente que su vida se acaba. Dios mío, Señor, en esta noche puedas consolarlo. Dios mío, puedas ayudarlo, Dios amado. Puedas libertarlo, puedas tocarlo, puedas darle vida, Señor amado. Todo problema en esa migraña, todo problema en esa cabeza, Padre eterno, todo problema en ese ojo, Dios amado, todo problema, Dios mío, Señor, aleluya, Padre Santo, ese problema en ese oído, yo declaro sanidad en ese oído, yo declaro sanidad en esa mente, Dios mío, turbada, esa mente confundida, Dios mío, esa mente desesperada, Dios de gloria, Padre, para alabanza de tu nombre, Dios amado, glorifícate por el poder del Espíritu Santo, Dios eterno, glorifícate por la sangre del Cordero, Señor amado. Dios mío, yo declaro, Señor amado, en esta noche de misericordia, en esta noche de bondad, Dios mío, Señor amado, declaramos, Dios mío, restauración en esas almas que están descarriadas, declaramos restauración en esos corazones perdidos. Sigue añadiendo los que han de ser libres, sigue añadiendo los que han de ser salvos, sigue añadiendo a la iglesia, Padre, aquellos que que han de ser libertados, Padre eterno, para alabanza de tu nombre, Señor. En esta noche, Dios mío, clamamos por la sangre de Cristo en esta hora, clamamos por la sangre del Cordero en esta hora, Padre Santo. La gracia, el poder, la misericordia pueda estar fluyendo, pueda estar llenando, pueda estar levantando al caído. Levanta al que está oprimido, levanta al que está desanimado, levanta al que está enfermo, Señor amado. Aleluya, en esta hora, Dios amado, si levantaste a Lázaro, Padre, si levantaste a Bartimeo, Señor amado, si levantaste, Dios mío, a cuántos se han levantado, aleluya, Señor, por un milagro, por una respuesta, por una sanidad, Dios mío, en esta hora de la noche, Dios amado, yo creo que van a haber vidas libres, Señor amado, tocadas por el poder del Espíritu Santo, Rey de Gloria, tocadas por la gracia, por el poder, por la misericordia de Jehová, Señor amado, porque el tiempo, Dios mío, no se ha acabado, la misericordia sigue estando, la bondad sigue estando, Dios amado, todo plan que el diablo tenga contra las almas, las declaramos, Señor, las almas para ti, declaramos almas rendidas, declaramos almas libres de enfermedades, libres de esas ataduras, libres de esas oposiciones de las tinieblas, reprendemos toda oscuridad, reprendemos toda sombra de muerte, reprendemos al diablo, sus demonios por el poder de Cristo, Señor amado, por el poder de la palabra, Señor eterno, para alabanza de tu nombre, para alabanza de tu nombre, para alabanza de tu nombre, glorifícate, aleluya, en esta noche, Dios amado. Espíritu de Dios, te adoramos, Jehová, en esta hora, Dios de gloria. Mi alma alaba la gloria de aquel eterno Dios poderoso, Jehová de los cielos. Espíritu Shama, quita la vaquenda. Mi alma adora la gloria de Dios en esta hora, Dios amado. Mi alma alaba la gloria de Dios en esta hora, Padre. Para ti no hay nada imposible en esta hora de poder, Señor amado. Ay, Santo Dios del cielo, mi alma adora la gloria del eterno Dios amado. Nada hay imposible, le dijo el ángel a María, Señor amado. Porque dijo Jesús a Pedro, lo que es sama, quita la vaquenda. Lo que es imposible para los hombres, para Dios todo es posible. Porque nada hay imposible para ti, Jehová, en esta hora, Dios eterno. Porque nada hay imposible, porque nada hay imposible. Porque nada hay imposible para Dios en esta noche, Dios mío. Porque nada hay imposible en esta noche, Dios de gloria. Oh, Dios amado, Padre, oramos por Lucidio Díaz, Dios mío. Padre, oro por la vida de él, Señor amado. Yo te pido por él en esta noche, Dios de gloria, para que tu presencia pueda ministrarlo ahí, Señor amado, para que tu presencia pueda tocarlo, Señor amado. No es nuestras manos, no somos nosotros, no es nadie, Padre, es tu gracia, es tu amor, Señor amado, es tu presencia, es tu Espíritu Santo fluyendo sobre las vidas que están conectadas, sobre las vidas que están oyendo la radio, sobre las vidas que están enlazadas juntamente con nosotros, Dios amado. Hay un gran remanente orando en esta hora, Dios de gloria. Hay un remanente fuerte orando, Padre Santo del cielo. Hay un remanente que está clamando, que está pidiendo, Dios mío, que está, aleluya, declarando victoria con sus manos al cielo, declarando sanidad, declarando liberación, Padre, declarando cobertura, Padre Santo de gloria, Padre eterno, porque esta noche es noche de victoria, porque esta noche es noche de poder, es noche de bondad, es noche donde esté quebranta toda oposición de enfermedad, donde, aleluya, Jehová de gloria, tu presencia, tu presencia, tu presencia, hay poder en esta hora, Dios mío, llenando, hay poder en esta noche sujetando, hay poder en esta noche, Dios mío, desapareciendo, hay poder, desaparece toda enfermedad, por fe creemos que desaparece toda enfermedad. Desaparece todo dolor en esta noche, Padre Santo de gloria. Todo insomnio, Padre, lo reprendemos en esta noche, Padre Santo de gloria. Toda necesidad es suplida ahora, Jehová de los cielos, Papá de la gloria. Tu palabra dice que cuando Elías estaba en la necesidad, tú lo sustentaste, Dios de gloria. Sustentaste, Dios mío, Señor amado, a cuantos han pasado adversidades. a cuantos han pasado necesidades, Dios del cielo. Y hoy, Padre, en esta noche, Dios mío, tu mano tiene poder para sanar, para libertar, Señor amado. Te adoramos, te damos gracias, Dios mío, por lo que está haciendo ahora, Jehová. Por esa presencia que está ministrando, que está llenando, que está fluyendo, Dios mío. A ese cantón, a ese caserío, a esa ciudad allí en Gotera, a sus alrededores, en Perquín, Señor amado, en San Isidro, ahí en Delicias, Padre eterno, ahí en San Simón, Dios mío, allí, Padre Santo, en la Unión, en Usulután, en San Miguel, allí en los Estados Unidos, Dios de gloria, Padre Santo, Dios mío, ahí donde nosotros no podemos llegar, pero allá hasta los Estados Unidos enviamos una palabra de autoridad, una palabra de poder, una palabra de, Dios mío, de fuerza, Padre eterno, de gloria. Dios mío, glorifícate en esta noche especial, Dios amado. Padre eterno de la gloria, en el nombre de Jesús de Nazaret. Padre eterno, Dios mío, yo declaro cosas grandes, Dios, en esta hora, Padre bendito. Oro, Dios mío, por toda esa radio, hasta donde llegue esa radio, Dios amado. Oro por esa radio, Dios mío, para que tú lleves sanidad a través de esa radio. Padre Santo, en esta noche, Dios de gloria, Padre eterno, te adoramos, te exaltamos, te bendecimos, Señor amado. Padre, todo dolor en ese hueso, en ese estómago, Dios mío, en esta noche. Hay alguien que está pasando un problema ahí, Señor amado, pero yo te lo pongo en tus manos. En el nombre de Jesús, cada necesidad está en tus manos en esta hora, Padre. Para la gloria de tu nombre, Señor amado, glorifícate en esta noche especial. En el nombre de Jesús de Nazaret, pongo, Dios mío, cada necesidad. Pongo cada adversidad. Pongo, Dios mío, todas las necesidades que hay en el pueblo. Son muchas, Dios amado. Son muchas, Dios de gloria. Pero yo te las presento en tus manos. Presento a nuestro hermano Jeremías, que está en cabina de la radio. Presento la radio, presento la audiencia. Presento a tu pueblo, Señor, para la alabanza de tu nombre, Señor, en esta noche. Dios del cielo, muchas gracias por este tiempo muy especial. Gracias por la fuerza que nos ha dado, Dios mío, para estar en tu presencia, Dios. Clamándote, pidiéndote, Señor, en el nombre de Jesús de Nazaret. Muchas gracias. Muchas gracias, mi Jesús. Muchas gracias, mi Señor. Amén. Amén. Bien, hermanos, que Dios les bendiga a todos en esta hermosa noche. Hemos orado. Hemos puesto cada necesidad en las manos del Señor. Hermanos, qué privilegio más grande que Dios pueda bendecirles. A cada uno de ustedes que han estado conectados, hermanos, qué privilegio más hermoso. Dios les bendiga a todos de una manera muy especial a través de la radio, hermanos. Ya llevamos para 3 meses orando en la radio constantemente, hermanos, y gracias a Dios, pues, vale la pena luchar en medio de todo, hermanos. Cristo dijo una palabra: en el mundo tendréis aflicciones, pero confiad en mí que yo he vencido al mundo. Adelante, hermanos, no desmayemos por nada, luchemos, perseveremos, sigamos hacia adelante. Qué privilegio más grande. Saludos a todos de una manera muy especial. No se desanimen. Cristo pronto viene, hermanos. No desmayemos por nada. Luchemos, sigamos hacia adelante. En nombre del Señor, pronto tendremos la recompensa. Dijo una palabra el apóstol Pablo: es necesario que a través de muchas tribulaciones entremos en el reino de los cielos, hermanos. Un privilegio haber orado con todos ustedes, hermanos. Tal vez no hemos orado por nombres, pero seguiremos orando por ustedes y que Dios les pueda bendecir en esta hermosa noche. Dios les bendiga a todos, hermanos, a nuestro hermano Jeremías, que está en cabina de la radio, a toda la audiencia, hermanos. Que Dios les bendiga a cada rincón, a cada caserío, en diferentes lugares. Dios les bendiga en esta hermosa noche de una manera muy especial. Feliz noche para todos. Dios les guarde, les bendiga. Pastor Elvin de la Iglesia El Buen Pastor, en caserío Los Bajanos, les ha acompañado en este momento muy especial. Dios les bendiga a todos, hermanos.
1: En conclusión, ya sea que coman o beban, o hagan cualquier otra cosa, háganlo todo para la gloria de Dios. 1 Corintios, capítulo 10, versículo 31. 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
1: Ahí disfrutábamos de ese hermoso canto titulado Ven Pecador, este canto en la voz de los hermanos Chacón. Tenemos las 9 de la noche con 19 minutos. Que Dios bendiga a todos los hermanos, amigos que están en la sintonía de Radio El Buen Pastor en la noche de este día martes 16 de junio. Es un gusto saludarles, esperando pues siempre se encuentren en bendición, disfrutando de esta nochecita bastante fresca que el Señor nos regala.
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1: y siempre disfrutando pues
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1: de estos hermosos espacios, y de este en especial como lo es Cuerdas del Alma, este gracias al patrocinio de Lácteos Bonilla. 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
1: Bendiga a los hermanos que por acá ya se nos han reportado, están ahí pendientes de la radio. Dios bendiga a nuestra hermana Nicolasa, que por ahí nos pide el canto
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1: Llegó la tarde y qué valiente. Por ahí vamos a estar complaciendo el tema Me Llegó la Tarde en este espacio, y el tema Qué Valiente lo vamos a complacer en el siguiente espacio. Dios bendiga a nuestra hermana hasta allá el barrio Tamera en Gualococti. También dice por acá, Dios le bendiga, quiero dos alabanzas, Nunca Se Te Ocurra y Árbol Celestial. Dice, por favor, bendiciones, feliz noche. Dios le bendiga, y pues por ahí vamos a estar agregando esos cantos para poderlos complacer con todo gusto. Muchas bendiciones también en esta hora de la noche. Dice acá, buenas noches hermano, Dios le bendiga, que siempre en la programación me complace con un canto o los cuatro hermanos. Dios bendiga a nuestro hermano obispo hasta Santa Rosa, California. Ahí le vamos a estar complaciendo con todo gusto. Gracias por estarnos sintonizando también. Privilegio saludarle en esta hora.

0: maravillosa.
1: Saludos muy especiales también para Eunice Argueta, quien está escuchando.
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1: ahí en las cruces en Yoloiquín, también Dios le bendiga.
0: Verdad, es bien claro. Es un
1: privilegio saludarle, le enviamos cordiales saludos.
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1: Les abrazo, gracias por estar siempre también en la sintonía de la radio. Esperando pueda disfrutar de la programación. Por ahí vamos a estar haciendo un canto con todo gusto.
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1: ¿qué bendiciones en esta hora?
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1: La noche también. Dice acá, Dios le bendiga, me programa el canto Vida y Libertad, dice, del dúo de los hermanos Devia. Bueno, ahí vamos a buscar ese canto.
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1: Para poderlo complacer. Dios bendiga a nuestra hermana Toñita también hasta San Simón, por ahí en sintonía, nos ha enviado un audio. Ya lo vamos a estar escuchando para poder complacer los temas que por ahí nos solicite. Dios bendiga a nuestra hermana Fortunata Márquez, también hasta allá Brentwood en New York. Un gusto saludarle, gracias por estar también al pendiente en esta hora. Por acá nos pide el canto Yo Siempre Sigo a Mi Cristo, dice hermano Lázaro Rivas. Bendiciones, feliz noche. Dios le bendiga a nuestra hermana y pues ahí vamos a estar agregando ese canto también para poderlo con placer. Vamos a quedarnos con esta alabanza en la voz del grupo Fortaleza. El tema Me Llegó la Tarde y luego el canto Nunca Se Te Ocurra.

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1: Estábamos escuchando ese canto, Quiero Serle Fiel, en la voz de los Voceros de Cristo.
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1: Tenemos las 9:43
0: en la sabana quemada.
1: Este
0: más allá, otra
1: martes 16 de junio seguimos en el espacio de Cuerdas del Alma, escuchando estas bellas alabanzas
0: que
1: nos han solicitado por acá nuestros hermanos. Dios bendiga a nuestro hermano Gregorio Pereira, que por ahí se nos reportó y nos pidió el canto Llamamiento de Isaías. Por ahí vamos a estar complaciendo con ese canto. También por ahí nos solicitaban el canto Lo que me hacía falta. Ahí también lo hemos agregado para poderlo complacer. Dios bendiga también a nuestra hermana Romelia Solís, hasta allá La Peña en Gualococti. También un gusto saludarle. Gracias por estar ahí pendiente. Ahí nos ha enviado un audio. Ya lo vamos a escuchar para complacerle también en sus cantos solicitados. Así que seguimos en esta hora escuchando estas alabanzas que usted nos ha solicitado. Vamos a quedarnos con este canto Vida y Libertad, lo que el canto Mujer Cristiana, Yo Siempre Sigo a Mi Cristo. Son temas solicitados y vamos a complacerlos a continuación. Recuerda, estamos en el espacio de Cuerdas del Alma, gracias al patrocinio de Lácteos Bonilla.

0: Ahí teníamos ese canto en la voz de Lázaro Rivas, Yo Siempre Sigo a Mi Cristo. Tenemos ya las 9:55. Estamos a breves de llegar a las 10 de la noche. Casi por finalizar este espacio de Cuerdas del Alma, gracias al patrocinio de Lácteo Bonilla. Así que nos vamos a ir quedando con los últimos temas de este hermoso espacio.
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0: vamos a escuchar esta alabanza.
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0: sabán. Llamamiento de Isaías. Ese es el tema que vamos a escuchar.
1: Las
0: alabanzas pendientes pues van a estar sonando en el espacio de las 10 de la noche. Nos quedamos con este canto.
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Ahí estábamos escuchando ese canto, Enséñame, Señor. Tenemos las 10 de la noche con 27 minutos. Y en esta hora, pues seguimos complaciendo cantos que tenemos por acá pendientes. Dios bendiga a los hermanos que se siguen reportando en esta hora de la noche. Recuerde que a eso de las 11 de la noche también venimos con el mensaje de la palabra del Señor. Así que muy pendientes para que no se vaya a perder ese precioso mensaje. Vamos a quedarnos con este canto, nos van a echar de menos. Tenemos las 10 con 27 minutos. Buen día a los hermanos que están ahí a través de lo que es las plataformas, el internet también. Dios les bendiga a los que están a través del TuneIn Radio y la página web. Nos quedamos con este canto.

Ahí escuchábamos ese canto cuando allá se pase lista. Tenemos ya las 10:55 minutos. Estamos a breve de dar comienzo al mensaje de la palabra del Señor. Vamos a estar escuchando el tema en la voz de Jorge Rashki, Los Mercaderes del Templo. Ese es el tema que vamos a escuchar en la voz de Jorge Rashki, Los Mercaderes del Templo. Nos quedamos con este último canto y luego el mensaje.

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2: Dios Jehová, que la maldad de los hombres era mucha en la tierra, y que todo designio de los pensamientos del corazón de ellos era de continuamente el mal. Y en el verso 11 dice: se corrompió la tierra delante de Dios, y estaba la tierra llena de violencia. Y miró Dios la tierra, y aquí que estaba corrompida, porque toda carne había corrompido su camino sobre la tierra. Ahora, hoy es un día histórico, cuatro años después de ese evento que sacudió la nación, 4 años después de ese evento que sacudió el mundo, sería bueno recordar en la tarde de hoy qué estaba haciendo uno y dónde estaba uno el 11 de septiembre del año 2001. Los eventos históricos, los eventos que sacuden la conciencia, las fibras morales de un pueblo, o en el carácter familiar o individual, tienden a tener fecha y tienden a tener un efecto, como decía Samuel, que el 6 era un día en su vida que estaba lleno de tragedias, pero luego, en esa misma situación, el 6 se convirtió en un momento de bendición. No porque fuera un número mágico, porque no hay número mágico. No hay números que sean sobrenatural. Eso no existe. Los eventos hacen que los números tengan elementos de significado. Los sitios por sí no son históricos, porque los sitios se convierten en historia por los elementos de los eventos y los sucesos que suceden en los lugares. Si uno mira, por ejemplo, el Álamo sería nada en Texas, no sería nada si no hubiera pasado allí lo que ocurrió en aquella gran batalla entre los patriotas de la fundación de esta nación y el general Santa Ana de México. ¿Quién pudiera hablar en Colombia? Yo he visitado la República de Colombia arriba abajo. Y hace unos años atrás, muchos años atrás, jovencito, estuvimos en Tunja. Y allí cerca de Tunja está el puente de Boyacá. Y el puente de Boyacá sería como cualquier puente en cualquier lugar de la historia. Pero hay algo que la historia marcó para siempre, y fue que Simón Bolívar, el libertador, después que subió por la cordillera hacia arriba, por los llanos, por Miraflores, hacia Tunja, llegó y derrotó los ejércitos españoles en el puente de Boyacá y selló para siempre la independencia de Colombia. O posiblemente podemos mirar al terreno de Carabobo en Venezuela y ver los llanos del lugar de la batalla de Carabobo. Y antes de haber vencido Simón Bolívar a los ejércitos de la opresión allí, Carabobo no era nada. Pero el campo de Carabobo quedó sellado como el lugar de la historia donde se venció la opresión de un pueblo. Donde construimos la casa esta, las niñas, fue a 5 minutos de la puerta de San Juan de los Monjos, en el estado Guárico. Simón Bolívar era un aristócrata, era un hombre de la élite, pero un hombre que sintió en su corazón el dolor del pueblo y puso su fortuna a la causa que él creía, y los ricos no le respondían, pero se fue a los llanos de Guárico y de Apure, se fue por allá, por todos esos llanos que rayaban allá cerca de la Arauca, en la frontera de Colombia, y entonces recorrió y levantó un ejército de campesinos, de vaqueros, de la tierra, de trabajadores, y con esa gente y con 2 o 3 de la élite comenzó su ejército libertador. Entonces tuvo un problema. Cuando llegó, los españoles gobernaban en San Juan de los Morros, que era la capital del Guárico, prácticamente del llano. Y cuando llegó allí, las puertas que habían, que dividían, era la entrada de aquello, como era historia, lo derrotaron. Salió huyendo por los campos de Carabobo, recobró su gente de nuevo, y la segunda vez lo derrotaron. Y ahí hay una puerta, la única puerta que yo creo que queda en Venezuela, de la historia de España. Y todas las mañanas yo iba caminando por al lado del río Guárico, y me iba caminando, y unas muchachitas me llamaban de un cerro, y me llamaban mi nombre, y ahí fue que conocí a Maribel y a Flor de Abril, dos niñas abandonadas por su familia, viviendo con su padre en las condiciones más inhumanas que ustedes pensaban, y me comprometí a construirle una casa decente a esa familia. Y la entregamos hace un mes y medio. Pero todas las mañanas yo caminaba por ahí y llegaba a la puerta. Como ustedes saben, las puertas eran unos arcos con unas puertas grandes de madera por donde se abría la ciudad, y por ahí entraban los ejércitos y entraba la gente. Y esa es la puerta que queda, el arco de la puerta todavía queda. Y allí ponen, el gobierno bolivariano de Venezuela pone allí unos guardias al tipo de antes. Y ese sitio todavía prevalece. ¿Pero por qué? Porque dos veces ese sitio se hizo famoso, porque los españoles derrotaron a Bolívar dos veces, pero entonces la tercera vez él lo derrotó, y cuando llega a Carabobo y destruye las huestes españolas y el primer congreso de Caracas, él dice: recordemos la puerta en San Juan de los Morros, que dos veces fuimos derrotados, dos veces fuimos vencidos, pero la tercera vez derrotamos al enemigo y convertimos nuestras derrotas y fracasos en peldaños para llegar al éxito. A la victoria. Y eso está en la Biblia, Romanos 8:28. Todas las cosas ayudan a bien a los que aman a Dios. Dígalo conmigo: todas las cosas ayudan a bien a los que aman a Dios. Entonces, los eventos hacen que los sitios significan algo. El Calvario era un lugar de donde el Gólgota era un sitio donde llevaban los corruptos, los criminales, y los crucificaba ahí el gobierno romano. Y era, hasta entonces no era importante, pero un día como este, llevaron allí al Hijo de Dios, a Jesucristo, y lo colgaron en un madero, y derramó su sangre por la humanidad, y derramó su sangre por todos los pecadores. Dice que de tal manera amó Dios al mundo, que ha dado a su Hijo unigénito, para que todo aquel que en él crea no se pierda, mas tenga la vida eterna. Y aquí el Cordero de Dios que quita el pecado del mundo. Entonces, un sitio de ladrones, una cruz que era signo de maldición, la convirtió en bendición. Un lugar de ladrones lo convirtió en un lugar de gente bendecida. Lo convirtió en un lugar de desesperanza, en un lugar de esperanza. Convirtió la derrota en victoria. Clavó las maldiciones nuestras allí. Clavó nuestras enfermedades allí. Clavó nuestra miseria allí. Clavó nuestra derrota allí. Y nos dio esperanza. Y por eso hoy podemos decir, porque somos más que vencedores por medio de aquel que nos amó. Y por eso Pablo dice claramente, Pablo dice, porque dice con todo el corazón, y lo señala: esté lejos de mí gloriarme, sino en la cruz de nuestro Señor Jesucristo, por la cual el mundo me ha crucificado a mí, y yo al mundo. Dice: no me glorío en mis títulos, no me glorío en mis posiciones, no me glorío en mi dinero, no me glorío en la cantidad de gente que tiene mi iglesia, porque eso es lo último. Ahora la gente está jactándose de la mucha gente que tiene. No, uno por uno, que eres tú y que soy yo y que somos tú, por uno vino Jesús, por uno vino a derramar su sangre. Tú vales mucho para Dios. Dice: esté lejos de mí gloriarme en el título. En el día de hoy, esto es una maraña en esta ciudad y en el mundo entero. Todo el mundo ahora hay que darle un título. Ahora todo el mundo es apóstol, todo el mundo es doctor, todo el mundo es reverendo, todo el mundo es profeta. Y se han olvidado que eso no vale el título. ¿Se recuerdan los hijos de Esquiva? Vinieron en el nombre del Cristo que predica Pablo, se van los demonios, y le dieron una pela, porque en el manuscrito, en el título, en el nombre, en la posición, no es que está la unción, la unción está en la persona que se humilla, que se llega y se llena de la presencia de Dios. ¿Cuántos alaban la gloria de papá? Es difícil predicar en Nueva York, ¿sabe? Pues aquí hay, no, de verdad, es difícil. Ustedes saben, casi todos ustedes estudian la Biblia y no sé cuántos doctores hay aquí. Yo soy doctor también. De verdad. Yo tengo un doctorado. Lo que pasa es que yo no lo uso, porque la universidad que me lo dio se fue a la quiebra. Entonces, no la quiero, yo no lo uso por eso, pero no lo compré tampoco, me lo dieron. No sé por dónde anda, no lo uso, pero yo no tengo problema, mire, yo no tengo problema con llamar a alguien apóstol, si lo merece. Yo no tengo con llamar problema con llamar a nadie doctor si lo ha ganado, o bien. Pero usted sabe lo que es que ahora cualquier... Bueno, ¿cuántos colombianos hay aquí? Hay unos cuantos colombianos, hay muchos. Oye, ¿qué pasó con los colombianos? Me dejaron abandonado aquí hoy. Yo tenía, ya ese cuento lo he dado muchas veces, pero es real. Fuimos a Bogotá hace muchos años, y entonces un amigo mío que era bien vanidoso, un evangelista de estos soberbios, iba bajando por la carrera séptima en Bogotá y le dice un limpiador de todo, limpiabota, le dice, oye, mete lustre los zapatos, y él no le hizo caso. Pero a los dos o tres pies el muchachito le dice, doctor, doctor, le limpio los zapatos. Y el amigo mío que le voy para atrás, a mitad de la limpiada del lustre de zapatos, el amigo mío le pregunta y le dice, oye, ¿qué tuviste en mí? ¿Qué tuviste en mí que yo era doctor? Muchachito muy sabio se quedó callado. Terminó y le cobró. ¿Sabe lo de después que le cobró? Le dijo, ¿sabes lo que yo vi? Te voy a decir por qué yo le llamo doctor. Porque aquí en Bogotá cualquier pelagato le llamamos doctor. Sí. Un relajo. Aquí cualquier pelagato en Nueva York es reverendo. Aquí cualquier salapastroso, cualquier hijo de yo no sé qué demonio por ahí del diablo, es pastor, es obispo, es profeta, es apóstol, es evangelista. Y esto es un relajo lo que hay aquí. ¡Oh, salabalacatabaceta la bajaya! Están gozando, ¿sabes? Abajo, usted tiene las gradas allá con la sombrita allá abajo, qué lindo. Ahorita lo voy a sacar a todos para acá, ahorita, ya mismo. Pero no, eso es cuando terminemos, porque vamos a reunirnos aquí a pelear la batalla. Pero él sabe, estaba reunido con G. Ávila hace unas semanas atrás, estábamos hablando. Y le dije, G., ya te nombraron apóstol. Dice, no, yo soy siervo de Dios. Yo no tengo nada, me voy a decirle. Yo creo que los apóstoles ya terminaron, pero está bien. Si le quieren dar título de apóstol a alguien, déselo a alguien que lo merezca. Por ejemplo, Juan Sebastián en Venezuela. Tipo se ha dado de lleno en medio de la crisis, clínica para los pobres, medicina, comida, ha levantado iglesias por aquí, la última, lo que están levantando una iglesia en medio de la crisis con miles de personas trabajando. Edwin Álvarez de las Asambleas de Dios en Panamá, 46 congregaciones, 8 canales de televisión, 8 emisoras de radio, clínica para los pobres, universidad para la gente. Yo le ayudé a fundar el comedor para los niños pobres de Curundú. Hermano, para que los nenes no se fueran. Sí, porque hay apóstoles que tú es para acá. Yo estaba viendo a Reven Jaika. Qué relajo tenía ese tipo. Lo estaban entrevistando anoche en un relajo de televisión aquí. Y el tipo era un charlatán en lo que decía que Dios era verde. Porque lo que quería era billetes verdes. Y eso es lo que hay en esta ciudad, hermano, lo que hay en esta nación. Hay gente buena, hay gente temerosa, pero hay algunos, hermanos, que han pervertido el derecho, han pervertido el camino de la verdad. Por eso le digo, un reverendo que dice que Dios es verde porque a él le encantan los billetes verdes. Una gente que cuando llega la gente a la iglesia, lo miden por el carro, lo miden por la ropa que se ponen. Yo vengo de trabajar con los pobres de Haití, de Bolivia, de Venezuela, de Colombia, de Curundú. Yo he caminado allá, por allá en los campos más pobres, en los caminos más pobres de Cartagena. ¿Sabe? Yo sé lo que es eso. Entonces Jesús anduvo con la gente. Jesús transmitió el mensaje. Jesús no andaba en un Rolls Royce. Jesús no andaba envuelto en 10 sortijas de diamante. Jesús estaba envuelto con el pueblo. Y yo creo que si la iglesia va a sobrevivir algo peor que el 11 de septiembre, la iglesia tiene que bajar de la mula. Y los ministros y las congregaciones tienen que meterse a Harlem. Tienen que meterse con los pobres. Tienen que meterse allá abajo donde están los homosexuales y abrazarlos y llevarle el mensaje. Hay que salir de los guetos religiosos que se han creado en Nueva York. Y unos guetos religiosos están cerrados todo el mundo. Y si ustedes quieren hacer, mire, hermano, la gente a veces, yo no estoy aquí, ustedes me oyen por radio, yo lo que digo por radio lo digo aquí. Con eso de G12, yo no estoy persiguiendo a nadie porque y no estoy tratando de destruir a nadie. Yo las cosas que están mal, hay que corregirlas por el bien del pueblo. ¿Cómo es posible que la iglesia ahora, cada vez que va a reunir la gente, tenga yo que pagar para irme a un reencuentro? Tenga, y si yo no tengo plata, entonces no puedo ir. ¿Y dónde se queda la palabra de Dios? Porque si Cristo me quitó las maldiciones, yo tengo que ahora recordar todo lo que Dios enterró en ese mar allá afuera. ¡Ay, cabazota la vasalla! Alaba la gloria de Jehová. Alaba la gloria de Jehová. La unción de Dios está bajando aquí en Nueva York. Y este es el comienzo de lo que Dios va a hacer. Si Dios me da un par de añitos más. Si Dios me da un añito más, el verano que viene, voy a traer todo mi equipo de trabajo y vamos a montar Samuel. Estás contratado ya desde entonces. Vamos a venir al Bronx. Las campañas de 40,000 personas y 30,000 en el barrio tienen que venir de nuevo gratis. Se recoge la ofrenda, el que quiere darnos, da, el que no quiere darnos nada, pero vamos a llevar este mensaje de poder de nuevo a las calles de Nueva York. Vamos a confrontar la gente descarriada, vamos a volver a las raíces de lo que hace falta en este lugar. ¿Cuántos alaban la gloria de Jehová? No tengo problema. Al que lo merece, que le den el título que le dé la gana. Yo no tengo problema con eso. Pero usted sabe lo que ver gente sin testimonio por ahí, que ya mujeres que han tenido ya 20,000 escándalos, ahora son apóstoles. Hombres que le han quitado la mujer a otro y se han ido por ahí para abajo, ya son apóstoles. ¿Usted ha escuchado a esa gente que se metió en clamor y formaron casi un motín que la policía lo sacó, creciendo en gracia? Eso es otro loco. Ahora el tipo que dirige eso dice que él descubrió el evangelio de Pablo, porque por 2,000 años la iglesia no tenía evangelio. Y él es ahora lo van a recibir en Puerto Rico, llega como Dios. Lo van a recibir como el Mesías que acaba de llegar. Y yo le pregunté a los seguidores, ¿en qué viene? ¿En Continental o American? El mío viene en las nubes con poder y con gloria. Oh, alaba, alaya. Este es un día para recordar, pero para recordar la grandeza de Dios también. ¿Cuántos alaban la gloria de Dios? No sé. Pero los sitios, uno los recuerda por lo que haya pasado, bueno o malo. Entonces aquí se le ha dado más lugar, se le ha dado más importancia al santuario que el propósito del santuario. Se le ha dado más importancia al gentío que a la razón del gentío. Es decir, yo creo en este día que cada uno de nosotros somos únicos para Dios. Yo creo que cada uno de nosotros, Dios tiene un interés particular en cada uno de nosotros. Y yo me maravillo en ver todas estas mega iglesias, pero a mí me preocupa, ¿a dónde va a estar el qué es esto? ¿Dónde está, cómo puede un pastor sentir el dolor de alguien cuando tiene 20 o 100 mil personas y no sabe ni quién es? Yo fui a una iglesia de esta, un amigo mío. Y entonces dice que vino una señora donde él y le dijo, yo tengo este problema. Y después que le contó el problema, dijo, el señor, usted tiene que buscar a su pastor. Y la señora le dijo, hace 3 años que soy miembro de su iglesia. Usted no me conoce. ¿No? Entonces, ese es el problema, ¿no? El problema de logística dentro de todo esto. Sí, que crezcan las iglesias, que tengan mucha gente, pero que no se pierda que esto no es la teología del montón, que esta es la teología de un Cristo que se paró en el camino y le ministró a una samaritana, de un Cristo que se paró en el camino y le ministró a un Zaqueo, de un Cristo que se paró en el camino y le ministró a un Bartimeo, de un Cristo que se paró en el camino y resucitó la hija de Jairo, de un Cristo que de la cruz sacó tiempo para ministrarle a un ladrón a su derecha y darle esperanza. Entonces esto no es asunto de muchos, y recuerden bien que los muchos a veces son montones de paquetes, pero que cuando Dios necesitó un ejército lo rebajó de 10,000 a 300, porque los 300 tenían visión, los 300 tenían unción, los 300 tenían llamado, los 300 estaban bajo la cobertura del Dios de lo alto. ¿Cuántos alaban la gloria de papá en el día de hoy? Entonces uno relaciona los sitios con los eventos. El Sinaí con la gloria de Dios que bajó. El Mar Rojo con el poder de Dios que lo abrió. Y Egipto con un Dios que destruyó las huestes del gobierno más poderoso sobre la faz de la tierra. Y así Sodoma y Gomorra, por la corrupción que tenía la ciudad y los juicios de Dios que cayeron sobre dicha ciudad. Y el tiempo antes del diluvio, por lo que ocurrió, la crisis que había antes de que viniera la crisis moral, la crisis espiritual, y cómo antes de la crisis Dios se le reveló a un hombre, se le reveló a un individuo que estaba con 8 miembros de su familia, y le dijo: ya estoy harto, ya estoy cansado, le voy a retirar la protección a esta gente, y va a venir un diluvio. Pero nadie le creyó, nadie le... ¿Sabe que la gente están como, ustedes saben la historia, ustedes saben Biblia, se recuerdan en Segunda de Reyes, creo que capítulo 19, yo traigo todo esto de memoria, más o menos, capítulo 19, sí. Se recuerdan que Josafat, que gobernaba en Jerusalén, y abajo en Samaria gobernaba Acab con Jezabel, y entonces contajo parentesco, tuvo una bodita ahí con una prima, o yo no sé, alguien que estaba metido en la familia de Acab, y entonces tuvieron una reunioncita, allá bajó a Samaria, y Josafat fue y tuvo una reunión, y entonces viene Acab y le dice: mira, yo tengo una pequeña guerra con la gente de allá abajo, tú puedes ir conmigo a la guerra. Y él le dice: bueno, tú y yo somos como hermanos, estoy casado con esta mujer que es de tu familia, no hay problema, vamos a la guerra, vamos a meter mano al problema. Y entonces cuando lo invitó al bochincha, al problema, le dijo: pero antes de eso vamos a consultar a Dios. Cuando usted le pidan que tomar una decisión, diga primero: yo voy a consultar a papá primero, la opinión de Dios es la primero. Muchos matrimonios, muchos negocios, hasta iglesias que se abren, nadie consultó a Dios y fueron, hicieron lo que le dio la gana y después quieren... Dios mío, ¿por qué me metiste en eso? No te metas donde Dios no te quiera que te metas. No te metas en lo que Dios no quiera que te metas. Ten cuidado, dice. Pero no podemos consultar a Dios. Tú no tienes aquí... Oh, sí, yo tengo aquí 400 y pico de profetas. Y tengo un profeta que es apóstol y es obispo y es doctor y es evangelista y es reverendo y es de todo. Este sabe todo. Tráelo para acá. Y vinieron y le hicieron un show. Esto es lo que tú vas a hacer. Y Dios dice que vas a triunfar. Y Dios dice que va a salir bien. Pero Josafat era un hombre de visión. Y después de todo el show, porque hay muchos shows en el día de hoy. Aquí hay muchos shows, hermano. Hay muchos shows. Aquí hay muchas cosas de arriba, de afuera. Mucha gente bailando en la carne, mucha gente profetizando en la carne, mucha gente brincando. Aquí hay mucha basura espiritual en los templos, hermano. Oh, sí, tenemos mucho doctor y mucho reverendo y tenemos mucho intelectual y mucho teólogo, pero hay mucha pafofia, hay mucha porquería, hay mucha cosa superficial, la esencia, gente bailando que no siente, no tiene nada. Se fueron a una escuelita de Walter Murray a aprender a bailar para la iglesia, ahora aprenden a bailar, ahora aprenden a hablar lengua, ahora profetizan en la carne, se inventan sueños y visiones y 20,000 cosas, y esa es la basura. Por eso es que Josafat dijo: oye, pero no hay un profeta de Dios de verdad por ahí. Anda, la basuta, la barata, la basaya, alaba la gloria de papá, alaba la gloria de papá, alaba la gloria. Hay algo de verdad. La televisión religiosa en esta nación, el 90% se ha convertido en entretenimiento. Yo fui a una cadena de televisión grande aquí y me dijeron: te vamos a entrevistar, pero no me toque la idolatría, no me toque el espiritismo, no toque esto, no toque aquello, porque esos son los que ofrendan. Y no toques al político tal, porque si tocas al político tal, te sacamos del aire. Yo quiero que no me interprete. Yo no me molesto que ningún político venga aquí, y si le quieren dar parte, se la dan. Pero yo creo que nosotros, no, la conciencia de este pueblo no puede estar comprada por nadie. Políticos, los políticos, oye, ¿qué tienes razón? Vienen a los cultos. Clamor viene y aparecen 10 este año, como 10, ¿verdad? Entonces yo dije: ¿dónde están los demás? Porque no es año de elecciones. Entonces cuando no hay elecciones, desaparecen. Cuando hay elecciones, eso se llena. La plataforma que hace 400 personas, no cabe, parece el arca de Noé. Y no le estoy diciendo animal a nadie, ¿sabes? Para que no se confunda. Digo, por la cantidad de gente. Lleno. Y a mí no me molesta, ni le va a molestar a usted. Ojalá que los políticos vinieran. Eso, no hay nada malo en eso. Pero yo le quiero decir algo. Que el problema no es ese. El problema es que tenemos un montón... Mire, ¿por qué esta ciudad está como está? Tienen ustedes unos candidatos a alcaldes. ¿Ustedes saben lo que creen en cuanto al aborto? ¿Ustedes saben lo que creen en cuanto al matrimonio gay? Pues yo me fui y me senté. Ahí hay una señora que quiere ser presidenta de Manhattan. Pues yo estaba en Venezuela, en un hotel, y me metí 3 horas en el internet a ver qué es lo que cree. En español no pone nada. En inglés dice que está a favor de los matrimonios gay, de buenos retratos, de cuánta cosa hay. Una tal Margarita Sánchez, creo que así es que se llama la doña esa. Y ella declara que es lesbiana. Y lo dice abiertamente. Y en la página web dice que ella apoya toda esa poca vergüenza. Entonces los cristianos, y esa es la vergüenza de esta ciudad, que cuando le conviene porque le van a dar una miseria de plata, venden los principios. Entonces esa política o otros más que hay aquí, hay uno que está corriendo para el... Bueno, es que casi aquí ustedes tienen un problema, ustedes tienen que votar de lo peor, lo mejor. Hay algunos buenos, los hay. Son minorías, pero usted tiene que buscar. Entonces, ¿qué sucede con estos políticos? ¿Por qué nos faltan? ¿Por qué se van? Por ejemplo, ¿por qué los candidatos alcaldes de aquí se van y se comprometen con los gays? ¿Ustedes son más que los gays? Entonces, aquellos le dan plata, aquellos lo tienen comprado. Entonces yo digo, Dios mío, pero ¿por qué no? ¿Por qué no? ¿Por qué esa gente no se compromete con la palabra de Dios y con el pueblo de Dios? Porque el liderato no ha puesto los pantalones en su sitio, no se ha dado a respetar, no han dado a respetar la causa del Evangelio. Y esos tipos después, los mismos que desfilan con los homosexuales y lesbianas, los trepan a un púlpito después. Jesse Jackson. ¿Qué usted tiene? Un tipo que desfila con los homosexuales y lo trepa al Charlton, que es el charlatán más grande que hay religioso en esta ciudad. Y tiene más influencia que los líderes evangélicos y pentecostales. Es una vergüenza en esta ciudad. Que un al Charlton de la vida, un charlatán, un individuo que abiertamente dice que apoya el aborto parcial, que apoya el aborto completo, que apoya la poca vergüenza de hombres con hombres y mujeres con mujeres. Ese individuo lleno de Satanás, que se llama reverendo, tiene más poder político aquí que los santos hombres y mujeres de esta ciudad. Porque han dejado a un lado la presencia de Dios y le han cogido miedo al diablo y han hecho que Satanás los pise en la cabeza y se han olvidado de mantener firme la posición de que lo que es de Dios no se puede, esta viña no se vende. Esto es difícil. Alaba la gloria. Cuando surge un político moral y decente, lo abandonan. ¿Por qué? Porque aquel me da más dinero, porque aquel me da más cosas. Entonces la iglesia no puede estar vendida a ningún político y tiene que tener discernimiento. Entonces cuando el rey Acab le dijo lo que le dijo a Josafat, búsqueme un profeta de Dios de verdad. Búsqueme uno que no sea cualquier cuchicuachapita de estas por aquí, que no sea cualquier cosita de esta cualquiera. No, búsqueme uno que diga, bueno, por ahí hay un tal tipo que se llama, bueno, ustedes saben, Micaía, pero ese tipo lo que me da es un mensaje, viene aquí a alborotar a la gente, ese es lo que cree, es un problema. Pues tráiganlo. Cuando lo fueron a buscar, le dijeron, tienes que hablar esto, y le dijo, vive Jehová, vive mi alma, que yo hablaré lo que Dios me mandara hablar. ¿Sabes? Hacen falta gente que se pongan en la brecha en esta ciudad. ¿Por qué no estaban en la brecha antes del 11 de septiembre? Estaban hablando lengua en las iglesias, o estaban dando escuelas dominicales, o estaban brincando y saltando. Cuando yo me paré en la 116, 115, ante casi 40,000 personas, y Dios me reveló que las grandes torres se iban a caer, y que vi la nube de polvo, y vi la gente corriendo, y dijeron, está loco. Perdí la entrada a la alcaldía, porque el alcalde Koch no quiso saber más de mí, porque le dije que estaba abriendo las puertas de esta ciudad, Sodoma y Gomorra, y que tarde o temprano la bendición de Dios se iría de esta ciudad. Le dije bien claro, el alcalde más nunca me recibió en City Hall. Dije, a mí no me importa que no me reciban en City Hall, ni en la White House, ni en la Green House, ni en la Blue House. Yo lo que me interesa es que me reciban en the Golden Gates of Heaven, entrar por las puertas del cielo. ¿Cuántos alaban la gloria de Jehová? No sé. Aquí tienen lo que la iglesia ha permitido. Alcaldes que se congracian y se refriegan con la teología del libertinaje gay, con el aborto, que atropellan los derechos del pueblo cristiano. ¿Sabe lo que es que concejales puertorriqueños pasen en un barrio pobre de Brooklyn, pasen leyes para que no se puedan usar altoparlantes, para que no se pueda predicar en el verano en las calles? ¿Y dónde está el liderato? ¿Y dónde está el pastorado? ¿Y dónde está la iglesia? Encerrado en cada uno en su mega propósito, mientras y los jóvenes nuestros que están perdidos en las drogas y las pandillas, y las jovencitas que están cayendo en la droga y la prostitución, ¿qué es lo que le pasa a este pueblo? La iglesia tiene que volver a salir como antes, como era cuando se reunían en el aposento alto de Juan 3:16 a orar y se iban a las calles a buscar los pecadores. ¿Cuántos alaban la gloria de Jehová en esta hora?
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este pueblo. La iglesia tiene que volver a salir como antes, como era cuando se reunían en el aposento alto de Juan 3:16 a orar, y se iban a las calles a buscar los pecadores. ¿Cuántos alaban la gloria de Jehová en esta hora? Digo, en este día, ¿sabrá profeta de Dios? Y Micaías dijo: vive Jehová y vive mi alma, que hablaré lo que Dios me mandara hablar. Entonces, aquí hay que hablar, no lo que le dé la gana a uno, es lo que agrade a Dios. Si el político no le gusta lo que yo diga, es too bad. No es ofenderlo, porque hay que respetar la dignidad de estos hombres. Pero la iglesia tiene que entender que esto es un proceso. Óigame, yo le pregunto, ¿qué somos nosotros? ¿Basura? No, yo era basura, usted era basura, pero ahora somos real sacerdocio, linaje escogido, pueblo santo. Nosotros valimos más que toda esa guachapita que hay en esta ciudad. Yo no sé, somos valorizados por la palabra de Dios, que el que está en nosotros es mayor que el que está en el mundo. Entonces, en medio de la crisis se vino fomentando, y el único que estaba conectado era Noé. En el tiempo de Sodoma y Gomorra, tenían a Lot viviendo en la ciudad, pero Lot, viendo la crisis que venía, se comprometió con el sistema. Aunque afligía su justa alma, perdió la familia, perdió la mujer, perdió los yernos, se corrompió medio mundo, y esa es la historia. En la crisis, en vez de estar preparando, en vez de estar aprovechando, mientras el día duraba, que venía la noche, Lot lo que hacía era levantando su imperio político. Dice que llegó a ser alcalde de la ciudad. No hay nada malo con que los cristianos ocupen posiciones públicas, pero si todos los pastores de esta ciudad y los evangelistas se dedican a carreras políticas, ¿quién va a atender la iglesia? Yo pudiera ser quizás el político más famoso de mi país, pero un día Dios me dijo: te necesito donde te tengo. Y para mí el puesto más grande no es el de alcalde, ni gobernador, ni presidente, no, presidente, yo no sé qué. Yo soy un siervo de Dios, redimido con la sangre del Cordero. Para mí esto es lo más grande que hay, que yo no hablo con Bush todos los días, yo hablo con el jefe de Bush allá arriba, hablo con el papá mío en el cielo, dueño del universo. ¿Cuántos alaban la gloria de Dios en esta tarde? Este es un mensaje para largo, pero yo no sé. Dice aquí, también en el tiempo de la crisis, José terminó en una crisis terrible. José terminó en la cárcel 2 años por un delito que no cometió. Noé terminó con la familia de él en un bote, en un crucero enorme, por un montón de tiempo navegando en las mares de un mundo anegado en agua. Jonás terminó en la crisis en un vientre de un pez. Ahí fue que en medio de la crisis terminó en el vientre de un pez. Si era una ballena o era otra cosa, yo no sé, pero era un pez. Jonás terminó en la crisis dentro de un pez. Noé terminó en una embarcación flotando sobre un mar anegado en agua. Moisés terminó en el desierto con más de 5 millones de personas caminando por 40 años en el desierto. Óyeme bien, si tú analizas a los hombres y mujeres de la historia, terminan en la crisis en algún lugar. Y la crisis viene. ¿Cuál es la crisis? ¿Cuál es la tragedia? ¿Cuál es tu tragedia esta noche? El marido te dejó, la mujer te abandonó, tu hogar se destruyó, cometiste una falla, te caíste, tu iglesia se desparramó, tuviste un accidente, tuviste una pérdida, una quiebra, te dijeron que tienes un cáncer y te quedan 6 meses de vida, o lo que me pasó a mí en Bogotá, que cuando llego a predicar, después que le prediqué a 80,000 personas al día siguiente, caí botando sangre y quedé paralítico, y dijeron: nunca más se caminará, nunca más se levantará. Y cuando me llevaron en ambulancia a Puerto Rico, entonces yo creía que todo iba a cambiar, no, se puso peor. Entonces me formó una tormenta en el ministerio, me cayó encima medio mundo, y el mundo se me vino encima. ¿Cuál es tu crisis? ¿Cuál es tu tragedia en el día de hoy? Como a Juan Sebastián, casi un mes, se le murió su única hija, que le queda después que hace unos 19 años atrás, un evangelista que predicaba en su iglesia mató a su niña de año y medio, y ahora la que tiene 19 años murió hace un mes nada más.
¿Cuál es la tragedia que tú tienes en el día de hoy? ¿Será la tragedia de la gente de Luisiana, Nuevo Orleans, que perdieron las casas, que perdieron los carros, que perdieron las empresas, que perdieron las iglesias? Porque muchas de las mega iglesias desaparecieron también. Hay gente que no piensa que las iglesias van a desaparecer también, y no saben que el sol sale para buenos y malos y la lluvia cae para buenos y malos. O quizás tú eres de los que está en el Sudán, que le han llevado, matado el esposo y los niños, y han convertido las hermanitas en objeto de esclavitud sexual. ¿Cuál es tu tragedia en este día? ¿Que estás aquí ilegal y cada vez que ves a alguien que parece la migra te asustas? ¿Cuál es tu tragedia? ¿Que te dieron 6 meses de vida? ¿Cuál es la tragedia tuya? La tragedia de Jonás fue que cuando la tormenta se formó, en medio de la tormenta lo tuvieron que tirar, y la tragedia fue que terminó dentro de del diente de un pez. La tragedia de Moisés, que después que sacó el pueblo se rebeló y empezó en el desierto a adorar un becerro de oro. La tragedia de Lot es que después que sale de Sodoma y Gomorra, la mujer en el camino se pierde, los yernos se quedaron, la mujer se convirtió en una columna de sal y las hijas salieron unas podridas, incestuosas, corrompidas, que lo emborracharon. ¿Cuál es la tragedia de Noé, que después que Dios lo saca del diluvio, plantea una viña y se vuelve un borrachón? ¿Cuál es? Pero todos fueron tragedias. O la tragedia de Pedro, que habiendo caminado con el maestro, cuando la cosa se puso dura, cuando la cosa se puso calientita, que picaba, Pedro lo negó 3 veces, hasta hablaba malo, y se fue a pescar y abandonó el maestro. ¿Cuál es la tragedia que tú tienes en el día de hoy? ¿Cuál es la tragedia? Óyeme, será como la hija de Jairo, que cuando Jairo la tenía enferma, cuando llegó de nuevo a la casa estaba muerta. ¿Cuál es la tragedia? ¿Cuál es la tragedia en tu vida hoy? Tienes casa, tienes dinero, tienes fama, pero no tienes paz. No encuentras qué hacer, el mundo se te está cayendo encima. La tragedia puede ser personal o puede ser nacional. La tragedia puede ser de una iglesia, como puede ser de 2 o 3 miembros de una familia. Pero a veces uno no espera las tragedias. ¿Quién esperaba que sucediera lo que sucedió en Luisiana? Nadie lo creía. Pero sin embargo, hay veces que todos tendemos a culpar a Dios en la tragedia. Dicen, oye, Dios mío, la gente de Luisiana, ¿por qué? ¿Por qué nos pasó esto? Bueno, porque ustedes construyeron una ciudad donde no estaba prohibido construirla. Nadie los mandó a construirla ahí, donde tienen que tener diques y bombas para sacar el agua. Es como la gente que se emborracha toda la vida y después le sale cirrosis. Y dicen, ¿por qué me estoy muriendo de cirrosis? Bueno, porque destruiste tu cuerpo. La gente que fuma 50 años y luego le sale un cáncer en la garganta o en los pulmones y después están culpando a Dios. Mire, hermano, pero aparte de eso, muchos problemas no los buscamos. Pero le voy a decir otro, vivimos en un mundo imperfecto. Este mundo no es perfecto. El mundo perfecto viene cuando suene la trompeta y Cristo venga a buscar su pueblo. Eso es real, pero también, yo me recuerdo la hija del doctor Graham, ABC, la entrevistó después del 11 de septiembre, y le preguntaron, y dijeron, oye, pero ¿dónde estaba Dios? ¿Dónde estaba Dios el 11 de septiembre? Bueno, yo sé dónde yo estaba. Yo no soy Dios, pero yo sé dónde estaba yo, y sabe cada uno de ustedes estaba. Yo estaba empacando, preparando mi maleta para salir para Barquisimeto a una gigantesca campaña, cuando me llamaron y prendí el televisor.

Cuando yo estudiaba aquí se oraba en las escuelas, se leía la Biblia, se cantaba himnos al Señor. Pero lo sacaron, ahora tienen condones, ahora tienen marihuana, ahora tienen drogas, tienen armas, tienen al diablo, tienen homosexualismo, tienen libertinaje, tienen promiscuidad. Sacaron a Dios y ahora le van a reclamar a Dios. Aquí tienen una ciudad que el alcalde Bloomberg le paga los gustos a 30 y pico de lesbianas y homosexuales en una escuela superior, cuando los niños pobres no tienen ni libros en esta ciudad, pero le tienen que mantener un gueto a los inmorales para congraciarse con la comunidad gay de esta ciudad. Eso lo hace Bloomberg. Y lo han hecho todos los alcaldes que han pasado por esta ciudad, han hecho cosas distintas. Pero nadie habla, nadie dice nada, se quedan callados. Pero le digo bien claro, entonces han sacado a Dios de los tribunales. Yo estuve con el juez Roy Moore en Washington hace unos meses atrás. Me quedé impresionado. Este hombre era el presidente de la Corte Suprema de Alabama. Óigame, ¿cuál es uno de los estados que está afectado por Katrina? Alabama, ¿verdad? Ese fue el estado que cogió a un juez de la Corte Suprema, el presidente, y lo votó, lo enjuició, porque se rehusó sacar los 10 mandamientos del Tribunal Supremo de Alabama. Votaron a Dios de las cortes, lo han sacado de las escuelas. No se puede ni orar en un juego de fútbol, en una escuela, en un auditorio, en una graduación. La televisión de este país está entregada a Sodoma y Gomorra. La mayor parte de esos artistas son salapastrosos inmorales que promueven toda la basura que hay más grande en esta nación. Y si usted se va hoy al Village, allá abajo, se va por allá abajo, usted va a ver Sodoma y Gomorra en miniatura. Claro que lo de aquí no es nada comparado con San Francisco, pero óigame, mi hermano, entonces están pidiéndole a Dios que ¿dónde está Dios? Si ustedes lo votaron, lo sacaron de la escuela, lo sacaron de los tribunales, los han sacado del gobierno, ahora hasta una cruz no se puede poner para Navidades, ni un pesebre. Cada rato la ACLU, la famosa esa American Civil Liberty Union, se lo digo en inglés, pues yo sé un poquito, no muy, hablo ahora como un inmigrante, pero American Civil Liberty Union, la agencia de Satanás en la tierra aquí para defender la inmoralidad. Entonces usted tiene esa gente que llevan los predicadores, que llevan a los pastores a los sitios, a los tribunales, porque quieren sacar a Dios de todo. Massachusetts ahora por ahí aprobando completamente la gente para que se casen los homosexuales, y hay una pugna. Mire, ¿qué usted puede esperar? Unos legisladores en California que acaban de aprobar que se casen los homosexuales y las lesbianas, y eso es todo lo que está pasando aquí, una lucha entre el bien y el mal, y han echado a un Dios a un lado para agradar a Sodoma y Gomorra, para agradar a millones de niños. Son asesinados más de 40 millones desde 1973 por Roe versus Wade. Mire, mi hermano, entonces ustedes tienen el descaro de decirle, where is God? You threw him out. Pero lo peor no es que lo votaran de las escuelas. Lo peor no es que lo votaran de los tribunales ni del gobierno. Hasta de la televisión lo han votado, porque ahora es un relajo. Lo peor es que lo están... ¿Usted sabe la iglesia, la Odisea, la última iglesia? ¿Dónde se encuentra Jesucristo? En la puerta, tocando. La iglesia del tiempo final será la iglesia donde la iglesia habrá sacado a Cristo y lo pondrá en la calle allá afuera. He aquí estoy a la puerta y llamo. He aquí estoy a la puerta y llamo. ¿Dónde está? Parado en la calle tocando. Ábrame. No. Está allá afuera. Le dijo, por cuanto no eres frío ni caliente, porque eres tibio, te vomitaré de mi boca. Una iglesia dice que te has jactado de que eres rico, pero eres pobre y desventurado. Eso dice Apocalipsis, la última iglesia. Aquí hay gente jactándose de los templos, de los imperios, de las cuentas de banco. A Cristo lo tienen afuera, y Cristo lo tiene nada más que en las paredes, en cuadros. Utilizan su nombre, pero no hay un real sentido de lo que es el Señor. Y si el Señor entrara a muchos templos en el día de hoy, sacaría los mercaderes del templo por completo. Y no es que sea malo vender una cosita que otra para levantar. Hay iglesias que se han convertido en mega centros comerciales. Desde que usted entra a la tienda de joyería aquí, la beauty parlor aquí en la iglesia, no estoy hablando afuera, aquí está esto, entonces la iglesia, no, que tenemos que levantar el fondo, sí, pero está bien, pero la iglesia no es un tabernáculo de un centro comercial. Entonces no es que no se venda, no es que no se levante fondo, pero mi hermano, ¿qué usted espera? Entonces levantan una torre allí para levantar, que vamos a alquilarle de oficina. Yo he visto una iglesia que tienen dealer de carro al frente.

iglesia, hermano. Yo conozco iglesias, hermano, que tienen tanto negocio que la iglesia lo que parece es un flea market los domingos. Mire, yo en la noche, yo no tengo problema que venda todo el mundo ahí, porque eso no es ningún pecado, alguien se tenga que buscar. Pero hermano, todo tiene su lugar, todo tiene su tiempo. Entonces, la iglesia ha perdido la fuerza, ha perdido la visión. Lo que hay es un tirijala. Si está fulano, yo no voy. Entonces yo le voy a preguntar el 11 de septiembre, cuando esas torres se cayeron y esos diablos vinieron y tumbaron esas torres y corría la gente por las calles, ¿dónde estaba la gente? ¿Quién usted va a preguntar cuando estaba corriendo si el que le iba al lado usted era bautista, presbiteriano, metodista, o era del concilio, asamblea, o era de Dios pentecostal, o era yo no sé qué, o era Mission Board, o era qué? No, usted, esto usted va a preguntar. Nadie preguntaba, porque se acabó. La gente lo que quería es salir y escapar por su vida. Le voy a decir bien claro en el día de hoy, hemos echado fuera a Dios prácticamente hasta de la iglesia. Ya la gente ni habla, ni se bautiza en el Espíritu, ni hay movimiento de Dios, ni enfermo que se sana, lo que hay es una loquera, y si sacan demonios, entonces los demonios que sacan hay que llevar bolsitas para vomitarlos, y aunque ustedes se rían, porque sé que se van a reír, lo último que me dicen de esta reunión es que las personas empiezan a sacar los demonios por cuanto boquete tenga el cuerpo. Sale por la boca, sale por los oídos, y hasta se tiran vientos y ahí están saliendo los demonios. Eso es, usted se ríe, pero esa es la verdad. Eso es el ridículo a lo que ha llegado la iglesia. Cuando se pierde la unción, pregunto, y no solo la iglesia latina ni afroamericana, la iglesia anglosajona, pregúntese por qué en esta nación el diablo se está quedando con esto. ¿Por qué? Porque la influencia de la iglesia se ha ido perdiendo. Aquí lo que hay interés nada más que es entretener a la gente. ¿Sabe lo que se predica aquí? Good feeling religion. Hay que tener a todo el mundo feliz. Hay que tenerlo feliz para sacarle los billetes. Yo estaría millonario si yo tuviera esa teología. Pero yo a mí no me importa, yo tengo que levantar ofrendas. Por eso tengo que tener esos CDs ahí para... Y yo no toco un centavo de eso, eso va para el ministerio. Pero mire, pero si usted no quiere, porque usted le gusta... No, pero el good feeling, hay que predicar lo que le gusta a la gente. Hay que entretenerlo. Hay que... Una de las cosas que Samuel, yo me llevo con él es... Y de vez en cuando le puedo dar su cantazo, su palo. Pero siempre viene... Porque no se avergüence, y se lo he dicho, lo he abrazado, Samuel, el día que tú te avergüences de Jesucristo, hasta ahí llegaste. Pero lo he visto junto con nosotros ahí en el Capitolio, no solo en eventos que yo organizo, lo he visto ahí cuando el Senado, mi hija que es ayudante de protocolo del presidente de la Cámara del Senado, ahí, y ahí no se avergonzó. Entonces, yo pregunto, entonces, ¿qué es lo que está pasando? ¿Qué pasa? Dios está en la puerta de la iglesia, y la iglesia es la sal de la tierra. El problema no está aquí en los homosexuales. Aquí el problema no está con las lesbianas ni con los narcotraficantes, el problema somos nosotros, líderes pentecostales que no se pueden hablar, pero no pueden ni hablar. Aquí hay muchos que no vinieron hoy porque están algunos de ustedes y estoy yo. Yo les digo, bueno, ¿qué van a hacer conmigo? Yo he pedido un trabajo de portero en el cielo. Yo voy a estar al lado de San Pedro saludándolo a todos ustedes. Y a todos los que me odian, si me odian no van para allá arriba, van para abajo que van, para arriba no van. Yo he pedido trabajo de portero en el cielo. Dormen. Entonces, ¿y qué es lo que estamos esperando? Que venga otro 11 de septiembre, porque el 11 de septiembre se llenaron las iglesias. Los descarriados buscaron como con loco, vamos a buscar a Dios, esto está feo. Vamos a buscar a Dios. Yo vine a Nueva York y me paré con mi mamá mirando Skyline. Lloraba. Y Dios mío, mire cómo está la gente. Todo el mundo muerto del miedo. La nación más poderosa del mundo temblando. Y no le dicen la verdad. ¿Por qué los islámicos? Que no se justifica. Los islámicos no se justifican lo que están haciendo. Pero pregunte por qué tienen esa guerra contra esta nación. ¿Sabe por qué? Porque tienen miedo que la porquería que ven aquí en Nueva York, que la porquería que ven en el mundo entero, la lleven para allá. Y le tienen terror. La descomposición moral
se tienen miedo que se les porten. Y si aquí esta nación no se arregla, y si aquí la iglesia no se arregla, yo no vengo aquí a pasarle la mano a nadie. Yo sí creo que yo amo esta nación. Yo me crié, yo soy de padre norteamericano, de Milwaukee, Wisconsin, descendiente de alemanes, de allá de Puerto Rico, mi mamá. Yo amo esta nación más que muchos de ustedes, pero porque la amo, digo, si aquí la iglesia no se arregla, si aquí toda esta basura que hay, esta basura materialista que se ha metido en el pueblo no se arregla, va a venir cosas, no porque Dios le envíe, los muros se están agrietando. ¿Vieron los diques de Nuevo Orleans? Eso está pasando. Y yo tuve una visión, alaba, shera, batera, en el camino hacia acá, y la voy a decir bien clara. Y talabashe, talabajaya. No piense, no, ¿sabe lo que estaban haciendo la noche antes de Katrina Nolén? Miles de borrachos y homosexuales, lesbianas y borrachones y adúlteros, bailando en las calles, recibiendo a Katrina. ¿Y sabe lo que tenían planeado para el miércoles? La parada de la decadencia sureña, donde iban a tener sexo en las calles, iban a hacer barbaridades. Y sabía que el domingo pasado, no, eso la prensa no lo quiso publicar, mientras la gente estaba muerta de hambre. Decenas de miles de depravados sodomitas y mujeres lesbianas desfilaban por las calles de allá, de lo que quedaba en Nuevo Orleans, en Latin Quarter y en la Bourbon Street. Pero eso no lo quiere. ¿Cómo? Entonces eso es, no, ustedes han votado a Dios, están sacando a Dios. Y entonces, ¿cuál es el relajo? Entonces quieren que Dios les ayude cuando le han dado una patada a Dios y lo han sacado de cuanta cosa hay, hasta de las iglesias lo han votado. Y mire, mi hermano, yo le voy a decir bien claro, tampoco esta nación puede seguir jugando. Esta nación está empujando a Israel para que Israel le entregue las tierras que Dios le dio a los palestinos y a los árabes. Y han hecho, ustedes no vieron en las noticias lo que pasó, los judíos que le sacaban de la sinagoga arrastrados de las tierras que Dios le dio. Y fue este gobierno el que impulsó eso, fue este gobierno el que mandó a sacar a esa gente de ahí. Pues ahora tienen un problema, la bendición de Dios que estaba protegiendo esta nación se ha ido pasando, y ahora tienen refugiados en esta misma nación, así como hicieron que los judíos fueran refugiados en su misma tierra. Aquí no se puede jugar con el plan de Dios. Dios no tiene naciones favorecidas, Dios tiene un pueblo de Él, y Él cumple su palabra. Yo le voy a decir bien claro, Dios me habló y me dijo esto. Viene una situación terrible, y ahora voy a ir allá a San Francisco. Me voy a meter allá botado. California va a sufrir una situación terrible. No porque Dios le va a enviar un juicio. La poca gracia de Dios se está apartando por los cuatro rincones de esta nación. Aquí se está adorando el Dios dinero. Aquí se está adorando al Dios del placer, aquí se está adorando al Dios de las multitudes y del poder eclesiástico y del poder religioso. Y Dios se está apartando, Dios se está yendo, Dios está dejándolo solo poco a poco. ¿Sabe por qué no ha pasado nada? Porque este domingo, mire, este parque debía estar lleno hasta allá abajo. Pero ¿sabe lo que pasa? Aunque hay una multitud, esta multitud que está aquí son los remanentes de las miles de rodillas que no se han doblado a Baal. Este es el remanente del pueblo que todavía queda firme, que ama a Dios. Y le voy a decir, ¿cuándo usted pensaba ver lo que está viendo? Aquí no pasa, no. Déjeme decirle lo que Dios me mostró esta tarde. Viene todavía esta ciudad, y las grandes ciudades de Estados Unidos no han dejado de recibir el azote del terrorismo. No porque Dios lo envíe, sino porque han echado a un Dios al lado su protección. Y yo vi que desde Nueva York hasta California, los puentes más importantes de esta nación volaban en canto y miles de personas caían a las aguas. Ahora, ¿cuándo? Yo no sé. Puede ser que yo no esté ahora aquí. Eso no quiere decir que usted, yo voy a usar el puente hoy. Pero la iglesia no tiene que tener miedo. Si estás bien con Dios, te vas más rápido, te vas con el Señor. ¿Cuál es el miedo de la iglesia? ¿Cuál es el miedo? Si estás andando como Él anduvo, tú no tienes que tener miedo. Why are you so afraid? Yo he tenido ametralladoras apuntándome. Los hermanos que saben las historias del Salvador saben, cuando yo he estado en plena guerra, en las montañas y en los diferentes lugares, porque mi vida está escondida en Dios. ¿Y dónde está tu vida? ¿Escondida en qué? Pero yo vi una revelación donde iban a ver en esta nación, desde Nueva York hasta California, puentes históricos que iban a volar en canto. Ándala basutaraba, quitaba sutaramahandaba.
Venda la bacheta, la balay, cabanzoya. Y viene un momento de apretura económica para esta nación. Y no importa el presidente del partido que sea, vienen vacas flacas y va a haber hambre como no ha habido desde el año 1930 en esta nación. Y viene un momento difícil donde las filas de gasolina serán y ya vaya ley calabaza de un kilómetro de largo, donde el precio de la gasolina será tan y tan alto que mucha gente tendrá que volver a usar bicicletas y a ser humilde y salir de los carros lujosos, bebedores de grandes cantidades de gasolina y humillarse. Nira boloka tamansota la baika avanzata la vaya katabasaya. Viene un quebrantamiento para el liderato religioso de esta nación. Llevarán presos a muchos líderes religiosos. Yo destaparé la olla del escándalo de corrupción que hay en el liderato. Habrán mandabasuri y batarabashata la basaya. Habrá escándalo en la televisión cristiana en este país. Destaparé la corrupción porque es tiempo de que mi pueblo se purifique, porque el fin no justifica los medios. El medio no puede ser más importante que la bendición, y el propósito mío. No, el fin no puede justificar el medio. El medio no puede estar corrupto, no puede estar sucio. El medio tiene que estar limpio. Landarabashaya, destaparé la olla sobre todo el ministerio de cánticos desde Nueva York hasta California, hasta Puerto Rico y hasta América Latina. Limpiaré los altares de cantantes corrompidos, putrefactos, mercaderes que han olvidado el ministerio, que han olvidado que la unción y el talento lo doy yo. Anda la basota la bacata la bachata la vaya, arrabaca basota la bajaya. Limpiaré los concilios de líderes que se han olvidado que son mis siervos y que están sirviendo los intereses económicos y personales de ellos. Limpiaré los altares de apóstoles falsos, mercaderes, corruptos, inmorales, y pondré en su lugar apóstoles y hombres y mujeres temerosas. Levantaré una generación de gente que limpiará los altares. Volveré a la senda antigua a mi pueblo. Volveré al pueblo a buscarme en espíritu y en verdad, con compasión y poder y misericordia. Limpiaré la radio de la escoria religiosa que lo que busca es protagonismo y no busca mi rostro. Esta ciudad grande que ha sido poderosa en economía, esta ciudad grande que ha sido un centro poderoso, lo haré estremecerse para que este pueblo sepa que yo soy Jehová y para que las divisiones en mi iglesia se acaben, para que sea un solo rebaño, un solo pueblo, caminando en la gloria mía, en la unción. Alaba la gloria de papá, alaba la gloria de papá. Levántate, pueblo, ponte de pie, levanta esa mano al cielo. Urrabacaba sotaraba. Ramakalaba, Ramakatalaba sendaba, alaba la gloria de Jehová. Sanaré las heridas, pero los llevaré como Jonás al vientre del pez para que paguen sus votos a mí, dice el Señor. Alaba la gloria de Jehová. Levantaré hombres y mujeres que usaré con poder y gloria. Y vendrá un avivamiento sobre la ciudad de Nueva York que quebrantará el yugo de la carnalidad. Los pecados ocultos serán gritados en público. Barreré la escoria religiosa y traeré un movimiento de gloria en este tiempo de milagro. Arrabacabasurrabagas.

Corra el pueblo para acá, hermano. Corran para acá. Ha llegado el momento de la batalla. Salgan de los sitios. Acérquense todos para acá. Acérquense todos para el altar. Todo el mundo para acá. Salgan de la silla. Corran. Aquí empezó a bajar la gloria de Dios. Mendabaso. Yabaco sataba. Yabacatalaba satalaba laya. Yabacatalaba satalaba. Ramacatalaba satalayama. Recataba sotalaba sayama. Ramacataba sasala haya. Levanta esas manos, adora a Dios. Andalaba. Oigan, así dice el Señor, antes del movimiento glorioso que derramaré sobre Nueva York, porque vendrá un día cuando se volverán a ver miles de personas adorándome en las calles. Volverá un día cuando las iglesias empezarán y no sabrán cuándo terminar. Harán tandas, así dice el Señor, habrán tandas frente a las iglesias. Saldrá un grupo y entrará otro. Y quitaré los falsos apóstoles de los altares y pondré hombres y mujeres ungidas por mí con apostolado verdadero, con visión verdadera en esta hora. Viene, pueblo, corre para acá. Este es el día que ha hecho el Señor. Gloria, Shikabasaya. Comenzaré el juicio no por los homosexuales, comenzaré el juicio no por las lesbianas, comenzaré el juicio no por las pandillas y las gangas, comenzaré el juicio no por los borrachos, comenzaré el juicio no por los adúlteros y las adúlteras y los fornicarios y los inmorales y pornográficos, comenzaré el juicio por mi casa, con aquellos que los he bendecido, aquellos que los he prosperado. Rabakabasaya. Acabaré con los falsos apóstoles que han venido a robar y han venido a quitarle la bendición al pueblo y a asaltar al pueblo. Los desenmascararé. Muchos terminarán en la cárcel. Les traerá a público. No se escandalicen cuando se los lleven espesados. Muchos será que les sacaré la injusticia y la podredumbre afuera. Limpiaré los altares. Y habrá un momento como en el tiempo de Daniel y Zafira. Algunos van a caer muertos frente al altar y la congregación, otros caerán muertos frente a las cámaras de televisión y otros quedarán avergonzados en los conciertos religiosos porque han echado a perder la visión, han cerrado la puerta a mi presencia, el talento que les he dado lo han echado a perder, han convertido en una mercadería. Yo los prosperé, yo los bendije, yo les di el reconocimiento que no se les daba, yo les di la plata que no tenían y me han olvidado a mí. Lo menos que hacen es ofrendar y diezmar, ni van a una congregación, hacen lo que les da la gana, perverten el camino y viven vidas inmorales, vienen a esta ciudad y se meten a moteles a adulterar y a corromper. Llegó la hora, yo limpiaré mi casa. El juicio comenzará desde el altar para abajo, desde las oficinas de concilios para abajo, desde empresa de radio y televisión, desde California hasta Nueva York, porque viene una hora, viene la hora que Cristo viene pronto y la trompeta va a sonar. No hay tiempo, el tiempo se está acabando. Levanta las manos y adora a Jehová. Levantaré los caídos, sanaré las heridas. Esta ciudad está llena de heridos, gente herida que han sido estafada por pastores, evangelistas y predicadores, mujeres que han sido arruinadas y destruidas por testimonios de escrupulosos adúlteros corrompidos que se esconden detrás del testimonio falso que viven. Sanaré las heridas, levantaré caídos. Levantaré una generación temerosa, una generación llena de mi espíritu, y cogeré viejos y a viejitas y ancianos y ancianas que los han echado a un lado y los usaré para avergonzar a los individuos y personas que están secos y muertos. ¿Cuántos alaban la gloria de Jehová?

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0: El mensaje de la palabra de Dios ha terminado. ¿Quiere tener la seguridad que al morir irá al cielo? 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

Yo estaba en el Espíritu en el día del Señor, y oí detrás de mí una gran voz como de trompeta que decía: Yo soy el Alfa y la Omega, el primero y el último. Escribe en un libro lo que ves y envíalo a las siete iglesias. Y me volví para ver la voz que hablaba conmigo, y vuelvo vi siete candeleros de oro, y en medio de los siete candeleros a uno semejante.

le vi, caí como muerto a sus pies, y él puso su diestra sobre mí, diciéndome: no temas, yo soy el primero y el último, el que vivo y estuve muerto. Mas he aquí que vivo por los siglos de los siglos, y tengo las llaves de la muerte y del Hades.

y vi una gran multitud, la cual nadie podía contar, de todas naciones, tribus, pueblos y lenguas, delante del trono y en la presencia del Cordero, vestidos de ropas blancas y con palmas en las manos. Y oí la voz de una gran multitud que decía:

Porque el Señor mismo, con voz de mando, con voz de arcángel y con trompeta de Dios, descenderá del cielo. Y los muertos en Cristo resucitarán primero. Luego nosotros, los que vivimos, los que hayamos quedado, seremos arrebatados juntamente con ellos en las nubes para recibir al Señor en el aire, y así estaremos siempre con Él.

Se llama Jesús. ¿Cuántos lo aman? Levanten la mano así los que le aman.

Muy bien, ahí estábamos escuchando esos bellos coros de adoración en esta hora de la madrugada. Es un gusto saludarles a cada uno. Gracias por estar en la sintonía de la radio y disfrutando siempre de la programación. Vamos en esta hora a entrar a este espacio de la oración. Vamos a venir leyendo unos textos de la palabra del Señor. Y lo vamos a hacer en el Evangelio de Juan, capítulo 12, verso 44. Juan 12, 44, dice la palabra, en el nombre del Padre, del Hijo y del Espíritu Santo. Jesús clamó y dijo: El que cree en mí, no cree en mí, sino en el que me envió. Y el que me ve, ve al que me envió. Yo, la luz, he venido al mundo para que todo aquel que cree en mí no permanezca en tinieblas. Al que oyere mis palabras y no las guarda, yo no le juzgo, porque no he venido a juzgar al mundo, sino a salvar al mundo. El que me rechaza y no recibe mis palabras, tiene quien le juzgue. La palabra que he hablado, ella le juzgará en el día postrero. Porque yo no he hablado por mi propia cuenta. El Padre que me envió, él me dio mandamiento de lo que he de decir y de lo que he de hablar. Y sé que su mandamiento es vida eterna. Así pues, lo que yo hablo, lo hablo como el Padre me lo ha dicho. Amén. Qué precioso este texto. Ahí tiene un título y dice: Las palabras de Jesús juzgarán a los hombres. Es un versículo que está bien claro. No hay manera de perderse o de decir qué significará este versículo, porque es un versículo entendible. La palabra que hemos leído son palabras de Jesús. Son palabras que el Señor habla a la gente que le seguía. Y él les dice, porque Jesús vino a este mundo para hacer ver las cosas del reino, los misterios del reino, para que ese misterio fuera revelado, para que el reino de Dios pudiera ser entre los hombres, porque eso fue lo que Jesús dijo, que ahora pues el reino había venido y estaba entre los hombres, y ese reino, el reino de Dios que Jesús trajo para gobernar sobre aquellos que creyeran, era por medio de Jesús. Que aquel reino fue predicado. Entonces, entendiendo esto, nosotros comprendemos de esta manera, de que Jesús ahora aclara que habiendo él venido a esta tierra,
Él no viene por su propia, por decir, no viene a hacer solo su voluntad. No viene porque, a mí me dio gana de venir, no. Sino que Jesús vino para cumplir la voluntad del Padre. El Padre dice que le envió. Y Jesús accedió a cumplir la tarea que el Padre le había encomendado. Bien. Ahora que entendemos esto, dice Jesús, oiga bien, las palabras de Jesús. Jesús clamó, dice acá, y dijo, el que cree en mí, no cree en mí, sino en el que me envió. ¿Qué es lo primero que Jesús aclara? Que los que creen en Jesús, Él dice, no creen en mí, sino al que me envió. ¿Quién fue el que desde el principio dio promesa? Y a través de la Biblia vemos cómo Dios mismo, Él dice que iba a enviar a ese Mesías. Y a través de la Biblia vemos cómo se desarrolla la historia de manera de que todo concordara de la mejor forma para que el que había de venir viniera para salvar a los hombres. Desde un principio vemos cómo Jesús dice, cómo Dios da aquella profecía donde decía que la simiente de la mujer y todo eso viene acarreando, ¿verdad?, ese propósito divino de Dios de enviar a su Hijo unigénito con el fin de que los hombres pudieran ser salvos por medio de Jesús. Todo llevaba un proceso. Claro, todo fue un proceso que se dio para que Jesús pudiera venir. Es por eso que Jesús aclara que Él es la promesa que Dios dio al hombre del Mesías, del Salvador del mundo, del que iba a venir para quitar el pecado, la mancha del pecado del mundo, era Jesús. Entonces Él dice, si creen en mí, creen en el que me envió, porque Él hizo promesa de enviar al Mesías y aquí estoy yo. Así que si ustedes creen en mí, han creído en que Dios ha cumplido su promesa. Creen en mí. Creen en Dios. Creen en el que me envió, en el Padre. Y el que me ve, ve al que me vio, el que me envió. Entonces dice Jesús, ahora los que me ven, no me ven solo a mí, sino ven al que me envió. Porque Él dice, yo y el Padre uno solo somos. El Padre está en mí, yo en el Padre. O sea, Jesús está diciendo, no que Él era el Padre, sino que en esencia como el Padre y el Hijo son uno, porque ellos son unidos. Ellos son unidos. Lo que el Padre piensa, el Hijo lo piensa también. Lo que el Padre hace, el Hijo lo hace también. Si en el corazón del Padre estaba de enviar a su Hijo unigénito, a Cristo, Cristo también en su corazón estaba el deseo de venir para morir por la humanidad. Entonces hay una unidad, un pensamiento unánime. Ahí no hay diferencias de pensamientos.
Ahí no hay diferencia de ideales, no. El Padre y el Hijo tienen esa comunión muy especial. Aunque tienen sus diferentes roles o sus diferentes maneras de actuar, trabajan unidos. Todo es una unidad. El Padre, el Hijo y el Espíritu Santo. Esa Trinidad divina. Todos están en su lugar y en su lugar, de esa manera, hacen, ¿verdad?, esa Trinidad tan especial que es el Padre y el Hijo y el Espíritu Santo, por la cual nosotros obtenemos la salvación. El Padre envía al Hijo, muere el Hijo en la cruz, el Hijo regresa al Padre y ruega al Padre que envíe el Espíritu, y de esta manera nosotros no estamos solos. Es así como es esa unidad tan bella, tan especial, que muchas veces, ¿verdad?, se escucha complicado y dice uno, ¿y cómo es esto? Pero esto es algo especial, algo muy único. Entonces, él dice, el que me ve, ve al que me envió. O sea, están viendo la cara, están viendo la forma de pensar, el amor que yo tengo con ustedes es el mismo que el Padre tiene con ustedes. La misericordia que yo tengo con ustedes, el Padre la tiene con ustedes. La misma bondad que yo tengo, el Padre la tiene con ustedes. Entonces, Jesús dice también, yo la luz he venido al mundo para que todo aquel que cree en mí no permanezca en tinieblas. Dice Jesús, yo soy la luz. Y sabemos que donde hay luz, no puede haber tinieblas. Y donde hay tinieblas, no puede haber luz. Es imposible. Si hay luz, no hay tinieblas. Y si hay tinieblas, no es que no hay luz. Entonces, eso lo tenemos bien claro. Al que oye mis palabras, dice Jesús, y no la guarda, yo no le juzgo, porque no he venido a juzgar al mundo, sino a salvar al mundo. El propósito de Jesús al venir a la tierra a morir, porque él vino, vivió y murió y resucitó, y vino no para juzgar, y por eso él dice, el que oye mis palabras y no las atiende, no las guarda, yo no le digo nada, yo no le juzgo. Yo no me voy a ir en contra de él, dice Jesús, porque yo, a la verdad, pues, no vengo a juzgar, sino a salvar el mundo. Entonces Jesús dice, yo no le voy a, si usted no atiende la palabra, él no va a venir y le va a enviar un, y enviarle un castigo fuerte, solo porque no. Al final dice Jesús, oiga, pero oiga lo que dice después. El hecho de que Jesús diga yo no lo juzgo no quiere decir que las acciones o las decisiones que nosotros tomemos no van a tener los resultados. Oiga lo que dice. El que me rechaza y no recibe mis palabras, tiene quien le juzgue. La palabra que he hablado, ella le juzgará en el día postrero. Jesús dice, yo no le juzgo. Porque no era ese el propósito de Jesús cuando él vino a la tierra. Pero él dejó bien claro el Evangelio.
Y él dejó bien claro quiénes van a ir al cielo y quiénes no van a ir. Él dejó bien claro quiénes van a ser recompensados con cosas buenas y quiénes van a ser recompensados con castigo. ¿Qué es lo que pasa cuando cuando el papá le dice al niño, hijo, y le advierte, ¿verdad? No hagas esto. El niño tiene dos opciones. Va y hace lo que le dijeron que no haga. Obedece la palabra y dice, no, mi papá me dijo que no hiciera esto. Y si me ha dicho que no lo haga, es porque si lo hago me va a castigar. Pero si lo hace y es desobediente, al final el papá va a venir y le va a castigar y le va a decir, yo te dije. Eso significa la palabra que se le habló, lo juzgó. ¿Por qué lo juzgó? Porque ya se le había advertido. Si el papá no le hubiera dicho o no le hubiera advertido y él lo hubiera hecho, el papá hubiera dicho, bueno, yo no le dije que no lo hiciera. No tenía cómo juzgarle. Pero como ya le había dado la palabra, entonces ahí hay una palabra que juzgó al niño al hacer aquello y tuvo que recibir castigo por haber desobedecido la palabra. Lo mismo pasa en lo espiritual. Si usted escucha la palabra, pero no la guarda y dice, no, no me interesa, está bien. Viva como quiera, haga lo que quiera. Pero dijo Salomón en uno de los, en Eclesiastés, si no me equivoco, haz lo que quieras, pero sabe que sobre todo esto te juzgará Dios. No es que Dios te juzgue, sino que Dios te dejó la opción. El que decide seguirle y el que no decide seguirle. Y al final, la misma decisión de cada persona es la que define su recompensa al final. Si usted decidió no hacer caso a la palabra, pues la misma palabra que usted escuchó, ahí lo que decía, ¿verdad? Que, por ejemplo, los mentirosos no entrarán al reino de los cielos. Usted no lo tomó en serio y dijo, no, yo puedo mentir, no hay problema. Al final, el Señor le dirá, mira, tú fuiste un mentiroso y muy buen mentiroso. Y aquí yo te dije que los mentirosos no entrarían. Entonces la palabra que está escrita lo está juzgando. ¿Qué es lo que condena o lo que no condena a una persona en esta tierra cuando está en un caso judicial? Es la palabra, las pruebas que están escritas ahí, ¿verdad? En un papel y le ponen, mire, aquí está, las pruebas están escritas, aquí dice que usted esto y esto y esto y esto, y estas cosas que están aquí escritas le juzgan a usted porque ha cometido tal delito. Entonces, lo mismo es en el caso espiritual. La palabra que está escuchando, la Biblia, en aquel día esa palabra misma que usted leyó le va a juzgar. ¿Qué dice? Porque yo no he hablado por mi propia cuenta. El Padre que me envió, él me dio mandamiento de lo que he de decir y de lo que he de hablar. Y sé que su mandamiento es vida eterna. Así pues, yo lo que yo hablo, lo hablo como el Padre me lo ha dicho. O sea, él está diciendo, el Padre me ha dicho que les diga esto. Y al final, si ustedes no hacen caso, arréglense ustedes entonces con el Padre. Pero ¿cómo se va a arreglar usted con el Padre si sabe que ya está la palabra y no la obedeció? Ya no hay arreglo, al final no va a haber arreglo, no va a haber, no, pongámonos de acuerdo, no, es que era a tiempo, ahora ya no. ¿Qué le va a decir el Señor en aquel día? No, no, no, no, no. Tuviste la palabra ahí cerquita, la leíste, la escuchaste, te diste cuenta entre lo bueno y lo malo, sabías lo que tenías que hacer y lo que no. Entonces, como no atendiste, esta palabra que está aquí escrita
Es mi palabra fiel y verdadera que no pasa nunca. Y esta palabra te decía a ti lo que tenías y lo que no tenías que hacer. Tú no obedeciste, entonces esta palabra que has escuchado y que has leído, esta palabra a ti te condena porque tienes pecado. Eso es lo que va a pasar en aquel día. Entonces, Jesús dejó bien claro eso. Jesús dejó bien claro quién era Él, a qué venía, quién lo había enviado. Él sabía bien que explicando esto, nosotros debíamos de abrir nuestros ojos y darnos cuenta si estamos haciendo o no la voluntad del Señor y si estamos cumpliendo o no la palabra que Él nos ha dejado. Y que un día nos va a juzgar, sea para bien o sea para mal. Así que es mejor que hoy, ¿verdad?, nos pongamos a pensar si esta palabra nos va a servir para salvación o para condenación. Usted lo decide ahorita que tiene tiempo. Después puede ser demasiado tarde. Padre que estás en los cielos, en el nombre de Jesús, muchas gracias en esta hora por tu infinita misericordia, Señor. Gracias por tu gran bondad, por tu fidelidad, Señor. Muchas gracias. Gracias en este momento, Dios mío, por esa misericordia tan infinita que tú nos concedes, Dios mío, de estar con vida otro día más. Gracias, Dios mío. Gracias por este privilegio, Dios mío. Poder abrir los ojos, poder, Dios mío, levantarse de ese lugar, de ese lecho, arrodillarse, o quizás ahí, Dios mío, ponerse de pie y clamarte y adorarte y glorificarte, Señor. Es muy especial, Dios mío, el milagro de la vida cada día. Muchas gracias, Dios mío, por esa misericordia, esa bondad, ese amor tan grande que tú nos tienes. Gracias, Dios mío, hemos leído tu palabra, Dios mío. Y meditamos, Dios mío, sobre hacer tu voluntad, Dios mío, sobre cumplir y hacer que esa palabra que tú has dejado pueda ser para salvación nuestra, Dios mío, y no para condenación. Ayúdanos, Padre, para poder cada día seguir fiel, Dios mío, y no desmayar, sino, Dios mío, continuar siempre avanzando, a veces con dificultades, con tristezas, con adversidades, con dificultades, Señor. Pero en medio de todo eso, Dios mío, estás para ayudarnos, fortalecernos y guardarnos. Mira, Señor, en esta hora yo quiero poner en tus manos, Señor, la vida de nuestros hermanos, los que están ahí en sus hogares quizás. Dios mío, obra en esta hora sobre cada uno de ellos. Ahí está la vida de hermana Ana María Sánchez. Dios mío, por esos problemas, Señor, en sus riñones, esos problemas renales, esa hemodiálisis, Dios mío, obra en su vida, Señor. Está bajo tu cuidado. Toma el control, Dios mío. Pueda sanar todo problema renal, Dios mío, toda dificultad, Dios mío, en esos riñones, todo mal funcionamiento. Tú puedas obrar, hacer un milagro, Dios mío, sobre su vida. Asimismo, Dios mío, por la vida de su esposo, nuestro hermano Mario Castro, también, Señor, y por toda su familia. Que tú, Dios mío, puedas obrar, Señor, y hacer un milagro
sobre su vida, Señor. Para ti no hay nada imposible. Quizás, Dios mío, para los médicos, para mí quizás pueda ser imposible. Muchas veces hay cosas, Dios mío, que pensamos, Dios mío, que son imposibles, pero para ti, Dios mío, no hay nada imposible. Solamente podemos creer, Dios mío, confiar con una seguridad plena, Dios mío, de que tú puedes hacer algo en su vida. Tocar ese corazón, tocar, Dios mío, ese cuerpo, tocar esos riñones, tocar, Dios mío, todo, Dios mío, en su ser y que puedas obrar un milagro, Dios mío. Oramos por la vida de nuestro hermano José Armando Cruz. Toma cuidado, Dios mío, ahí en su familia, ahí en su vida, Dios mío. Obra, Dios mío, milagros, sanando toda enfermedad, obrando, Padre, haciendo un milagro, proveyendo siempre, Dios mío, de lo necesario, guardándoles, Señor, fortaleciéndoles, guiándoles, Dios mío, ayúdales, Señor, están en tus benditas manos, Señor, obra en su vida, Señor, haciendo, Dios mío, grandes cosas, porque tú eres el Dios todopoderoso, Dios mío, que eres, Dios mío, nuestra ayuda, nuestro socorro. Y solo con tu ayuda podemos ser más que vencedores. Solo con tu ayuda podemos ser esos vencedores, Dios mío, porque tú eres el que nos das la victoria en medio de la prueba, en medio de la angustia, en medio del dolor, en medio de la aflicción, Señor. Obra, Dios mío, también en la vida de Albenia, Señor, que se encuentra privada de libertad y por sanidad de convulsiones, Señor. En el nombre de Jesús, mira, Dios mío, en esta hora, también está, Dios mío, bajo tu protección. La ponemos en tus manos, Dios mío, en el nombre de Jesús, porque para ti no hay cosa imposible, Dios mío. Tú llegas, Dios mío, a cada hogar y llegas, Dios mío, hasta esos lugares, esas cárceles, así como estás llegando a través de la radio a un lugar, Dios mío, a una casa. Así tú puedes llegar a cualquier lugar, Dios mío, a los hogares, a las cárceles, a los hospitales, a las clínicas, a donde esté una persona, Dios mío. Tú puedes llegar, obrar, abrir las puertas de las cárceles, Dios mío, libertar esos corazones. En el nombre de Jesús, tú llegas. Obras milagros, sanas, haces cosas increíbles, Dios mío, haces cosas, Dios mío, maravillosas. Tú tienes el control sobre todo, Señor. Nada es imposible, nada se te escapa a ti, Dios mío. Tú tienes, Dios mío, ese control sobre cada cosa que pasa en esta tierra. Así que está en tus manos, Señor, la vida de ella, Señor, que tú le guardes, le ayudes, le alcances, Dios mío, ahí donde está. Que obres en esa libertad física, Dios mío, y también espiritual, Dios mío, si todavía no te ha conocido, Dios mío, pues obra también en su vida. Y da también esa libertad espiritual, porque todos necesitamos, Dios mío, tener esa libertad también espiritual, que es muy importante, Dios mío, en nuestras vidas, porque solo en ti podemos hallar, Dios mío, salvación, libertad,
vida eterna. Solo en ti, Dios mío, podemos alcanzar ese lugar tan maravilloso que has prometido, Señor, en el nombre de Jesús. En esta hora, sí, Dios mío, oramos por cada hermano. Quizás hay muchos, Dios mío, que están orando, están clamando en esta hora, ahí en sus hogares, y necesitan también, Dios mío, de tu mano, Señor, que puedas ayudarles. Tienen una necesidad, tienen una dificultad, tienen un problema. Obra, Dios mío, sobre la vida ahí de nuestra hermana Romelia Solís, su hermano Pedro Cruz, obra sobre sus vidas. Ayúdales, su familia, Dios mío, guárdales, susténtales. Bendice sus vidas, Padre bendito, en el nombre de Jesús. La vida, Señor, de nuestra hermana Mirna, su hermano José, obra sobre su vida, Dios mío. Bendícelos, ayúdales, fortaléceles. Sana toda enfermedad, Dios mío, en el nombre de Jesús. Nuestro hermano, en el nombre de Jesús, oramos también, Señor, por nuestro hermano Mario Granados. Obra también sobre su vida, Dios mío, ese corazón, la vida de su esposa, Dios mío. Su hermana Fortunata Márquez, también oramos por ella, Señor, obra, Dios mío, toda enfermedad, Dios mío, pueda ser reprendida en el nombre de Jesús en esta hora, Padre. Tú obras, Dios mío, grandes cosas en la vida, Señor, de nuestros hermanos. Alcanza cada vida. Quizás hay muchos nombres también escritos en esas oraciones permanentes. Obra sobre cada uno de ellos. Cada uno de ellos tiene una necesidad diferente. Tiene un problema, una enfermedad, una angustia, un momento de aflicción, un momento de angustia. Y quizás, Dios mío, no tienen, Dios mío, quizás las posibilidades, muchos, Dios mío, de quizás estar en un hospital o en una clínica. Solamente su confianza la tienen en ti, Señor. En el nombre de Jesús. Por eso, Dios mío, te pido, Señor, que obre sobre sus vidas. Aquellos que están ahí en un hospital, en una camilla, y están, Dios mío, pues angustiados también, Señor. Y quizás su único refugio, su única esperanza, Dios mío, es escuchar quizás la radio. Y quizás, Dios mío, consolarse allí, Dios mío, a través de la radio. Quizás la única manera que ellos, Dios mío, pueden sentirse, Dios mío, aliviados de alguna manera. Por eso te pedimos, Dios mío, que tú les ayudes también para que puedan recobrar su salud, Dios mío. En el nombre de Jesús. Solo en ti está nuestra confianza, contigo, Dios mío, todo lo podemos. Sin ti, Dios mío, no se puede hacer nada. Pero yo espero, Dios mío, que tú puedas obrar sobre cada hermano, sobre cada hermana, sobre cada familia, Dios mío, que tiene esa necesidad. Están en tus manos, Padre. Ellos confían en ti, yo confío en ti, Dios mío, de que tú puedes hacer un gran milagro, Dios mío, sobre sus vidas. En esta hora, Padre, yo te doy la honra, la gloria, la alabanza a ti, Dios mío. Pongo en tus manos también, Señor, este ministerio, la radio, Dios mío. Obra, Dios mío, bendice siempre el ministerio, que podamos ser de bendición siempre, Dios mío. En este día, Dios mío, guárdanos,
susténtanos, estamos en tus manos. Y todo lo que se haga a través de la radio, Dios mío, pueda ser de bendición para la vida de cada uno de nuestros hermanos, de nuestros amigos que siempre están pendientes también. En el nombre de Jesús, en esta hora, Padre, yo clamo, Dios mío, un milagro sobre cada uno de los que están enfermos o en problemas o en angustias, que tú puedas obrar, Señor. Muchas gracias en esta hora, Padre. Todo esto te lo pedimos en el nombre del Padre, del Hijo y del Espíritu Santo, Señor. Amén y amén. Hemos ya finalizado este espacio de la oración, esperando pues Dios va a hacer un milagro. Él se va a encargar, Él sabe el momento adecuado que va a ser ese milagro, solamente hay que creer. Así que en esta hora vamos a seguir escuchando algunos cantos y a eso de las 3, el mensaje de la palabra del Señor.

dio testimonio de Jesucristo, que Él era el Cordero de Dios, que quita el pecado del mundo.

Amigo pecador, ¿por qué luchar por un mañana incierto? ¿Por qué llevar con turbación el alma? ¿Por qué dejar que se pierda la esperanza? Cristo te espera con los brazos abiertos. Dale a Él tu corazón y Él te perdonará.

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2: Y amados hermanos y amigos, predicaba yo en Puerto Rico hace poco más de un año un mensaje en una campaña allá en Las Piedras, un barrio que se llama Lija de Las Piedras en Puerto Rico. Y recuerdo que mientras predicaba un mensaje profético en esa iglesia, oí la voz del Señor cuando dijo: predica las dos higueras. Yo casi se me fue hasta la comunión del mensaje, pero seguí. Después, cuando regresé a la casa, me arrodillé y comencé a hablar: Señor, muéstrame. Y el Señor me dio el mensaje que voy a predicar aquí en esta noche. Las dos higueras. Mi alma te alaba, Jesús. Y la primera higuera es Israel. Alábelo, que él vive. Si conocemos la Biblia, sabemos que cuando la Biblia habla de la higuera, se refiere a los hijos de Israel. Bendito sea Dios. Y dice la Biblia, Marcos capítulo 11, verso 23, que en una ocasión salía Jesús de la ciudad de Betania con sus discípulos, y cuando iban caminando hacia Jerusalén, de pronto sintieron hambre, especialmente Jesús sintió hambre. Dice que su cuerpo humano, había muchas reacciones similares a las de nosotros, se cansaba, sentía hambre, sentía tristeza, lloraba. Qué lindo el Señor, alábelo, que él vive. Y ahí sintió hambre, y viendo una higuera que tenía hojas verdes tan lindas, salió caminando buscando recibir fruto de la planta. Cuando llegó junto a la higuera, se encontró que lo que habían solamente eran hojas, porque no era el tiempo de los higos. Oiga ese punto, no era el tiempo de los higos, no había un higo. Con todo y eso, el Señor dijo que ya jamás nadie coma fruto de ti, y lanzó esa maldición terrible contra la planta. Se marcharon, y al otro día, regresando de Jerusalén, pasaron por el lugar y encontraron que la higuera se había secado desde las raíces. No había vida alguna en la planta, que el día antes estaba con las hojas tan verdes. Pedro se asustó: maestro, mira, la higuera que maldijiste se secó. Bueno, pero ¿y qué implicación tenía eso? Bueno, eso tiene dos implicaciones. ¿Cuál más grande? La higuera es tipo de Israel, y Dios estaba mostrando, el Señor estaba mostrando el juicio terrible que venía sobre Israel por no tener fruto para él cuando él vino a reclamarle fruto a su pueblo. Juicio terrible, que iba a venir maldición, que se iban a secar hasta las raíces. Mi alma te alaba, Jesús. Ahora, la higuera es una planta, un arbolito. Y el árbol es tipo del creyente. Juan el Bautista lo dijo: todo árbol que no dé buen fruto será cortado y echado al fuego. Y habló de árboles, no era cualquier árbol, era el creyente. Gente que Dios llama a servirle. Y dice que esa maldición también era para cualquier creyente de todas las épocas que vendrían. Y eso nos cubre a nosotros. Sonríase, el Señor le ama. Y es muy inquietante el hecho de que no era tiempo de los higos y la maldijo con todo eso. Pero como era exactamente la planta era una figura de lo que venía. Estaba hablando de gente, los hijos de Israel primero y después la iglesia del Señor que vendría. Quiere decir que, oiga bien, a tiempo y fuera de tiempo, usted tiene que tener fruto para el Dios del cielo, porque si viene, cuando venga y reclama y no encuentra nada, sino que usted es una higuera estéril, la maldición cae. ¡Alabado sea Dios! Por lo tanto, usted en todo tiempo esté alerta, velando, sirviendo con fruto. ¡Alabado sea Dios! Para que venga, cuando venga, usted diga: heme aquí, Señor, el talento que me diste, mira, lo multipliqué. Y usted oirá esa voz tan linda: siervo bueno y fiel, en lo poco fuiste fiel, ven, entra en el gozo de tu Señor. ¡Alabado sea Dios! ¡Cristo viene! ¡Sirva de corazón a Él! búsquelo con toda su alma y todo su espíritu, que se acerque el momento en que vendrá, como viva la higuera, a reclamar fruto de nosotros. Gloria sea el nombre de Dios. Ahora, ahí el Señor usó una figura con la higuera para mostrar el juicio terrible que vendría a su vez a él.

tú que matas a los profetas y apedreas a los que te son enviados. Muchas veces quise reunir tus hijos, como la gallina reúne sus pollitos debajo de sus alas, pero vosotros no lo quisisteis. ¡Alabado sea Dios! ¡Ay, Samaya, soja! Y fíjense usted en esa profecía. Él quiso, él trató, los quiso reunir, los quiso cobijar bajo su seno, pero ellos no quisieron. ¡Alabado sea Dios! Y ahora venía el juicio terrible por su incredulidad. Y en todos estos cultos, Dios reclama y llama y promete bendición y le pide al pecador que se arrepiente y reciba a Jesús, para que la sangre de Cristo limpie el pecado, para que el Señor lo ale hacia sí mismo, para que el Señor lo transforme en un hijo de Dios, en una nueva criatura. Pero muchos no quieren. Alabado sea Dios. Y va a pasar igual que Israel, se va a acercar hasta las raíces. Pero en esta noche, amigo, usted está aquí, es la última noche de la campaña, y usted no sabe si es la última vez que Dios le va a llamar, usted no sabe si es la última oportunidad que Dios le va a dar. No hagan esta noche como los hijos de Israel. En esta noche dígale: yo Señor sí quiero, yo quiero que me bendiga, yo quiero ser tuyo, yo quiero aceptarte, sálvame. Alabado sea Dios. No titubees, que los titubeos en las cosas de Dios cuestan caro. Avance y agarra al Señor cuando la oportunidad llega y la puerta se abre, porque luego se cierra y aunque toque, a lo mejor no puede ya jamás entrar. Sea bendito el Señor Jesús. Cuántas veces los quise reunir, cuántas veces quise que se cobijaran bajo mi sombra, pero ustedes no quisieron. Nunca la culpa la tiene Dios, la culpa la tienen los seres humanos siempre. Que multitud de los seres humanos aman más las tinieblas que la luz, y aman más el placer pasajero del pecado que la luz de Cristo, que les va a llenar de vida y de victoria eterna. ¡Gloria a Jesucristo! Pero en esta noche usted no salga de aquí sin Cristo por nada. Aunque el diablo diga, déjalo para otro día, dígale: no, diablito, otro día no. En esta noche es que vengo a Cristo. En esta noche es que me voy a convertir a Él. En esta noche me voy a sumergir en ese manantial de sangre. En esta noche es que me voy a escapar de tu sombra satánica. ¡Alabado sea Dios! ¡Cristo viene! ¡Arrepiéntete! ¡Conviértete a Él! ¡Sálvate! Pronto será tarde. Bendecido sea Dios. Y después que el Señor lanzó esa proclama a los hijos de Israel, ¿cuántas veces he querido que se cobijen en mí, pero ustedes han querido? Dijo esta palabra, dijo: por eso vuestra casa os será dejada desierta. Qué terrible. Fue la misma maldición que las otras higueras, que ya jamás nadie coma fruto de ti, se secó. Y ahora los hijos de Israel ahí cara a cara, mirando a Jerusalén: vuestra casa os será dejada desierta. Se volvería en un desierto. Lo ustedes saben lo que es un desierto, eso lo tiene cualquiera. Un lugar que no produce, un lugar estéril, un lugar seco, un lugar que apenas algunos reptiles y algunos cactus tienen vida ahí. Sonríase, el Señor le ama. Eso no es para los creyentes, eso no es para los que aman a Cristo más que a su vida. Eso no es para los que están enamorados de Jesús. ¿Cuántos están enamorados de Jesús? ¿Cuántos están levantando la mano y dicen: yo estoy enamorado de ti, yo estoy enamorado de ti, yo soy tu novia, yo soy novia tuya, bendito tu nombre, te alabo, alábalo, bendígalo. Los que están libres en el Espíritu, tienen un besito al Señor. Gracias, Señor, tú eres mi novia. Gracias, Jesús. Ahí va eso, es para ti. ¿Ah? ¡Amaya, soja, aloha! ¡Alábalo que vive! ¡Cristo vive! ¡Gloria sea a Dios! Entiéndalo, que el amigo que está aquí, esto no es un cuento de vieja. Esto es un primer amor con Jesús. Esto es una amistad estrecha, sincera, con Jesús. Esto es un caminar con Jesús. Camine con Él, ande con Él, abrácelo a Él, béselo a Él, sonríese con Él, ámelo a Él, y usted tendrá vida, porque Él respira vida. Amén. Anda, sola, sola. Poderoso Dios. Vuestra casa os será dejada desierta.

0: Yo estaba determinado, decretado, establecido. La puerta se había cerrado. Qué terrible. Y si usted no se arriesga en esta noche a salir de aquí sin Cristo. Porque usted se va de aquí sin Cristo en esta noche y a lo mejor detrás de usted va una proclama. Tu casa será dejada desierta. Y te acabó la oportunidad. No le dé lugar al diablo, dice la Biblia. He aquí ahora tiempo aceptable. He aquí en esta noche gloriosa, la noche de salvación para usted. ¡Glorias a Dios! Dice la Biblia, ahí mismo Mateo 23, pero en el verso 36. Jesús dio esta palabra, y de cierto, te digo que esta generación, sobre esta generación, vienen todas estas cosas. Estaba señalando a ese pueblo de Israel que estaba oyendo esa profecía. Sobre ustedes, esta generación, viene esto todo. Su casa sería dejada desierta. Y en otros pasajes distintos a Mateo 23, la Biblia dice que Jerusalén sería cercada, dijo, derribada por tierra con ellos y con sus hijos dentro. Se lo dijo ahí. Es terrible. Mire, no vale la pena darle la espalda a Dios. No cometa ese error, no le dé la espalda a Dios. En esta noche no le dé la espalda a su Salvador. No le dé la espalda al que murió por usted en la cruz. No le dé la espalda al que derramó sangre inocente, sangre bendita en la cruz del Calvario, para que usted fuera limpio del pecado. No le dé la espalda al que dejó su trono de gloria y vino a la tierra y se hizo pobre siendo rico, se empobreció para llenarnos nosotros de sus riquezas eternas. ¡Alabado sea Dios! ¡Corra hacia Él en esta noche! ¡Abrácelo! Y rinda de su vida que en Él estaba la vida, y la vida era la luz de los hombres. ¡Gloria sea a Dios! ¡Bendito sea Jesús! Fíjense en esa profecía tan terrible. La casa de Israel iba a ser dejada desierta. Y dijo, pero sobre esta generación, lo que estaban oyéndolo allí en ese tiempo, todas estas cosas vendrán. Y fíjense lo que sucedió. Por ahí, por el año 30, Cristo murió en la cruz. Los judíos mismos lo crucificaron. Ahí se acabaron de hundir. Y 40 años más tarde, en el año 70, vino el juicio que el Señor proclamó. Las legiones romanas atacaron a Jerusalén. La rodearon. Oiga con cuidado este punto. La rodearon. Y los judíos, que saben que no tienen una oportunidad contra las legiones de Roma, en vez de rendirse y hacer el asunto suave, resistían en forma fanática. ¿Y por qué? Porque falsos profetas judíos profetizaron que Jehová Dios, mi papá, alabro, ¿qué le llamamos? Profetizaron que Jehová iba a intervenir en forma milagrosa y iba a destrozar las legiones de Roma. Pero ellos tenían fe, sabían que Dios era poderoso para hacer eso. ¿Cuántas veces lo hizo con los filisteos y con los asirios y con aquellos pueblos paganos? Pero eran falsos profetas, eso no era cierto. No era una profecía mentirosa. Cuando le profeticen, juzguen los espíritus. Porque hay varios espíritus, hay el espíritu de Dios, hay el espíritu de la carne, de los seres humanos, olvídese que el Señor le ama. Hay el espíritu del diablo, y para ver ángeles metidos en el asunto también. Cuatro espíritus se pueden mover. Por eso la Biblia dice que juzgue el espíritu. No es que te profeticen y salgas corriendo a obedecer. Tú no eres ningún robot. Alábelo, ¿qué le ama? Ni ningún autómata. ¿Cuántas profecías de esas han dividido iglesias y han causado escándalo? ¿Cuántas? Hay profecías que han roto hasta los matrimonios. Señor, reprende ese diablo. Dios tiene que confirmarle la profecía. Si no, Dios no le confirma nada, él lleva el cesto a la basura. ¿Para lo que le ama? Sea bendito, Señor Jesús.
1: Aleluya, gloria a Dios.
0: Ahora, se cumplió en ellos algo que dice la Biblia. Cuídese que no se cumpla en usted eso. La Biblia dice, y por cuanto se negaron a creer en la verdad, Dios permitió que creyeran en la mentira. Y eso está en pie en la Biblia, que por cuanto muchos no creen en la verdad, Dios permitirá que crean en la mentira. En esta noche está oyendo la verdad, que Cristo es el Salvador, que Él es el único que puede salvarle, que solo su sangre limpia el pecado, que solo Él murió por usted, que nadie más salva, que solo Cristo salva. Óigalo, solo Cristo salva. Óigalo, solo Cristo salva. Eso no es que yo lo diga, eso que está en la Biblia. Eso lo predicaron los apóstoles. Y Jesús lo predicó. Yo soy el camino, la verdad y la vida. Y nadie viene al Padre si no es por mí. Oiga, nadie viene al Padre si no es por mí. No lo busque por Juan, no lo busque por María, no lo busque por Teresa, no lo busque por San Pascual de Ayón, no lo busque por las 11.000 vírgenes, no lo busque por San Judas Tadeo. Búscalo por Cristo Jesús. Solo Cristo salva, solo Cristo salva. Amén. Ay, qué malaya, poderoso Dios. En él estaba la vida. Y la vida era la luz de los hombres. Solo él es la vida y la luz. Si no viene a Cristo, se morirá en su pecado. Agárrenlo en esta noche. Jesús vino a los hijos de Israel. Le predicó esa verdad que estamos predicando aquí en esta noche. No creyeron. Lo mataron, lo crucificaron, lo escupieron. Lo despreciaron. No le creyeron. Pero cuando vinieron falsos profetas, Dios va a destruir las legiones de Roma. Resistieron fanáticamente. Y las legiones de Roma los aplastaron. Tomaron la ciudad, quemaron el templo, saquearon la ciudad y los enviaron como esclavos por todas las naciones. Mire lo que cuesta darle espalda al Salvador. Mire lo que cuesta darle espalda a Jesucristo. No cometa usted ese error, que esta es noche de gloria para usted. Usted está sentadito ahí, está en pecado. Hay una mano señalándole, la mano de Jesús, diciéndote: te amo. Te amo, di mi vida por ti. Te amo, derramé sangre por ti. Te llamo, quiero que seas mío. Quiero que seas mío. Quiero que seas mío por la eternidad. Ven. ¿Alguno tiene sed? Venga, Cristo y beba. ¡Gloria a Dios! ¡Gloria a Dios! ¡Qué noche de victoria para usted!
2: Amén.
0: Se negaron en creer en Jesús, que es la única verdad en este mundo impío. Y entonces creyeron en la mentira y cayeron en un lazo de muerte. Qué caro le ha costado eso al pueblo de Israel, ese error. Qué caro le ha costado y lo que le falta todavía. Escuche el mensaje, ve, lo que le falta. Quiere decir que cuando el Señor me habló, las dos higueras, predice. La primera higuera, Israel bajo juicio por su desobediencia y su pecado. Idolatría, hechicería, mundanalidad, todos los pecados terribles que hoy en día envuelven a tanto. Bendito sea el nombre de Dios. Ahora Jesús dijo: y de cierto digo que esa generación, lo señaló a ellos, no pasa sin que todo esto venga sobre ellos. Y en 40 años vino ese juicio. Oiga ese número, en 40 años. ¿Será que 40 años es el término de una generación? Sí, vamos a probarlo con la Biblia. ¿Alabro que es Biblia? Ese es el término de una generación, 40 años. ¿Dónde la Biblia nos muestra eso? Libro de Números, capítulo 13 y capítulo 14. Dice que cuando los hijos de Israel, capitaneados por Moisés, y Moisés capitaneado por Dios, eso es típico de las iglesias de hoy en día, que cada iglesia está capitaneada por un pastor y el pastor capitaneado por Jesucristo. ¿Cuántos alaban a Dios? Por eso que la Biblia dice: ceñidos a vuestros pastores, porque al ceñirse al pastor se está ceñiendo a Jesús. Naturalmente que para el pastor hay un mensaje. Ahora lo que él vive. Se olvida de que yo le hablo. Cuando Moisés se movió, ese pueblo sabía que Dios dirigía por Moisés. Pero cuando Moisés murió y vino Josué, y dijo: soy yo el que Dios me ha puesto. Le dijeron: todo lo que tú digas lo obedeceremos. Así tiene que ser la iglesia con el pastor. Todo lo que tú ordenes, ahí estaremos. Detrás de ti para respaldarte en todo. Siempre y cuando que Dios esté contigo como estuvo con Moisés. Ahora lo que él vive. Alaba lo que leemos. Sea bendito el nombre de Dios. Y Moisés en esos días llamó a 12 príncipes, uno de cada tribu, 12 tribus, 12 príncipes. Entre ellos iban dos que eran príncipes de verdad, Caleb y Josué. Alaba lo que leemos. Dos ejemplos terribles para nosotros hoy en día. Y le dijo: quiero que vayan y exploren la tierra de Canaán. Dios nos ha prometido esa tierra y quiero que la exploren. Vayan con cuidado. Muévanse por la tierra. Vean si la tierra es próspera o cómo es. Vean si las ciudades son fuertes o son débiles. Si son ciudades amuralladas o son campamentos. Si los hombres son fuertes o débiles. si la tierra produce fruto, y tráigame fruto a la tierra. Ese Moisés tenía hambre, alabro, el Señor le ama. Me trae fruto a esa tierra. Y se fueron los 12 espías. Y entraron en la tierra de Canaán y exploraron la tierra. Y dice que llegaron cuando comenzaba la estación de las uvas. Y cortaron una rama con un ramillete de uva. Y la tuvieron que traer entre dos en un palo. Oiga eso, un palo, el ramillete de uva ahí, y uno cargando en el hombro y el otro atrás. ¿Y qué clase de ramillete era ese? El Señor le dijo a los hijos de Israel, le voy a dar una tierra que emana leche y miel. El que está aquí, entiéndalo. Si usted tiene a Cristo, lo mejor es para usted. Si usted tiene a Cristo, lo grande que la abundancia de sus cosechas es para usted. No titube, no parpadee, crea, reclame lo suyo. Alabado sea Dios. Él lo dice en su palabra, deseo, amados, que en todos seáis prosperados y tengan salud, así como prosperan vuestras almas. ¡Gloria a Dios! Mire qué clase de ramillete de uva en la tierra prometida, la tierra de Canaán. Bueno, si eso es la tierra de Canaán, ¿cómo será la tierra prometida nuestra? ¿Cuántas veces señalar con un dedito para arriba? Con un dedito para arriba, así. Mire para arriba, visualice. Diga, ay Dios mío, ¿cómo es eso? Dame la visión, no están allá arriba, ¿cómo es? Tan grande que lo que ojos no vio, ni oídos oyó, está reservado para nosotros, los que tenemos temor de su nombre. ¡Amén! ¡Ey, poder Jesús! ¡Aleluya! Ellos tenían su tierra de Canaán, pero nosotros tenemos el reino de los cielos en nuestra tierra prometida. Y para allá vamos en breve, alábalo, que lean.
2: ¡Gloria a Dios!
0: Por eso este mensaje, para que usted vea lo poco que falta para volar. Esté muy alerta. Abre esas orejitas bien abiertas. Alabado sea Dios. Y los hijos de Israel, esa primera higuera, bajo juicio, bajo maldición, en 40 años le cayó el juicio encima. Pero fíjense ahora, los exploradores llegaron a la tierra de Canaán, exploraron, fueron 40 días para allá explorando, regresaron, trajeron su informe, dijeron al pueblo, verdaderamente la tierra es una tierra buena, producen abundancia, pues ya que el ramillete que podían negar, mi alma te alaba, Jesús. Dijeron, pero los hombres son fuertes, hay gigantes, los hijos de Anak están ahí. Realmente no creemos que podemos tomarla. Somos más débiles que ellos. Se paró Caleb, mire cómo relámpago. Que no podemos tomarla. Dios nos ha prometido esa tierra. Y nosotros entramos, somos más fuertes que ellos. La tomamos porque Dios está con nosotros. ¡Alabado sea Dios! ¡Ay, poder de Jesús! Los hombres de Dios defienden a Dios. Los hombres de Dios pelean por Dios. Yo no necesito que peleamos, pero lo hacemos porque lo amamos. No podemos existir. Decir lo grande que es Él, lo poderoso que es Él, donde quiera que sea. ¡Gloria a Dios! Defendemos su causa. Pero entonces, aquellos exploradores, dice que fueron 12, 10 estaban dando ese reportaje. Como que tomaron todavía más ímpetu y dijeron, no, esa es una tierra que se traga a los moradores. Y que mentirosos. Mentirosos no se han ido a los cielos, cuídese. Cuando usted se le saca una mentira, tírese al piso y saque la lengua y raspe la tierra con ella. Alabro, y Dios le ama. Y el Señor límpiame esta semba mentirosa, asquerosa, la reprendo en el nombre de Jesús. ¡Alabado sea Dios! Pero mentirosos no entran, cuídese. Hay más mentirosos en los evangélicos que pelo, tenemos la cabeza de lo que estamos aquí. Ya bendito, se me quiere cuidar. Mintieron de una forma increíble. Esa tierra se traga a los moradores. Gigantes había, los hijos de Ana, y los demás son más grandes que nosotros. Parecíamos langosta al lado de ellos. Y ellos no veían como langosta. Oiga, las ciudades son amuralladas. No podremos jamás entrar. Y el pueblo se tiró a gritar. Un pueblo que había visto tantas maravillas. Y a Dios partir el mar rojo y pasarlo del seco al otro lado. Y derramar maná del cielo todos los días. Y traer golondrices por miles para que comieran carne en el desierto. Y una nube al frente de ellos, con Dios dentro de la nube, guiándolo. Y una muralla y una columna de fuego detrás de ellos, alumbrando. Que estas torres, mira, son como farolitos al lado de esa columna que estaba en el desierto. Al lado de lo que el Señor le ama. ¡Gloria sea Dios! todavía están en una duda como esa. Y el pueblo secular empieza a gritar, y se amanecía una noche llorando y gritando. Y al otro día por la mañana le dijeron a Moisés: ¿para qué Jehová nos trajo aquí? Para que nuestros hijos sean matados en este lugar. ¿Por qué no dejaría para morir en Egipto mejor? Nos volvemos a Egipto. Mi alma te alaba. Y se volvió y se paró Caleb. Y dijo: mire, qué gigante. Vamos a entrar, que Jehová nos entregó esa tierra. Nos los vamos a comer como pan a los gigantes esos. Alábalo, ¿qué viene? Puede haber mil incrédulos en el pueblo de Dios, pero Dios tiene todavía rodillas que no tienen temor, que no duda, hombres y mujeres que no se doblan, que no se rinden, que creen a Dios y saben que Dios es fiel, Dios es verdadero, Dios no falla, Dios no miente, justo es Él, nunca comete injusticia, siempre hay en Él victoria. Alábalo, espera en Dios, y Él hará, hoy se va a hacer. Bendito sea su nombre. Aleluya. Y Josué lanzó el mismo mensaje. Y el pueblo se paró a apedrearlo. Y Moisés y Aarón se tiraron al piso. Pegaron la cara en el suelo. Y clamaron a Dios. Y en ese momento tan dramático, a punto de apedrearlo, la gloria de Jehová descendió sobre el tabernáculo.
1: ¡Aleluya, Jehová de los ejércitos!
0: Pues preocúpese por las pruebas y por las luchas y las dificultades. Que cuando la prueba parezca que no tiene solución, la gloria de Dios va a descender sobre su tabernáculo en victoria. Alábelo, que Él le ama. Alábelo. Crea, espera en Dios. Tranquilo, feliz. Alabando a Dios, ríase a carcajadas en las pruebas, pero espere tranquilito, confiado, y dando la batalla, orando y ayunando, rompiendo las alas del diablo. Satanás no puede resistirlo a usted, resista al diablo y quiere huir. Alabado sea Dios. Cristo viene, el fin se acerca. Arrepiéntase y conviértase a Él y escape, que pronto será tarde. Y Dios le habló a Moisés: Moisés, ¿hasta cuándo voy a soportar este pueblo? Los voy a hacer pedazos. Me han tentado ya 10 veces en el desierto después de tantas maravillas que he hecho con ellos. Los voy a exterminar, te voy a dar a ti un pueblo más grande y más fuerte que eso. Oye, qué tentación. ¿Quién no le gusta que le den un pueblo más grande y más fuerte? Alabre, que olvide. Que Dios le diga a usted: pastor, te voy a una iglesia más grande y mejor que esta. Los ojos se le abren a cualquiera. Hay que cuidarse a ver si es la perfecta voluntad de Dios o es que está probando a uno, ¿verdad? ¿No? ¿Qué? Y Moisés se paró y le dijo: Señor, ¿y qué dirán de ti los egipcios? Que los sacaste de Egipto con brazos fuertes tendidos para traerlos a morir en este desierto. ¿Qué dirán? Que tú no pudiste entrarlos en la tierra prometida y por eso los mataste aquí. Te van a desacreditar. Eso es un intercesor. El intercesor se esmera en que Dios sea glorificado, en defender la gloria y la honra de Dios. Y provoca a Dios a bendiciones gigantes. Señor, tú sabes que tu palabra dice que tú eres lento para la ira y grande en misericordia. Perdónalos una vez más. Ten compasión de ellos, perdónalos. Para que no puedan desacreditarte a ti y hablar mal de ti las naciones. Y Jehová se paró y le dijo: por tus palabras los perdono. Mira lo que vale un intercesor, que rompe los juicios de Dios y hace cualquier milagro. ¿Cuántos quieren ser intercesores? El amén está precioso. Levántese de madrugada a orar entonces. Ajá, las cosas están buenas aquí. Levántese de madrugada y interceder. Esto no es oración muerta. Esto no es oracioncita con la cabeza bajo una almohada, más dormido que despierto. Esto es oración ahí en el espíritu, con lágrimas, con gemidos, en lengua, ahí, con todo, en agonía. ¡Ay, salva yo, se rompe las chavas del diablo! ¡Bendito sea Dios! Se ha glorificado el nombre de Dios. Pero oiga esto. Por tus palabras los perdono, pero ninguno de esos que me han blasfemado y han desacreditado la tierra que les he prometido, entrará en esa tierra. Sus niñitos, esos que ellos dijeron que yo traje aquí a matarlos, esos van a entrar y van a ver la tierra que emana leche y miel. Dios perdona, hermano, pero la leña viene cuando nos ponemos soberbios y mentirosos como aquel pueblo, alabados a Dios y a aquellos exploradores. Y los 10 mentirosos que desacreditaron la tierra cayeron bajo plaga en los próximos días. A eso no le dio tiempo de nada. Ahora, ¿qué pasó con los demás? Los hizo dar vueltas por el desierto durante 40 años hasta que esa generación desapareció. De 20 años allá para arriba. 40 años el término de esa generación. En 40 años esa generación se acabó. Y entonces fue el pueblo entró en la tierra prometida, ya no bajo Moisés, pero bajo Josué. Y dijo, ninguno de ellos entrará, excepto Josué y Caleb, que me han honrado. Honre a Dios, y usted entrará. Alabe lo que él dice. Honre a Dios, alabe a Dios, glorifique a Dios, adore a Dios, guarde su palabra, sea fiel, crea en él, y usted entrará, usted entrará. Amén. No es que se lo pueden pedir, porque Dios honra a los que le honran. Y es galardonador, dice, de los que se acercan a él creyendo que él existe y que él es fiel.
3: Aleluya.
0: Alaba lo que le amo. Bendito sea Jesús. En 40 años aquella generación se desapareció. Y el resto del pueblo entró. Y los muchachitos que él dijeron, esto lo estaban a matar los nenes, eso ya tenían 20, 25 años y entraron. Alaba lo que le amo. Y hay algo interesante en ese pasaje, aparte de que el término de una generación volvió a ser 40 años. Aparte de eso, hay algo interesante. Caleb y Josué, a quien le prometieron la tierra, y Caleb estaba loco para entrar y agarrar su parte ya. ¡Entramos! ¡Nos comemos como pan! Oiga, tuvo que esperar 40 años por culpa de aquel montón de increíbles. Y dar él mismo y Josué 40 años vuelta por el desierto, que cuando llegó el momento de entrar, tenían 80 años. ¿Pero qué pasó? Estaban tan fuertes como a los 40, tan jóvenes como a los 40, con tanta energía como a los 40. Ese papá nosotros terrible, ¿cuánto lo alaban?
1: ¡Aleluya!
0: ¡Aleluya! ¡Cristo viene! ¡Gloria a Dios! ¡Qué tremendo! Como Dios honra a los que le honran. Bendito sea Dios. Ahora, en la carta a los Hebreos, capítulo 3, verso 9 y verso 10, el apóstol Pablo habla con claridad y dice que el término de una generación son 40 años. Ahí es sin alternativa y sin historias lindas como las que hemos narrado ahora, no. Claro, 40 años el término de una generación. Gloria al nombre de Jesús. Ahora, el Señor me dijo, predica las dos higueras. La primera higuera, Israel bajo juicio. Y la segunda higuera, Israel de nuevo, porque la higuera es Israel. Pero ahora la higuera bajo restauración. La higuera volviendo a la vida. La higuera volviendo a ser nación. Un milagro que nadie podía creer jamás que pudiera acontecer. Porque imagínense, los Israel los demandaron por toda la tierra. Hitler nada más mató como 6 millones de ellos. ¡Qué terrible! La tierra fértil, típicamente fértil de Israel, la tierra de Canaán que le prometió, se volvió un desierto. Porque hubo una ocasión en que los árabes estaban ahí, pero los turcos los que dominaban, y le pusieron, como ya ven en inglés acá, un tax árabe, lo que él vive, contribuciones a los árboles. Los árabes se enojaron y los cortaron. Al cortar los árboles se volvió un desierto la tierra. Jesús lo dijo, vuestra casa será dejada desierta. Literalmente se convirtió un desierto. Y eso era empezando este siglo XX. ¿Quién puede creer entonces que vuelve Israel a esa tierra y vuelve otra vez a ser nación? Eso no podía creer nadie. Pero cuando terminó la Primera Guerra Mundial, oiga cómo es que Dios se mueve. No hay quien le haga la fiesta, papá, a nadie, lo que él vive. El diablito que se cree que le va a aguar la fiesta, papá, le van a quemar el ramo. Mi alma te alaba, Jesús. ¡Aleluya! Sea bendito, Señor. Y oiga con cuidado, cuando terminó la Primera Guerra Mundial, que sacaron a los turcos de Jerusalén, un general inglés que fue el que venció en esas batallas, llamado Allenby, era cristiano. Dios tiene un siervo, todos sitios Dios tiene siervo. Y cuando terminó, firmó un tratado declarando la tierra de Palestina tierra libre para los judíos. Y eso fue por ahí ya, por el 1920. Y los judíos empezaron a aprovechar, eso siempre ha sido listo, lo que él vive. Empezaron a regresar. Y a regresar. Y no en cantidades muy grandes, pero empezaron a sembrar la tierra y a restaurar la tierra. Y la Biblia tenía una profecía que decía, y está en la Biblia, que el desierto reverdecería. La tierra desierta, como Jesús profetizó, volvería a reverdecer. Y empezaron a sembrar la tierra, hermano, y hacer trabajos extraordinarios para que hubiera agua en esos terrenos estériles, y empezó a producir. Pero en el 47 dice que ya estamos ahí casi llegando a 2000 años de exilio, 1900 por ahí años fuera de su tierra. 1947 regresaron en masa por miles y miles y miles y miles, y en el 1948, yo en este punto que están interesando, fueron aceptados como nación por las Naciones Unidas. Y la bandera de la estrella solitaria de David volvió a ondear sobre tierra de Palestina. ¡Gloria a Dios! ¡Aleluya! Fue reconocido el Estado Libre de Israel. No lo querían aceptar a las Naciones Unidas, creo que por un votito. Por un votito vencieron. Y alguien me dio un testimonio a mí, que tengo que confirmarlo si es verdad, que el voto que decidió eso fue Guatemala. Amén. Oye, los guatemaltecos aquí levantan más de gloria a Dios. De gloria a Dios. Porque los que bendicen ese pueblo son bendecidos por el Dios del cielo. Mi alma te alaba, Jesús. Y los que oran por la paz de Jerusalén serán prosperados, dice la Biblia. El pueblo cometió mil errores, pero ahora estamos hablando de la segunda higuera. La higuera bajo restauración, Dios restaurando otra vez al pueblo de Israel y poniéndolo de nuevo como nación. Ahora, Cristo profetizó esto, y oiga con cuidado ahora, hablando en forma clara de la segunda higuera. Mateo capítulo 24, verso 32, el Señor dijo: y de la higuera aprended la parábola, que cuando sus ramas se ponen tiernas y sus hojas brotan, sabed que el verano está cerca. Hablar de Israel, la segunda higuera, restaurándola, la ramita volviendo a enternecerse, las hojas brotando, recibiendo vida de nuevo. Se había muerto, estaba seca, ahora le da vida. Resurrección de Israel. Cuando esas ramas se pongan tiernas, las hojas brotan, sabed que el verano está cerca. Cuando veáis esto, dijo, sabed que estoy cerca a las puertas. Alabe lo que le amo. Que sí, que esa restauración de Israel es una profecía terrible que nos anuncia que el Señor está a punto de retornar. Pero lo más grande no es esto, lo más grande es esto. Y esta es la base de todo el mensaje. Dijo, y la generación que viere esto. Usted busca el contexto. Usted no puede interpretar la Biblia como usted le dé la gana. Es ahí, texto por texto y contexto con contexto. Y la misma escritura explica la otra escritura. Si no, no hay caso. La generación que viene estas cosas, ¿está hablando de qué? La restauración de la higuera. Israel reverdeciendo, volviendo a la Biblia. Esa generación no pasa sin que todo esto acontezca. Y ahí está el rapto de la iglesia. ¿Sabe lo que él dice? ¡Alabado sea Dios! Y hemos dicho, probando en el mensaje de la primera higuera, que una generación son 40 años. ¿Y cuándo fue que Israel apareció como Estado libre? Volviendo a la vida como nación. cumpliendo esa profecía extraordinaria de Jesucristo. 1948, más exacto, 14 de mayo de 1948. Y en 40 años se cumplía una generación. ¿Cuándo era eso? Pues mayo 14 de 1988, el año pasado, ¿verdad? Lo que él vive. Y hay que tener cuidado. Y el año pasado, los judíos que conocen esto, pues si los judíos lo conocen, ¿cuánto más los aleluya? Y a ellos les concierne, por supuesto. Porque ellos saben muy bien que el Mesías viene ahora de nuevo para ellos. Vuelve, lo rechazaron una vez, ahora no lo van a poder rechazar. Pues ellos saben eso. Y el año pasado celebraron una fiesta en Jerusalén, que había como 40.000 judíos en la fiesta, y se colaron como 5.000 cristianos. Ahí se metieron por dentro también. Alabar a Dios, alabar a Jesús, alabar lo que él vive. Y en esa fiesta estaban ahí frente al muro de las lamentaciones, orando y alabando a Dios y gritando a Dios, y tenían cartelones, y los cartelones decían: Israel, tu redención se acerca. ¡Bendito sea Dios! ¡Gloria a Jesús! Ellos saben que su redención se acerca, que el Mesías está a punto de retornar, como prometió a través de profetas como Ezequiel, que él vendría y establecería morada perpetua en medio de ellos. Que él vendría y los restauraría y estaría reinando. Ellos serían pueblo de él para siempre. Sea bendito el Señor Jesús. Ellos saben eso. Están esperándolo. Y saben que cuando se cumpliera esa generación, eso está ahí a la puerta. Gloria al nombre de Jesucristo. ¿Y nosotros qué sabemos? ¿Sabemos más todavía? Que eso es verdad, que el Señor está a punto de retornar a restaurar ese pueblo y a vivir con ese pueblo, pues se lo prometió. Pero nosotros sabemos una cosa, que antes de que Él descienda a restaurar ese pueblo, primero levanta a su novia y se la lleva para el cielo. ¿Y por qué sabemos eso? Porque está en la Biblia. Y la Biblia dice que cuando Él venga a restaurar a Israel, dice, no viene solo, sus santos vienen con Él. ¡Alabado sea Dios! Así que la restauración de Israel está a la puerta, pero el rapto de la iglesia es un evento inminente. El rapto de la iglesia está a punto de acontecer. Este es el evento que acontecerá en breve. ¡Gloria sea Dios! Por eso nosotros tenemos que vivir despiertos. Cristo dijo, cuando vean estas cosas, dijo, vela y ora en todo tiempo si quieres escapar. Oiga bien, es si quieres, si no quieres no hay caso. Alaba lo que él vive. Cuando Jesús predicaba, decía, el que tengo oídos, oiga, y seguía andando. Apúntelo si quiere, mi alma te alaba. Póngalo en la computadora si quiere, si no. Ay, usted, las cosas de Dios son serias. Las cosas de Dios hay que meterlas profundo en el corazón. La computadora más grande es el corazón de nosotros. En lo profundo de nuestro espíritu, meta las cosas de Dios, grábelas ahí, viva para eso. Asegúrese que usted guarda eso en lo profundo de su ser, que usted cumple eso, que usted se dedica a alabar a Dios, para que todo sea alabado sea Dios, disponible para usted en el momento que viene. ¡Gloria sea Dios!
2: ¡Aleluya!
0: Vuelve el Rey, mi alma te alaba, Jesús. Ahora, oiga esto, que es un punto decisivo. Cuando yo predicaba este mensaje el año pasado, en varias ocasiones lo prediqué y lo dije, y está grabado. Dije, cuando llegue mayo 14, está cumplido el término de una generación. Pero estamos seguros que el Señor va a prolongar unos días. ¿Cuántos le alaban? ¿Cuántos le alaban? ¿Cuántos le alaban? Aleluya. ¿Pero por qué predicaba eso? Por la Biblia. Porque la Biblia dice, como fue en los días de Noé, así serían los días del retorno de Jesucristo. ¿Cuánto más va a pasar? Yo no sé cuánto más va a pasar, pero una cosa sí yo sé, que lo que va a pasar es bien poco. ¿Por qué yo estoy seguro de eso? Porque la depravación de esta tierra es tan terrible, y la maldad ha llegado a una profundidad tan grande que la justicia de Dios demanda juicio. Y los juicios están a punto de caer. Pero los aleluya que todavía cantamos, alábelo, que el Señor le ama. y que no nos hemos modernizado, que estamos ahí en la senda antigua, parados ahí en la senda de fuego, en la senda de santidad, en la senda de pureza, en la senda, oh Dios mío, de fanatismo hacia Jesús. Eso es aleluya, tenemos una promesa de Cristo Jesús, alabado sea su nombre. Una promesa clara, que antes de que los juicios caigan, seremos arrebatados en nubes hacia el aire al encuentro con el Señor. ¿Cuántos se van? ¿Cuántos se van a adelantar la mano así, con un dedito? Yo me voy. Un dedo nada más, uno, levante dos. Uno, que simboliza un solo Jesús, un solo Salvador, una sola fe. Dos dedos, está aquí idolatría, sonríase, que el Señor le ama. ¡Alabe lo que Él vive! Grítelo conmigo, hermano. Yo me voy, Jesús. Me voy contigo, Jesús. Ven ya, Jesús. Ven, Señor Jesús. Ven. Gloria sea Dios. Quiere decir que sabemos que el rapto es un evento inminente. La maldad de esta tierra ha llegado a una profundidad tan terrible que Dios no puede soportar más esta situación actual y trágica y terrible en que vive la humanidad. Aborto es legalizado. Nada menos que legalizada la homosexualidad. Legalizado los matrimonios entre homosexuales en Dinamarca, en otro lugar. ¡Qué terrible! Pastores evangélicos casando a los homosexuales. Están más perdidos que el diablo. Bendecido sea Dios. Increíble. Las cosas que pasan. Prostitución. Que yo vi las prostitutas anunciándose en los periódicos en España cuando fui a predicar a España. Eso es increíble. Me quedé, yo dije, Dios mío, pero esto es cierto. Es cierto. Pero es un grito de que Cristo viene. El fin se acerca. Gloria sea a Dios. Sea bendito el Señor Jesús. Crimen. Robos, asaltos, violaciones como jamás se había visto antes. Bandidaje de todo tipo. Los niños apenas entrando a la adolescencia ya se endrogan. Beben alcohol. Asaltan y roban y hacen mil maldades. Todo corrompido hasta la saciedad. Una generación torcida, como los días de Noé, como los días de Lot, esperando lo que viene. Millares de homosexuales reclamando sus derechos. Arrepiéntanse y conviértanse a Jesús y sálvense, que van para el infierno. Yo no quisiera decir esto, pero tengo que decirlo, porque hay montones de homosexuales que todavía son gente decente y son gente honesta y gente que están adoloridos en su situación, y hay que hablarle claro para que se arrepientan y vengan a Cristo, que Cristo los perdona, Cristo los salva, Cristo los liberta. Ese diablo se tiene que ir. ¡Alabado sea Dios! Mira, hermano, es que es increíble. Cuando yo recuerdo, vivía en un campito en Puerto Rico. Alaba lo que él vive. Hace alrededor de 40 años. No había un homosexual en todo el territorio, hermano. No había droga, ni adictos a droga, ni se conocía eso. Y yo me movía con un montón de muchachitos por ese campo haciendo maldades y bañándolo en las charcas. Y volando por encima de los alambres, las mallas de las fincas de la gente y huyendo cuando nos cogía el dueño. Maldades de muchachos. Y jugando pelota en los sitios que no nos permitían. Eso eran las maldades. Cosas infantiles. Yo me imagino que Dios se moría la risa cuando nos veía volando los alambres huyendo del dueño de la finca. Pero no había droga. Ninguno de los muchachos fumábamos. Nada. ¿Y ahora cómo es eso? Que usted ve los que compiten en atletismo y en béisbol de grandes ligas, y adictos a droga montones de ellos. Increíble. Sea bendito el Señor Jesús. Y yo entrenaba en fisicultura y competía en competencia de fisicultura. Ahora me quedo atónito cuando me dan noticias de que los que hoy compiten en fisicultura se inyectan drogas para que se desarrollen más rápido y se dañan hasta el cuerpo. Mira lo que ha llegado a la humanidad. A lo que ha llegado a la humanidad. Y ahora yo leí una noticia en un periódico y me quedé atónito. Dice, señora, acaba de venir, por favor. Que los científicos dicen que van a capacitar varones para dar a luz. Se queda atónito cualquiera. ¡Cristo viene! ¡El fin se acerca! ¡Arrepiéntase! ¡Conviértase a él! ¡Escape por su vida! ¡Van a quemar esta Sodoma ya! ¡Alabanza hacia Dios! ¡Arder esta tierra impía! Pero ante los hijos de Dios volaremos al cielo con Jesús. Volaremos hacia lo alto escapando de los juicios que vienen. ¡Gloria a Dios! Pronto será tarde. Mi alma te bendice, Jesús. Se ha glorificado el nombre de Dios. Se cumplió el término de una generación. Mayo 14, 1988. Pasaron 40 años de Israel ser establecido como Estado libre. Y cuando vieran eso, Jesús dijo, esa generación no pasa sin que todo acontezca. El término de la generación se cumplió. Pero oiga esto, hace un año de eso, y un mes y algo. Quiere decir que estamos viviendo en unos días que son regalo de Dios. Para mí, no hombre, no, yo estoy loco, porque son las trompetas, el año largado para allá, para el reino de los cielos, para la casita mía, ya. ¿Cuántos alaban a Dios? Regalo de Dios para la humanidad que está en pecado. Regalo de Dios para los que no quieren a Cristo. Regalo de Dios para los que aún no se han convertido. Para que usted, amigo, en esta noche aproveche y diga, Señor, gracias, porque no sonaste la trompeta cuando se cumplió el término de la generación ahí en el segundo. Y más da oportunidad. Si lo hubiera sonado, usted se hubiera perdido. Pero le da una oportunidad, un regalo de día. ¿Cuánto más se va a prolongar? Algo más se prolonga, pero es poco, es poco. Óigalo, es poco. La depravación actual es tan terrible, la corrupción es tan grande, el pecado es tan profundo, que está como un clamor arriba, como un clamor delante de Dios. Y los ángeles lo están mirando, como quien dice, Señor, ¿qué hay que esperar? ¿Hay que esperar más? Acaba con ese baño de sangre que hay en la tierra. ¡Alabado sea Dios! ¡Bendito sea Jesús! El fin se acerca. Los juicios van a caer y millares van a perecer. Pero los creyentes del Evangelio volaremos como águilas hacia el cielo antes de que los juicios caigan. Y después regresaremos alrededor de 7 años más tarde. Alábelo, que el Señor le ama. ¿Qué vacaciones? Papá, tú sabes que hace 28 años que no tengo una vacación. ¿Cómo anhelo esas vacaciones? Avanza y levantan. ¡Bendito sea Dios! Al terminar esos 7 años allá arriba y esos 7 años terribles abajo, descendemos a acabar con las 10 terribles de guerra mundial y a establecer reino de paz aquí. Y Cristo viene y mora con Israel. Pero Israel se va a tener que tragar la esposa de Jesús que viene con él. Y la isla lo dice, cuando ven este gentío, ¿quiénes son esa gente tan rara? Esos no son de nosotros. No, no, no, no son de ustedes, son la esposa mía. Ahora lo que él vive. ¿Cuántos son esposas de Jesús? ¡Aleluya! ¡Viene el Rey! ¡Vuelve Jesús! ¡Vuelve Jesús! ¡Bendito sea su nombre! ¡Aleluya! Predicaba yo una campaña en Puerto Rico y recuerdo que estaba encerrado en ayuno. Antes de comenzar la campaña, ya varios días encerrado, orando y ayunando para que Dios salvara muchas almas de la campaña. Y de repente, mientras oraba, Dios me dio una visión. Y en la visión, yo vi un grupo de trompetas amarillitas que resplandecían, una al lado de la otra. 7 trompetas estaban ahí en fila. Y debajo había una trompeta muy grande. Y las 7 trompetas estaban ahí, que yo veía claro que estaban, no estaban sonando, estaban ahí en silencio. Pero la trompeta grande abajo estaba tocando. Y yo veía las ondas del sonido que salían hacia el frente, salían para los lados, salían para abajo, en todas direcciones. Yo dije, Dios mío, ¿qué es esto? Y ahí cuando el Señor me habló, me dijo, las 7 trompetas de arriba son trompetas de juicio, que están a punto de sonar y sonarán. Y mi ira, caerá sobre la tierra. Millares perecerán. Yo dije, la trompeta grande que está sonando abajo, me dijo, o sea, la trompeta del rapto. Yo dije, pero el rapto no ha ocurrido. ¿Y por qué esa trompeta sonando? Me dijo, porque para mí todo está cumplido. solo estoy dando un tiempo corto de oportunidad para que se arrepientan multitudes de personas, escuchen los últimos mensajes, vean los últimos milagros y se arrepientan y vengan y se refugien y escapen. Para mí todo está cumplido, para mí todo se cumplió. Esa trompeta es la del rapto. ¡Alabado sea Dios! ¡Sonará la trompeta! ¡Amén! Y los creyentes del Evangelio volaremos hacia el cielo, escapando de la ira que viene hacia los brazos de nuestro Dios que los espera arriba en lo alto. Ahora, oigan esto ahora y terminamos. Yo fui a predicar una campaña en la ciudad de Nueva York hace poco tiempo, muy pocos años. Me encontré con un pastor que siempre me va a saludar allá, que es el hermano Fernández, esposo de Bernarda Fernández, la que tiene ese cassette que tenemos nosotros ahí, que se llama Cinco Días en el Cielo y en el Infierno. Y me llamó y me habló, me dijo, tú sabes que mi esposa fue levantada otra vez al cielo, y la bajaron al infierno y la subieron al cielo de nuevo. Y dije, no me digas. Y dijo, sí, 10 horas la tuvieron. Anteriormente, como 3 o 4 años, algo por ahí, antes de eso, Dios la bajó al infierno y la subió al cielo, pero la tuvo 5 días. En esos 5 días el cuerpo está más muerto en una habitación.
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estábamos escuchando ese canto de Lázaro Rivas, El Fundamento. Tenemos las 4:15. Sigue a nuestros hermanos que por acá se nos han reportado. Sigue a nuestra hermana Elizabeth Chicas, que por ahí nos pedía el canto Estoy Agradecido, y ya hemos estado complaciendo con esa bella alabanza. También a nuestra hermana Fortunata Márquez, que nos ha pedido el canto El Fundamento de Lázaro Rivas. También ahí escuchábamos ese canto. Acá tenemos un mensajito, dice: hola, Dios le bendiga, quiero hacer un saludo para mi hermano José Rafael Sánchez por el Día del Padre, dice, y un saludo para su esposo, para mi esposo, dice, Joaquín Adalberto Majano Romero. Un saludo para mi yerno José David Sorto Sánchez. Todos los padres, dice, el mundo entero, y me les puede poner una alabanza, papá. Quiero decirte, el saludo lo hace a nuestra hermana María Neri Sánchez de Majano. Ahí está ese saludo, ¿verdad?, para nuestros hermanos. Solamente que el canto pues no entra en el espacio. Recuerde que estamos en el espacio de Cuerdas del Alma en esta madrugada. Quedaría pendiente ese canto. Bendiga a nuestro hermano José Armando Cruz. Y en sintonía, un gusto saludarle. Por ahí le vamos a complacer este canto que tenemos por acá, el tema El Alfarero. Tenemos las 4:17. Quedamos con esta bella alabanza.

Ahí escuchábamos ese canto, El Verano. Tenemos las 4:34. Dios bendiga a nuestro hermano Pablo Rivera por ahí en sintonía. Nos dice por acá, Dios le bendiga y buenos días, hermano Betuel. Privilegio saludarle. Dice, por favor, ¿me puede programar el tema Las Manos de mi Maestro? Por ahí, ¿verdad? Estuvimos escuchando ese canto, así que Dios bendiga a nuestro hermano Pablo Rivera. Un gusto el poder saludarle en esta hermosa hora de la mañana. Dios bendiga a nuestro hermano Antonio Reyes, hasta San Isidro, también ahí en sintonía. Nos solicitó el canto Petición del trío Don de Dios. Ahí hemos estado complaciendo con ese canto. Saludos a nuestro hermano Arnoldo Benítez, también hasta Lajitas abajo. Por ahí nos ha pedido el canto El Verano y los Hombres de la Ciencia. Ya estábamos escuchando por ahí el canto El Verano. Y por acá, ¿verdad?, vamos a estar también complaciendo con ese canto Los Hombres de la Ciencia. Recuerde que estamos en el espacio de Cuerdas del Alma. Seguimos escuchando estos temas musicales. Escuchamos la alabanza Los Hombres de la Ciencia.

Bien, ahí escuchábamos ese canto Los Proverbios. Tenemos ya las 4:51. Estamos a breves de dar por finalizado a este hermoso espacio de Cuerdas del Alma. Gracias a todos nuestros hermanos que han estado al pendiente de este espacio de cuerdas. Vamos a ir despidiéndolo ya y a la misma vez despidiéndome de mi turno. Ha sido un gusto haberles acompañado. Si el Señor lo permite, pues será hasta una próxima ocasión. Nos quedamos con este canto de los hermanos Chacón, Yo Tengo un Salvador.

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Amén. Muy buenos días, hermanos y amigos que sintonizan Radio El Buen Pastor. Es una bendición estar en esta mañana de este día miércoles 17 de junio aquí acompañándoles, disfrutando de nuestra programación en esta hora. Les saluda a su servidor Vladimir Vigil y estaremos aquí hasta la una de la tarde, Dios mediante. Pero queremos tener un día de mucha bendición, de mucha alegría, de mucho gozo, de manera que estemos siempre gozosos y contentos en esta mañana, disfrutando de la programación radial. Saludos a todos los que nos sintonizan en diferentes lugares aquí en El Salvador, como también en otras latitudes, hasta donde la señal de la radio está llegando a estas horas. Pues es un privilegio y también una bendición el poder pues llegar hasta su hogar, mientras quizá usted a lo mejor se prepara para la jornada laboral de hoy, o tal vez tendrá un día de descanso. Pero lo importante es que la radio está ahí acompañándole, está llegando para poderle dar esa cobertura necesaria en esta mañana. Así que queremos en estos momentos leer también la palabra de nuestro Dios. Para ello nos vamos a detener a leer en el libro de los Salmos, en el capítulo 93 y versículo 5. Salmos 93, 5. Por ahí vamos a estar leyendo en esta mañana. Dios bendiga a todos los hermanos que se están reportando en esta hora. Es una bendición saber de que están por ahí, algunos por ahí dándonos la bienvenida a este turno, y otros que ya están por ahí solicitando algunos temas musicales. Pues gracias por estar ahí siempre pendientes. Es una bendición estar, hermanos, en esta mañana por acá, disfrutando de la programación. Leemos la palabra en el nombre del Padre, del Hijo y del Espíritu Santo. Salmos 93, 5, la palabra dice así: tus testimonios son muy firmes, la santidad conviene a tu casa, oh Jehová, por los siglos y para siempre. Amén. Esta es la palabra del Señor en esta mañana. Salmos 93:5, un versículo hemos tomado en esta hora. Y hermanos, pues el Salmo 93 es prácticamente un canto que exalta el reinado absoluto de Dios y declara que Jehová reina. Amén. Que su trono está firme desde la eternidad y que aunque los ríos levanten su voz, Dios es más poderoso que todo. Y aquí el salmista cierra con una afirmación contundente cuando dice: sí, Dios es Rey eterno. Entonces su casa debe reflejar también su naturaleza, porque Jehová dice que es así por los siglos y para siempre. Y no está hablando solo de un templo físico, sino de

0: pueblo que le pertenece, del lugar donde Dios habita, es decir, de la vida del creyente. La frase "la santidad conviene" pues no es una sugerencia, es prácticamente una declaración divina. Lo único que armoniza con la presencia de Dios es la santidad. Si no hay santidad, pues no va a haber presencia de Dios en nuestra vida. La palabra "conviene" significa que es algo adecuado, que es algo decoroso, que es el adorno perfecto o algo que le queda bien. Cuando dice "conviene", eso es lo que viene significando. Entonces la santidad pues no es un accesorio opcional, como quien se pone una prenda. No es así, un accesorio opcional para la casa de Dios, sino que es su ornamento natural, eterno y más hermoso. Hoy, en estos tiempos, vivimos en tiempos donde muchos queremos muchas veces la presencia de Dios sin el compromiso con la santidad. Pero este texto es claro: si es casa de Dios, la santidad no es opcional, es lo que le corresponde. Dios es santo y todo lo que le pertenece debe reflejar esa misma esencia. Primera de Pedro 1:16 dice: "Sed santos porque yo soy santo". De manera que la santidad no es una regla, es una respuesta a quién es Dios. Y no se trata tampoco de apariencia, sino de naturaleza. La santidad, hermanos, es el carácter de Dios puesto en práctica. Para el creyente hoy, pues la santidad comienza con la confianza absoluta en la palabra de Dios. No podemos ser santos si no creemos que sus promesas y sus leyes son inamovibles, que son verdaderas. Y un ejemplo de esto fue cuando en aquel tiempo Moisés se acercó a la zarza ardiente, que nos habla Éxodo en el capítulo 3, y Dios le dijo: "Quita el calzado de tus pies, porque el lugar donde estás, tierra santa es". No cambió el suelo, cambió la atmósfera por la presencia de Dios, porque no podemos vivir como el mundo y pretender habitar en la presencia de un Dios santo. La santidad es conveniente porque se alinea con la verdad eterna. Nuestro Dios es eternamente santo y también eternamente verdadero. La santidad es lo que hace compatible, digámoslo así, nuestra vida con su presencia. También está el caso de Acán, porque Israel venía de una victoria, venía con una bonita racha de victoria en victoria, pero un solo acto de pecado escondido por causa de Acán provocó derrota en todo el pueblo. Dios no se apartó por falta de alabanza, se apartó por falta de santidad, porque la santidad hacía posible que Dios habitara en medio de ellos. Hay hogares donde antes se sentía presencia de Dios, pero hoy hay frialdad, hay descuido, hay sequedad espiritual. Se ha perdido aquel gozo que quizás un día hubo. Y a veces no siempre es falta de oración, muchas veces es tolerancia al pecado. La santidad protege lo que Dios ha depositado. Sin santidad, lo que Dios da se pierde. Dice el Salmo 97:10: "Los que amáis a Jehová, aborreced el mal. Él guarda las almas de sus santos, de mano de los impíos los libra". De manera que la protección y el cuidado de Dios, hermanos, es una promesa condicional de Dios para aquellos que viven tratando de agradarle. Sansón, por ejemplo, Sansón tenía un llamado poderoso, pero cuando comprometió su consagración, perdió su fuerza. No fue inmediato, pero fue inevitable. Y él, mientras vivía consagrado, pues Dios lo respaldaba, pero una vez dejó la santidad por un lado, empezó a perecer. De manera que la santidad nos conviene porque mantiene despejado el canal de comunicación con el cielo, permitiendo que la nube de su gloria repose sobre nuestra vida, sobre nuestra familia y para aquellos que tienen un ministerio, también sobre su ministerio. De manera que la santidad posiciona para que Dios use a una persona. Por ejemplo, un ejemplo muy conocido, Daniel, allá en Babilonia, vivía en medio y dentro de un sistema pagano, pero había algo muy diferente, que su santidad lo hizo sobresalir. No fue su talento lo que lo elevó, fue su integridad. Eso caracterizó a Daniel y Dios siempre lo respaldó, de manera que la santidad no nos aísla para perder, sino que nos separa para destacar, para ganar. Cuando vivimos en santidad, el mundo nota que hay algo diferente en nosotros, porque la santidad no solo es para esta vida, es la preparación para la eternidad, porque en Hebreos 12:14 dice: seguid la paz con todos y la santidad, sin la cual nadie verá al Señor. Esto no es simbólico, es literal. Sin santidad no hay comunión plena con nuestro Dios. Así que, hermanos, vamos a dejar hasta aquí esta reflexión de la palabra del Señor en esta mañana. Y vamos a orar en estos momentos para poner en las manos de nuestro Dios o encomendar a nuestro Dios todo lo que será la programación de este día, iniciando desde este momento y así continuar durante el resto de la mañana, tarde y noche. Creo que la radio está a las 24 horas al aire, pero cada mañana desde las 5 en adelante se hace una reflexión y empezamos así un nuevo día de emisión, así le llamamos. Así que, esperando haya sido de bendición esta palabra que hemos traído hoy, hablando sobre algo muy importante para nosotros, y así decir que el mensaje clave es que la santidad conviene a nosotros, conviene a nuestra casa, y no es solamente una declaración, sino una demanda divina vigente, porque si queremos su presencia, su poder, su respaldo y su eternidad, entonces debemos abrazar la santidad como estilo de vida, porque si no, no veremos a Dios. Vamos a orar en esta mañana. Señor Dios Santo y Eterno, gracias damos por esta mañana, por este privilegio, el cual hemos recibido de parte suya. Muchas gracias por la palabra que hemos leído hoy. Hoy reconocemos, Señor, que su naturaleza es pura y perfecta. Perdónanos, Señor Eterno, si hemos tolerado cosas que no convienen. Limpia nuestro corazón, examina, Señor, nuestra vida y quita todo aquello que no te agrada, Señor. Decidimos, Señor, vivir en santidad, no por obligación, sino por amor a ti. Aparta nuestros pensamientos, nuestras acciones y nuestro caminar para tu gloria. Haz de nosotros, Señor, una casa donde tu presencia habite con libertad Que tu Espíritu Santo nos guíe, que tu Espíritu Santo nos redarguya y que tu Espíritu Santo, Señor, nos transforme cada día para poder continuar por este camino del Evangelio llevando fruto. Señor, muchas gracias, porque tu palabra nos instruye, tu palabra nos advierte, tu palabra nos exhorta, tu palabra nos da instrucciones, de manera que en ella encontramos palabras de vida eterna. Señor, encomendamos en tus manos la programación de este día, que sea, Señor, de bendición para cada oyente, a cualquier hora que esta persona pueda sintonizarnos, que pueda sentirse cómodo, que pueda sentirse alegre, que pueda sentirse bendecido al escuchar una alabanza, al escuchar un mensaje de tu palabra que alguno de los programadores hoy traerá para bendición del pueblo que sintoniza en diferentes lugares. Gracias, Señor, por permitir a esta estación radial un día más poder seguir anunciando tu palabra, poder seguir llevando el Evangelio a las naciones a través de las transmisiones en las diferentes plataformas digitales. Señor, que donde quiera que la radio llegue, pueda llevar un mensaje de aliento, un mensaje de esperanza, que pueda llevar, Señor, consolación, que pueda llevar, Señor eterno, alegría al afligido, que hayan hermanos que puedan elevar un cántico al escuchar un canto que les guste aquí en la radio. Señor, pedimos por aquel que quizás está, Dios mío, atravesando momentos difíciles en cuanto a su salud y que en medio de la enfermedad tienen como compañía también la radio, que sea también para ellos de bendición, que sea de consolación, que sea motivo de gozo. Así lo pedimos, Señor, en esta mañana. Ponemos toda la programación en tus manos, que sea de bendición, que sea de edificación para cada uno de nosotros, Señor eterno. Así lo pedimos en esta mañana, confiando en tu palabra, que es verdad. Gracias, Señor, por este tiempo. Gracias por este privilegio que hoy hemos recibido. En tu nombre, Señor. Amén y amén.
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Bueno, y teníamos ese bonito tema, ¿Cómo podré pagarte? En voz de Ramón González, este tema musical. Por ahí, pues, saludando a nuestro hermano Clemente Castro, que se había reportado solicitando este tema. Nuestro hermano desde Chirilagua, se ha reportado desde el departamento de San Miguel. Que nuestro Dios lo bendiga, nuestro hermano. Saludos también para nuestro hermano Arnoldo Benítez, que se ha reportado solicitando el tema El Corrido de Guatajiagua. Va a estar sonando por ahí ese tema. Dios bendiga también a nuestra hermana Elizabeth Guevara de Claros, que saluda en esta mañana a mi hermano Julio César Gómez y también a mi papá, deseándoles que tengan un bendecido día. Por ahí nuestra hermana solicita el tema Pañuelos. Vamos a estar ahí agregando ese tema musical que nuestra hermana está solicitando en esta mañana. Pues Dios le bendiga también a nuestra hermana Elizabeth. Tenemos también por acá algunos mensajitos de texto. Ya vamos a estarles dando lectura a cada uno de estos mensajitos que nos han hecho llegar también. Saludando a nuestra hermana Abigail allá en Montreal, en Canadá. Por ahí se reporta y dice: lindo día, bendiciones. Alabado sea Cristo por toda la eternidad. Amén. Dios le bendiga, hermana Abby. Una bendición poderle saludar en esta mañana también. Dios bendiga a nuestro hermano Ismael y también a toda su simiente allá en Canadá. Dios les bendiga. Dice por acá mi hermano Vladimir: bienvenido al turno. Dios le bendiga. Por favor, en el espacio de Trompetas de Cristo, programe la alabanza Las Heridas de Jesús con Tony Sauceda. Por las heridas de Cristo, dice, por ahí anda el tema. Bueno, vamos a estarlo buscando, hermano Israel, y con todo gusto estaremos ahí programando ese tema musical solicitado en esta mañana. También bendiciones a nuestro hermano Rommel Alvarado, se reporta desde Monteca y solicita el tema Marinero con Oscar Medina. Saludos a nuestro hermano Israel, hermano Rommel y toda su familia allá en el sector de Monteca. Dice por acá: Dios le bendiga, hermano Vladimir, quiero la alabanza Ya Viene el Maestro con Los Alegres de Terán. Bendiciones para usted y feliz mañana. Ahí tenemos a nuestra hermana Fortunata Márquez también reportándose. También tenemos otro texto que dice: Dios le bendiga, quiero que me haga un saludo para mi hijo Donaldo y mi nieto Aníbal Velázquez, por ser, dice, hoy el Día del Padre. Me les complace una alabanza de Judith Murillo, mi querido viejo. El saludo va de parte de Petrón Hernández hasta el Cerro de Peña Polorós. Muy bien, ahí tenemos esos saludos en esta mañana. Hay otro texto que dice: Dios le bendiga, quiero que me haga un saludo para mi papá Donaldo Hernández y mi cuñado Aníbal Velázquez, también por ser el Día del Padre, y quiero la alabanza de Judith Murillo. El saludo va, dice, de parte de Angélica, Élida y de Alexa hasta el Cerro de Peña Polorós. Muy bien, ahí tenemos el saludito para Donaldo Hernández y Aníbal Velázquez hasta el Cerro de Peña. Saludos a nuestra hermana Mari Flores ahí en el sector de La Guaruma, en Yamabal. Ahí está en la sintonía también nuestra hermana. Dios le pueda bendecir a nuestra hermana Mari Flores, como también a toda su familia. Bueno, bendiciones también para nuestro hermano Pablo Rivera. Ahí está en la sintonía también. Dios lo bendiga, hermano Pablo. Una bendición también saludarlo. Igualmente saludamos al hermano Armando Cruz en San Pedro Río Seco. Ahí nuestro hermano también sintonizándonos en esta oportunidad. Muy bien, vamos a escuchar a continuación este tema titulado Pañuelo, que nos ha solicitado nuestra hermana Elizabeth Guevara de Claros desde Cantón El Volcán en Delicias de Concepción.

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Qué excelente, ahí teníamos ese bonito tema titulado Las heridas de Cristo, tema que nos había solicitado nuestro hermano Israel Torres, ese bonito tema en voz de Tony Sauceda, titulado Las heridas de Cristo. Ya puntualizamos las 5 de la mañana con 47 minutos. Por acá también nuestra hermana Elizabeth Fuentes dice un saludo para mi mamá y me complace con una alabanza titulada La despedida de Ramón González. Muy bien, por ahí estaremos programando ese tema. Saludos ahí para nuestra hermana Elizabeth Fuentes. También a través de Facebook dice nuestra hermana Esther de Orellana: paz de Cristo, hermano, salúdeme a mi papá René Martínez hasta el Jícaro en San Antonio del Mosco, San Miguel. Quiero una alabanza de Oscar Medina que se titula Papá. Dice el saludo es de Esther de Orellana desde Carolina, San Miguel. Muy bien, saludos, hermana Esther. Aquí está el saludito para su papá en esta hora. Vamos a estar por ahí programando ese tema solicitado. Gracias a todos los que siguen por ahí en la sintonía en esta mañana. Saludando también a nuestro hermano Fermín Solórzano, que se reporta desde el barrio San Jacinto en San Salvador. Por ahí también disfrutando de la programación radial a esta hora de la mañana. Bueno, también saludamos a nuestra hermana Paula Mejía, allá en Llano Alegre. El día de ayer estuvo de cumpleaños. Muchas bendiciones para nuestra hermana. Igualmente saludamos al hermano Armando Cruz en San Pedro Río Seco, que el día de mañana, si Dios así lo permite, nuestro hermano Armando estará también de cumpleaños. Muchas bendiciones para todos. Vamos a escuchar a continuación a Ramón González y este canto titulado Despedida. Este es un tema que nos había solicitado en esta oportunidad, pues a través de nuestra transmisión en Facebook nos lo ha solicitado nuestra hermanita Elizabeth Fuentes. Y también pues saludando por acá a nuestro hermano Juan Sebastián Pérez, que es saludado por parte de su hija Nicole Pérez en esta mañana el saludo. Así que también tenemos otro texto que acaba de ingresar. Dice: Dios le bendiga, salúdeme a mi esposo Ovidio y a mi papá Gilberto Vázquez por ser el día del padre, y programe una alabanza de dice Lázaro. Atentamente, hermana Betty Guardado. Saludos, hermana Betty, por ahí está el saludito para el hermano Gilberto Vázquez y para hermano Ovidio Guardado, su esposo. Que Dios les bendiga de manera muy especial hoy y siempre. Tenemos otro texto por acá también, dice: Dios le bendiga a mi amado hermano Vladimir, le hago llegar un cordial y cariñoso saludo, deseándole lo mejor en este día. También dice un saludo a todos. Un saludito a todos los padres que sintonizan la radio. Ricas y abundantes bendiciones para usted y su familia. Nuestro hermano Julio César Gómez por ahí en la sintonía y enviando ese saludito. También dice: me programa una alabanza, la que a usted le guste. Dice: bueno, gracias, hermano Julio César. Por ahí vamos a estar ahí programando un tema que nos guste mucho. Y también pues un saludo para usted a la distancia. Sabemos que hay muchos hermanos que nos sintonizan en diferentes lugares. Dice: me saluda mi papá Donaldo, el saludo va de su hija y su nieta Jolie, y me saluda también a mi suegro Isiderio. El saludo va, dice, de su nuera y sus nietas, y me le programa una alabanza el Señor de las Calmas. Excelente, por ahí está el saludo para el hermano Disiderio de parte de Jolie y también de parte de sus nietas, que le saludan en esta mañana. Muy bien, proseguimos entonces escuchando ya este tema de Ramón González titulado Despedida.

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0: Excelente, muy bien, tenemos ya a las 6 de la mañana con 26 minutos, o 6 más 26, en la mañana de este miércoles 17 de junio. Por ahí teníamos el tema, ahí viene el maestro con los alegres de Terán. Y bueno, vamos a seguir por acá en esta mañana saludando, dándole lectura a algunos mensajes de texto que también tenemos. Por acá nos dicen, programeme la alabanza. La alabanza dice papá de Lali Torres. También tenemos algunas notas de voz, vamos a estarlas escuchando en estos momentos y así pues estaremos programando según pues estén por ahí solicitando los temas musicales. Nos quedamos con esta nota de voz que nos dice de la manera siguiente.
1: Hola, Dios le bendiga, hermano. Quisiera que me diera un saludo para todos los hermanos de la iglesia de Betania, en principal a nuestro pastor Lula Jodir Sánchez, deseándole que sea, pase un feliz día el Padre. Dios me lo bendiga.
0: Bueno, y teníamos ese saludito para el hermano Douglas Odir Sánchez, pastor de la iglesia Betania, discípulos de Jesús. También nuevamente saludando por acá a nuestro hermano Donaldo Hernández y también al hermano Aníbal Velázquez hasta el lugar de Cerro de Peña, Polorós. También tenemos por acá pues otra nota de voz. Vamos a ver qué nos dice nuestra hermana Mari Flores.
2: Hola, bienvenido, Dios le bendiga. ¿Será que me puede complacer con la alabanza? La que dice con Cristo me basta, no sé cómo se llama. Por favor, Dios le bendiga.
0: Muy bien, ahí solicita el tema con Cristo me basta, el tema de Agustín Amador, que nuestra hermana Mari Flores nos está solicitando también en esta bonita mañana que Dios nos regala. Vamos a ver qué más tenemos por acá en estos momentos. Pues tenemos otra nota de voz y nos dice así.
3: Hermano, Dios le bendiga. Quiero un saludo de parte de todos sus hijos y sus nietos para Marcos Vigil de Cantón Piedra para poseer el Día de los Padres.
0: Muy bien, ahí teníamos el saludo parte de nuestra hermana Facunda. Muchas bendiciones ahí saludando al hermano Marcos Vigil. Dios le pueda bendecir grandemente. También tenemos otra nota de voz.
4: Bueno, que el Señor le bendiga. Quiero que si me hace un saludo para mi papá Gaspar Fermín Lorenzo hasta Arenales Perquín. Que me le ponga la alabanza, papá, quiero decirte. Dios le bendiga, mi hermano. Que estamos en el Día del Padre y feliz. Día del Padre para usted, si ya es padre, no sé yo, pero si el día, si es padre, Dios que lo bendiga y lo guarde.
0: Bien, ahí teníamos a nuestra hermana Julia Elia Sáenz saludando a todos los padres. Pues yo de momento todavía no soy papá, así que, pero agradecemos el saludito. Un día, si Dios permite, lo seremos. Y estaremos, yo sé que muy agradecidos con nuestro Dios por ese privilegio. Saludos, hermana Facunda. Saludos, hermana Elia. Saludos a nuestro hermano Julio César Gómez también. De parte de hermana Elizabeth Guevara de Claros, que le saludan esta mañana, deseándole que pase un día muy bendecido. Siga adelante en todo tiempo y en todo momento. Recordarles que a las 6:45 tendremos el espacio de agenda ministerial. Por lo tanto, en estos momentos nos quedaremos con un tema musical y luego entraremos a un segmento de comerciales.

0: En un momento regresamos con más. Vamos a una pausa comercial.
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1: Bueno, bienvenidos en esta mañana a este espacio informativo de Agenda Ministerial correspondiente a este miércoles 17 de junio. Iniciamos con la información correspondiente. Iglesia Evangélica Emanuel, Misión Centroamericana de Cantón Guiliwiste, Osicala, hoy tiene culto general a las 3 de la tarde. La invitación la hace el pastor Enoch Benítez. También tenemos la Iglesia de Dios de Atos número 2 en Mianguera, que hoy tiene también cultos en los hogares, iniciando precisamente a las 3 de la tarde. Iglesia Cristo te llama en el Rodeo Se Sembra, hoy tiene cultos en los altares familiares desde las 3 de la tarde en adelante. Invita el pastor Marvin Salgado. Iglesia El Buen Pastor en Rancho Quemado, hoy a las 4 de la tarde tiene células de crecimiento. Invita el pastor Alexis Argueta. También tenemos la Iglesia El Buen Pastor en el Barrial de Mianguera. A las 4 de la tarde tiene células de crecimiento en los hogares. La invitación la hace el pastor Daniel Martínez. Iglesia Solo Jesucristo Salva de la Misión Centroamericana en Delicias de Concepción, hoy tiene culto general iniciando a las 3 de la tarde. La invitación la hace el pastor Juan Rodríguez. Iglesia de Dios de la Profecía Universal de Chilanga, a las 3 p.m. tiene culto realizado por el Ministerio de Caballeros. La invitación la hace el pastor Oscar Martínez. También tenemos la Iglesia Misión Cristiana Elín, ubicada en Colonia Los Almendros, calle Las Acacias, contiguo a Bodegas de Claro. Hoy a las 3 p.m. tiene culto general. Invita el pastor Carlos García. También tenemos la Iglesia Árbol de Vida del Concilio Latinoamericano en Caserío La Guara, en Cacaopera. A las 4 de la tarde tiene culto general. Iglesia Asambleas de Dios Ebenezer en Colonia Las Brisas del Río, en Yoloaiquín. A las 3 de la tarde tiene culto dirigido por el Concilio Misionero Femenil. Iglesia Asambleas de Dios Cristo Viene en Cantón Pueblo Viejo, Arambala. Hoy tiene culto del Concilio Misionero Femenil también iniciando a las 3 p.m. Iglesia de Dios de la Profecía Universal de Piedra Luna, a las 3 de la tarde tiene culto general. Invita el pastor Billy Martínez. Iglesia El Buen Pastor, ubicada en Caserío La Pista, Cantón Corralito, Corinto, hoy tiene campo blanco en diferentes lugares. La invitación la hace el pastor Gonzalo Rubio. Iglesia de Dios de la Profecía Universal de Cantón San Francisquito, a las 4 de la tarde tiene culto general realizado por los caballeros. La invitación la hace el pastor Salvador Salmerón. Iglesia Jehová Llama de Asambleas de Iglesias Cristianas de Comacarán, hoy tiene culto de oración iniciando a las 5 de la tarde. Invita el pastor Exidio Sánchez. Iglesia El Dios Vivo del Concilio Latinoamericano de San Francisco Gotera, a las 4 de la tarde tiene escuela bíblica para adultos y a las 6 de la tarde culto general de niños. La invitación la hace el pastor Domiciano Argueta Pereira. Primera Iglesia de las Asambleas de Dios en Guatajiagua, hoy tiene culto del Concilio Misionero Femenil iniciando a las 3 de la tarde. Invita el pastor Rolando Campos. También tenemos la Iglesia de Dios, la Voz del Evangelio del Concilio Latinoamericano en Union City, a las 7:30 de la noche tiene culto general. Invita el pastor Santos Sorto.

Tenemos también la Iglesia de Dios en Colonia Santa Brígida, que hoy tiene culto evangelístico en casa de hermana Pola, en Colonia Las Flores, iniciando a las 3:30 de la tarde. La invitación la hace el pastor Samuel Figueroa. Iglesia Puerta de Salvación del Concilio Latinoamericano en Las Cruces de Yoloaiquín. Hoy a las 2:30 de la tarde tiene culto dirigido por la Sociedad de Mensajeras. La invitación la hace el pastor Benedicto Rivas. Asimismo tenemos la Iglesia Monte Sinaí del Concilio Latinoamericano en Caserío La Laguna en Yoloaiquín, que hoy a las 3 de la tarde tiene culto de Sociedad de Damas. La invitación la hace el pastor Joel García. Iglesia El Poder del Alfarero, ubicada en Ozone Park, Nueva York, hoy tiene culto de adoración y enseñanza iniciando a las 7:30 de la noche. La invitación la hace el pastor Wilfredo Portillo. Iglesia de Dios de la Profecía Universal en Colonia Santa Brígida, en San Francisco Gotera, hoy a las 4 de la tarde tiene culto general. Invita el pastor Ramón Reyes. Iglesia Profética Fuente de Fe, Apocalipsis 15:3, en Caserío Los Ramírez, Ocicala. Hoy a las 3 de la tarde tiene culto general. La invitación la hace el pastor Emilio Sorto. Iglesia del Ministerio Evangelístico Renuevo, ubicada en Caserío Sequía de Agua, carretera que conduce a San Isidro. A las 2 de la tarde tiene culto de oración. La invitación la hace el pastor Alejandro Ramírez. Iglesia El Buen Pastor de Cantón Potrero, San Simón. A las 3:30 de la tarde tiene cultos en los hogares. Invita el pastor Carlos Ramos. También tenemos la Iglesia Monte Los Olivos de las Asambleas de Dios en Caserío Las Majaditas, Pueblo Viejo, Arambala, que tiene hoy culto de damas iniciando a las 3:30 de la tarde. La invitación la hace el pastor Livni Sorto. Iglesia Verbo de Vida, Apóstoles y Profetas en Colonia San José Las Flores, en Santiago de María, hoy tiene estudio bíblico iniciando a las 4 de la tarde. Invita el pastor José Hernández. Y concluimos con Iglesia Apóstoles y Profetas Efesios 2:20, Árbol de Vida de San Francisco Gotera, que hoy día miércoles tiene cultos en los hogares. La invitación la hace el pastor Freddy Pereira. Muy bien, esto ha sido todo en cuanto a agenda ministerial correspondiente a este día miércoles 17 de junio. Gracias a usted por su sintonía y recuerde sintonizar Agenda Ministerial todos los días desde las 6:45 de la mañana en adelante. En breves momentos escucharemos el mensaje de la palabra del Señor. Hoy escucharemos el tema titulado Las palabras de tu enemigo, tema predicado por el evangelista Freddy Álvarez, invitándole a usted para que pueda sintonizar también el mensaje de la palabra de nuestro Dios hoy en esta mañana aquí en Radio El Buen Pastor.

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5: Le dije primero de Samuel capítulo 17. ¿Me confirma si lo pudieron? Vamos a leer en el nombre del Padre, del Hijo y del Espíritu Santo el verso número 8 en adelante, y dice la Escritura así. Lo lee conmigo, por favor. Y se paró y dio voces a los escuadrones de Israel diciéndoles: ¿para qué os habéis puesto en orden de batalla? ¿No soy yo el filisteo y vosotros los siervos de Saúl? Escoged de entre vosotros un hombre que venga contra mí. Si él pudiere pelear conmigo y me venciere, nosotros seremos vuestros siervos. Y si yo pudiere más que él y lo venciere, vosotros seréis nuestros siervos y nos serviréis. Y añadió el filisteo: hoy yo he desafiado el campamento de Israel. Dadme un hombre que pelee conmigo. Y dice el verso 11: oyendo Saúl y todo Israel estas palabras del filisteo, se turbaron y tuvieron gran miedo. Decimos amén a la palabra del Señor. Por favor, tome su asiento esta noche. ¿Cuántos están contentos? Si usted está contento, no va a necesitar que le digan que adore al Señor. Usted va a adorar al Señor con todo el corazón. Quiero hablar unos minutos bajo el tema las palabras de tu enemigo. Dígale que está al lado suyo. Las palabras de tu enemigo. ¿Cuántos damos gloria a Dios? Aleluya. 40 días habían pasado hasta el momento en el que David llega al campo de batalla en el valle de Ela. Desde el primer día hasta ese momento en que el pueblo de Israel se encontraba, hermano, en orden de batalla contra los filisteos. Digo en orden de batalla, pero una verdad que no podemos negar es que aunque estaban en orden de batalla, ninguno de ellos se había enfrentado contra ningún oponente todavía. El tiempo había pasado, los días habían pasado, y aunque se supone que era tiempo de batalla, tiempo de guerra, nadie había tenido las agallas, el valor, el coraje, la osadía de corresponder de manera directa o personal las palabras amenazantes de aquel gigante. Confiados estaban los filisteos en que habían de someter al pueblo de Israel, puesto que a favor de ellos había un hombre que no era un hombre común. A favor de los filisteos había entre los soldados un hombre que sobresalía en destreza militar, que sobresalía en capacidad, que sobresalía no solo en destreza militar ni en capacidad, sino que sobresalía también en personalidad. Su altura era de 6 codos un palmo. Esto equivale aproximadamente a 2 metros.97 centímetros. Estamos hablando de un hombre de casi 3 metros de altura, mientras que la mayoría de los que estaban ahí eran hombres de estatura media, eran hombres de estatura normal. El gigante, el paladín, como a ellos le llamaban, era un hombre que con solo su presencia causaba asombro. Con solo su presencia atemorizaba. Solo su presencia daba espanto, y cualquiera que lo viera y lo escuchara hablar con tanto ímpetu, con tanto odio y con tanta fuerza, temblaba, tenía miedo y se escondía de aquel gigante. ¿Hace cuánto tiempo el enemigo te está gritando en la cara a ti? ¿Cuántos días han pasado? ¿Cuántos meses han pasado? ¿Cuántos años han pasado donde el enemigo se está burlando de ti? Se está burlando de tu fe, se está burlando de tu capacidad, se está burlando de tu personalidad. En otras palabras, te tiene estancado solamente con lo que él dice de ti. Por lo menos al pueblo de Israel, el enemigo lo tenía atemorizado, amedrentado, sometido o subyugado por 40 días sin enfrentarse uno solo a la batalla. A veces decimos que estamos peleando como cristianos y decimos que estamos en una batalla y no nos damos cuenta que en realidad la batalla que decimos tener no la estamos peleando como deberíamos pelearla. Y la razón por la que no la estamos peleando es porque el enemigo ha logrado someternos antes de pelear con la espada en la mano. El enemigo ha logrado quebrarlos, el enemigo ha logrado ponerlos en zozobra, ponerlos a merced de la desesperación, sin tan siquiera empuñar un puño, sin tan siquiera forjear, sin tan siquiera empuñar la espada. Por eso esta noche, con la ayuda de Dios, quiero traer esta palabra para despertar a ese hombre, para despertar a esa mujer, para despertar a esa señorita, a ese jovencito que dice estar en medio de una batalla, pero que posiblemente no se ha dado cuenta. Esa batalla no la está peleando como debe pelearla. Hermano querido, recuerde que esto no es un juego. El evangelio no es un momento de entretenimiento. El evangelio no es una cancha de fútbol donde vamos a ver quién mete el gol, donde vamos a ver quién gana. El evangelio no es una pista de patinaje donde vamos a ver si puedo mantenerme de pie o no puedo mantenerme de pie. El evangelio es una batalla campal, no contra las fuerzas humanas, sino contra fuerzas espirituales, dice la Biblia. Es una batalla donde si usted no lucha, usted será vencido. Donde si usted no pelea, usted será derrotado. Donde si usted no se enfrenta al enemigo, usted será presa fácil. El evangelio es una batalla donde a diario el creyente debe de entender que no tenemos enemigos literales, pero sí tenemos enemigos espirituales. Satanás, el diablo, que el Señor lo reprenda. Los demonios, que el Señor los reprenda. Las huestes de maldad, que el Señor las reprenda. Y todo lo que se levanta en este mundo con el propósito de golpear a la iglesia son nuestros enemigos. Pero es ahí donde debemos de entender, aunque ruja fuerte león afuera, aunque ruja fuerte el enemigo y venga el enemigo como río, recuerde que viajamos con una promesa, y es que el Espíritu de Dios ha de alzar bandera sobre lo suyo. Aunque el enemigo venga con furia, aunque el enemigo venga con rabia, sabia. Aunque el enemigo venga con ímpetu, viajamos con una promesa, y esa promesa es que el Espíritu de Dios alzará bandera indicando que no estamos solos, que este es territorio de Jehová, y mientras sea territorio de Jehová, hay un Dios poderoso que pelea, hay un Dios poderoso que guarda, hay un Dios poderoso que puede sacarnos en victoria. Dele un buen aplauso al Señor. ¿Cuánto tiempo lleva el enemigo? ¿O cuánto tiempo tienes tú de estar amedrentado, de estar escuchando al enemigo que te grita en la cara, de estar escuchando al enemigo que te dice que no lo vas a lograr, que te dice que de esa no vas a salir, que te dice que de ahí no te levantaste, que te puso un ganchazo directo al hígado y que de ese ganchazo no te levantas tan rápido, de ese ganchazo no te levantas tan pronto, no te levantas tan fácilmente? ¿Hace cuánto te está susurrando el enemigo al oído que eres un fracasado? ¿Hace cuánto te está susurrando el enemigo al oído que eres una fracasada, que eres un bueno para nada, que eres una buena para nada? ¿Por qué le permites al enemigo que te diga lo que no tienes que escuchar? ¿Por qué le permites al enemigo que te ponga en una situación donde parece que estás empezando a creer lo que el enemigo te está diciendo, donde parece que estás empezando a decir: es cierto lo que el enemigo dice de mí, es verdad, yo no puedo, es verdad, no soy capaz, es verdad, soy una gallina, es verdad, soy un cobarde? ¿Por qué diablos le permites a la situación, le permites a la circunstancia, por qué diablos le permites a lo que te está hundiendo que te grite y te diga que no vas a salir de ahí? ¿Por qué has empezado a creer que estás solo? ¿Por qué has empezado a creer que eres una fracasada? Yo espero que con esta palabra haya alguien que despierte, porque pueda que no seas perfecto, pueda que no seas valiente, pueda que por momentos te visite el miedo, pueda que por momentos tengas errores, pero recuerda que nuestras batallas no dependen de nosotros, dependen del Dios que nos acompaña. Recuerda, a alguien Dios tiene que hablarle en esta noche. Recuerda que nuestras victorias no dependen de nosotros. Nosotros no podemos.

hombres de pelear, hombres de guerra. Tenía un ejército armado, tenían soldados en posición de batalla, tenía gente, Saúl, al lado de él, que estaba con él, que peleaba con él a favor del pueblo. Tenían a Dios de su lado. Dios estaba a favor del pueblo de Israel. Pero ¿sabe qué no tenía el pueblo de Israel? ¿Aló? ¿Sabe qué no tenía el pueblo de Israel? Valor. ¿Sabe qué no tenía el pueblo de Israel? Coraje. ¿Sabe qué no tenía el pueblo de Israel? Fe en el Dios que tenían. ¿Sabe qué no tenía el pueblo de Israel? Valentía para enfrentarse al enemigo. Ellos tenían todo de su parte para ganar. Ellos tenían todo de su parte para enfrentarse, pero habían pasado 40 días y nadie tenía el valor de enfrentarse. Nadie tenía el valor de decir, vamos, peleemos, enfrentémoslo. Tenían ejército, tenían hombres de batalla. Recordemos que ahí estaban los hijos de Isaí, Eliad, Abinadad, Sama, de quien la Biblia dice eran hombres de ejército, hombres de batalla. Había un ejército, había hombres de batalla, había un pueblo que respaldaba al rey Saúl, había un Dios poderoso que peleaba a favor del pueblo. Pero en el pueblo por el cual Dios peleaba no había hombres con valor, no había hombres con fe, no había hombres con coraje. En la iglesia, en la familia, hay gente que tiene a un Dios grande, hay gente que tiene un Dios poderoso, hay gente que tiene un Dios extraordinario, y el enemigo les está gritando en la cara que su hogar se va a destruir, que la familia se va a desintegrar, que en la iglesia no va a prosperar, que nunca le van a dar privilegio. ¿Sabes cuál es el problema y por qué el diablo los tiene aplastados en la silla? ¿Por qué el diablo los tiene sentados? Porque no hay gente con fe, porque no hay gente que crea. Hay un ejército, hay hombres, hay mujeres, pero no hay gente que diga, aquí estoy, Señor, yo quiero servirte. Hay gente que dice, soy soldado, voy a pelear, pero no hay gente valiente que cuando se diga mañana hay culto de oración, ahí estén de rodillas peleando la batalla. No hay gente con coraje que cuando se diga mañana hay ayuno, ahí estén en el ayuno buscando el favor de Dios. Hay un montón de gente que lo único que hace es el bulto, igual que el ejército de Israel, que lo único que hace es el número, pero el número no cuenta. Aquí lo que cuenta es que haya un corazón que diga, yo sí creo, yo creo que Dios lo puede hacer, yo creo que Dios se... ay, Dios mío, siento a Dios en esta hora, yo creo que Dios se puede glorificar. El número a Dios no le importa. Recuerde que con muchos o con pocos Dios puede dar la batalla, la victoria siempre, pero es necesario que haya fe. Dele un buen aplauso al Señor. El número no importa. Si Jesús dijo, donde hayan dos o tres congregados en mi nombre, ahí estoy yo. Y mire cuántos habemos aquí. Mire cuántas mujeres están aquí. Número hay hasta para regalar. El pueblo de Israel tenía número. El pueblo de Israel tenía ejército. El pueblo de Israel tenía hombres de guerra, pero estaban sin valor. Hello. Estaban sin valor. Eran hombres que habían perdido el coraje. Y un soldado sin valor y sin coraje, de nada sirve que ande fusil en la mano. No, si no me escucharon, se lo voy a repetir. Un soldado sin valor y sin coraje, de nada sirve que ande un MG-60 en la mano, porque no tiene valor de jalarle. Dígale que está al lado suyo, despertar que te están hablando, dígale. No tiene valor de jalarle. De nada sirve que ande el fusil. De nada sirve que ande las botas puestas. De nada sirve que ande el chaleco antibala si no tiene valor y no tiene coraje. No sirve de nada. Mientras que un soldado, aunque no ande arma, pero si tiene valor y tiene coraje, es capaz de enfrentarse a

0: Cualquiera que tenga que enfrentarse, yo no sé si usted estará de acuerdo conmigo, pero creo que le estoy hablando al pueblo correcto. Un soldado con valor y coraje, aunque no ande el MG-60 con él, pero él no se deja nunca. Él se enfrenta a cualquier oponente, se enfrenta a cualquier malhechor. Lo mismo debe de ser un verdadero creyente, un verdadero evangélico. No debe de permitirle a la situación, a lo que lo esté rodeando, a lo que esté pasando, que lo intimide, que lo ahogue en un vaso con agua. Si el enemigo te está gritando, pues usted puede también abrir la boca y recordarle al enemigo que usted no depende de la circunstancia, usted depende de la voluntad soberana, de la voluntad perfecta, de la voluntad gloriosa. Alguien va a agarrar esa palabra. Si Goliat te está gritando, mujer, respóndele a Goliat. Si Goliat te está gritando, matrimonio, respóndele a Goliat. Si Goliat te está metiendo en un vaso con agua donde te estás ahogando, recuérdale que es mayor el que está con nosotros. Emas, ojalá y asama. Oh, gloria a Dios. Recuérdale que es mayor el que está con nosotros que el que viene contra nosotros. Dale un aplauso de alabanza al Rey. A su nombre. Las palabras de tu enemigo, número uno, traen intimidación. ¿Aló? Intimidación. El pueblo sabe por qué temblaba. Israel, liderados por Saúl, sabe por qué temblaban. No por la batalla, no por la guerra, no porque había un ejército en... Ellos no temblaban porque había un ejército frente a ellos. ¿Sabe por qué temblaban? Por las palabras del gigante Goliat. Atención a lo que estoy explicando, porque si no, no vas a hacer nada en la vida. No le temblaban al ejército, no era a los filisteos, no era el número de oponentes. Le temblaban a las palabras de un solo hombre, Goliat. ¿Y por qué le temblaban tanto a las palabras de un solo hombre? Porque eran palabras intimidantes. A veces lo que estamos pasando no es ni la sombra de lo que ya hemos pasado. A veces las batallas que estamos librando no son comparables a las batallas que ya hemos peleado. El enemigo al que a veces nos enfrentamos no es, hermano, no es comparable a los enemigos que ya hemos vencido en el nombre del Señor. Pero ¿por qué nos ha sometido? ¿Por qué le tenemos tanto fobia, tanto pánico, tanto temor? ¿Por qué es que no avanzamos? ¿Por qué no continuamos? ¿Por qué no seguimos? Sino que estamos estancados, sin avanzar, llamándonos soldados de Cristo, llamándonos hombres de guerra, llamándonos mujeres de guerra, pero nunca despegamos el avión. ¿Sabe por qué? Porque el enemigo nos ha logrado intimidar con sus palabras, que no servís para nada, que no sos bueno para nada, que vos sos un cero en la izquierda, que en la iglesia nadie te quiere, que en la iglesia ni el pastor te saluda. El enemigo nos ha intimidado con sus palabras amenazantes. De a esta no vas a salir, de esto te vas a morir, esta enfermedad ya no tiene cura, vas a perder el matrimonio, tu mujer va a quedar sola, tus hijos van a quedar solos. No le permitas a la voz del enemigo que te encierre en un cuarto de desesperación, de donde parece que nunca vas a salir. Pueda que la situación sea amarga, pueda que el gigante sea, hermano, grande en comparación a usted, pero es que, hermano, el evangelio no es por vista, es por fe. Recuerde que aunque la situación que esté enfrente pueda que sea gigante, el gigante de los gigantes es el que lo ampara. Y la Biblia dice que el que habita al abrigo del Altísimo es porque es tan alto que nadie lo puede alcanzar. El Altísimo es tan grande que nadie lo puede alcanzar. El Altísimo es tan gigante que nadie puede llegar a su estatura. Ah, hermano querido, el que habita bajo la sombra del Altísimo mora bajo la sombra del Omnipotente. Y Omnipotente quiere decir que todo lo puede, que no pierde batalla, que Él es... Ay, Dios mío, siento a Dios en esta hora. Ema, soja, lama, hay poder cuando tú le permites al enemigo que con sus palabras te intimide. Automáticamente te está dando por vencido. Te está dando por vencido. Dígale que tiene al lado suyo, adelante y atrás, no se dé por vencido. No, pero dígaselo con propiedad. Y si la vencida que está al lado tuyo no te dice nada, dígale que vuelva a cobrar fuerzas en Cristo. No se dé por vencido. Las palabras del enemigo son intimidantes. Por eso es que hay tanta gente estancada en las iglesias. Por eso es que hay tanta gente que tenía un ministerio bonito, pero de repente se estancaron. Porque alguien le dijo: usted no puede, usted no sabe. No permitas que la situación te encierre. Las palabras del enemigo intimidan, meten miedo. O ¿a poco no le da miedo a usted cuando su esposa lo amenaza y le dice que se va a ir de la casa? No hablo miedo de ay, Dios mío, qué miedo, sino miedo a perderla. ¿A poco no le da miedo? No me venga a ser el macho aquí, porque usted sabe las chilladas que pega solo. ¿A poco no le da miedo a usted, mujer, llegar a descubrir que su marido anda con otra mujer? ¿A poco no le da miedo eso? ¿A poco no le da miedo llegar a contestar un mensaje del WhatsApp de su esposo y ve usted que es una hembra que le dice: amor, ahí está la fea de tu vieja? ¿A poco no le da miedo eso a usted? ¿Aló? Porque no se me venga a hacer con la... un favor me harían. Usted sabe que no. Usted sabe que no. Son palabras que dan miedo a veces. ¿A poco no le da miedo cuando siente que algo como que lo muerde por dentro y la mente rápido te dice: Señor, reprenda al diablo? Pero la mente te dice: cáncer. Porque usted siente que algo le hace así por dentro. Y la mente rápido te dice: lo mismo de lo que murió tu mamá, cáncer. Lo mismo de lo que murió. ¿A poco no te da miedo eso? No se haga el macho, que yo sé que sí. Hay hombres que dicen: no, yo por eso mejor no voy al hospital, pastor, para que me digan todo lo que me estoy muriendo, me voy a morir más rápido. Porque le tememos a la situación. Somos carne, somos humanos. Y eso es lo que aprovecha el diablo. Se aprovecha de nuestra humanidad para con palabras intimidarnos y hacernos creer que no lo vamos a lograr. Alguien me tiene que estar entendiendo. Para con palabras intimidarnos y hacernos creer que no lo vamos a lograr, hacernos creer que de esa no vamos a salir, hacernos creer que ya todo está perdido, hacernos creer que somos un fracaso total, hacernos creer que ya no hay solución para lo que aparentemente no tiene solución, hacernos creer que no hay remedio para lo que aparentemente no tiene remedio. Pero yo espero que esta palabra le ayude a alguien. El pueblo de Israel tenía, o el ejército de Israel, tenían hombres de guerra, pero les faltaba valor. A usted le hace falta valor para decirle al diablo que no está solo. A usted le hace falta valor para encerrarse en 3 días de ayuno por ese viejo rebelde. A usted le hace falta valor para encerrarse en 3 vigilias seguidas, corridas, para decirle al diablo que su hijo no se lo va a devorar el enemigo, que su hijo será instrumento en las manos de Dios. A usted le hace falta valor. Alguien me está escuchando en esta hora. A usted le hace falta valor para levantarse en la madrugada y doblar las rodillas y poner en las manos de Dios el matrimonio, y poner en las manos de Dios la salud, y poner en las manos de Dios la familia. Queremos que Dios nos dé la victoria echados en la casa, echados en descanso. Así no se puede. Es que esto no es un restaurante de comida rápida donde te van a servir en la mesa o te van a llevar las cosas a la boca. Esto es una batalla, hay que pelear. Esto es una guerra, no te dejes vencer. Pelea por tu casa, pelea por tus hijos, pema sojalaya sahamaya, pelea por tu familia, pelea por tu ministerio, pelea por tus privilegios, pelea por la iglesia donde te congrega, pelea por tu pastor, pelea por tus hijos, pelea por tu familia. Dele aplauso, dele aplauso, dele aplauso a Dios. Estamos mal, pero bien mal. Las palabras del enemigo son intimidantes, pero van a intimidar a alguien que no tiene valor, ni coraje, ni fe. Porque cuando hay alguien con valor, con coraje y con fe, el enemigo le puede gritar, le puede decir, puede hacer y deshacer, pero no lo detienen. Deme un ejemplo, pastor. David, 17 años. Goliat, un hombre de guerra. Un par de codos y un palmo. 2.97 metros de alto. David, 1.60 y ficha. Un poquito arriba de la cintura le llegaba David a Goliat. Y cuando lo ve Goliat, le dice: ¿acaso soy yo perro, muchacho, para que vengas a mí con palos y con piedras? Este cipote. ¿Acaso soy yo perro? Hoy te voy a matar y voy a dar tus carnes a las aves de los cielos. Y David, el David que hace falta sentado en esa silla, el David que hace falta sentado en esa silla, le contesta, a diferencia de Saúl, a diferencia de Eliab, a diferencia de Abinadab, a diferencia de Sama, a diferencia de todo el ejército, David no se va a esconder a la cueva como Saúl. David no huye de la presencia del gigante. David corre. ¿Sabe por qué? Porque David tenía valor, tenía coraje y tenía fe. David corre a la línea de batalla y le dice a Goliat: tú vienes a mí con espada, lanza y jabalina, pero yo vengo a ti en el nombre de Jehová de los ejércitos, el Dios de los escuadrones de Israel, a quien tú has desafiado. Jehová te entregará hoy en mi mano y yo te venceré, te cortaré la cabeza y yo seré quien dará tus carnes a las aves de los cielos y a las bestias del campo. Y dijo David: y toda la tierra sabrá que hay Dios en Israel y que Él, alabado sea Dios. Eso es lo que hace falta, gente que no escuche la voz del enemigo, porque las palabras del enemigo son intimidantes. Cuando no hay valor, cuando no hay coraje, cuando no hay fe, te vas a ir a encerrar en la cueva. Pero cuando tienes valor de enfrentarte a lo que viene, cuando tienes coraje para saber que puedes quedar tendido en el piso, pero tienes fe creyendo que no peleas solo, sino que Dios pelea por ti, no te detiene, no te detiene, no te detiene el enemigo. Hace falta una iglesia de guerra, hacen falta creyentes de guerra, hacen falta matrimonio de guerra, que no se dejen intimidar. Sí, que no se dejen intimidar. Pero lo que tenemos es un montón de cobardes dentro de las iglesias. Igual que Saúl, montón de gallinas disfrazadas de hombre, montón de gallinas con falda. Que no tengo valor.
1: Es que me da miedo.
0: Cobarde. ¿Cómo es posible que el diablo te esté gritando que lo perdiste todo y no has hecho ni un ayuno por eso? ¿Cómo es posible que estés tan fría como una marqueta de hielo y el diablo te dice: te enfriaste? Y todavía te lo dice el diablo en la cara: te enfriaste, babos. Y todavía le hace la caca llena. Así estoy. Ya me enfrié. Ya no soy la misma de antes. Ya no soy el mismo de antes.
1: Ahora en la vigilia me da un gran sueño.
0: Cobarde. Y no se lo voy a mandar a decir, se lo digo en la cara: cobarde. Porque usted tiene un Dios que puede pelear por usted. Porque usted tiene un Dios que lo puede sacar en victoria. Porque usted tiene un Dios que, si usted pone fe en Él, ay, ay, ay, verás la gloria de Dios. Verás la gloria de Dios. No te he dicho que si creyeres, verás la gloria de Dios. Créalo, créalo, créalo. No sea cobarde. Aleluya. Pelee la batalla. Las palabras del enemigo número uno son palabras intimidantes. Intimidan esas palabras cuando no hay valentía, cuando no hay coraje, cuando no hay valor o fe. Pero cuando hay, no intimidan. Porque a David no lo hicieron temblar. ¿Alguien me está entendiendo el mensaje? A David no lo hicieron temblar. A David no lo mandaron a correr para la cueva. A David esas palabras lo motivaron para ir a la línea de batalla. Pregúntelo. O más bien, no le pregunte, le pregunto yo: ¿qué provocan las palabras de su enemigo en usted? No hablo de su vecino como enemigo, porque él no debe de ser su enemigo, su vecino. Su enemigo es el diablo, la situación, la circunstancia que lo quiere detener. ¿Qué provocan esas palabras? ¿Provocan lo que provocó en el pueblo de Israel, que se vaya a esconder? ¿O provocan lo que provocó en David, que corra la línea de la batalla? Piénselo. Porque si usted dice: pastor, las palabras de mi enemigo me han hecho correr a la línea de la batalla, o sea que usted viene a todos los cultos de oración a la línea de batalla, o sea que usted viene a las vigilias no a dormir, sino a buscar el rostro de Dios, o sea que usted viene a los cultos de la iglesia local. No lo había visto así. ¿Y cómo lo había visto usted? ¿Cómo? O sea, ¿cómo lo había visto usted? ¿Usted piensa que pelear la batalla es quedarse en casa acostado? ¿Usted piensa que pelear la batalla es anteponer un compromiso ante el compromiso de Dios? No. Solo tres hay despiertos. ¿Y los demás qué pasó? Se fueron. ¿Usted piensa que pelear, cómo vas a tener victoria en esa situación si no haces nada? Estás así, mira. Ojalá me pueda esto. Estás así, viendo que otro tiene victoria y la que está al lado tuyo, ¿le? Viendo que aquel ya salió de la prueba y ella:
1: algún día yo también voy a dar una acción de gracia.
0: En ese talle, mamita, nunca lo vas a hacer. Dígale que está al lado suyo: despertá, que te están hablando clarito. Dígale: en ese talle nunca lo vas a hacer.
1: Algún día, algo.
0: Así dijo el sope. Algún día voy a hacer mi casa, dicen que dijo. Hasta el día de ahora nunca la he hecho. Hay creyentes que dicen: algún día voy a salir de esta. Y cuando yo salga, pastor, te va a ver. Te va a ver cuando yo salga. Hermano, si no te resignas con coraje, si no te llenas de valor y no te dejas inundar de la fe, no lo vas a lograr. Pero reflexiona, recapacita. Cuando llegue esa mala
2: voz aquí o aquí, repréndela. Te reprendo en el nombre del Señor. Te reprendo en el nombre del Señor. Te reprendo en el nombre del Señor. Te reprendo en el nombre de Jesús. Número dos, la voz de tu enemigo no solo tiene intimidación, la voz de tu enemigo también está acompañada de menosprecio. Dice el verso número 8 en adelante: y se paró y dio voces. Estamos hablando de Goliat. Dio voces a los escuadrones de Israel diciendo: oiga, ¿para qué os habéis puesto en orden de batalla? ¿No soy yo el filisteo y vosotros el qué? Siervos de Saúl. Mire, Goliat era tan presumido que por el título que tenía y las victorias que tenía, hacía alarde de ser invencible, hacía alarde de no tener un oponente capaz que lo detenga. Lo mismo hace el enemigo o la situación que estás pasando. Goliat era un hombre considerado un paladín. Ya lo he dicho en otras ocasiones, la palabra paladín viene del alemán y esto significa un héroe en medio del pueblo. O sea que los filisteos miraban a Goliat como un héroe, porque a través de Goliat ya habían tenido victorias en otras batallas. Goliat había sometido a otros pueblos, a otros hombres, y ahora con solo sus palabras está sometiendo al pueblo de Israel. La situación que estás pasando, llámese prueba, llámese dolor, llámese enfermedad, llámese problema matrimonial, llámese deficiencia familiar, llámese escasez económica, lo que sea, frialdad, desánimo, desaliento, pérdida de fe, lo que estás pasando hace alarde de ser grande, hace alarde de ser invencible, hace alarde de no tener un oponente capaz en ti que lo pueda enfrentar, porque eso que tú estás pasando ya ha sometido a otros creyentes en el mundo. Voy a decirlo de esta manera, tal vez así me lo entiende. ¿Usted cree que el desánimo que pueda que le haya llegado a alguno de ustedes solamente a usted lo ha desanimado? ¿Sabe que el desánimo tiene mucha gente allá en el mundo ahora en la cantina? Gente que un día estuvo en una iglesia, gente que un día levantó las manos, gente que un día predicó en un altar, gente que un día estuvo diciendo ¡gloria a Dios!, gente que un día danzó en el Espíritu, gente que un día te echó fuera demonios, pero se descuidaron de la oración, se descuidaron, entró en ellos el autoconformismo, se descuidaron de congregarse, y al descuidarse de congregarse llegó el desánimo. Que pueda que en este momento te esté empezando a visitar a ti, que pueda que en este momento te esté empezando a decir que para qué seguir, que no tiene sentido, que mejor ya no vengas, que para qué luchar, que muy aburrido los cultos, que no sé cuánto y que no sé qué. ¿Sabes por qué hace alarde de eso que no lo puedes vencer tú? ¿Sabes por qué dice esa situación que tú no eres un oponente capaz? Porque ya ha sometido a otros esa situación, porque ya ha vencido a otros esa situación, porque ya ha destruido iglesia, porque ya ha destruido otras familias, porque ya ha destruido otros matrimonios, y hoy quiere destruir tu familia, y hoy quiere destruir tu matrimonio, y hoy quiere destruir tu iglesia. Pero Dios quiera que haya alguien que reflexione aquí, porque aunque estas palabras de Goliat menospreciaban a todos los soldados de Saúl, hubo uno que aunque escuchó que lo menospreciaron, porque era tan solo un muchacho, no se detuvo ante el menosprecio. Él siguió para adelante. Él se fue a enfrentar a la línea de batalla. Tal vez se ríen porque no puedes cantar bien. Tal vez se ríen porque no sabes cómo entonar una cadena de coro. A lo mejor te tienen de menos porque en las prédicas no tienes mucha soltura. A lo mejor en los mensajes no tienes mucha elocuencia para hablar, pero te doy esta palabra de parte de Dios, te va a servir. No te detengas, sigue para adelante. No te detengas, sigue para adelante. Las palabras de tu enemigo son palabras que traen menosprecio, que te van a querer hacer sentir de menos, que te van a querer hacer sentir mal, que te van a querer hacer ver que no puedes, que no eres capaz, que no eres competente, que no estás a la altura. Pero esto no es de que si estás o no estás a la altura, esto es de que si Dios quiere hay victoria. Esto es de que si Dios quiere, alguien va a agarrar esa palabra, si Dios quiere hay victoria. Nadie nace aprendido, en la vida todo se aprende, y cuando se busca el favor de Dios, Dios se encarga de dar gracia sobre gracia. Dios se encarga, alabado sea el nombre del Señor, Dios se encarga de hacer la obra. Alguien dice gloria a Dios. El menosprecio del enemigo hace que muchos se detengan. Pues no vas a poder con esta prueba, Lupa. Esto te va a matar. Fernando ya no es cristiano. Un ejemplo nada más. Esto no vas a poder sola. ¿Cómo vas a empujar a las otras dos que todavía están yendo a la iglesia a medias punta de zapato, pero van? Fernando ya no es cristiano. Sola no vas a poder. O sea, ¿cuántas veces la situación, el diablo o la realidad de lo que vives no te ha hecho creer que no eres capaz? Y eso es peligroso. Prestarle oído a eso es peligroso. Y no estoy hablando de positivismo, estoy hablando de fe. Estoy hablando de confianza. Porque aunque yo sé que yo no puedo, pero dijo David, mi Dios te entregará hoy en mi mano. Y cuando mi Dios te entregue en mi mano, yo te venceré. Yo te venceré. Mi Dios te entregará en mi mano y yo te venceré. Cuando yo iniciaba a predicar, el primer mensaje que yo di, era la primera vez que predicaba. Imagínese usted, un muchacho de 17 años. A muchos no les cayó en gracia. Habían hombres mayores con 10, 15 años en el evangelio, en la iglesia, y yo apenas tenía un par de meses de haber llegado ahí y ya estaba predicando. Era mi primer mensaje. Se notó el disgusto en el rostro de muchos, porque hay unos que ni para disimular son buenos. Se notó el disgusto en muchos. Y lo más duro para mí fue escuchar de dos cabecillas, pastores grandes, a los que yo admiraba muchísimo, reírse allá atrás y hacer chiste de una frase que, por los nervios y al ser mi primera vez, yo no dije bien. Yo recuerdo, leí la porción de la carta del apóstol Pedro, nunca se me va a olvidar. Desead como niños recién nacidos la leche espiritual para que por ella crezcáis. Entonces, y yo lo dije mal. La Biblia dice que hay que desear como niños recién nacidos la leche espiritual materna para que por ella crezcamos. El único error mío fue haber dicho materna. Y aquellos dos pastores empezaron a decir: hey, materna, materna, mater, y así burlándose. Y yo no había entendido. Yo había bajado temblando, así como subí temblando, había bajado temblando del altar. Hey, materna, vení, y así, hey, materna, no sé qué, hasta que yo entendí y me acordé. Hermano, lloré, no te lo voy a negar. Me sentí fatal,
0: era mi primera vez en la prédica, y escuchar que los pastores, en lugar de decir, hermano, échele ganas, o mire, esta frase está bien y esta no la vuelva a decir, con sencillez, con mansedumbre, materna, vení, materna, que no sé cuánto, hey, fulano, materna. Me sentí tan mal, me encerré en un cuarto, en una esquina oscura, a llorar de rodillas, y le dije al Señor, yo sí quiero servirte, y conoces mi corazón, sabes lo que yo he hecho, porque me quiero entregar con todo contigo. Yo estaba acompañado antes de conocer a Cristo, y para poder bautizarme yo tenía que tomar una de dos decisiones: o casarme con la joven que yo estaba acompañado, o separarme de la joven con la que yo estaba acompañado y entrarle de lleno. Yo no me podía casar porque era menor de edad, a menos que mi papá y mi mamá firmaran. La joven ya era mayor de edad, ella sí podía, yo no. Hablé con la joven, dijo que sí, que iba a buscar de Dios, pero de repente, en el tiempo que puse yo como señal, empecé a ver que no había ese deseo que de verdad debe de haber en un creyente, de ir a los cultos, de adorar con libertad, porque llegaba muchas veces al culto a detenerse la quijada, como llegan algunos a la iglesia, a estar así, mira. Entonces, y yo analizaba eso y yo decía, ella no quiere de verdad con todo, y yo sí quiero servirle al Señor. Entonces yo tomé la decisión de separarme de aquella persona. Me fui para la iglesia donde llegué a predicar la primera vez, donde pasó lo que le acabo de mencionar, y yo de rodillas le dije en una esquina oscura al Señor, tú sabes que yo sí te quiero servir, sabes que no quiero volver a la vida pasada de donde tú me levantaste, de donde tú me sacaste. Tú me hablaste y me dijiste que yo iba a ser predicador, y yo quiero ver eso en mí. Pero lo que pasó esta primera vez que yo prediqué, Señor, yo no quiero que vuelva a pasar, yo no voy a volver a predicar. ¿Y sabes qué me dijo el Espíritu Santo? Una revelación tuve, nada más. Una revelación. Un bebé recién nacido. Y ese bebé recién nacido lo ponen en el piso. Como lo ponen, así se queda. Porque está recién nacido, no se puede dar vuelta solo. Si al caso mueve los piecitos y mueve las manos, pero solo le hace así. No se puede dar vuelta. No se puede sentar, despierte. No puede caminar, mucho menos correr, porque es recién nacido. Después de ver el bebé, veo que una rata va corriendo, y detrás de la rata va un gato. La rata va corriendo porque se le va escapando al gato. Después ya no es la rata que va corriendo, es el gato que va corriendo. Y el gato va corriendo porque hay un chucho que lo lleva de la cola. Yo sé que le va a parecer un poco chistoso lo que le voy a contar, pero es la manera en la que Dios me confirmó lo que le estoy diciendo. Después no veo al chucho que va corriendo, veo un ladrón. Y digo que era un ladrón porque lo vi como las ropas que usualmente salían en las caricaturas. Y va corriendo el ladrón, y detrás del ladrón veo a un policía. Y escucho que alguien me dice en aquella revelación, ¿por qué corre la rata? ¿Por qué corre el gato? ¿Por qué corre el perro? ¿Y por qué corre el ladrón? Y yo dije, la rata corre porque el gato la sigue. El gato corre porque el perro lo sigue. El ladrón corre porque lo sigue la autoridad y la justicia. Y me dijeron en ese mismo instante, ningún bebé nace corriendo. La rata que corre es porque viene otro que la viene siguiendo. El gato que corre es porque viene otro que lo viene siguiendo. El ladrón que corre porque viene otro que lo viene siguiendo. Lo que está contigo es porque hay algo más que lo viene siguiendo. ¿Qué me quiso decir el Señor ahí? que si yo no aprovechaba el llamado y la oportunidad, había otro que venía detrás de mí. Había otro que venía detrás de mí. Y me levanté de aquella revelación llorando y le dije: Señor, ayúdame. No nací un bebé, no nace corriendo. Yo soy un bebé en el Evangelio. Y cuando corra, que nunca se me olvide que hay otro que viene detrás de mí. Las palabras de tu enemigo traen menosprecio.
2: ¿Qué vas a poder cantar vos, Lupa? Se te salen gallos, gallinas, jolotes, pavos, chumpes. Se te salen hasta cuches a media alabanza.
0: Las palabras de tu enemigo traen menosprecio. ¿Y vos qué, pastor, vas a hacer? Dijo un anciano que ya murió cuando yo prediqué esa vez. ¿Y este bicho qué nos va a enseñar? ¿Y este bicho de qué nos va a predicar? Con todo respeto lo digo por los mayores. Hay gente que piensa que tener el cabello blanco es saberlo todo. Y yo admiro a esos ancianos de la iglesia que, aunque tienen el cabello blanco, saben respetar a un joven que Dios tiene en el ministerio. Porque aquí hay ancianos que yo pudiera ser hijo de ellos, y hay otros que pudiera ser hasta nieto de ellos, pero nunca hasta el sol de ahora me han faltado el respeto y no han dicho bicho. Siempre han dicho: pastor, pastor. La honra y la gloria sea para el Señor. ¿A qué lo quiero llevar? Cuando te detienes por las palabras de tu enemigo, nunca tus ojos verán lo que Dios tiene preparado para ti. Por eso no te detengas, aunque la gente te menosprecie, aunque la familia te menosprecie, aunque las personas te menosprecien, aunque todos a tu alrededor te menosprecien, sigue para adelante. A su nombre. El menosprecio no detuvo a David, porque David tenía coraje, tenía valor y tenía fe. Cuando usted tiene eso, aunque lo menosprecien, usted va para adelante. Usted avanza. Número 3, las palabras de tu enemigo. Primero, dijimos que tienen intimidación. Segundo, están acompañadas de menosprecio. En tercer lugar, las palabras de tu enemigo son burla y escarnio público. Porque Goliat no se los mandaba ni por mensaje. Goliat salía del campamento, con la taza de leche de cabra. Se la tomaba, se pegaba en la gran panza a la luz del sol en la mañana. Al caer el sol por la tarde, decía Goliat con estas palabras: gallinas, ¿para qué se han puesto en orden de batalla? No soy yo, Goliat de Gat, el paladín, y ustedes los siervos de Saúl, como quien dice, nada. No son nada. No soy yo, Goliat de Gat. Denme ahora un hombre que pelee contra mí. Si yo lo lograra vencer, entonces ustedes serán nuestros sirvientes. Pero si él me venciera a mí, nosotros seremos sus criados. Yo hoy he desafiado a los escuadrones de Israel. Denme un hombre. Y se iba rascando en la espalda y rascando la gran panza, y se volvía a meter al campamento donde él estaba. Literalmente, Goliat se reía en la cara del pueblo de Israel y nadie hacía nada. Cuando había pasado una semana: va pues, cobardes, ¿dónde está? ¿O es que no tienen hombres ustedes en el ejército? ¿Acaso solo las mujeres vinieron a pelear? Burla, escarnio. Y era burla pública. No le permitas a la situación, al diablo, a lo que estás pasando, que se burle de ti públicamente. Cuando el enemigo se burla de ti públicamente, cuando delante de todos te grita, que hay otro mejor que tú. ¿En qué sentido? No en el sentido de humildad, sino en el sentido de denigro, en el sentido de menosprecio, en el sentido de hacerte sentir mal. Mira, ese sí puede cantar, vos no puedes cantar. Mira, ese sí está bueno que suba allá arriba, vos no deberías de subir allá arriba. Mira, ese sí está bueno, y mira, aquel sí puede, y mira, aquella sí es capaz. No le permita al diablo que se burle de usted públicamente. Cuando llegue el mal pensamiento, cuando llegue aquí el mal deseo, cuando escuche el susurro que merodea a su alrededor de parte del enemigo, repréndalo. La Biblia dice que hay que llevar cautivo todo pensamiento a la obediencia de Cristo. Recuérdele al enemigo que aunque no es capaz usted en su fuerza, usted no pelea en sus propias fuerzas, usted pelea en las fuerzas de Dios. Y por si fuera poco, hágale ver también al diablo que no usted no está en el evangelio por casualidad, sino porque hay un Dios que lo escogió a usted, que lo escogió desde antes de la fundación del mundo, que lo escogió desde antes que se formase en el vientre de su madre, en el vientre de su padre. Alguien alaba la gloria de Dios. La Biblia dice que no lo escogimos nosotros a él, sino que él nos escogió a nosotros. No le amamos nosotros a él, dijo Juan, sino que él nos amó primero. En ese sentido, hay que se ríe el diablo como se quiera reír, diciendo que no somos nada, diciendo que de gusto venimos a la iglesia. Que el Señor lo reprenda. Pero yo no vengo de gusto a la iglesia, yo vengo a adorar al Dios que me escogió. Yo vengo a, alguien va a agarrar esa palabra, yo vengo a adorar al Dios que me llamó como su siervo. A su nombre, burla y escarnio las palabras de tu enemigo. No permites que se burle de usted. Fue Dios el que le escogió, fue Dios el que lo llamó, es Dios el que lo tiene en la iglesia usted. No deje que el diablo lo saque de donde Dios lo ha colocado. No deje que el diablo lo aparte de donde Dios lo ha puesto. No deje que el diablo le haga dejar la silla donde Dios lo ha colocado. Ya hasta su nombre debería de tener esa silla ahí donde se sienta usted. Hasta su nombre tatuado ahí, ¿ve? Y usted debería de tener en las nachas el nombre de la silla donde se sienta también. Tatuado ahí. Pero no deje que el diablo se burle de usted. Pero cuánta burla no hay de parte del infierno cuando vea a una mujer con la cabeza amarrada, hablando mal de otra, de otra que también se amarra la cabeza. Y el diablo dice: estas viejas bayuncas de la remanente fiel, dice el diablo. Estas viejas locas, la Yancy hablando de la Emma, y allá la vas a ver el domingo comiendo juntas. Estas viejas locas. Se burla el diablo. El Señor lo reprenda. ¿Me están entendiendo, verdad? No dejes que el diablo se burle de usted. Que lo que se ve de usted en la iglesia se vea también allá afuera. Que la evangélica que es usted en el culto, que el evangélico que es usted en el culto, sea allá afuera también. Que el creyente que... yo no sé si usted estará de acuerdo conmigo, pero el creyente que es usted en la iglesia es el mismo creyente que debe de ser allá afuera, para no ser burla del enemigo. ¡A su nombre! ¿Por qué Goliat se burlaba del ejército? Porque decían ser soldados, pero ninguno tenía valor. Decían ser ejército, pero ninguno salía a pelear. Hay gente que dice ser cristiana, pero ninguno se comporta como cristiano. Y ese tipo de gente lo que provoca es risa al enemigo, burla al enemigo. ¿Por qué cree usted que hay tanto vituperio del evangelio en el siglo XXI? Gente que ya no cree en el evangelio, gente que no cree en los pastores, y que nos terminan arrastrando.
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5: Atención, atención, tenemos un servicio social. El hermano Gertrudis Molina y la demás familia comunican a hermanos en Cristo y amistades en general que falleció quien en vida fue su hermano Andrés Molina. Su cuerpo está siendo velado en casa de su hija Antonia Sarabia, ubicada en Hato Nuevo, San Miguel. Su entierro será el día de mañana, saliendo a las 9 de la mañana desde Hato Nuevo hacia el Cementerio General de Sociedad. Repetimos nuevamente este servicio social. El hermano Gertrudis Molina y familia comunican a familiares, hermanos en Cristo y amistades que partió para estar en la presencia del Señor su hermano Andrés Molina. Su cuerpo está siendo velado en casa de su hija Antonia Sarabia, ubicada en Hato Nuevo, San Miguel. Su entierro será el día de mañana, saliendo a las 9 de la mañana desde Hato Nuevo, con rumbo al Cementerio General de Sociedad. Por su asistencia a la familia, Molina estará altamente agradecida.

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0: Bueno, bueno, tenemos las 8:06. 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Bueno, hace poco ha finalizado el mensaje de la palabra del Señor, donde escuchamos al evangelista Freddy Álvarez predicando el tema titulado Las palabras de tu enemigo, basado según lo que habla el primer libro de Samuel en el capítulo 17, del versículo 8 hasta el 11. Esperando que este mensaje haya sido también de bendición para su vida. Bueno, saludos a todos los que ya están ahí en la sintonía en diferentes lugares. Por acá tenemos ya algunos textos. Nuestra hermana Julia Elia Sáenz saluda a su padre Fermín Lorenzo, hasta Arenales en Perkin, que Dios le pueda bendecir grandemente. También por acá nos dicen, Dios le bendiga, saludos para Ramiro Díaz por ser hoy el Día del Padre. El saludo va hasta Colonia Las Flores de parte de Danielito Díaz, que lo amamos mucho. Bendiga.
1: Amén, varón, me puede poner el abajo, por favor.
0: ¿Cuál sería, mi hermano?
1: 4x4.
0: El 4x4, con mucho gusto, hermano.
1: Vaya, hermanito, Dios me bendiga.
0: Amén. Dios le bendiga.
2: Dios le bendiga, hermano, buenos días.
0: Buenos días, dígame.
2: Hermano, quisiera pedirle un favor, que por favor me mande el título de ese mensaje que dieron ahorita.
0: Amén,
2: aquí,
0: hermano.
2: Aquí, amigo.
0: Vaya.
2: Sí, por favor.
0: Ya se lo comparto.
2: Oye. Bueno, muchísimas gracias, hermano. Dios le bendiga.
0: Amén, Dios le bendiga.
2: Un buen día, hermano.
0: Igualmente usted.
2: Bueno, gracias.
0: Muy bien, y tenemos a la audiencia reportándose en esta mañana. Sí, saludábamos a nuestro hermano Ramiro Díaz, de parte de Danielito Díaz, hasta Colonia Las Flores, el saludito en esta mañana. También, pues, nuestro hermano Julio César Gómez saluda a nuestra hermana Elizabeth Guevara hasta el volcán y también a su esposo, deseándoles que pasen un bendecido día. Por acá también dice, Dios le bendiga, hermano, quiero hacer un saludo para mi papá José Leonor Martínez, Martínez Sorto, ya que el día de hoy, que Dios lo bendiga, que hoy sea un día muy especial para él hasta Caserío Los Romeros. Es el saludo, dice. Bueno, ahí está el saludo para el hermano José Leonor Martínez Sorto. Bueno, también saludamos al hermano Donaldo Hernández y al hermano Aníbal Velázquez hasta el Cerro de Peña en Polorós. Ahí están también en la sintonía en esta mañana. Dios les pueda bendecir. Saludos para el pastor Rogerio Pereira, también en Brasil. Ahí nos sintoniza nuestro hermano. Nuestro Dios le pueda bendecir. Deseando que tenga un feliz día. Bueno, dice por acá, hola, buenos días, hermano, que Dios lo bendiga. Quiero que me haga un saludo para mi papá Tiburcio Munguía. Por ser el Día del Padre hoy, el saludo lo hace su hija Sara Munguía, también sus nietos Franklin y Gael desde Charlotte, North Carolina, hasta Cantón Las Marías, Caserío El Amatal. Excelente, ahí está el saludito para el hermano Tiburcio Munguía, de parte de su hija Sara Munguía y también sus nietos Franklin y Gael desde North Carolina. Por acá, Dios le bendiga, hermano, me puede saludar a mi abuelo, que ahora es el Día del Padre, y que le saludan sus hijas y sus nietos y su esposa. Yo me llamo William, dice, y me puede complacer con dos alabanzas. Papá, tu cabello es blanco y la Biblia dice que el hombre es como la flor del campo. Le escuchamos, dice, en Cantón El Volcán, Caserío y Carretera La Comunal. Muy bien, ahí están nuestros oyentes reportándose en esta oportunidad.

dice, hola, buenos días, quiero hacer un saludo desde Carolina del Norte, de parte de Angélica Munguía, para mi papá Tiburcio Munguía, de parte de su hija y todos sus hijos, feliz día. El saludo es hasta Nueva Esparta, caserío El Amatal. Muy bien, ahí está el saludito hecho en esta hora para nuestro hermano Tiburcio Munguía. También dice por acá, buenos días, hermano, Dios le bendiga. ¿Cómo encuentro el tema del mensaje y el nombre del pastor que predicó ahorita? Bueno, ya le voy a compartir yo aquí todos los detalles a través de WhatsApp para que usted pueda escuchar el mensaje completo, ya que todavía hicieron falta como unos 20 minutos todavía de prédica, porque debido al tiempo, ¿verdad?, no lo dejamos completo el mensaje, pero ya le vamos a compartir ahí todos los detalles. Dice, hola, Dios le bendiga, quiero hacer un saludo para mi papá, Visitación Chicas. Nos estamos escuchando desde la colonia El Buen Pastor, Cantón El Pedernal, y también para mi tío Alonso Díaz, que los está escuchando en Colonia San José, deseándoles felicitaciones por ser el Día del Padre, y quiero una alabanza de Saturnino. El saludo es de parte de Catherine.

0: el Señor de las Canas, la otra alabanza, el ángel que vi llorar. Que Dios les bendiga grandemente a cada uno de ellos en este día.
1: Bien, ahí teníamos ese saludito para todos los pastores, dice, y todos los padres también ahí. En esta oportunidad tenemos otro saludito, dice, hola, Dios le bendiga, un saludo para José Dimas. Será el Día del Padre de parte de su hijo Caleb hasta el Chaparral. Muy bien, bendiciones a nuestro hermano José Dimas de parte de su hijo Caleb, que le saluda hoy hasta el Chaparral. Bueno, tenemos ya las 8 más 13 minutos. Vamos a escuchar por acá este tema de Oscar Medina, que nos han solicitado por acá y se llama Papá. Y así vamos a estar ahí programando según han sido solicitados estos temas en esta mañana. 8 con 14 minutos. 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
4: El hermano Gertrudis Molina y familia comunican a Hermanos en Cristo, amistades y familiares, que partió para estar en la presencia de nuestro Dios, quien en vida fue su hermano Andrés Molina. Su cuerpo está siendo velado en casa de su hija Antonia Sarabia, ubicada en Hato Nuevo, San Miguel. Su entierro será el día de mañana, saliendo a las 9 de la mañana desde Hato Nuevo hacia el Cementerio General de Sociedad. El hermano Gertrudis Molina y familia comunican a Hermanos en Cristo y amistades que partió para estar en la presencia del Señor, quien en vida fue su hermano Andrés Molina. Su cuerpo está siendo velado en casa de su hija Antonia Sarabia, ubicada en Hato Nuevo, San Miguel. Su entierro será el día de mañana, saliendo a las 9 de la mañana desde Hato Nuevo hacia el Cementerio General de Sociedad. Por su asistencia, la familia Molina quedará altamente agradecida.

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Bueno, ahí teníamos anteriormente el tema titulado el 4x4. Ya tenemos las 8 de la mañana, pasados 37 minutos. Seguimos ya en el segundo bloque de este espacio de saludos y complacencias, por ahí patrocinado por distribuidora comercial Arcoiris.

0: Bueno, tenemos las 8:39. 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Tenemos por acá saluditos muy especiales para nuestro hermano Jesús González hasta Lajitas Arriba, de parte de todos sus hijos que lo aprecian y lo quieren mucho. Muchas bendiciones ahí a nuestro hermano Jesús González, esperando disfrute este día de la mejor manera posible. Tenemos también por acá más saluditos. Vamos en estos momentos a darle lectura a algunos mensajes y también a escuchar algunas notas de voz que por acá nos han compartido en esta mañana. Escuchamos esta nota de voz en estos momentos.
1: Le bendiga, hermano. Quiero que me salude a hermano Dimas, que pastorea en Guatajagua. La saluda a la suegra. Ahí me le pone un canto alegre.
0: Bueno, y está el saludo para el pastor Dimas Ventura, allá en Guatajagua, de parte de su suegra. El saludito. Nuestro Dios pueda bendecir a nuestro hermano Dimas y también su ministerio. Dice por acá: bendiciones, quiero que me programe la alabanza Empezar de Nuevo. Muy bien, vamos a estar ahí buscando ese tema con los hermanos Romero para poderlo programar en esta bonita oportunidad.

0: Señor le bendiga. Amén, hermano, dígame.
1: Quería una alabanza, hermano.
0: ¿Cuál alabanza desea?
1: Que dice, con mi corona.
0: Con mi corona. Vaya, mi hermano Demetrio, por ahí va a sonar ese tema.
1: Y le da bendiciones, hermano, que Dios me lo bendiga y le dé fortaleza en mi trabajo y bendiga a su amada familia, hermano.
0: Amén. Muchas gracias, hermano Demetrio.
1: Sí, muchas bendiciones.
0: Amén. Dios le bendiga. Bueno, ahí teníamos a nuestro hermano Demetrio Gómez por ahí solicitando el tema con mi corona. Dios lo bendiga a nuestro hermano que por ahí está en la sintonía también. Y es una bendición poderlo saludar a nuestro hermano Demetrio Gómez en esta mañana. Por acá también tenemos más saluditos. Dios le bendiga. Tenemos por acá, pues, bueno, el tema empezar de nuevo que nos habían solicitado. Luego tenemos un texto que dice, buenos días hermano Vladimir, quiero saludar a mi papá. Bueno, a mi papá, dice Juan Romero, quiero desearle lo mejor porque él es el mejor padre del mundo. Gracias por sus consejos, por ser un padre trabajador, excelente también, y decirle que lo queremos mucho. Quiero que me le programe una alabanza. Le pedimos a Dios que lo guarde siempre guiando sus pasos. El saludo es hasta el caserío Los Majanos, de parte de sus hijas Marisela, Marleni y también su hijo Giovanni, que saludan hoy a nuestro hermano Juan Romero en este día muy especial. Que Dios lo bendiga a nuestro hermano Juan. Dice por acá, Dios le bendiga, quisiera enviar un saludo muy especial para Hilario de la Paz Vázquez, por ser un padre muy ejemplar para sus hijos, un gran excelente esposo y abuelo. El saludo es hasta el caserío Los Vázquez, en Cantón El Pedernal, de parte de todos sus hijos, bueno, de parte de todos sus 8 hijos y también sus 10 nietos. Su esposa María Amparo de Vázquez le saluda. Me complace, dice, con una alabanza de dedicación al Padre. Que Dios le bendiga. Muy bien, saluditos ahí para nuestro hermano Hilario de la Paz Vázquez, hasta el caserío Los Vázquez de Cantón El Pedernal. Tenemos también por acá otra nota de voz. Vamos a ver qué nos dicen nuestros hermanos.
2: Dios le bendiga, hermano Gladys. Quiero felicitar a mi mami por su cumpleaños.
3: Dios le bendiga, hermano. Quiero visitar a mi mami.
0: Gracias.
3: Dios le bendiga, hermano Gladys. Quiero que le cante un feliz cumpleaños a mi mami.

0: Bien, dice por acá, quiero... Quiero, dice que me haga un saludo para mi padre. Él se llama Rufino Reyes, por ser el Día del Padre, lo queremos mucho. Y quiero que me le complazca una alabanza de parte de Romis González. Bueno, de parte de Ramón González, quiere decir, y es el tema ¿Qué razón tenía mi viejo? Vamos a estar ahí buscando ese tema para poderlo programar también en esta oportunidad. Dice este otro texto, Dios le bendiga, quiero dos alabanzas, tu presencia de Eddie Lagos y que viva nuestro rey. Por favor, bendiciones y feliz día, gusto escucharlo. Muy bien, saludos a nuestros hermanos que siguen reportándose en esta mañana. Hay otro texto que dice, Dios le bendiga hermano, hágame un saludo a mi padre Gertrudis Molina, por ser el Día del Padre y que lo amo mucho y que Dios me lo bendiga y me lo guarde grandemente por ser el mejor padre que el Señor nos dio. Bendiciones y el saludo lo hace su hija Nelly Flores de aquí de Charlotte, North Carolina, y el saludo dice va hasta el tablón en Sociedad. Ahí está el saludito para nuestro hermano Gertrudis Molina de parte de su hija Nelly Flores, que le saluda en esta oportunidad. Saludamos también hasta Texas a nuestra hermana Orbelina Rivera, que ahí está en la sintonía. Muchas bendiciones, hermana Orbelina. Gracias por reportarse con nosotros y también muchas gracias por sintonizarnos. Bueno, tenemos por acá también más mensajitos. Dice Dios le bendiga hermano Vladimir, por favor, de parte del hermano Antonio Solís, dice quiero saludarlo en esta oportunidad. Y luego tenemos una nota de voz que nos dice de la manera siguiente.
1: Dios le bendiga hermano Vladimir, quiero que me salude al hermano Antonio Ruiz, al hermano Isaías Sorto, y me complace con una alabanza dedicada al Padre, hermano, por favor, Dios le bendiga, soy Felicita Villalta de la Laguna de Yoloaiquín. Dios le bendiga hermano Vladimir, y usted por ser un joven, pero algún día será papá.
0: Amén, ahí tenemos a nuestra hermana Felicita Villalta desde la Laguna en Yoloaiquín, muchas gracias mi hermana, así es. Si Dios permite, algún día también nosotros seremos padres. Muchas bendiciones a todos los que siguen ahí en la sintonía. Tenemos también por acá a nuestro hermano Wilman Membreño que se reporta.
2: Dios le bendiga, hermano Vladimir. Es una bendición saludarle desde el distrito de Mianguera para el departamento de Morazán. En el sur de Morazán, desde Mianguera, le saluda Wilman Membreño. Saludando a todos los hermanos de los diferentes lugares, que sigamos en sintonía de 94.9, la que apacenta la grey de Dios. Quiero la alabanza, Corazón Comprometido de Inmer Benítez.
0: Bueno, saludos hermano Wilman allá desde Mianguera, reportándose en esta mañana también. El tema Corazón Comprometido nos ha solicitado nuestro hermano, que Dios lo bendiga hermano Wilman. Tenemos otro texto que dice, Dios le bendiga hermano Vladimir, queremos saludar a nuestro padre José Luis Majano en este día especial del padre, agradecerle por luchar día a día por nosotros, atentamente sus hijos Justin y Nancita, que lo amamos mucho y valoramos todo su esfuerzo. El saludo de parte de nuestra hermana Nancy Andrade también por ahí para el hermano José Luis Majano en este día muy especial. Que Dios bendiga ese hogar de manera muy especial. Saludos dice también para mi papá Jerónimo Castro, que está en sintonía. Le saluda a su hijo Freddy y también su hija Glenda Marjorie, deseándole un día muy bendecido a nuestro hermano que es, dice, hermano en Cristo y padre biológico. Bueno, bendiciones ahí para nuestro hermano también en esta mañana. Bueno, tan solamente 12 minutos nos separan ya de las 9 de la mañana. A las 9 viene el programa radial Reconciliando a los Hombres con Dios. En esta oportunidad pues será dirigido este programa por parte del pastor Benedicto Rivas, que ya se encuentra acá con nosotros en cabinas de radio para poder llevar también el mensaje de la palabra de nuestro Dios. A continuación, proseguimos escuchando el tema titulado Mi Biblia de Oro.

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2: Gloria a Dios. Buenos días. Dios les bendiga, amados hermanos y amigos que están ya en sintonía de la radio El Buen Pastor. Damos gracias a Dios porque Él nos da la vida en esa preciosa mañana. Estamos en este lugar por misericordia de nuestro Dios. Sabemos que sin Él no podemos hacer nada. Sin Él no podríamos estar en esta mañana acá en cabina de radio. Dios les bendiga. Bienvenidos a su programa Reconciliando a los Hombres con Dios. Soy el hermano Pastor Benedicto Rivas. Y en esta mañana pues yo voy a estar acá, lo que es transmitiendo, ¿verdad? Digamos así, este programa a través de la radio. Dios bendiga a nuestro hermano que está en cabina en esta preciosa mañana. Dios bendiga también a nuestro hermano Eli, que está allá en el canal, allá en Osicala. Dios bendiga a nuestro hermano, que siempre, ¿verdad?, de allá pues está transmitiendo también lo que es este hermoso programa. Y que sea de bendición a los que nos van a ver por la televisión, como los que van a escuchar a través de la radio, y los que nos van a ver por las redes sociales, ya sea por Facebook o también por YouTube. Así que Dios les bendiga. Bienvenidos en esta mañana. Vamos a hacer una oración para poner en las manos de nuestro Dios este hermoso programa. Padre y buen Dios que estás en los cielos, me presento delante de ti en esta mañana en el nombre de Jesús para darle las gracias, Señor. Gracias, Padre, por la vida, por darnos el regalo, Señor, de poder respirar este aire gratuitamente, Señor, poder ver su creación, poder ver la familia, poder ver las amistades, los hermanos en Cristo, Señor. Gracias porque me concedes el privilegio de poder estar en cabina de radio y poder llevar la palabra, poder, Señor, saludar a nuestros hermanos, saludar la audiencia. Amado Dios, en esta hora, sé que este programa trae mucha bendición para muchas almas, Señor, tanto cristianos como no cristianos. Si llegamos a otros países, Señor, y sé que es de bendición, Señor amado, te ruego que ayudes al que esté enfermo, pongas tu mano sanadora, reprendas toda enfermedad, toda dolencia. Amado Rey, glorifícate. Llega ahí, Señor, a través de tu Espíritu Santo, llevando consuelo, llevando liberación. Amado Rey, allá a los hospitales, Señor, a las clínicas, los hogares, Señor, ahí donde está alguien enfermo, tú puedes llegar, tú puedes restaurar, tú puedes hacer milagros, Señor. Padre, también te ruego que restaures hogares, matrimonios, familias. Amado Rey, salva las almas, Señor. Rompe cadena, amado Rey. Ayuda, Padre Celestial, que esta palabra pueda impactar, pueda llegar al corazón del oyente, Señor, y que tu Espíritu Santo convenza de pecado, de justicia y de juicio al pecador, Señor. En el nombre de Jesús, ponemos en tus manos todo lo que se va a hacer, Señor, sea dirigido y guiado por tu Espíritu Santo. Amén, Señor, y amén. Bien, hermanos, damos gracias a Dios. Hemos orado, hemos puesto en la mano de nuestro Dios este hermoso programa. Este día, pues, en el calendario, ¿verdad?, es el día sueto, ya que este día, pues, se dice, ¿verdad?, que es el Día del Padre. Y algunos no trabajaron este día, le dieron descanso, pero otros están laborando, ¿verdad?, ahí en la construcción, ahí, ya sea en vehículos, haciendo viajes, en el campo, en casa, donde sea que nos escuchen. Queremos saludarle de una manera muy especial. Y qué bueno, ¿verdad?, que este día que es especial, aquellos que necesitan reconcilio, puedan acercarse al Padre, ¿verdad? A nuestro Dios y reconciliarse, pedirle perdón a Él por las faltas, por la falla, por darle la espalda, por habernos salido del Evangelio. Es una buena oportunidad en este día muy especial, pues, poder echar manos a la vida eterna, el poder reconciliarnos con el Señor también. Vamos a poner una alabanza para que nos deleitemos y recordarle que a través de esta alabanza necesitamos la presencia de Dios en nuestra vida. Vamos a escuchar la alabanza de nuestro hermano Inmer Benítez.

gracias, Señor, porque a través de tu Espíritu Santo te podemos adorar, Señor. Gracias.

Gloria a Dios. Bien, ahí estamos escuchando esa hermosa alabanza de nuestro hermano Igmer Benítez. Yo necesito de ti. Y verdaderamente que sí, es así, ¿verdad? Gloria al Señor. Sin la presencia de Dios, pues no podríamos encaminarnos en este mundo, ya que fue una promesa, ¿verdad?, de Jesús, que dio, de que Él se iba, pero que no quedábamos huérfanos, no quedábamos solos, sino que el Espíritu Santo era quien iba a guiarnos a toda justicia y a toda verdad. Así que Dios bendiga a los que nos están escuchando allá en el caserío La Laguna. Allá está mi esposa, mi hija y la familia de mi esposa, ¿verdad? Están en sintonía este hermoso programa. También quiero saludar a los que nos escuchan allá en Delicia, en Los Majanos, allá en San Simón, mi hermana Simona, Dios le bendiga. Dios bendiga también a la amiga que se llama Iris, allá en el caserío Las Cruces. Gloria al Señor. Así, ¿verdad? A todos los que nos están escuchando en diferentes lugares, allá en el estado de Alabama, ¿verdad? En Estados Unidos, a mi hermano Samuel Hernández. En Nueva Jersey, mi hermano Germán Argueta con su familia, Dios les bendiga.

por Facebook. Que Dios bendiga allí, ¿verdad?, a nuestra hermana que está enviándose el live, ¿verdad? Gloria al Señor. Así que vamos a saludar a nuestro hermano pastor Arturo Portillo. Que Dios bendiga a nuestro hermano con su familia, ¿verdad?, y la iglesia que mi hermano pastorea. También quiero saludar a mi hermano pastor Kevin Coreas. Dios bendiga a nuestro hermano con su esposa, la iglesia que mi hermano está pastoreando. Dios le bendiga. También a nuestro hermano pastor Jason Hernández. Queremos saludarle en esta mañana a él, su familia y la iglesia que mi hermano está pastoreando. Como también a nuestro hermano pastor Antonio Martínez. Dios lo bendiga a nuestro hermano, su esposa e hijos y la iglesia que pastorea nuestro hermano allá en San Carlos. También quiero saludar a nuestro hermano pastor Antonio Ruiz, a su familia, la iglesia Lirio Los Valles, allá en el caserío Los Ventura, ¿verdad?, del cantón El Volcán, de Delicias de Concepción. Dios bendiga a nuestro hermano, ¿verdad? También a saludar a nuestro hermano pastor Oscar Argueta, su familia, la iglesia Dios Vivo Masala. Dios bendiga a nuestros hermanos que están allí en ese lugar. Como también saludar, ¿verdad?, la iglesia que el Señor me concede pastorear, la iglesia Puerta de Salvación, allá en el caserío de Las Cruces de Yoloaiquín. Por ahí están algunas hermanas, ¿verdad?, en sintonía. Allí en caserío Los Sánchez, por ahí está mi hermana Reina. También mi hermana Ruth Corea, Manahilda ahí, Hernández, ahí, ¿verdad?, en Las Cruces. Como también nuestra hermana Francisca Roldán y Ana Maribel, ¿verdad?, Cris y Lili, ¿verdad?, por ahí están en sintonía. Y algunos otros hermanos, ¿verdad? Recordarles que hoy tenemos culto dirigido por la Sociedad de Mensajeras a las 2:30 de la tarde. Dios bendiga a todos los hermanos pastores, nuestro concilio latinoamericano acá en El Salvador, como acá en el departamento de Morazán. Y a todos los pastores de diferentes denominaciones, que Dios les bendiga. Sigamos adelante trabajando en la obra de nuestro Dios. Vamos a escuchar otra alabanza. Esta alabanza, ponga la atención, porque va relacionado con lo que va a ser la reflexión de la palabra en esta mañana.

Gloria a Dios. Bien, ahí estábamos escuchando esa hermosa alabanza, perdona mis pecados. Así que pusimos esa alabanza, ¿verdad? Porque va relacionado con la reflexión de la palabra en esta preciosa mañana. Así que a medida vayamos en la reflexión, pues ustedes se van a ir dando cuenta porque decidimos poner esa alabanza. Antes de ir a lo que es la palabra del Señor, quiero saludar a nuestro hermano director de este programa, nuestro hermano Antonio Fuentes. Dios bendiga a nuestro hermano, Dios bendiga a su esposa, a sus hijos, la iglesia que mi hermano pastorea, ¿verdad?, allá en el centro de Yoloaiquín, la iglesia Puerta de Salvación. Dios bendiga a nuestro hermano, no sé si él se encuentra laborando, ¿verdad?, trabajando, pero donde él esté escuchando, pues le enviamos saludos y deseamos, ¿verdad?, lo mejor para su vida y sus propósitos, sus metas, sus proyectos, ¿verdad?, tanto personales como también en la obra de nuestro Dios. Así que ya habiendo saludado, bien escuchado esas alabanzas, vamos a la reflexión de la palabra del Señor y queremos compartir un bonito tema que se titula Confesando nuestros pecados. Ese es el tema de esta mañana, confesando nuestros pecados. Para ello vamos a tomar como base primera carta de Juan, capítulo 1, versículo 9. Primera carta de Juan, capítulo 1, versículo 9. Dice la palabra de nuestro Dios, honrando al Padre, al Hijo y a su Espíritu Santo. Si confesamos nuestros pecados, Él es fiel y justo para perdonar nuestros pecados y limpiarnos de toda maldad. Amén. Hasta allí el texto de la palabra del Señor. Repito el tema de esta reflexión: confesando nuestros pecados. Quiero decirle que este tema es un tema muy importante para nosotros los seres humanos como para nuestro Dios. Porque Él al principio, si usted lee allá el libro de Génesis, ahí por el capítulo 1 y capítulo 2, encontramos que Dios en el día sexto, Él crea al hombre y a la mujer. Y dice la Biblia que los creó a imagen y semejanza de nuestro Dios. Entonces, dice también la palabra de Dios que lo que hizo fue bueno. Y todo era bonito, había santidad, había, ¿qué puedo decirle? Paz. No había pecado. Todo era perfecto. Gloria a nuestro Dios. Pero el enemigo, con su astucia, hizo que esta primer pareja desobedecieran la palabra de Dios. Y por causa de esa desobediencia, entró el pecado, entró la enfermedad, entró el dolor y aún la muerte. Entonces, desde ese momento Dios pensó en un plan para poder ayudar al ser humano, el poder limpiar los pecados, el poder perdonar nuestra ofensa delante de Dios. Y Dios, hermanos, dio al pueblo de Israel, ya en el libro de Números, encontramos eso en el libro de Levítico, cómo Dios prepara un tabernáculo donde el pueblo iba a adorar a Dios, donde el pueblo iba a presentar ofrenda, sacrificar un cordero, una oveja, gloria al Señor, unos palominos, o ya sea, gloria al Señor, algún becerro. Y por la sangre de ese animalito, los pecados de Israel eran limpios, eran limpiados. Pero al final Dios dice a través de su palabra que Él ya no quiere más sacrificios. Ya no quería sangre de animales. Y Dios, siempre pensando en ayudar a la humanidad, al hombre, a la mujer, de una forma u de otra, Dios dijo: voy a enviar a mi Hijo Jesucristo. Lo voy a dar en rescate. Que Él muera. Que Él tome toda culpa, todo pecado de la humanidad. Y al morir Él,
pues ahora por la fe en Cristo, ahora podemos ser perdonados, podemos limpiar nuestros pecados. Y allá Jeremías me gusta que dice, ni aunque te amontones lejía y jabón, la mancha del pecado no se quita. Solamente es la sangre de Jesús que puede limpiar nuestros pecados. Entonces vemos qué importante es este tema, no solo para Dios, sino también para usted y para mí. Y en esta mañana yo quiero que meditemos en tres puntos. El primero es cómo confesar nuestros pecados. Punto número dos, cómo confesar nuestros pecados. Y número tres, por qué confesar nuestros pecados. Esos tres puntos vamos a meditar en esta mañana para poder comprender el tema, ¿verdad? Que es confesando nuestros pecados. En primer lugar, vamos a ver cómo confesar nuestros pecados. Y en primer lugar, nosotros vamos a confesar nuestros pecados con sinceridad. O sea, seamos sinceros. Seamos sinceros con nuestro Dios. A Dios no podemos engañarlo, no podemos mentirle, no podemos ocultarle nada, hermanos. Gloria a nuestro Dios. Me gusta lo que dice el Salmo 32, versículo 5. Se lo voy a leer. Dice la Escritura: mi pecado te declaré y no encubrí mi iniquidad. Dije, confesaré mis transgresiones a Jehová. Entonces vea cómo el escritor, cómo el salmista David, él está confesando su pecado a Dios con sinceridad. Él dice, mi pecado te declaré, no encubrí mi iniquidad. O sea, tenemos que reconocer, hermanos, que delante de Dios estamos desnudos. O sea, Él nos ve, Él sabe nuestro pensar, nuestro levantar, nuestro caminar. Todo Él lo sabe. Entonces debemos de ser sinceros. Usted que se ha apartado de los caminos del Señor, usted que le ha fallado, que ha pecado y ya dejó de ir a la iglesia, para ti es esta palabra. O alguien que esté aún en la iglesia, aún tal vez desempeñando privilegios, pero está en pecado. Entonces, a Dios no lo podemos engañar. Hay que confesar nuestros pecados con sinceridad, o sea, ser honestos, reconocer que le hemos fallado. Vengamos de rodillas delante de la presencia de Dios y pidámosle perdón. Hagámoslo antes de que sea demasiado tarde. Entonces, estamos viendo el punto, cómo confesar nuestros pecados. Y en primer lugar, con sinceridad. Dos, con un corazón arrepentido. El Salmo 51, 17, dice la palabra de nuestro Dios. Me gusta también ese versículo. Dice el salmista, los sacrificios de Dios son el espíritu quebrantado. Al corazón constrito y humillado no despreciarás tú, oh Dios. ¿Se da cuenta? ¿Se da cuenta que cuando venimos con un corazón arrepentido, llorando, lamentando que hemos fallado, que hemos pecado delante de Dios, Él va a ver esas lágrimas? Él va a ver ese arrepentimiento. Y Dios no va a rechazar esa oración. Dios no va a rechazarte porque vengas a Él a pedirle perdón porque le has ofendido, le has fallado. No importa cuál sea el pecado, cuál sea la falta que hayas cometido. Lo que estamos haciendo, ¿verdad?, en esta mañana es dándote de que corras a los pies de Cristo. De que confieses tu pecado, tu falta, tu error, y que le muestres a Dios que te duele en el corazón de haberle fallado, que le has ofendido. ¿Verdad, Señor? Que le muestres a Dios un arrepentimiento, ¿verdad, Señor?, de que no lo vas a volver a hacer. Gloria a Dios. ¿Cómo confesar nuestros pecados? Con sinceridad,
con un corazón arrepentido. Y número tres, también en oración a Dios. Yo quiero decirles algo en esta mañana. Que nosotros a quien le vamos a confesar nuestros pecados, nuestras faltas, nuestras culpas, es a Dios. Es al Señor. No es a nadie más que a Dios. Por eso me gusta lo que dice Mateo 6:12. Ahí habla de la oración del Padre Nuestro. Y ahí dice, perdona nuestras ofensas, como nosotros perdonamos a los que nos ofenden. Entonces vea qué bonito, que la oración va dirigida a Dios. A Dios es, no es a un hombre, ¿verdad? Como algunas religiones lo hacen, ¿verdad? Que a un hombre. Nosotros no, nosotros es a nuestro Dios que le vamos a confesar nuestras culpas, nuestros pecados, nuestra ofensa. Por eso dice ahí Mateo 6:12, perdona nuestras ofensas, así como nosotros perdonamos a los que nos ofenden. Aquí hay algo que quiero recalcar también, que nosotros le pedimos a Dios que nos perdone, pero a veces nosotros no queremos perdonar. Somos como vengativos, somos como corazón duro, ¿verdad? Que no queremos perdonar a aquel que nos ha ofendido. Gloria al Señor. Aprendamos a perdonar. Aprendamos a olvidar las ofensas, los daños que nos hacen las demás personas. Jesús lo hizo, lo mostró en la cruz del Calvario. Él dijo, Padre, perdónalos porque no saben lo que hacen. Entonces vemos cómo confesar nuestros pecados. Con sinceridad, con un corazón arrepentido y en oración a Dios. A Dios es que le vamos a pedir perdón. Por eso, ahí el salmo que habíamos leído, ¿verdad? El salmo 32. Gloria al Señor. Vemos que el salmista David dice: mi pecado declaré y no encubrí mi iniquidad. Dije: confesaré mis transgresiones a Jehová. A Él pídale perdón en oración. A Él corra y búsquele. Punto número 2. ¿Cuándo confesar nuestros pecados? ¿Cuándo confesar nuestros pecados? Buena pregunta. Yo le quiero decir que los confesemos inmediatamente. No dejemos pasar el tiempo. No dejemos, gloria al Señor, para último esto. Esto es muy importante porque aquí está en juego la vida eterna. Allá en el reino de los cielos, o ir a pasar por una eternidad al castigo eterno. Entonces, ¿cómo confesar? ¿Cuándo confesar, perdón, nuestros pecados? Yo le digo inmediatamente. Que dice Proverbios 28:13: el que encubre sus pecados no prosperará, pero más el que lo confiesa y se aparta alcanzará misericordia. Entonces, hay que hacerlo rápido. No hay que dejar esto para más tiempo, más adelante. No, no, no, no. Es hoy. Hoy que tienes la oportunidad. Hoy que lo puedes hacer. Hoy que tienes vida. Puedes correr a Jesucristo y confesar tu pecado, tu falta, tu ofensa. Gloria al Señor. Gloria a Dios. Entonces dice, el que encubre no prosperará. Tú puedes ver tal vez a los que no son cristianos que prosperan materialmente, prosperan con carros, casas, propiedades, no les falta nada. Y tú dices, pero yo me esfuerzo y hacerle fiel a Dios, le sirvo al Señor, vivo una vida en santidad, persevero y no veo nada, ¿verdad? No veo que supere, que prospere. Gloria al Señor, tal vez no sea en lo material, pero si la palabra dice que quien cubre su pecado no prosperará, es en la vida espiritual. Usted va a ver que anda triste, que anda apagado, no le emociona ir al culto, no le da alegría leer la palabra, no le da gozo buscar la oración. Entonces, pero el que confiesa el pecado a Dios y se aparta. ¿Qué quiere decir esto?
que usted se arrepiente, le confiesa a Dios y no lo vuelve a hacer, entonces alcanzará misericordia. ¿Cuál es esa misericordia? Que Dios va a perdonar el pecado. Que Dios va a limpiar esa mancha de pecado. Entonces, ¿cuándo confesar nuestros pecados? Inmediatamente. Cada día. Cada día debemos de hacerlo. David en el Salmo 139, ahí por el versículo 23-24, hay una frase de esos dos textos que una dice, examíname. Otra frase que hallamos ahí dice, pruébame. Hay otra frase que dice, guíame. Gracias, Señor. Yo quiero compartirle dos textos del Salmo 32, versículos 3 y 4. Y dice, Salmo 32, 3 y 4. Mientras callé, se envejecieron mis huesos en mi gemir todo el día, porque de día y de noche se agravó sobre mí tu mano. Se volvió mi verdor en sequedades de verano. ¿Se da cuenta? Por eso debemos de confesar nuestros pecados cada día. Porque ¿qué nos dice el salmista? Mientras callé, o sea, mientras tenía oculto el pecado, mientras estaba en silencio, aunque Dios ya lo sabía, ¿verdad? Pero él estaba ahí, ¿verdad? Así hay personas, gloria al Señor, que según ellos, ¿verdad? Delante de la gente pueden esconderse para pecar. Esperan la oscuridad, la noche, buscan la oscuridad, buscan lugares ocultos para hacer el pecado, pero delante de Dios están descubiertos. Entonces lo mejor es confesar los pecados día a día. Y yo sé lo que hacemos los cristianos. Todas las mañanas, ¿verdad? Buscamos la presencia de Dios. Y todas las noches, antes de acostarnos en la cama, la oración que hacemos es, Señor, perdona nuestros pecados, nuestras faltas. Todos los días, cada día, confesamos nuestras faltas. Gloria al Señor, porque cuando hablamos de pecado, no solo es fornicación, adulterio, robar, matar. Pecado es transgresión a la ley de Dios. Y dice Santiago, el apóstol Santiago dice que el que sabe hacer lo bueno y no lo hace, es pecado. Entonces, de una u otra manera, le fallamos a Dios. Y por eso es que cada día le debemos de pedir perdón a Dios. Imagínese usted tuvo una discusión con el compañero de trabajo, con su jefe, con su esposa, con su hijo, con un hermano en la iglesia, y se airó y habló algo que no debió de hablarlo, ya pecamos. O a veces vemos cosas que no debemos de verlas, pecamos. A veces escuchamos cosas que no debemos de escucharlas, gracias Señor, y fallamos de una u otra manera, pero por eso estamos aprendiendo que cuando confesar nuestros pecados, inmediatamente y cada día. Dice el salmista que mientras callé, se envejecieron mis huesos. El pecado te mata, te roba la paz. Vives una vida triste, una vida afligida. Y dice acá que, gracias al Señor, dice, se volvió mi verdor en sequedad. Hermanos, cuando usted ve un árbol y ve esas ramas verdes, sus hojas, eso representa vida. Pero ¿qué pasa cuando esa rama es cortada? Se seca. ¿Qué quiere decir eso? Ya no tiene vida. Porque la savia que alimenta ya no está junto al árbol. Entonces, así hace el pecado en nosotros. Punto número 3. ¿Por qué confesar nuestros pecados? En primer lugar, confesamos nuestros pecados para recibir perdón de parte de Dios. El versículo que tomamos de base dice, porque Él es fiel y justo para perdonar nuestros pecados. Él es fiel y justo, aunque nosotros seamos infieles, él se mantiene fiel. La palabra de Dios en Juan dice, el que viene a mí yo no le echo fuera. Entonces por eso es que confesamos nuestros pecados a Dios, para recibir el perdón de Dios. En segundo lugar, para restaurar la comunión con Dios.
¿Por qué? Porque el pecado rompe la relación, la comunión con Dios. Allá en Isaías hay un texto en el capítulo 59, versículo 2, donde dice que nuestros pecados han hecho una pared y ha separado de nosotros con Dios. Entonces, ¿qué quiere decir eso? Que cuando pecamos y callamos y no lo confesamos, se hace un muro de separación. Se rompe esa relación con Dios. Le voy a poner un ejemplo muy fácil y sencillo. En Génesis, Adán hablaba con Dios. Tenían una relación bonita con Dios. Pero ¿qué pasó cuando ellos pecaron? Él se escondía. Él se vio que estaba desnudo y se fue a un charral, digámoslo así. Y Dios le hablaba, Adán, ¿dónde estás tú? Dios ya sabía, pero solo le hacía la pregunta. Entonces vemos que Él dice, escuché tu voz y tuve miedo. ¿Se fija la diferencia? Por eso es que nosotros confesamos nuestros pecados, para restaurar la comunión con Dios. Y número 3, para ser limpiados de toda maldad. Dice el Salmo 51.2, con esto terminamos. Salmo 51.2, dice la Escritura en esta mañana. Lávame más y más de mi maldad y límpiame de mi pecado. ¿Qué pide el salmista David? Que Dios lo purificara, que Dios lo limpiara, que Dios lo lavara. Y él le dice, lávame más y más. Se sentía tan sucio David. Se sentía tan inmundo, tan impuro, que él le rogaba a Dios que lo limpiara y le pedía más y más, más y más. Y eso es lo que debemos de hacer. Y por eso confesamos nuestros pecados a Dios, para que Él nos limpie. Y repito, lo único que puede limpiar nuestros pecados es la sangre de Jesucristo. Es el Señor Dios Todopoderoso. Él es el único que puede limpiar nuestra vida, que puede limpiar esa mancha del pecado. Ese pecado es como un cáncer que va comiendo poco a poco, nos va consumiendo hasta que nos quita la vida, porque Romano dice que la paga del pecado es la muerte. Pero Cristo ha venido para dar vida. Si tú te has apartado de la obra de Dios, vuelve al Señor. Confiesa tu pecado delante de Dios y arrepiéntete. Pídele perdón al Señor. Vuelve a la iglesia. No esperes más tiempo, porque la muerte te puede sorprender. Y si mueres en pecado, duele decirlo, pero vas a ir a un lugar de castigo eterno. Pero hoy tienes la oportunidad de pedirle perdón a nuestro Dios. Oramos para darle gracias a Dios por esta palabra. Padre buen Dios, gracias te doy, Señor, por su palabra que ha sido predicada en esta hora de la mañana, Señor. Hemos hablado de un tema muy importante, Señor amado, para el ser humano, Señor. Ese tema de el pecado, Señor, donde usted ha dado medios, Padre Santo, y ese medio se llama Jesucristo, y Él ya pagó el precio, Señor. Él ya pagó, Señor amado, dando su vida en la cruz del Calvario. Ahora, Señor, tenemos que acercarnos a ti en fe, para poder ser perdonados y limpiados de todo pecado. En el nombre de Jesús. Amén y amén. Dios les bendiga a todos. Que tengan un excelente día.

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15: Mas no ruego solamente por esto, sino también por los que han de creer en mí por la palabra de ellos, para que todos sean uno, como tú, oh Padre, en mí y yo en ti, que también ellos sean uno en nosotros, para que el mundo crea que tú me enviaste. Juan 17:20-21.

Gloria al Señor. En esta hermosa mañana, Dios bendiga a hermanos y amigos que están en sintonía de Radio El Buen Pastor y Radio Ebenezer, ya que en esta hermosa mañana pues hay un enlace en las dos radios, tanto la Radio Ebenezer como la Radio El Buen Pastor. Les saludo a su hermano y amigo Pastor Eliseo Sáenz y director de la agrupación musical Soldado de Jesucristo. Así que bendiciones para todos los integrantes de la agrupación Soldados de Jesucristo. Y bendiciones también a mi hermano presidente Valmoris Alvarado, quien es el presidente de la Asociación de Pastores, y a mi hermano vicepresidente Joel, bendito sea Dios, Sánchez, quien es el vicepresidente de la Asociación de Pastores. Dios bendiga a todos mis compañeros pastores que están en sintonía en esta hermosa mañana de Radio Ebenezer y Radio El Buen Pastor. La 92.5 es la Radio Ebenezer y la 94.9 la Radio El Buen Pastor. Así que Dios bendiga a todos los amigos que ofrendan a diario para la Radio El Ebenezer, para poder continuar adelante con esa radio. Dios bendiga a los hermanos y amigos. Y Dios bendiga también a los socios de Radio El Buen Pastor, a los hermanos y amigos que ofrendaron para que esta radio se quedara en Morazán. Así que en esta mañana me es un privilegio para mí estar en cabina de Radio El Buen Pastor, y Dios bendiga a mi hermano locutor Alex Guzmán, quien está conmigo en esta hermosa mañana. Así Dios bendiga a mi esposa, que está en sintonía también de la radio allá en Delicias de Concepción. Así que un saludo muy especial también para los miembros de la Iglesia Evangélica Soldados de Jesucristo, y así a todos los pastores y hermanos que están en sintonía de Radio Ebenezer y Radio El Buen Pastor. Vamos a orar en esta mañana para luego leer dos versículos de la palabra del Señor. Oh buen Dios y Padre, nuestro Señor Jesucristo, te doy gracias en esta mañana por tu gran misericordia, Señor. Y este último miércoles del año 2015, Señor, que me permites estar en este lugar, Señor, yo te ruego, Padre amado, que tomes control de mi mente y mi corazón, Señor, que lo que voy a hablar sea conforme a tu misericordia, conforme a tu voluntad. Me despojo de todo pensamiento humano, Señor, que tu Espíritu Santo en esta mañana, Señor, pueda usar mis labios, Señor. Así te pido por aquellos que estén enfermos en esta mañana, Dios mío, reciban sanidad por esta palabra, Señor. Gracias Padre, gracias Hijo, gracias Espíritu Santo, amén. Bien, en esta hermosa mañana, amados hermanos y amigos que están en sintonía de Radio Ebenezer y Radio El Buen Pastor, una bendición muy grande para los hermanos de la Radio El Buen Pastor por cedernos este tiempo de, porque en esta hora, esta media hora pues es de gratis, que la da la Radio El Buen Pastor y tanto la Radio Ebenezer también, para que los pastores de la Asociación de Pastores de Morazán vengamos a esta cabina y prediquemos la palabra de Dios. Así que yo espero que los amigos estén en sintonía y puedan también ellos reflexionar en la palabra del Señor. Una cosa, hermano Alex, que Pablo dijo que había que oírlo todo y retener lo bueno, porque aquí vienen muchos predicadores y pues cada quien tiene su forma de predicar, pero lo correcto para los hermanos y que son lectores de la Biblia, ¿verdad?, que deben de escucharlo todo, pero retener solamente lo bueno, y tú sea Dios. Estamos en un fin de año, el último miércoles de este año 2015. Muchos ya murieron dentro del Evangelio y se fueron para el paraíso. Otros murieron fuera del Evangelio y se fueron a esperar el día del juicio porque no se entregaron al Señor, mas la misericordia del Señor ha sido todavía para conmigo, porque todavía estoy con vida en este año 2015. Sí, lo único que ya falta poco para terminar. No sabemos si estamos en la primera fila de la muerte, ¿sí? No sabemos. Pero sí sabemos que si vivimos, vivimos para Cristo, y si morimos, morimos para Cristo. Bendito sea Dios. Así que nuevamente Dios bendiga a todos los compañeros pastores. Invitamos a los pastores de Morazán que no se han unido a la Asociación de Pastores, que lo hagan, ¿sí? Quizás hay algunos compañeros pastores que dicen, no, nosotros tenemos una congregación grande de 500 miembros, ¿y para qué los vamos a unir a una asociación?
aquí lo que queremos es obedecer el mandamiento a la palabra de Dios. Cristo dijo en su oración, San Juan 17:1, adelante Padre, que todos sean uno, así como nosotros somos uno. Ese es nuestro deseo. Vamos en esta mañana a leer en el libro de Efesios, Efesios 2, versículos 8 y 9. Dos versículos de la palabra del Señor para reflexionar en esta hermosa mañana. Dice así, honrando a Dios Padre y Espíritu Santo, Efesios 2, 8. Porque por gracia soy salvo. Dice, porque por gracia soy salvo por medio de la fe. Y esto dice, no de vosotros, pues es don de Dios. Dice el 9, no por obras, para que nadie se gloríe. Bendito sea Dios, repetimos el 8. Porque por gracia soy salvo por medio de la fe. Y esto no de vosotros, pues es don de Dios. Ese es el tema en esta hermosa mañana, salvos por gracia, bendito sea Dios. ¿Por qué salvos por gracia? Porque, amado hermano y amigo, Cristo pagó en la cruz del Calvario por nuestras vidas. Dice la Biblia en el libro de Romanos 5:8 que Dios muestra su amor y que aun siendo pecadores, Cristo murió por nosotros. Él pagó. Ya no tenemos nosotros que directamente hacer nada para poder comprar la salvación. Sí. No tenemos que hacer nada. Entonces, Él pagó por nosotros. Quizás entonces diga el hermano, entonces yo ya no voy a orar, no voy a ayunar. No. Si usted ora y usted ayuna, es para cuidar el regalo que Cristo nos ha dado. Entonces a Dios, ya que la oración es muy buena. Cristo dijo, oren para que no entren en tentación. Y el ayuno sirve también para poner nuestros cuerpos en sacrificio vivo. Dice Romanos 12:1. Que presentemos vuestros cuerpos en sacrificios vivos. Esto es agradable al Señor. El ayuno sirve para tener fuerzas espirituales. Pero queremos explicar de que la salvación no es que usted se la va a ganar porque se esté reuniendo el domingo o el sábado, o lunes, martes y miércoles. Pero no va a interpretar mal, decir usted, bueno, entonces no me voy a congregar. No, la Biblia dice, no dejando de congregarse, como algunos los tienen por costumbre, usted tiene que cobrarse porque el alma vive de este pan espiritual. Bendito sea Dios. Así que, amados hermanos, somos salvos por gracia. Y dice el 9, y no por obras para que nadie se gloríe. Quiero explicarle, hermano Ali Guzmán, que este versículo 9 se ha interpretado mal dentro de las iglesias evangélicas. Cuando dice no por obras. Cuando dice no por obras para que nadie se lo oríe. La gente a veces ve que hay un hermano que tiene necesidad, pero no comparte. Y la Biblia dice claramente, el que tiene viene de este mundo, de él y el que no tiene. Pero a veces nosotros en la iglesia evangélica dicen, no, si ese vive arruinado porque no trabaja, porque es haragán. La Biblia no dice que veamos si es que es haragán o no. Dice, el que tiene dos túnicas, denle una al que no tiene. Sí. Así que eso dice la Biblia. Hay hermanito que tiene el ropero lleno de camisas y pantalones. Y ve que hay un hermanito que no pasa los dos pantalones en la congregación, pero no saca uno para regalarlo. ¿Sí? Y hay hermana también que tiene el chifonier lleno de ropa. Y ve que hay una hermanita que no pasa el mismo vestido en la congregación, pero no regala. ¿Por qué? Porque han interpretado mal este versículo bíblico cuando dice no por obras. ¿Sí? Cuando aquí dice, no por obras, para que nadie se gloríe, está hablando, amados hermanos y amigos, que no podemos mezclar nada de la ley para poder obtener la salvación. Por ejemplo, vamos a explicar. Los amigos adventistas enseñan que el que no aguarda el sábado no tiene salvación, no tiene salvación. Eso enseñan ellos. Y queremos decirle algo, que cuando una persona se le mide una tarea para que la limpie de 12 brazadas y esta persona logra hacer esta tarea de 12 brazadas y viene el dueño y le paga, no le puede decir aquí te regalo estos $10. No le puede decir así porque él es el que se los ha ganado porque ha hecho la tarea.
Entonces, cuando un adventista diga que él aguarda los 10 mandamientos, no podría decirle a Cristo que Cristo le ha regalado salvación, sino que él se presentaría como el pavo real engrifado diciendo: Señor, yo me he ganado la salvación porque yo he cumplido los 10 mandamientos. Cuando nosotros vemos que los antepasados no pudieron cumplir con los mandamientos, no pudieron. Y otra palabra que utilizan los amigos adventistas es que dicen que nosotros los evangélicos solamente guardamos 9 mandamientos y que el sábado no lo guardamos, dicen ellos, solo guardamos 9 y que al sábado le tenemos miedo. Queremos decirle que es al contrario entonces, porque ellos, nosotros conocemos bien el testimonio de ellos, ellos solamente aguardan 1 entonces y le ganamos nosotros, nosotros aguardamos 9. Porque ellos el día domingo los va a ver usted encaramado en los carros de fútbol, los va a ver oyendo lo mejor de Vicente Fernández, pero la música que nosotros utilizamos dentro del Evangelio no la usan ellos. Ellos solo usan los parabienes. Pero ellos lo que hacen es solamente mantenerse como angelitos el día sábado, pero los demás días ellos andan depravados. ¿Sí? Andan depravados. Entonces, porque ellos quieren justificarse solamente con el sábado, pero queremos decirle que ese mandamiento ya quedó abolido conforme la ley. Eso dice la palabra del Señor directamente, porque la palabra de Dios es clara. Y Dios dijo allá en el libro de Isaías 1:12 en adelante que Dios ya no estaba de acuerdo con la observancia de las lunas nuevas y los días de reposo y los días de fiesta. El Señor dice: tengo aborrecidas todas estas cosas, no recibo más sábados. Pero el amigo adventista dice: no, es que habían 2 sábados, dice. Un sábado ritual, dicen ellos, y un sábado que era por mandamiento, dice. Sí, había un sábado ritual, que ese solamente se aguardaba cada primer día del mes de Nisan. Pero la palabra del Señor nos habla también de 2 reposos. Por ejemplo, Cristo dice en Mateo 11:28, Él dice: vengan a mí todos los que estén cargados y trabajados, que yo los haré descansar. Está hablando del primer reposo. Luego dice Mateo 11:29, dice: llevad mi yugo sobre vuestros hombros y aprended de mí, que soy manso y humilde de corazón, y hallaréis descanso, dice, para vuestras almas. Ese es el segundo reposo. Bendito sea Dios. Y también nosotros encontramos que una base bíblica en Apocalipsis 9, o Apocalipsis 6, versículo 9 en adelante, donde aquellas almas de los decapitados clamaban al Señor, diciendo: Señor, ¿hasta cuándo vas a vengar la sangre de los que mueren sobre la tierra? Dice que se les dieron vestiduras blancas para que descansaran un breve tiempo. Sí. Entonces, hay 2 reposos. Uno para el cuerpo y el otro para el alma. Nosotros como cristianos ahorita estamos experimentando solamente el primer reposo, porque no hemos entrado todavía al cielo prometido, entonces a Dios. Y sabemos también directamente que en otro tiempo, en el

una sombra de lo que habría de venir. Y dice en la iglesia, dice en la Biblia que utilizan los adventistas. Dice, por tanto, dice, esto era una sombra de lo que habría de venir, pero la realidad de las cosas, dice, es Cristo. Cristo es el verdadero reposo. Por eso Cristo hace el llamado cuando Él está en su ministerio, dice, a mí todos. No dijo solamente los que no están aguardando el sábado, vengan, bendito sea Dios. Pero hay amigos adventistas que dicen, pero Dios con su santo dedo escribió los 10 mandamientos. Sí, es que Dios ha hablado de muchas maneras a modo de justificar y de salvar al hombre, bendito sea Dios. Luego dice la Biblia en el libro de los Hechos, porque el adventista dice, Pablo después de la muerte de Cristo, siguió, dice, guardando el sábado. La Biblia no enseña eso. La Biblia lo que dice en el libro de los Hechos 17:2, dice que Pablo, como acostumbraba, fue por 2 sábados y discutió con ellos y les enseñó el mensaje de la salvación. Y dice que los que creyeron el mensaje de Pablo se juntaron con él. Dejaron de observar ese mandamiento del sábado y se juntaron con él. Y los que no creyeron, dice, se rebelaron y buscaron hombres ociosos, dice, para querer matar al apóstol Pablo. Sí. Otra condición que dice el amigo adventista, que nosotros somos igual a los católicos porque guardamos el domingo. Sí. Eso dicen ellos. Queremos decirle, amado amigo, quizás usted esté en sintonía y quizás usted esté en esa falsa doctrina adventista, queremos decirle que la Biblia dice claramente en 1 de Corintios capítulo 16, Pablo dice, cada primer día de la semana, dice, recojan las ofrendas como lo ordenan en las iglesias de Galacia. La Biblia dice que en el primer día de la semana se reunía la iglesia. Eso dice la Biblia, en el primer día de la semana. El primer día de la semana es el domingo, ¿sí? Es el domingo. Entonces, pero ellos dicen que no, que Constantino el Grande cambió el sábado por el domingo. Y además de todo, amigo y hermano, el día domingo es un día de victoria. Porque en el primer día de la semana fue que Cristo resucitó, y tú sea Dios, de entre los muertos. Esa es una bendición tan grande. El día domingo es un día de victoria. No estamos diciendo que la Biblia enseña que es un día sagrado, porque todos los días Dios los hizo y todos los días son sagrados. Bendito sea Dios. Así que otra de las condiciones que dice el amigo adventista, dice, es que Dios, dice, en 6 días hizo todas las cosas, dice. Eso dice él porque no ha leído bien la Biblia. La Biblia dice en el libro de Génesis capítulo 2, versículo 1, dice que Dios acabó todas sus obras en el 7º día y reposó. Lo que sí no se sabe es que hasta qué horas terminó en el 7º día, si terminó como a las 10 o terminó como a las 11, pero que luego Él reposó y dio esa bendición. Así que, si usted, hermano, estamos en la recta final, usted debe de apartar tiempo para leer la Biblia. Si usted lee todo el libro de Génesis, va a encontrar que Dios puso a Adán en el huerto del Edén, lo puso para que lo cuidara y lo labrara, pero no va a encontrar usted que Dios le haya dicho a Adán que guardara el día sábado. Eso no está en el libro de Génesis. Eso no está en el libro de Génesis. ¿Por qué no está allí? Porque la Biblia dice claramente que la ley de los mandamientos fueron dados allá en el monte Sinaí cuando el pueblo de Israel fue sacado de Egipto, y tú sea Dios. Así que también otra condición que Dios le dijo a Adán que comiera de todo lo que se arrastraba por la tierra y de todo lo que volaba arriba en los aires. Adán podía comer de todo. No le dijo no vayas a comer chacalín, ni vayas a comer pescado que no tiene escama, ni vayas a comer carne de cerdo. No le dijo eso. Eso apareció ya después. Una ley que Dios dio de comidas para el pueblo de Israel, para distinguir el pueblo de Israel y a las demás naciones paganas. Así que nosotros somos salvos por gracia, por gracia. Es un regalo de Dios.
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0: Nosotros ofrendamos, si nosotros diezmamos, es porque estamos agradecidos con el Señor. Así que Dios bendiga a aquellos hermanos, ¿verdad?, que ofrendan y diezman. Bendito sea Dios. Así porque la Biblia dice también en el libro de Lucas 10, versículo 7, dice que el obrero es digno de su salario. ¿Por qué lo hacemos? Estamos agradecidos por ese regalo que Cristo nos ha dado. No es que queremos comprar la salvación, es un regalo. Luego dice Mateo 10, 7, que el obrero es digno de sus alimentos. Así que Dios bendiga a los hermanos que llevan víveres a la canasta los días que se establece en la iglesia, que hay que llevar víveres para que el pastor siga predicando la palabra del Señor. Así que, amado hermano, no agarre aquellos mensajes malos de algo otros que vienen diciendo de que Pablo en el día trabajaba. Sí, es cierto, en el día trabajaba, pero también él explica que había unas iglesias que él les predicó el evangelio de balde o de choto, como decimos los alboreños, pero dice que hubieron otras iglesias que le ofrendaron para que él siguiera predicando la palabra del Señor. Pero así que si nosotros ofrendamos y diezmamos, lo hacemos porque estamos agradecidos con el Señor, no por comprar la salvación, porque somos salvos directamente nosotros por gracia. Por eso dice, porque por gracia soy salvo. Bendito sea Dios. Y esto dice, es un don de Dios, es un regalo de Dios. Y luego dice, no por obras, para que nadie se lo ríe. Ya explicamos que cuando dice no por obras, está hablando que nosotros no podemos mezclarle nada de la ley para poder obtener la salvación. Y quizás algún amigo adventista diga, entonces no tenemos mandamientos. ¿Cómo no? En el Nuevo Testamento tenemos mandamientos. Tenemos mandamientos que la Biblia dice que en el libro de los Hechos 15, 19 y 29, que no podemos comer la sangre de los animales, que no podemos comer comida sacrificada de los ídolos, que no podemos comer carne de animales ahogados, todas esas cosas. Hay mandamientos siempre, bendito sea Dios. Pero yo quiero que usted, si es lector de la Biblia, lea todo lo que dice en las cartas de Juan, porque ahí hay unos versículos bíblicos que citan los amigos adventistas, donde el Señor dice en su palabra, y el que dice que me ama y no guarda mis mandamientos, dice mentiroso. Es una de las bases bíblicas que ellos citan. Pero si usted es lector de la Biblia, va a encontrar que los mandamientos que Cristo enseña allí es que nos amemos unos a otros. Bendito sea Dios, porque ninguno de los apóstoles, ni Pedro, ni Juan, ni Lucas, nadie, ni Cristo, no dio doctrina el día sábado. No dieron doctrina, no dieron enseñanza. Así que somos salvos por fe, por esa gran misericordia que Dios tuvo para con nosotros. Y nos congregamos todos los días para alimentar nuestra alma y ayunamos y oramos para cuidar esa salvación que Dios nos ha regalado. Y ofrendamos y diezmamos porque estamos agradecidos con el Señor. Dice la Biblia en el libro de Gálatas 5 o Gálatas 2:21, dice Pablo en la versión que usan los adventistas, dice que si la salvación fuera por los mandamientos, entonces dice, en vano murió Cristo. Si un amigo adventista se pregunta, ¿quién vino primero, los mandamientos o Cristo? Los mandamientos ya estaban, amigo. Si los mandamientos salvaran, Cristo no hubiera venido a morir en la cruz del Calvario. Si el rezo salvara, Cristo no hubiera venido, suficiente con todas las billetas rezadoras que hay en diferentes lugares. No hubiera venido Cristo. Pero era necesario que Cristo viniera a derramar su sangre en la cruz del Calvario para limpiarnos de todo pecado. Así dice 1 Juan 1:7. Dice que la sangre de Cristo nos limpia de todo pecado. Dice la Biblia en el libro de Gálatas capítulo 3 en adelante. Dice que lo que era la ley de los mandamientos, ese fue un camino para llevarnos a Cristo. Pero ya estando en Cristo, no estamos nosotros bajo la ley, sino que nosotros estamos encima de la ley, porque Cristo le puso fin a la ley, bendito sea Dios. Así que, por lo cual, estamos en la recta final, en los últimos días, y hay que tener cuidado con muchos falsos profetas, con doctrinas erróneas que se vienen levantando. Bendito sea Dios. Dice la Biblia que la ley de los mandamientos no es cuestión de fe. Y Pablo dice en el libro de Romanos 7:8, él dice claramente más, dice, el pecado tomando ocasión por el mandamiento produjo en mí toda codicia. porque sin la ley el pecado está muerto. Y yo sin la ley vivía, dice, en un tiempo, pero venido el mandamiento, el pecado revivió y yo morí. Y allá dice que el mismo mandamiento, que era para vida, a mí me resultó para muerte. Oído sea Dios. Así que, ¿para qué sirve la ley? Para señalar el pecado. Así que, de hecho, que Pablo dice, ¿qué diremos? Pues la ley es mala. No, la ley es santa. ¿Por qué es santa? Porque la ley enseña que no hay que pecar. Oído sea Dios. La ley enseña que no hay que pecar. ¿Sí? Entonces, pero encontramos nosotros que directamente somos salvos por fe. Y encontramos también en el libro de los Hechos 15, versículo 5, dice que algunos de los fariseos, de los judíos, que habían creído en el mensaje, dice que se reunieron para tratar el asunto, que querían imponerles la ley de los mandamientos, pero discutieron mucho, dice, y los apóstoles explicaron que no se podía, porque la salvación, dice Pablo, no es cuestión de fe. Así que un llamado para todos los hermanos a leer bien el libro de Gálatas, porque Pablo fue uno que, de los que fue instruidos en la ley. Bendito sea Dios. Así que a veces he hecho preguntas yo a algunos amigos, a algunos adventistas, y Pablo, ¿qué religión tenía antes cuando perseguía a los evangélicos? Algunos cabezones han dicho que era católico. No, no era cierto. Él era uno de los que era instruido a los pies de Gamaliel, un hombre que sabía y entendía bien la ley que Dios le había dado a Moisés. Pero después él empezó predicando el evangelio de la gracia, el regalo de Dios. Así que Pablo dice, no por obras, no podemos mezclar la ley con la salvación, porque eso es meterse bajo maldición. Eso dice Gálatas 3:10. Dice que maldito todo aquel que depende de las obras de la ley, bajo maldición. Así que nosotros somos salvos por gracia. Y algunos dicen, bueno, pero Cristo guardó el sábado. Sí. Porque él no vino a violar la ley, él vino a cumplirla. Y cuando algo se cumple, también desaparece. Esto dice Hebreos 8, versículo 13. Y cuando se da por viejo, dice, desaparece. Bendito sea Dios. Estamos viviendo por gracia. Así que, pero, como dijo Pablo en Romanos 6, versículo 1, ¿qué diremos pues? Perseveraremos en el pecado para que la gracia sobreabunde en ninguna manera. Así que mantengámonos en santidad, porque la Biblia dice que sin paz y santidad nadie verá al Señor. Así que bendito sea Dios, una bendición esta mañana, que Dios me haya concedido estar en este último miércoles del año 2015. Así que Dios bendiga a mi hermano Balmoris, el presidente de la Asociación de Pastores, por tener esa confianza y enviarme a este lugar a predicar su palabra. ¿Sí? A veces vienen dos pastores, pero a veces el otro que viene con el deseo también el de predicar. Entonces, por eso yo a veces solicito que me den el tiempo directamente solo a mí, porque no me quiero con ese salvadoreño quedar picado. Así que, hermano Alex Guzmán, fue una bendición para mí. Dios bendiga a toda la audiencia, y voy a dar mi número de teléfono para si algún adventista quiere hacerme una llamadita, pues le respondemos con toda paciencia. Es el 75-35-23-64. Estamos para contestar cualquier pregunta. Bendito sea el nombre del Señor en esta hermosa mañana. Así que ha sido una bendición. Dios bendiga a la audiencia de Radio Ebenezer y Radio El Buen Pastor, la 94.9 y la 92.5 Radio.
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16: Atención, tenemos un servicio social de carácter fúnebre. El hermano Gertrudis Molina comunica a familiares, hermanos en Cristo y amistades que falleció quien en vida fue su hermano Andrés Molina. Su cuerpo está siendo velado en casa de su hija Antonia Sarabia, ubicada en Hato Nuevo, San Miguel. Su entierro será mañana, saliendo a las 9 de la mañana desde Hato Nuevo hacia el Cementerio General de Sociedad. El hermano Gertrudis Molina comunica a familiares, hermanos en Cristo y amistades que falleció quien en vida fue su hermano Andrés Molina. Su cuerpo está siendo velado en casa de su hija Antonia Sarabia, ubicada en Hato Nuevo, San Miguel. Su entierro será el día de mañana, saliendo a las 9 de la mañana desde Hato Nuevo, con destino al Cementerio General de Sociedad. Por su asistencia, la familia Molina estará altamente agradecida.

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Muy bien, ahí teníamos a Melanie Zapata interpretando ese bonito tema titulado Sueño. Tenemos ya las 10 de la mañana con 51 minutos, tan solamente 9. Solamente 9 minutos nos están separando de las 11 de la mañana, y a las 11 tenemos el programa radial Una Fuente en el Desierto, el cual es presentado por el evangelista José David Viera Fuentes. Bueno, tenemos algunos mensajitos que nos han hecho llegar por acá. Uno de ellos era el tema Sueño de Melanie Zapata, que nos habían solicitado, tema que ya logramos programar también. Igualmente tenemos otro texto que dice: Dios le bendiga, hermano, quiero que me salude a mi papá Juan Antonio Sánchez de parte de sus 5 hijas. En el programa La Alabanza de Judith Murillo, Te Amo Mi Viejo. Muy bien, ahí tenemos esa solicitud, ese tema musical solicitado también en esta oportunidad.

0: Bueno, también dice por acá este otro texto. Buenos días, hermano. Quiero saludar a mi padre, Elenilson Mercado. Le doy gracias a Dios por darme un padre tan bueno como él. Y quiero que me complazca con la alabanza. Papá, quiero decirte, de Lali Torres. Saluditos ahí a nuestro hermano Elenilson Mercado. Por ahí le está saludando con este tema. Papá, quiero decirte, de Lali Torres. También tenemos otro texto, dice él. Saludos, hermano Vladimir, dice, qué bonito el mensaje de las 7 de la mañana. Quedamos, dice, saciados con la palabra del Señor. Muy bien. Así es, estuvo de bendición el tema. Muchos hermanos nos han comentado sobre ello. Les ha encantado, así que bendiciones para todos nuestros oyentes que disfrutan de la programación radial de mañana, de tarde y de noche, ya que la radio El Buen Pastor transmite las 24 horas del día. Bueno, dice, Dios le bendiga, quería la alabanza El Señor de las Canas. Saludos ahí a nuestra hermana Virginia, que solicita este tema musical. Ya vamos a estar ahí programando también ese tema que nos han solicitado. Pues es una bendición estar aquí acompañándoles. Igualmente saludamos hoy en esta tarde, bueno, en esta mañana todavía, a nuestro hermano Jesús González, hasta Lajitas Arriba, de parte de todos sus hijos. También saludamos a José Antonio Fuentes, hasta Colonia El Manguito, de parte de su madrecita Inés Fuentes, que lo ama y lo aprecia mucho. Por aquí pasó nuestra hermana por la cabina de la radio saludando a su hijo. Bueno, dando los datos para que le saludásemos. Así que enhorabuena, muchas felicidades al hermano Antonio Fuentes de parte de su madrecita Inés Fuentes. Continuamos con más en esta mañana y en breves instantes el programa Una Fuente en el Desierto.
1: Son las 10:55.

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2: Bien, dándole las gracias, dicen, a la hermana Josefa Juárez. Josefa Juárez, ¿no es familia de Rafael? Dice Suárez. Amén. Es la dueña, bueno, el dueño es el Señor, pero ella la ministra este terreno. Así que una bendición, bendiciones para nuestra hermana, ¿verdad? Gloria al Señor. Y el hermano está dejando unos tratados ahí, pues de todo modo viene la campaña también. Y vamos a Apocalipsis capítulo 2, verso 18 en adelante. Ya sintieron feo, ¿verdad? ¿Estamos listos? La palabra del Señor la vamos a leer en el nombre del Padre y del Hijo y del Espíritu Santo, que es el nombre de nuestro Dios. Y escribe al ángel de la iglesia en Tiatira, el Hijo de Dios, el que tiene ojos como llama de fuego y pies semejantes al bronce bruñido, dice esto: yo conozco tus obras y amor y fe y servicio y tu paciencia, y que tus obras postreras son más que las primeras. Pero tengo unas pocas cosas contra ti, que toleras que esa mujer Jezabel, que se dice profetiza, enseñe y seduzca a mis siervos a fornicar y a comer cosas sacrificadas a los ídolos. Y le he dado tiempo para que se arrepienta, pero no quiere arrepentirse de su fornicación. He aquí que yo la arrojo en cama y en gran tribulación a los que con ellas adulteran y no se arrepienten de las obras de ella. Y a sus hijos, tiene hijos pues, heriré de muerte, y todas las iglesias sabrán que yo soy el que escudriña la mente y el corazón, y os daré a cada uno según vuestras obras. Pero a vosotros, a los demás que están en Tiatira, a cuantos no tienen esa doctrina y no han conocido lo que ellos llaman las profundidades de Satanás, yo os digo, no os impondré otra carga, pero lo que tenéis, retenedlo hasta que yo venga. Al que venciere y guardare mis palabras hasta el fin, yo le daré autoridad sobre las naciones, y las regirá con vara de hierro, y serán quebrantadas como vaso de alfarero, como yo también la he recibido de mi Padre. Y le daré la estrella de la mañana. El que tiene oídos para oír, oiga lo que el Espíritu dice a las iglesias. ¿Cuántos alaban al Señor en esta hora? A su nombre. A su nombre. Puede sentarse, ya habíamos adorado al Señor. Quiero esta maravillosa tarde meditar en un tema muy especial. El tiempo que estamos viviendo es un tiempo de cumplimiento profético. La iglesia cristiana, desde que se fundó y empezó a desarrollarse, lo hizo bajo cumplimiento profético. La iglesia ha sido, hermanos, el pilar del cumplimiento profético en la tierra. Pero nosotros, diga nosotros, Dios bendiga a los cuatro que oyeron. Nosotros, diga nosotros, somos testigos oculares. Muchos de nuestros antepasados oyeron hablar de esta profecía. Nosotros la estamos viviendo en carne propia. Estamos viendo, y no solamente oyendo, que el cumplimiento de la palabra es ya. ¿Cuántas alaban al Señor? Ya para nosotros no luce decir en los postreros tiempos, Porque aquellos postreros tiempos de antes para nosotros ahora es el presente. Estamos viviendo un presente controversial según la palabra del Señor. Y estamos viviendo esta época de cumplimiento. Y yo quiero hablar específicamente, aunque voy a hacer una reseña del cumplimiento profético final de la iglesia, quiero hablar específicamente de la época de Jezabel.
3: ¿Aló?
2: Ya se puso mal doña Chabela. Yo quiero hablar de la época de Jezabel. A mí se me empezaron a cerrar puertas acá en el oriente del Salvador cuando prediqué el tema del sazón de la idolatría. Creo que andamos unos videos todavía del sazón de la idolatría por ahí. Y después sacamos un mensaje que se llama No toleres a Jezabel. Y ahí me cerraron hasta las ventanas. Después, Dios me dio otro mensaje que se llama Los perros y Jezabel. Y ahí le pusieron cortina de hierro a las puertas. Y yo no sé con este cómo lo va a ir. ¿Cuántos alaban al Señor? Valor de mandarme a matar no tiene. La época de Jezabel. Dígale que está al lado suyo. Vamos a ver la época de Jezabel. ¿Cuántos alaban al Señor? Tanto así que la revelación de Juan, o la revelación de Cristo a Juan, que es lo más mejor dicho, encontramos 7 características muy especiales del carácter que, hermanos, se miraría dentro de la iglesia en el tiempo final. El mensaje a las 7 iglesias es la época o la estación espiritual que la iglesia del Señor pasará en los momentos llegando al final de la gracia de Cristo en la tierra, previo al arrebatamiento, porque la iglesia fiel se va a ir en el arrebatamiento y aquí nadie lo espera. Hermanos, si en verdad estuviéramos anhelosos del arrebatamiento, fuera el amén más grande que se oyera cuando uno habla de esto. ¿Estoy en lo cierto o cómo estamos aquí? Sí, hermano, mire, cuando un muchacho está enamorado de una muchacha, hermano, aleluya, le pasa la de un loco por allá que está enamorado de una mentada Rosita y va por la calle y de repente oiga, dice, Rosita, Rosita, ¿dónde está mi amor? Y era una perrita que le habían puesto así, pero como mencionaron el nombre del amor que él tenía, no le importaba que fuera una perrita, quiso abrazarla. Ahora, si usted está enamorado de Cristo y su esperanza es el arrebatamiento, que lo estoy dudando, oiga pues, si usted está enamorado de Cristo y su esperanza es el arrebatamiento, cuando usted oye esa esperanza suya, nos vamos con Cristo, usted debe de dar el gloria a Dios más seguro. ¿Cuántos alaban al Cristo de la gloria? Pero el problema es que queremos ir al cielo sin despegarnos de la tierra, hermano. Aleluya. La hermanita, yo quiero ir al cielo, hermano, pero no puedo dejar la novela porque está bonita. Ay, cómo quisiera irme con Cristo, dijo un hermano, pero después del mundial, porque está apostando a ver quién gana. Alabe a Dios si puede. Ahora, las 7 iglesias que usted oye de Asia Menor conforman en sí la iglesia general de Cristo. Lo que nosotros vemos con nombre, la iglesia tal parte, oímos la lista de los pastores, la iglesia tal de tal lugar, la iglesia tal de tal lugar, pero todos aquellos que confiesan a Cristo como Señor, esté sancochado, medio destartalado, bien jubilado, amén, descantillado, descarriado, encharralado, o sea un creyente fiel, ahí se le llama la iglesia. El problema es que quien conoce la verdadera y sabe quién va a volar, porque los conoce claramente si de corazón le estamos sirviendo, es el que la compró con su sangre preciosa. ¿Cuántos alaban al Señor? Él no se equivoca. Dele fuerte ese aplauso a su nombre. Entonces se habla de que la iglesia pasará esas etapas en el tiempo del fin. El Señor nos habla de que miraríamos un tiempo de decadencia y falta de amor. La primera iglesia recibe este mensaje, el pastor, el ángel de la iglesia, con su congregación: has dejado tu primer amor. Indiferencia, apatía por las cosas de Dios. Se acabó el entusiasmo para adorar a Dios. Se acabó el entusiasmo para servir a Dios. Hermano, usted pastorea 100 miembros, cuente con 30, 20 que en realidad están medio patinando y los demás están tranquilos. Para ellos hay culto bueno y si no hay, le da lo mismo. ¿O no estamos viviendo ese tiempo? Una iglesia, hermano, yo estoy pastoreando casi 100 personas y a la hora que vamos va una campaña en un microbús. Busquemos un microbús, y yo le digo, busquemos un mototaxi. Yo para llevar a mi esposa y mi suegra y ahí lo vamos. ¿Cuántas alaban al Señor? Porque se ha acabado el entusiasmo, la falta de amor. Jesucristo dijo en Mateo 24:12, y por haberse multiplicado la maldad, el amor de muchos se enfriará. Pero el otro versículo dice: más el que persevere hasta el fin, este será. Esto no es de pararle, hermano. 23 años que yo me convertí al evangelio, comenzando los 24, el 23 de febrero este mes que pasó, Dios me concedió cerrar 23 años de haberme rendido a sus pies, después de ser un militar corrupto, mañoso, patirijuso, de pelaperro, de calzabolo. Alabia a Dios si puede. Con sueño de ser un coronel del ejército. Todos mis camaradas lo son, se están jubilando de coroneles, pero yo no me jubilo todavía de soldado de Cristo. Este ejército es verdadero. ¿Cuántos alaban al Señor en esta hora? ¿Cuántos le alaban en esta hora? Y cuando yo empecé a predicar, de unos pocos meses, 2 meses de convertido, me empezaron a dar las oportunidades de predicar. Aún no me había bautizado en agua. Cuando el ministro de la iglesia dijo: démosle chance a los jóvenes que quieran desempeñarse, que vayan botando el miedo. Y yo prediqué 2 o 3 mensajes antes de bautizarme. El día que me bauticé, ese día prediqué un mensaje. El Señor me regaló como 15 almas por primera vez en mi vida. ¿Cuántas alaban al Señor? Y el Señor me empezó a usar. Cuando yo tenía 4 o 5 meses, yo ya estaba dando el testimonio por todos esos cerros. 7 años a pie caminando en esos cerros, bajo la tormenta, con las quebradas al cuello, con los ríos, con todas las amenazas del mundo, para arriba y para abajo, trabajando en la obra. Y alguien me dijo a mí: tú la estás agarrando muy rápido, no seas tan fanático, esto es calmado. Pero yo en 23 años, yo no puedo bajar el volumen, yo no puedo bajar la guardia, porque el que me salvó pagó un alto precio. Yo tengo que responder a ese precio. Mi amor no se puede apagar, el suyo tampoco. Dele fuerte ese aplauso si es para él. Le dijo: es que usted acostumbra, mira, hay hermanos que ya tienen los años que usted tiene de predicar, ya no se molestan mucho. O sea que hay que soltar el arado y que los bueyes la lleven y usted vaya viendo para atrás y jugando, y el arado él solo. Dijo el Señor: el que pone la mano sobre el arado y mira para atrás no entra al reino de los cielos. Si Dios te hiciera ver el surco que vas dejando, las curvas de Capulín tan rectas en comparación a lo que vas dejando detrás de ti. Porque la llevas al suave, con la mano en el arado, pero es para detenerte, para no caerte nomás. Pero vas embelesado viendo otras cositas. Aleluya. Tenemos tiempo, no se preocupe. Ese es lo bueno, que aquí el sol se pone a las 7 de la noche. No tenemos cerros por delante y para allá. ¿Cuántos alaban al Señor?

tribulada, pero firme en la fe. Tendré tribulación por 10 días, pero yo estoy contigo. ¿Cuántas alaban al Señor? Hay un remanente de la iglesia que está siendo tribulada, perseguida. Amén. Y estoy hablando por causa de la justicia. Porque hay gente que está siendo maltratada y perseguida por causa de sus mismas cabezas. Pero cuando es por causa de la verdad, hermano, aquellos que hablamos la verdad y el que vive el verdadero evangelio, los mejores enemigos serán sus mismos familiares. En su misma congregación va a tener gente que será clavo, no clave para su vida. Santulón, ¿qué te has creído? No juzguéis para que no seas juzgado, es la que el diablo le ha metido en la boca a mucha gente. No juzguéis, solo Dios me conoce, y todo el mundo que te ve como andar de patas arriba también te conoce. ¿Ah? Usted no venga vestida de Jezabel diciéndome que es la Virgen María, porque ni de rodillas te lo creo. Por sus hojas se conoce el árbol, por sus frutos se conoce el palo, por sus plumas el pavo, y por sus mañas el creyente inclenque. Denle un aplauso fuerte al Señor en esta hora. A su nombre. Cuando dicen amén, una iglesia tribulada, una iglesia que pague el precio, una iglesia que no se avergüenza de lo que cree. Hermanitas que llegan bien talladas, ataviaditas al culto, y en Metrocentro andan empantalonadas la loca. Es que allá el Cristo de ellos es otro. Yo conozco gente que no se avergüenza del evangelio, de quiera que va. Mi esposa es una mujer que anda su cubierto amarrado todo el tiempo. En nuestro ministerio dice claramente que el cubierto se usa a la mujer para orar o profetizar para el momento de oración. Ella no se lo quita todo el tiempo. Viajamos a Canadá, Norteamérica, Suramérica, Centroamérica, y ella anda con ese cubiertito. Mire cuántas bendiciones nos ha dado el Señor. ¿Ah? Una vez los estaba dejando el vuelo en Atlanta, un aeropuerto que hay que correr en trenes para poder llegar y terminar la otra. Y el vuelo ya estaba anunciando 5 minutos, último llamado para los pasajeros. Y estábamos entrando en una fila que lo habían mandado a registrar la valija. Y aparece un muchacho y dice, ¿para dónde van ustedes? ¿Para Nueva York? Pero su avión se va allá. Pues claro, ¿yo qué voy a hacer? Y me tienen esta fila como 30 personas con las valijas ahí. No se preocupen, ustedes se van para el avión, que estas valijas les llegan porque les llegan. Que Dios la bendiga, hermano, Dios le bendiga. A mí no me llama talla creyente quizás. Y váyanse, dijo, que Dios lo bendiga. Dije yo, a ver qué mañoso anda con gafete aquí adentro del aeropuerto. Yo le confié la valija y me fui cabal. Fueron las primeras que salieron allá, como fueron las últimas que subieron. Pero ¿por qué la conocieron que era evangélica? ¿Qué tal si yo voy con mi vieja empantalonada y yo en chores? Y era dicho el muchacho, a esto lo registro hasta el pelo, porque parece un contrabandista. Hermano, hay que dar testimonio. ¿Cuántos alaban al Señor? Y si no usa cubierto, aquí no vengo a dar doctrina de cubierto, pero si no usa cubierto, no se quite el pelo ni se lo ande pintando. ¿Aló? ¿Cuántos dicen amén? ¿Cuántos dicen gloria a Dios? Dice que miraríamos ese tiempo. El mover, estoy hablando de las épocas porque quiero llegar a donde aquella. Doña Chabelita, que se cuide ahora. Vamos a ver, dice que miraríamos un tiempo del mover de la doctrina balaánica dentro de la iglesia. ¿Amén? ¿Amén, hermano? Donde habrán predicadores como lo que tenemos en enlace, estafando descaradamente a la gente con mentiras proféticas por lucro. Permitirán el desorden dentro de las congregaciones a fin de obtener más dinero. ¿Me escuchó? Yo le digo, usted aporta una ofrenda o me regala un par de zapatos o una gaseosa o con un colorico de esos de carnaval. Ya sabe cuáles son los coloricos, unos bomboncitos que cuesta acabárselo, que son duros. Con uno de esos que me dé, yo tengo derecho a apretarlo más que a nadie a usted para que no pierda la recompensa. Así que nunca vaya a darme algo por caer bien conmigo para que no lo amoneste, porque es cuando más lo voy a apretar. Yo pienso que debe ser así. Aquel que más me bendice, al que más voy a apretar. Que no me malinterprete, porque lo que quiero yo es que no pierda su recompensa. Porque a veces, hermano, nos está fallando el hermanito que nos da un diezmito por ahí, no lo vimos. Cerramos el ojo para ese lado.

0: Tío es el que más abre el ojo. Cuidadito, mijo. No está recibiendo diezmos de mañosos. Portate bien. Los miro gozosos. Denle un aplauso al señor Elmar. Lucro. Dios nos libre. Ahí tenemos los hermanos López. Dos muchachos han ido conmigo a los rincones donde usted no se imagina. Desde que el Señor me llamó, me dijo, te voy a llevar a lugares donde tu mente jamás se ha imaginado. Y yo le digo, Señor, tú eres fiel, porque es verdad. Yo pensé que había pasado los barrancos más feos del mundo cuando estuve en la guerra, pero no. Nada menos la semana pasada anduve en Honduras, en unos barrancos, que para no cansarlo, la gente rodeaba ese carrito rojo que está ahí, pero le digo, parece frijol de seda. Y le digo yo al hermano, hermano, ¿y por qué la gente decía, mira, es que aquí nunca ha entrado un carro de esto? Aquí solo entran carros de 12 y yo no sé cómo que usted se metió hasta aquí, me dijo. Uno barranco, y lo tremendo es que ahí termina la calle, ¿para dónde? ¿Está escuchando? Pero jamás, nunca hemos dicho, demen tanto para ir a predicar. ¿Amén? ¿Me está escuchando, hermano? Pero en la mayoría de los ministerios se ha corrompido eso. El espíritu de Balaán se ha metido por lucro, persiguiendo el dinero más que otra cosa. Un verdadero hijo de Dios persigue las almas, alcanza las almas y se las lleva a Cristo. ¿Cuántos alaban al Señor en esta hora? Con la palabra de verdad, a su nombre, a su nombre. Y oiga, dice que miraríamos una iglesia tibia, y ahí está. Ahí, yo no sé, pero ahí en medio, ahí hay tibios. No son fríos ni calientes. Las cosas frías son buenas. Las cosas calientes también, pero no revuelva las dos cosas porque pega vómito. Agarre una taza de café bien caliente, échele un sorbete adentro y se la toma. Alabe a Dios si puede. Revuélvale un poco Coca-Cola bien helada a una taza de leche caliente. Alabanza al Señor. El Señor lo que dio a entender es aquellos que están entre la derecha y la izquierda, como estaba Israel en los tiempos de Elías, saltando del pie derecho al izquierdo. ¿Amén? ¿Cuántos alaban al Señor? Y el diablo les ha metido una mentira grandísima. Porque yo he escuchado hasta predicadores que dicen, la gente tiene un pre adentro y otro afuera, mentira del diablo. O tiene los dos adentro o tiene los dos afuera. Porque aquí nadie puede llevar dos señores en adoración. Tiene que escoger uno solo. ¿Cuántos alaban al Señor en esta hora? Hay tibios. Pan sin sal, manteca sin olor. No huelen ni hieden. Tibios. Te lleva un par de cantantes ungidos por el Señor, alaba, y ese tipo está ahí. Un predicador que se rasga por el Espíritu y predica, y ese ingrato ahí. Otro a la par del aplaude y él se asusta. Y otro dice, ¡gloria a Dios! Ay, se cambia de silla. El tibio. Hasta un poema sacaron ahí cuando un cristiano está frío. Se siente en la última banca. Con una caja de chicle comienza masca. Se estira, se vuelve, se encoge. Bosteza, se rasca. En fin, empieza a sentirse como un burro entre la vaca. Ya no lo sigo. Alabe a Dios si puede. El tibio todo el tiempo está aburrido. El tibio todo el tiempo tiene una excusa para no servir. Digan amén, los tibios. Dale un fuerte aplauso al Señor. Hay unos que aparentan estar vivos, pero están muertos. Amén. Habrá gente dentro de la iglesia que aparentan estar vivos, pero son cadáveres. Y la única manera que pueden ir al cielo es que se dejen exhumar por el Espíritu Santo. Que el Espíritu Santo los saque de la tumba donde están metidos para hacerles una exhumación. Para registrarlos, aunque sea por el ADN de los dientes. Para ver si en realidad son o no son. Porque Dios no es Dios de muertos, Dios es Dios de vivos. ¿Cuántos dicen amén? Los vivos dicen amén. Tienes nombre de que vives, pero es aquí que estás embalsamado. Oh, usted mira a la hermana que está sin cejita, bien pintadita, sí. Aleluya, parece mapache en bicicleta, ¿verdad? Y bien a perfumar y unos taconcitos y camina todas raras. Y Dios se tapa la nariz y dice, me apeste ese cadáver. Los hombres no, los hombres. Ah. Pero Dios se tapa la nariz, porque esa hedionder y inmundicia a Dios no le gusta. ¿Cuántos alaben al Señor? A Dios hay que darle sabor a vida. Somos olor grato para Dios, olor a vida para los que se salvan. Está bien que sientan muerte nosotros los que se pierden, pero vida a los que se salvan. ¿Cuánto dan olor a vida? ¿Cuánto dice gloria a Dios, hermano? A su nombre. Miraríamos esa época donde la gente estaría como muertos vivos. Habrá gente que parecen pobres, pero delante de Dios son ricos. Yo conozco gente en la iglesia que así se le caen los billetes. Y cuando hacen algo, lo hacen como el gorila, pegándose en el pecho. Aleluya. Porque lo hacen para vanagloria, como Jesús dijo aquel día que estaba en las arcas de las ofrendas, viendo a los que ofrendaban y los que echaban de lo que les sobraba. Y Jesús se quedó viendo una viejita que no se hallaba ni las dos moneditas donde es que la andaba, con la cartera más fiel de las mujeres por aquí. Le fue para atrás. Y la viejita dio las dos moneditas y las echó como con pena. Y se fue y Jesús se paró y le dijo, ¡óigame! Ustedes dieron de lo que les sobra, pero yo voy a justificar primero a esta porque dio el sustento de mañana. Alabe a Dios. En otras palabras, se lo voy a decir más claro, ustedes mañana aguantan hambre y esta va a comer bien, porque al que tiene se le será quitado, aún lo que no tiene se le quitará. ¿Cuántos alaban al Señor en esta hora? Denle fuerte ese aplauso al Cristo de la gloria. Ricos, pobres, pobres, ricos. Amén. Hay gente que aparentará ser pobre, pero delante de Dios son ricos. El mundo nos mira ahí, hermano. Los políticos no se acuerdan de nosotros, aparte que quieran el voto. Y cuidemos los pastores, no les sirvamos de carreta a esos locos. Montón de pastores lambiqueando a los políticos, haciendo pactos con partidos políticos, inventadas, ¿cómo le llaman esas hermanos agencias evangélicas que se han levantado ahora? Alianzas evangélicas, haciendo pactos con los políticos. Los políticos no les importamos, los creyentes no servimos para nada para los políticos. Ellos en realidad y en la vida cabal nos miran como una escoria del planeta, como algo que estorbamos, porque ellos, si nosotros no estuviéramos interviniendo con las rodillas en el suelo, estos desgraciados ya estuvieran casando hombres con hombres, mujeres con mujeres, haciendo abortos, haciendo cuanta diablura, pena de muerte. Pero aquí está un pueblo que marca la diferencia. No tiene dinero, pero tiene a Cristo. No tiene dinero, pero tiene a Dios. No tiene dinero, pero tiene el Espíritu Santo. Pero fuerte ese aplauso si es para Él. Los millonarios y el gobierno se plantan mañana aquí y en dos semanas había un edificio de 10 millones de dólares aquí. Una iglesia se planta aquí, pasa 20 años y no termina de construir un templo de 4x20. Pero tenemos a Cristo. ¿Tenemos a quién? A Cristo. ¿Cuántas alaban al Señor? Pobres económicamente, pero ricos en misericordia. Porque aquel que es rico en todas las cosas se hizo pobre para enriquecernos a nosotros. A su nombre. Miraríamos todo esto. La doctrina de Caín se moverá en el último tiempo. Estamos haciendo un recuento ahorita, ya voy a empezar a predicar, permítanme. ¿Y cuál es la doctrina de Caín? ¿Eh? Desnucar a su hermano y hacerse el yo no fui. Deja tendido al hermanito y sale todavía. Es un jilguero. Y el pastor le dice, hermano, porque es un vecino, ¿verdad? Hermano, no ha visto al hermano Amílcar.
1: No, usted. Ya día no miro ese hermano yo. Mire, yo creo que ese hombre anda mal.
0: Y él lo tiene desnucado. Amílcar no se congrega porque usted lo desnucó. Amílcar no se acerca al culto porque el diablo le ha puesto sentimiento en el corazón por lo que usted le levantó la calumnia. Amílcar, usted le levantó un falso testimonio. Por eso Manachefina no va al culto, porque usted la miró con menosprecio, la miró como algo que no servía, simplemente porque anda las mismas chancletas y el mismo vestido del año pasado, cuando usted tiene un montón de bendición. Pero esa Manachefina es hija de Dios y comprada con Irramamán, Kiva, Samalaya, con el mismo precio. Vale lo mismo, alabe a Dios si puede. Vale lo mismo, dele fuerte esa gloria a Dios en esta hora, a su nombre. ¿A dónde está tu hermano? ¿Que acaso yo soy el guardaespaldas del pueblo? ¿Qué me pregunta a mí? Bien sabes que lo tienes herido. Bien sabes que tu hermano está herido en casa porque tú metiste el puñal. Si te registramos, las huellas tuyas, el ADN tuyo, está en ese acto de crimen. Pero los hacemos los yo no fui. Por ahí dicen, yo no me meto porque soy sepulcro. Quédate con el cadáver, pero no me lo traigas a mí. Yo había puesto un rótulo en la casa que decía, no hay café para los chambrosos. Y mi esposa me dijo, está muy fuerte eso, quitémoslo. Y conseguimos uno que dice, no me traiga cuentos, a Dios no le agrada, hablemos de Cristo para bien de mi alma. Porque hay gente que te llega a la casa, hermano, usted no se da cuenta que hermano Mengano, hermana Felana, dice que no sé qué, que nunca te llegan a decir, hermano, hermano Julano y hermana Mengana están orando por usted, deseamos que Dios lo prospere y lo guarde. No, dice que Julano dijo que usted hay enfermar el corazón de otro hermano y aquel hermano se va ausentando de la iglesia, el diablo le va dando ventaja. Cuando lo miramos en la calle, el Caín dice, yo sabía que se iba a caer, yo sabía que andaba mal, porque él fue la piedra que se puso de tropiezo en el camino. El Señor reprenda al diablo en esta tarde. ¿Cuántos alaban al Señor en esta hora? Oh, yo ya sabía cuándo se iba a caer. Claro, ya sabía dónde le había puesto la trampa. ¿Seguimos aquí? Ya voy a empezar a predicar. A su nombre. Mire, es que es mejor así que estar por radio, hermano. Porque así yo le puedo ver la cara que usted, no, lo que hace es cambiar de... Oh. Empieza a buscar las emisoras, aquí está complaciendo al oyente, aquí me quedo. ¿Te gusta que lo complazca? O de repente se queda donde oye un ritmo que le... Mi abuelita se cayó, mi abuelito la subó, la gallina se corrió y el huevo se quebró, la tortilla se quemó, mi mamá no la volteó. Ese demonio se ha metido en la iglesia, saquémoslo. Digámosle fuera, fuera, fuera, fuera, fuera, dígale, fuera, fuera, reggaetón. Dele fuerte ese aplauso al Señor en esta hora. Bendito sea Dios. No me pide el volumen que no he grabado todavía. A dúo, Daniel, lo vamos a grabar a dúo. Bendito sea Dios. Ahora, parece que la época que me he tocado mucho ahorita, y es la que quiero tocar, es la época de la doña esta, que está representada en muchas que me están oyendo aquí. Pero no se asuste, porque si usted es hija o hijo de ella, hoy puede pasar a ser hijo de Cristo. ¿Cuántos alaban al Señor? No se asuste. Voy a hablar de la señora esta. ¿Quién era Jezabel? ¿Cómo Jezabel se dio a conocer en el antiguo tiempo? Ella era una mujer pagana. No era del pueblo de Dios. Se introdujo al pueblo de Dios. Y lo tremendo es esto. Oiga esto, hermano. Jezabel se introdujo a través de un compromiso matrimonial. Así es como ella pasa a formar parte de Israel. Porque Acab, siendo judío 100%, quebrantó las reglas que Dios había establecido en el libro de Deuteronomio y Levítico, donde Dios había dicho: no aparentarás con las mujeres, ni con los hombres, mujeres con hombres o hombres con mujeres, de las naciones extranjeras en la tierra en la cual os introduzco, para que no corrompáis el derecho y la justicia. Pero los reyes empezaron a fallar en eso. Salomón fue el primer hombre que empezó a arrastrar mujeres paganas para adentro. ¿Me está escuchando? Ahora, un nieto de Salomón llamado Acab está casándose con una mujer llamada Jezabel, hija de un rey de Sidón. Por eso se le llama que Jezabel venía de los sidonios. Pero lo que quiero enfocar y enfatizar es que ella entra a Israel por compromiso. Jezabel entró, como dije, con compromiso, con una alianza. ¿Me está escuchando? Con un contrato matrimonial. Una vez que llega, ella ve que el culto que se hace ahí no le agrada a ella, porque ella viene de hacer un culto diferente a un Dios diferente. Para ella los cultos no eran cultos, eran carnavales. Usted puede ver la religión, los cultos a los muñecos que ellos hacen, ¿cómo los hacen? Son carnavales. La que le llaman fiesta patronal, de la patrona o del patrón, tiene que ser un carnaval, una pachanga con droga, cerveza, alcohol, crimen, prostitución, homosexualidad, lesbianismo, ladronismo, paganismo, que es lo mismo que te lleva para el abismo. Todo eso se mete, porque eso no es culto, es una parranda pagana para un Dios muerto. A Dios se le hace un culto de corazón, en espíritu y en verdad, porque tales adoradores busca el Padre, dice Juan 4, que le adore en espíritu y en verdad. Entonces Jezabel dijo: este culto cambia, y como ya tengo autoridad dentro del pueblo, voy a empezar a hacer cambios. Así que mi amor, sí, mi amor, le decía acá, estamos casados, ¿verdad? Sí, si no querés que me vaya, dame chance de remodelar el culto. Vaya pues, mi amor, lo que tú digas. Cuidemos los pastores, no vayamos a estar nosotros en la misma. Hay pastor que toma la decisión y la mujer lo lleva al cuarto de la casa y lo pone al revés y ya sale. Hermano, ya no vamos a hacer como dije. Le cambiaron los papeles. Porque está casado con una mujer que lo maneja bien manejado. Gracias a Dios, los que están aquí no. De aquí no vino ni uno, aquí arriba en la tarima. ¿Cuánto alaba el Señor? Lo que tú digas, mi amor. Mira, vamos a traer una estatua de Baal y la vamos a poner aquí en el templo. Ah, no, le dijo acá, mira, cálmate. Si lo hacemos así, esta cosa se arruina totalmente y nos va a ir mal. Hagamos algo, tráelo, pero no la metas al templo. Pongámosla en el patio, allá afuera. Y vos conquista a las mujeres y van haciendo su culto. Cuando los hombres vean que esta cosa se va poniendo buena, van a permitir, entonces paz lo metemos del todo. Jezabel entra paso a paso. Jezabel no entra al trote a las congregaciones, entra despacito, despacito. Mire, un anillo trae primero, dos anillos a las dos semanas, tres anillos, mire, a las tres semanas ya aparece Walter Mercado. Y como acá a veces está pastoreando, no dice nada. Amén. Después viene y trae una cadenita allá por fuera, después una pulsera, después trae perforadas las orejas y un montón de argollas hasta para colgar hamacas de verano. Después ya viene sin cejas, después con los labios bien colorados como pargo para torta de Viernes Santo. Después viene, hermano, con el pelo pintado, después ya el vestido viene más arriba. Después las pechugas con toda la lechería de afuera. Después la espalda pelada. Después viene pelona. Después en pantalón. Y Jezabel se metió totalmente dentro del pueblo de Dios y quiere manipular al pueblo de Dios. Pero habrán profetas de verdad. Habrán profetas que no son de Baal, que sostendremos la
1: verdad de Dios en los tiempos de Jezabel. ¿Cuántos alaban al Señor en esta hora? ¿Sigue aquí, hermano? Pregunto porque es posible que algunos se despidan antes. No, me adelanto a decir que hermano Danielito se va a ir a las 5 porque tiene un compromiso. No vaya a creer que se está corriendo el mensaje. ¿Cuántas alaban al Señor? Entonces, esa era Jezabel. Corrompió el culto de Dios y metió el paganismo. Rebeló a las mujeres contra los esposos. Hemos llegado al tiempo que es raro el hombre que gobierna su casa hoy. Y aquí no estamos hablando de machista, aquí no estamos hablando de macho, amigo, todo. ¿A qué pues yo mando? Como los mexicanos, no, no. No, órale, hueco, nada de eso, no. Estoy hablando de cabeza, no de cabezones. Yo tengo un mensaje de matrimonio que sí se llama cabezas, no cabezones. Aleluya. Pero el gobierno, la autoridad del hogar se ha perdido y la señora hace lo que le da la santa gana. Y te dejo, viejo, si te pones. Ay, no, mi amor. Lo que tú digas, dijo un hombre, en mi casa yo mando, pastor, me dijo. La última palabra la tengo yo. Sí, de veras, sí, me dice. Cuando mi esposa me da una orden, siempre yo le digo, lo que tú digas, mi amor. Es la última palabra que él tenía. Mire, ¿por qué se agacha usted, hermana? Jezabel corrompió todo. Pero diga conmigo, Dios no puede ser burlado. Jezabel tiene su tiempo de llegada, su tiempo de destruir, pero también tiene su tiempo de terminar. Dios determinó que Jezabel terminaría mal. Y la profecía que dio el profeta es que a Jezabel se le hartarían los perros el día que muriera. Amén. Cuando Elías fue arrebatado al cielo, quedó la sentencia para Jezabel. Elías, a pesar de ser un hombre valiente, pero sujeto a pasiones como las nuestras, le tuvo en cierta manera temor a Jezabel. Jezabel le sacó carrera después de que él degolló todos los profetas falsos, hizo llover, hizo cuantas milagros, hizo llover fuego del cielo. Y después se le corre a Jezabel. Fue cuando Elías deseó morirse y dijo, ya no, quítame la vida, Señor, ya no quiero seguir este pastorado, que esa viejita que está en la iglesia me está haciendo la vida imposible. Eso es terrible, que un par de viejitas sacudicas le estén haciendo el ministerio imposible a usted, ¿verdad? Mire, sí, les hago, pastores. No tiene valor decir, sí, hermano, amén. Sí. Es que puede haber por ahí una Jezabel observando. Den un fuerte aplauso al Señor en esta hora. A su nombre, a su nombre. Y Dios dijo, Jezabel terminará mal, los perros se la hartarán. Entonces, fue cuando Eliseo le dijo a Elías que lo que él quería era una doble porción del espíritu de Elías. Oiga, Eliseo no pidió doble porción del Espíritu Santo. Yo quiero aclararle esto, yo oigo que muchos dicen, y Eliseo con una doble porción del Espíritu Santo no puede doblar porciones. Él es el Espíritu Santo y punto. No lo esté doblando porque no es petate. Ni cobija, ni sábana, ni toalla. Amén. Lo que Eliseo pidió, una doble porción de tu espíritu. Y vea la palabra, está con E minúscula. Se refiere al espíritu de Elías. Se lo voy a decir más claro. Una doble porción del carácter tuyo necesito yo. Porque tú te le has corrido a los profetas de Baal. Te les han dado escondiendo. Te le estás corriendo a esta viejita chismosa, perversa, malacate de Jezabel. Pero yo necesito un doble coraje del tuyo porque yo no me le voy a correr. Yo la voy a poner en su puesto. Yo lo voy a parar en seco. ¿Cuántos alaban al Señor en esta hora? Por eso es que Elías le dijo, cosa difícil has pedido. Porque yo esto lo estoy terminando a puras penas. ¿Quién sabe cómo te vaya, pelón? Le dijo. Porque Eliseo era peloncito. ¿Amén? Pero Eliseo con aquella doble porción, hermano, ya estaba ungido a Asael como rey de Siria y Jehú como rey de Israel.
0: y dice que empezaron a hacer el justicia de Dios. Entonces Jehú empezó a acabar con la familia del rey Acab por mandato de Jehová, hermano, para acabar con todo aquel paganismo. Yo necesito unos cuantos Jehú para, solo para el oriente del Salvador. Necesitamos unas dos docenas de Jehú que se metan con la espada de Jehová descabezando la falsa profecía, la falsa testimonio, el falso culto que se ha metido en el pueblo del Señor. ¿Cuántos alaban al Señor en esta hora? Y que pongamos claro quién es Jehová, a quién vamos a implantar como rey de reyes, al que pagó en la cruz del Calvario. ¡Dele fuerte ese aplauso si es para él! Dice que cuando Jehú entró a la casa del palacio, Jezabel preguntó: ¿quién viene ahí? Jehú, le dijeron. Ay, señor, dijo ella, voy a tratar de convencerlo. Se metió a la recámara y empezó a ponerse bien la peluca. ¿Cuántas horas pasa usted en el espejo? ¡Aleluya! Hago un cuarto de puro vidrio, hombre, para que se vea por todos lados. Si el tiempo que pasa en el espejo haciendo ejercicios y pericos lo pasara de rodillas, pidiéndole a Dios unción para lavarle, los cultos fueran otra cosa, hermano. ¿Lo creen, hermanos pastores? Fueran otra cosa. ¿Cuántos minutos para quitarse 500 pelos de cada ceja? Uno por uno. ¿Qué tal un versículo por cada pelo? De memoria, Señor, me los aprendo. Hoy no me arranco la ceja. Hoy voy a aprender tu palabra. ¿Le alaba? Jezabel se fue a poner bien coqueta. Empezó a hacerle a la blusa. Jezabel. Y salió a la ventana, medio cuerpo de silueta en la ventana. Y Jehú era un hombre joven, el rey era un hombre joven, y ella estaba acostumbrada a hacer despabilarse a todo mundo cuando la miraba a las yardas saliva. Y pensó que Jehú se congregaba allá por la canoa. A este lo voto porque lo voto, dijo ella. Pensó que Jehú venía a echar el agua. Alabe a Dios si puede. ¡Aleluya! No venía el delirio, Jehú. Venía de parte de Jehová. Y Jehú se detuvo y le dijo a los soldados que van con él: ¿y esa perra que está ahí, quién es? Pues esa es Jezabel, le dijeron, la mujer del rey Acab. ¡Ah, esa maldita es! Y ahí hay unos oficiales con ella, unos eunucos que la cuidaban, los mamplusos que la pintaban, así como lo oye, eran mariposos que lo pintaban, la pintaban a ella. Yo un día fui a una boda de cristianos, de un pueblo cristiano, y ¿sabe quiénes estaban arreglando el altar, las flores y todo? Cuatro diablos de esos raros arreglando el ornato del altar, hermano. A mí me encendió el pelo y sentí como que el volcán Chaparrastique saltó por aquí, ceniza para arriba. Nunca puse un pie más en ese templo porque ese día perdí el control. Le dije que se avivaran y se santificaran sobre todo. Y aquellos eunucos están allá. Eunucos son hombres esos que no les gustan las mujeres para que no abusaran de la reina. Y están allá. Dice Jehú: ¿quiénes de ustedes están conmigo? Dijeron los eunucos: esta vieja ya llegó a su fin. Somos tontos si los ponemos a defenderla. Hagámoslos al otro lado. Señor rey, nosotros estamos de su parte. ¿Qué esperan, pues? Aviéntenme esa maldita. La agarraron del pelo. No sirvieron pinturitas, hermano. En el aire venían volando todas las argollas que andaba trabada. Hasta las chancletas de dos tacones. ¡Aló! Dice que cayó en el pavimento y salpicó la sangre la pared del muro del palacio. Y Jehú pasó el carruaje sobre ella. ¿Me está escuchando? Y Jehú entró y mató todo lo que iba a hacer allá adentro. Comió y bebió. Y después dijo Jehú: hombre, pensándolo bien, esa mujer es hija de un rey. Es hija del rey de los sidonios. A pesar que es una pagana, pero es hija del rey, tiene derecho a ser enterrada normalmente. Vayan a enterrarla. Y dice que cuando los soldados llegaron, los perros estaban terminando de hartársela. Los perros la agarraron comiéndole todo. Las hermanos, todas las vísceras, le sacaron todos los organismos. Comieron sus pechos, le comieron todo. Cuando llegaron al cuello y pegaron la primera mordida de los cachetes, hermano, dice el perro. Dice un perro al otro, ¿qué te pasa vos? Esta vieja tiene pintura y a mí la pintura no me gusta, le dijo. Pues ni a mí tampoco. Los perros dijeron, bueno, hasta aquí comamos porque esa pintura no la tocamos nosotros. Le dejaron los pies, las manos y la cara porque estaba llena de pintura. Óigame, con perdón suyo, pero ni a los perros les gusta la pintura. ¿Cuántos alaban al Señor en esta hora? No se preocupe, si usted no ha aceptado a Cristo, no se sienta ofendida. Si usted todavía no ha aceptado a Cristo, no se sienta mal. Estoy hablando con aquellas que ya rindieron su vida a Cristo y Jezabel las está pintando. ¿Cuántos alaban al Señor en esta hora? Dele fuerte ese aplauso, así es para él. No crea, no, yo le voy a hacer el favor. Hasta yo mismo que está grosero, siento que está grosero. Pero este no es asunto mío. Esto es lo que le mandan y esto es lo que traigo. Ay, hermano, y esto es que es el aniversario del programa de él. ¿Qué tal si fuera de otro? No sé quién es de Dios esto. Los perros comieron las pantorrillotas de aquella vieja coqueta, hasta los tobillos. Él de ahí para allá no me gusta, o comande pintura esa vieja. Se echó a perder. Dicen que la cabeza del pescado es la más buena, pero que ellos la dejaron. Está contaminada, dijeron los perros. Pero lo raro es que ni siquiera eso enterraron los soldados. La Biblia no habla que lo enterraron. La mandaron a enterrar, pero como hallaron que los perros la habían dejado, no entierran las manos, los pies y la carátula de Jezabel, no la enterraron. Entonces los perros la trajeron jugando sin comérsela, y entraron los pies, las manos y la cara de Jezabel a la iglesia del Señor en el último tiempo. Y esto no lo digo yo, lo dijo Jesús en la revelación. Porque Jezabel ya tenía más de 600 años de haber muerto. 800 años y algo de haber muerto. ¿Me está escuchando? ¿Y por qué Jesús aquí en Apocalipsis le dice al pastor de la iglesia de Tiatira: tengo contra ti que tienes a esa mujer Jezabel, que se dice profetisa? No es que era profetisa, ella se había autodenominado profetisa. Hermanos pastores que están aquí, los que me escuchan en la radio, tengamos cuidado. Ahorita mismo se está levantando una temperatura de profetisas y profetas que Dios no los está llamando. Y todo lo quieren hacer danzando. Todo lo quieren hacer hablando en lenguas. Todo lo quieren espiritualizar. No, Señor, no todo se puede hacer en lenguas y en danza. Hay cosas que se hablan normalmente y cabalmente, en el idioma propio y con cabalidad, con base en las Escrituras. ¿Cuántos alaban al Señor en esta hora? Y hay cosas que Dios le revela. Yo no estoy en contra de la profecía, estoy en contra de los falsos profetas. Hermano, una hermanita allá llega solo porque a una hermana se le cayó la Biblia. Estaba queriendo recoger el niño, pum, se le cayó la Biblia. Ya se levantó revestida diciéndole: dice el Señor que estás en pecado porque se te cayó la Biblia. Es una señal que estás en pecado. ¿Ah? ¿Me está escuchando? El problema fue que yo no sé qué pasó, que al final del culto, cuando ella va saliendo, no sé qué niño había mojado por ahí en el piso, y la profeta se resbala y ella se cayó con todo y Biblia. Y le dije yo: dice el Señor que usted está en el infierno. Porque usted no solo se le cayó la Biblia, se cayó usted también. Agarrando simulacros y cosas así por el estilo. ¿Me está escuchando, hermano? Se dice profetiza. Hermano y hermana, digan amén. Si Dios lo usa, si Dios la usa, si Dios le da revelación, si Dios le da palabra de ciencia, palabra de sabiduría, déla. Si Dios no le está dando nada, no abra la boca. No se meta problema. Deje de andar diciendo: Dios me dijo y Dios me ha dicho nada. Mejor diga: yo me imagino que Dios no la va a matar. Pero deje de andar metiendo a Dios donde Dios no está metido. ¿Me escuchó? Se dice profetiza. ¿Qué quiere decir esto? Que esta mujer se disfrazó de ministra de Dios dentro de la iglesia.
2: Y llegó a tener tanta autoridad que la respetaban como una ungida revelada de Dios. ¿Me está escuchando? Y eso se aprovechaba ella para conducir a los siervos de Dios a la fornicación y a la idolatría.
0: Y en la época en que estamos viviendo ahora, ¿cuántos alaban al Señor? Es un espíritu. ¿Cómo surge Jezabel en la época de ella, en el último tiempo? Es un espíritu de libertinaje que busca manipular las altas esferas del liderazgo de la iglesia. Jezabel no llega a sentarse en la última banca. Jezabel influye a tener influencia con el liderazgo, a manipular esposas de pastores. Yo no las quiero meter a problemas, pero sí pónganse vigilantes, porque hay mujeres en la iglesia que andan más encima del pastor que la esposa de él. Y yo no acostumbro tener secretaria mujer en la iglesia, un secretario varón, porque a veces tenemos reuniones y no está con una mujer yo ahí. Primero, por una calumnia me quiere levantar. ¿Me está escuchando? Tenemos que salir a un lado, del secretario, tesorero, van conmigo. Vamos a andar con dos mujeres ahí.
3: Gloria a Dios.
0: Y la mujer aprovecha a veces que el culto está y la bocina fuerte sonando, y ahí está la secretaria, el pastor está sentadito ahí, y ahí está la secretaria cada rato yendo a secretarle al pastor para que le oiga, y las grandes pechugas en los cachetes, y el pastor que dice que... ¿Y qué es lo que estamos viendo? Yo no estoy queriendo tapar el sol con un dedo. ¿Qué es lo que estamos viendo? Un atajo de carnudos cayendo con su secretaria, abandonando las esposas y casándose con otras. Aquí tenemos un resto de pastores en este país que van echando apuestas. Allá estaba un sinvergüenza predicando allá en Morazán estos días que yo he estado por aquel lado, predicando. Oí la grabación del mensaje que predicó. Hermano, cómo aprieta, cómo soque todo. Y el año pasado se casó ya la tercera vez, le dijo el diablo. Dejan la esposa y se casan con otra. Hay un cantante que canta, el matrimonio no es para niños. ¿Ah? Y ya se va casando tres veces también. No sabe lo que canta. Jezabel manipula el dinero. Jezabel dice, aquí le traigo, pastor. Yo creo que esta camisita le gusta. Póngasela, que a mí me gusta verlo con ella. Va agradando tanto que al pastor ya después ve a la pobre vieja como cacerola jubilada.
3: ¡Gloria a Dios! ¡Aleluya!
0: Y ahí es donde Jezabel se va apoderando. Cuando acordamos, el pastor la empieza a poner en liderazgo. Jezabel empieza a pasar a cantar al púlpito. Después vamos haciendo un grupo, un coro especial de la iglesia. Jezabel está en el coro. Ahí está de vocalista. Ahí está Jezabel ministrando. ¿En qué cuero? Jezabel con una faldita bien socada y el pastor que alaba.
3: ¡Gloria a Dios!
0: Viendo a Jezabel. Jezabel es la tentación, como me dijo un muchacho allá en Estados Unidos. Pastor, me dice, ya que lo veo en una librería, yo quiero que me recomiende una iglesia donde irme a congregar, porque yo, mi problema han sido las mujeres. Yo he sido tan débil para las mujeres y ahora yo me he entregado a Cristo. Me dijo, yo quiero salvarme, yo quiero hacer un hogar en Cristo Jesús, pero estoy en una iglesia donde la mujer del pastor es la que me provoca más en cada culto. ¿Me está escuchando? Jezabel está en las altas esferas. No crea usted que está abajo. Jezabel no llegó a Israel a sentarse en una esquina a pedir limosna. Jezabel llegó a casarse con el rey. Llegó de una vez buscando y usurpando la autoridad. Acab cargaba la corona, pero ella tenía el mando. ¿Me está escuchando? Eso es horrible. Un ministerio en el que el pastor quiera poner orden y la mujer lo bote todo. Hermanos, pórtense bien, alíñense, hermano. Cristo los ama, Señor quiere santidad. Y a veces la mujer y las hijas del pastor son las que andan más mal.
3: Gloria a Dios.
0: No, aquí no hay problema, usted no tenga miedo. Esos pastores de los que estoy hablando no vienen a estas campañas. No vienen. Y el día que vengan se caen ahí con un paro cardíaco. Allá en Guatajeagua, Danielito, ya se me fue. Ya me había pedido permiso, no se preocupe. En Guatajagua, estamos allá con Quintero y Daniel. En una campaña, no sé, hermano Jesús, si le contó Quintero. Y un pastor que a medio mensaje, no 15 minutos de mensaje llevaba yo, se levantó y le hizo seña a cuatro cabras que andaba con él y se la llevó y se fue. Y dice que es amigo de Israel. ¿Qué tal si fuera enemigo de Israel? ¿Me escuchó? Les pega paro cardíaco. Me está oyendo ahorita, creo, en la radio. Ya le pego otro paro ya. Al rato va a ser enterrado.
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Me pregunto, ¿qué es el hombre para que en él pienses? ¿Qué es el ser humano para que lo tomes en cuenta? Necesitamos admitir nuestra necesidad de Dios.

0: hermano Gertrudis Molina comunica a familiares, hermanos en Cristo y amistades que partió para estar en la presencia de nuestro Dios, quien en vida fue su hermano Andrés Molina. Su cuerpo está siendo velado en casa de su hija Antonia Sarabia, en Hato Nuevo, San Miguel. Su entierro será el día de mañana, saliendo a las 9 de la mañana desde Hato Nuevo, con destino hacia el Cementerio General de Sociedad. Repetimos nuevamente este servicio social. El hermano Gertrudis Molina comunica a familiares, amistades y hermanos en Cristo que partió para estar en la presencia del Señor, quien en vida fue su hermano Andrés Molina. Su cuerpo está siendo velado en casa de su hija Antonia Sarabia, ubicada en Cantón Hato Nuevo, San Miguel. Su entierro será el día de mañana, saliendo a las 9 de la mañana desde Cantón Hato Nuevo, con destino hacia el Cementerio General de Sociedad. Por su asistencia, la familia Molina quedará altamente agradecida.
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Bueno, y teníamos ese hermoso tema titulado La Visa en voz de la agrupación Fe y Acción. Cuando ya tenemos las 12 con 28 minutos, estamos en su programa Recuerdos Clásicos, gracias al gentil patrocinio de la clínica dental Orto Ramper. 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Bueno, por ahí teníamos anteriormente el tema Entra en el gozo en voz de Aníbal Marroquín, solicitado por parte de nuestro hermano Gilberto Castro. Después escuchábamos este tema que tenemos de fondo titulado La Visa, que lo había solicitado nuestra hermana Carmen de Segura. Dios le bendiga a nuestra hermana, que había solicitado este tema también. Igual tenemos más temas solicitados por acá. Dice, bendiciones, quiero la alabanza hoy más que nunca. Y también solo por momentos de Estanislao Marino. Bueno, vamos a estar ahí programando ese tema musical. Dice este otro mensaje, programe la alabanza papá con Oscar Medina. Y tenemos este otro que dice, quiero la alabanza, yo tengo un Salvador. Bendiciones, feliz tarde. Muy bien, ahí tenemos ya estos temas solicitados. También tenemos otro texto que acaba de ingresar y dice, Dios le bendiga, hermano Vladimir, yo quiero escuchar la alabanza, seguiré alabándote, de Aníbal Marroquín. Dios le bendiga, saludos a toda la audiencia de El Buen Pastor. Excelente, gracias a todos los que están por ahí pendientes de nuestra programación. Con este espacio llegaremos hasta la 1 de la tarde, así que acompáñenos y sigamos disfrutando de estos éxitos del ayer.

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Bueno, muy bien, ahí teníamos ese bonito tema titulado Papá en voz de Oscar Medina, saludando por ahí a nuestro hermano Rutilio Renderos hasta Colonia Vista Hermosa, de parte de su hija, que lo ama, lo quiere y lo aprecia mucho. Con ese tema le ha saludado, Dios bendiga a nuestro hermano Rutilio Renderos hasta Colonia Vista Hermosa, el saludito de parte de su hija. Bueno, recuerde que estamos en el espacio de Recuerdos Clásicos. Tenemos también por acá solicitado el tema Tomando de la Fuente. Este es un canto de Dani Berríos. Vamos a estar ahí escuchándolo también, este bonito tema musical. Pero también tenemos por acá otro saludito para nuestro hermano Juan Antonio Sánchez, de parte de sus cinco hijas. Y pues sus hijas le quieren saludar con el canto titulado Te amo, mi viejo. Vamos a escuchar ese tema saludándolo a nuestro hermano Juan Antonio Sánchez, de parte de sus cinco hijas. Que Dios les bendiga a todos en familia.

0: Bueno, esto ha sido su programa Recuerdos Clásicos. Hemos llegado al final de este programa radial. Por lo tanto, le invitamos a que usted lo pueda sintonizar de lunes a sábado, siempre de las 12:15 en adelante hasta llegar a la 1 de la tarde. Ha sido una bendición haberles acompañado, mis hermanos y amigos que sintonizan Radio El Buen Pastor. Se despide de ustedes su servidor Vladimir Vigil, pero no le cambia el dial. Usted siga en la sintonía, ya que la programación durante esta tarde viene con mucha bendición para que usted siga gozándose ahí donde nos escucha, ya sea en su trabajo, en su casa, en el negocio o a lo mejor ahí conduciendo su automóvil. Que Dios le pueda bendecir con la programación radial. Feliz tarde para todos, que Dios les bendiga.
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0: En un momento regresamos con más. Vamos a una pausa comercial.
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0: Muy buenas tardes a todo el pueblo del Señor. Un gusto, un privilegio estarle acompañando. En cabina de radio le saluda a su hermano y amigo Jonathan Moreno. Para siempre andar de lejos. Consagrar a él mi vida. Es una alegría para mí estar acompañándoles nuevamente en cabina de radio. Usaré la claridad. Una de la tarde, 12 minutos. Y hoy quiero que meditemos un breve momento en esa libertad tan profunda que tenemos en Cristo Jesús. Pero ojo, no estamos hablando de una libertad que sea estática o que se mantenga de brazos cruzados y no haga nada.
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0: Es que por medio de la palabra entendemos que Dios en su infinita gracia nos ha otorgado el regalo del libre albedrío. Es decir, nos ha capacitado para responder a su llamado. Mis hermanos, esto significa que nuestra libertad en Cristo no es solo un destino. Es una decisión de todos los días. Y es que fuimos libertados de las cadenas del pecado, sí. Muy cierto. Pero ahora somos completamente libres. ¿Pero para qué? Para elegir amarle, elegir servirle y permanecer voluntariamente en su gracia. Y es que su amor no nos obliga. Su amor nos conquista. Así que quiero finalizar esta pequeña intervención preguntándole, ¿cómo es entonces que usted va a usar ese regalo, esa libertad? ¿Cómo lo va a usar hoy? ¿Cómo la va a usar mañana? ¿Cómo lo va a usar el resto de su vida? Animo a que se quede con nosotros, a que se quede escuchando Radio El Buen Pastor. Que tenemos mucha música, por supuesto, palabra de Dios a través de las diferentes programas y espacios de esta radio.

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Nuestro proverbio de hoy: las decisiones sabias te protegerán, el entendimiento te mantendrá a salvo. Confía en el Señor. Que Dios te bendiga.

0: Es la 1:24.
1: Muy bien, ahí teníamos el tema complaciendo. El tema sinceridad. Saludos a nuestro hermano Mauricio Cárcamo allá en Guatajiagua. Saludos también a nuestra hermana Fortunata Márquez. Por ahí nos pide el tema de Lázaro Rivas, el año 28.
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1: Con todo gusto vamos a estar complaciendo. De hecho, saludando y complaciendo a nuestro hermano Mauricio Cárcamo. También a nuestra... Bueno, a nuestro hermano, por ahí estábamos complaciéndole con uno de los dos temas solicitados. Sinceridad.
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1: Escuchamos entonces ahora el tema. Estaremos allá complaciendo el tema, el año 28.

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0: 14 minutos nos separan de las 2 de la tarde.
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0: 14 minutos y llegamos a las 12 de la tarde. Seguimos complaciendo. Y ahora nos quedamos con el tema de Tomás Ocampos. Acompáñame.
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solicitan el tema de Alex Funes, Quiero Volar. Con todo gusto. Saludos hasta Poloros. Por ahí nos piden el tema Valle Tenebroso. Y bueno, son los temas que suenan a continuación antes del mensaje de Dios a nuestras vidas.

0: 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Comenzamos.
1: Hermanos en Cristo, es para mí una bendición el dirigirme a ustedes y saludarles con ese amor ferviente que sale del profundo del corazón. Después de una larga gira por los Estados Unidos y Canadá, a Dios le ha plugado en su sabia providencia el permitirme estar con ustedes por primera vez para hablar de ese amor del Rey de Reyes y Señor de Señores. Gloria a Cristo. Agradezco la invitación que me hiciera el Ministerio de Grabación Defensores de la Fe, ya que en otras ocasiones hemos estado juntos allá en Texas, y ahora estoy con ustedes. Para narrar mi testimonio ocupo demasiado tiempo, y es de lo que menos tenemos tiempo. Voy a tratar la manera de extractarlo en unos pocos minutos. Para ello, abramos la Biblia, la palabra de Dios, y busquemos en la primera epístola del apóstol San Pablo a Timoteo, capítulo 1, verso 12, para la gloria de Dios. Cuando lo encuentren, pueden decirme amén. La palabra del Señor la leemos como está escrita, en el nombre del Padre, del Hijo y de su Santo Espíritu. Verso 12. Doy gracias al que me fortaleció, a Cristo Jesús, nuestro Señor, porque me tuvo por fiel poniéndome en el ministerio. Habiendo yo sido antes blasfemo, perseguidor e injuriador, mas fui recibido a misericordia, porque lo hice por la ignorancia, en incredulidad. Pero la gracia de nuestro Señor fue más abundante con la fe y el amor que es en Cristo Jesús. Palabra fiel y digna de ser recibida por todos. Que Cristo Jesús vino al mundo para salvar a los pecadores, de los cuales soy el primero. Esta es palabra de Dios. Puede sentarse. Gloria al Señor. Después de haber tomado estos lindos textos de la hermosa palabra, son palabras que salen de lo profundo del corazón de un hombre que por tanto tiempo rechazó el mensaje de salvación. Su nombre es Pablo. Antes de venir a Cristo, muchos de ustedes saben la historia. Instruido a los pies del gran Gamaliel, su madre y su padre le instruyen en una religión a la que al pasar los años, este hombre llega a amar con todo su corazón. Cualquiera que se atreve a hablar de su fe, peligraba. Habían posibilidades aún de la misma muerte. Algunos de ellos murieron. Esteban, mártir de la iglesia, murió frente a este hombre, respirando amenazas para torturar a la iglesia de Jesucristo. Yendo por el camino, este hombre escuchó una voz aquella voz que le dijo: Saulo, Saulo, ¿por qué me persigues? Al escuchar la voz, la Biblia dice que cayó al piso. Oía la verdad de la voz, pero no oía a nadie. Saulo conocía la voz del sacerdote, la voz de Anás, de Caifás, de Herodes, de Pilato. Conocía la voz del César y sabía precisamente que la única persona a la que se le llamaba Señor era el César. Él era el Kyrios, el amo de amos y señor de señores. Pero comenzó a escuchar una voz. Es una voz tierna, pero tan penetrante que llega hasta lo profundo de su corazón, que tiene que romper las reglas educativas y se atreve a preguntar, sin saber si tiene una elevada posición social. Con voz temerosa dice: ¿Quién eres tú, Señor? ¿Y qué quieres que haga? A pesar de estar en el piso, a pesar de estar ciego, ¿qué quieres que yo haga? Hay experiencias en la vida que vienen al hombre, experiencias que nosotros no las esperamos, pero que a la verdad vienen. Gloria a Jesucristo. Tiene poco tiempo de estar perseverando en la obra y luego comienza ya a expresar y a decir: no me avergüenzo del Evangelio, porque es poder de Dios para salvación. Luego comienza a decirle a Timoteo: doy gracias al que me fortaleció, a Cristo Jesús nuestro Señor. Habiendo yo sido antes blasfemo, perseguidor e injuriador, me tuvo por digno poniéndome en su ministerio. Grande es la bondad del Señor. Grande es la misericordia de Dios. Grande es su amor. Cuando yo leo esta lectura bíblica, viene a mi mente, viene a mi corazón, cómo Jesucristo un día llegó a mi vida. Algunos ya vieron este testimonio por la televisión, otros tal vez en audio cassette o en algunas revistas que se han tirado en diferentes idiomas. Ahora ustedes lo van a escuchar personalmente. Para todos, ya mi hermano dio mi nombre: José Alcides Márquez. Soy de la República del Salvador, del departamento de Usulután. Nací en un pequeño pueblo llamado San Agustín, bajo el seno de una familia muy católico romana. Mi padre y mi madre fieles a la religión. Nací el 14 de febrero de 1956. Tengo 42 años cumplidos para 43 años. Un día llegaron ciertas familias a visitar el hogar de mi padre. Tengo dos tías que son monjas, pertenecen a la orden salesiana. Todavía ellas están oficiando en el colegio Ricaldoni, que queda ubicado en la zona sur de la capital salvadoreña, camino hacia los planes de Rendero. Estas dos mujeres llegaron a visitar a mi padre y le dijeron: ¿qué sientes tú? Porque en la familia hay monjas. Mi padre le dijo: me siento muy orgulloso. ¿Qué sentirías tú si en la familia tuviéramos un sacerdote? Mi padre le dijo: sería lo más especial para la familia. Una de mis tías le dice: uno de tus hijos puede ser sacerdote. Mi padre vio a su alrededor y todos los hijos mayores que él tenía no eran hijos de matrimonio. Y para ser sacerdote es necesario indiscutiblemente haber nacido bajo el seno matrimonial. Dijo: el único hijo de matrimonio es Alex. Pero él es un niño. Él no sabe lo que pasa a su alrededor. Mis tías le dijeron: la edad apropiada para instruir a alguien en cualquier camino es la niñez. Si tú lo regalas a la iglesia, si tú lo entregas a la iglesia cuidará de él, que será y nunca verá el pecado. En el futuro será como un Cristo viviente en la tierra, pues es la ideología de todo sacerdote católico. Mi padre y mi madre creyeron que era lo mejor que podían regalarme. Entonces fue cuando ellos tomaron la decisión de regalarme a la Iglesia Católica Romana. Para ese entonces yo tenía la edad de 6 años, a la edad cuando el niño necesita el calor de su padre, las caricias de su madre, la comprensión de su familia, jugar con sus hermanos. En ese momento no sabía a lo que me estaba metiendo. Mis tías me trajeron para aquel pequeño monasterio. Comenzaron mis años de soledad, mi cuerpo encerrado por 4 paredes, tapizadas por diferentes Cristos de diferentes colores y tamaños. Habían momentos de soledad y tristeza. Gritaba por aquel salón y le decía: mamá, ¿dónde estás? Papito, ¿dónde estás? Mas mi padre y mi madre estaban lejos. Venían los sacerdotes, me tomaban en sus manos. Las monjas me tomaban en sus manos y me decían: nosotros seremos tus padres, seremos tus hermanos, esta es tu familia. No sabía lo que pasaba. Aquella soledad fue embargando. Por eso en muchas ocasiones he dicho que fui una pequeña esponja que desgraciadamente cayó en la más crasa suciedad de la religión, pero que un día ese Cristo de amor extendió sus manos y, no importando la suciedad, vino y me llamó. Y ahora en sus manos sí soy sacerdote siempre, pero sí soy real sacerdote. Soy nación santa, soy pueblo adquirido por Dios. Gloria a su nombre. Mi madre llegaba por momentos. Recuerdo que en una ocasión mi madre llegó y dijo: yo quiero ver a mi hijo. Las monjas le dijeron: tú lo regalaste, tú lo entregaste a la iglesia. Si tú estás viniendo hasta este lugar, el amor que él debe de depositarle a la iglesia, tú lo estás robando. Vete, no puedes verlo. Al escuchar aquel grito conocí que era la voz de mi madre. Salí corriendo y cuando yo la vi, en el momento que iba a llegar a sus brazos, corrió una monja y me cogió de las manos y me dijo: tú no debes de estar en este sitio. Llorando le dije: madre, ¿por qué lo hiciste? Llévame contigo, madrecita. Yo no quiero estar en este lugar. Siento miedo estar aquí. Llévame, mamá. Mas en aquel momento me metieron en un pequeño cuarto. Pusieron doble llave a la puerta. Solo tenía una pequeña ventana con una zaranda. Usted no entiende que es una zaranda, una malla ciclón. Y le dijeron a aquella mujer que es mi madre: tienes 2 minutos para verle. Mi madre se acercó hacia la ventana, queriendo verme, mas no podía. La ventana estaba alta y yo estaba muy pequeño. Me retiré por un momento y le dije: mamita, ¿por qué lo hiciste? ¿Cuál fue el error que cometí? ¿Cuál fue el daño, madre, que yo cometí para que me traigas para esta soledad? Yo necesito ver a mis hermanos. Yo te necesito a ti. Necesito a mi familia. Necesito la libertad. Mi madre, llorando, me dijo: hijo, creí que era lo mejor que podía regalarte, pero ya es tarde. Tengo documentos firmados. Te he regalado. Ya no eres mío. Ya eres propiedad de la iglesia. Agarraron de los hombros a aquella mujer y le dijeron: vete.

porque si no hubiera sido él, mi vida, mi alma se hubiera perdido. Si no hubiera sido por el Señor, ¿cuántos dan gloria a Dios? Pasaron aquellos años. Había aquella desesperación en mi corazón, aquel desasosiego. Le contaba a mis compañeros estudiantes lo que sucedía. Ellos no me entendían. A la edad de 12 años comencé a estudiar en el seminario menor conocido como el Seminario de la Señora de Guadalupe. Comencé a estudiar el derecho canónico de los 21 concilios de la Iglesia Católica. Porque cualquiera puede decir, pastor, cualquiera es pastor. Pero padre, no cualquiera es padre. Porque el padre estudia. Porque el padre sabe mucho. Para ser sacerdote es necesario primero meterse en su cerebro y en su corazón los 32 dogmas de la Iglesia, de los 21 concilios que ha tenido Roma, comenzando desde el Concilio de Nicea hasta el Concilio Vaticano II. Para eso estudia un sacerdote. Comencé a estudiar el derecho canónico de la Iglesia, los principios de la Iglesia, respetar las bulas papales, las encíclicas papales. Pero dentro de mi ser había aquella desesperación. Me paseaba de un lugar a otro. Llegaba a la iglesia, venía al altar, le pedía a Dios y le decía, Señor, en mi corazón siento que tú no estás. Ven a mi vida, por favor. Si tú eres real, ven a mi vida, que te necesito, Señor. Tú eres la única esperanza para mí. Recuerdo que agarraba una guitarra en mis manos y me iba para una pequeña cabaña y comenzaba a cantar aquel canto católico que dice, Señor, no tengo edad para llorar por mi pasado. Tampoco tengo tiempo para sentarme a esperar, pero mi corazón no descansará hasta lograr tu libertad. Un día la encontré. Jesucristo dice en su palabra, y conoceréis la verdad, y la verdad os hará libres. ¿Cuántos han encontrado esa verdad? Qué lindo es ser libre, libre del Señor, o libre por el Señor. Oh, gloria a Jesucristo. A la edad de 16 años, pasé para el seminario mayor, conocido como el Seminario San José de la Montaña. Mis estudios se fueron profundizando. Recuerdo que estando un día dentro del seminario, a los sacerdotes les había llegado la noticia que yo esperaba cualquier motivo, cualquier pretexto para separarme de allí. Me llamaron y llamaron a un grupo de seminaristas también. Se dirigieron a nosotros y nos dijo un sacerdote, la única iglesia reconocida y establecida por Cristo es la Iglesia Católica Romana. Esta iglesia tiene un enemigo. Quiere destruirte a ti, Alex. Y se dirigieron a mi persona. Quieren destruir a tus padres. Quieren destruir a tu familia, a tus tías y a la iglesia. Y luego preguntaron, ¿quién de ustedes puede contestar?

0: el enemigo de la iglesia. Unos decían Satanás, los ateos, las sectas religiosas. Y me dice, Alex, ¿y para ti quién crees que es el enemigo de la iglesia? Le dije, Padre, la Biblia dice en San Juan 10 que Satanás es la única persona que ha venido para hurtar, matar y destruir. Y el único enemigo del ser humano es Satanás. Y me dijo, Alex, te has equivocado. Satanás no nos daña a nosotros. La espina que tenemos clavado en el centro del pie, el enemigo que nos está destruyendo, que está arrastrando sacerdotes, monjas, guardias del Santísimo, caballeros de Cristo Rey, fieles católicos, la espina y el enemigo es la iglesia protestante evangélica. Es como un vehículo sin frenos que por más que hemos querido detenerle, no hemos podido hacerlo. Hemos luchado por años y no le hemos podido detener. Oh, gloria a Cristo. Oh, gloria al Señor. Vino a mí las palabras que dijo aquel hombre. La Biblia también dice, Padre, que si eso es de Dios, usted y yo no lo podemos detener. Porque Cristo dijo, las puertas del infierno no prevalecen contra esta iglesia. No hay imperio que pueda detenerle. No hay demonio, por alto o chico, que pueda detenerle. Pruebas han pasado, sufrimientos han venido, cantidades de lágrimas han rodado por las mejillas de muchos. Pero aquí está la iglesia. Oh, gloria a Cristo Jesús. ¿Cuántos glorifican al Señor en esta hora? Y me dijo, Alex, quiera Dios y quiere la iglesia que nunca te vayas a apartar de este lugar. Y le dije, Padre, amo la iglesia. Son más los años que llevo ya estando aquí en este lugar. Amo la iglesia y nunca creo que me voy a apartar de este lugar. Pero una cosa sí le diré: si al transcurrir los años, si al pasar de los tiempos, todo lo que la iglesia me ha enseñado lo llego a encontrar y logro descubrir lo que es una mentira, que no más es una trampa, puede ser, Padre, que esto se cambie. Es por eso que ahora, hoy más que nunca, que apenas soy un seminarista, quiero la verdad y solamente la verdad, porque esto me dará la estabilidad dentro de la iglesia. Y me dijo, Alex, hay secretos que solo el Padre le conviene tenerlos, y hay cosas que nosotros no podemos sacarlos a la luz. Hay un rótulo dentro del seminario que dice, lo que aquí se ve, lo que aquí se oye, lo que aquí se habla, lo que aquí se hace, aquí también se queda. No puede salir nada de allí. Bendito. bendicen a Jesucristo. Glorificado sea el Señor. Pasaron los años. Llegó un momento en que me llamaron y me dijeron: Alex, tú ya no puedes estar en este seminario. Me fui a la sacristía. Agarré aquel crucifijo de plata que cargaba en mi pecho. Llegué hasta el altar y abriendo mis ojos, dije: Dios, Dios Todopoderoso, ha llegado el momento de irme de este seminario. Y entiendo que tú eres Dios, que tú me formaste. También entiendo el sacrificio que Cristo hizo por la humanidad. También sé que hay un Espíritu Santo que quiere vivir en mi vida. Y le dije: Dios, ayúdame. Quiero terminar esta carrera como sacerdote. Pero por favor, llena ese vacío que siento. Quiero que tú me acompañes, Señor. De lo contrario, mi vida puede ser un martirio. Dios llegó allá a lo suave y me dijo: ten paciencia, que no es mucho el tiempo que vas a estar aquí. Nada más quiero pasarte por este proceso. Y después, cuando tú hayas terminado, quiero ocuparte, hijo, para que muchos que no entienden puedan entender la verdad del Evangelio. Oh, gloria a Dios. Oh, gloria. Me fui de aquel lugar y fui enviado para la Universidad Nacional y Católica de Guatemala, la Universidad San Carlos. Dentro de aquella universidad, todos me admiraban. Me decían: pero como tú, Alex, tú estás súper adelantado de nosotros. Le digo: es que yo me crié en la iglesia. Mi vida ha sido la iglesia. Nunca tuve la oportunidad de salir a la esquina y decirle hola a un amigo, tener un amigo, agarrar de la mano a mi hermano e ir de la mano con mi madre. Tener la oportunidad que mi padre me dijera: hijo, yo soy tu padre. Mas mi vida fue una vida privada, encerrado, y había aquel vacío. Pasaron los años. Nunca, si a mí me hubieran preguntado: ¿vas a ser protestante, evangélico?, la respuesta hubiera sido: no. Mi casa era la iglesia, era mi vida. Hice un trato con el Señor en aquella universidad. Le dije: Señor, si la iglesia protestante es el enemigo, yo quiero ordenarme sacerdote y luchar contra ella y enfrentarme a ella y decirles en el engaño que están. Ayúdame, por favor. Ahora que me veo frente a ustedes, puedo pensarlo diferente. Puedo decirlo: Jehová te bendiga y te guarde. Jehová ponga en ti paz. Oh gloria a Dios, oh gloria a Cristo. A la edad de 24 años salí de la Universidad San Carlos y fui enviado para estudiar con la Real Academia Española de la Lengua para el Habla Hispano en San José, Costa Rica. Aprendí idiomas. Hablo 5 idiomas. Aprendí a oficiar en 5 lenguas. Creí que todo lo había alcanzado. Al pasar los años, llegando a los 30 años, mi carrera tiene un final. Cuando ha tenido aquel final, creí que todo lo había alcanzado. Pero siempre había aquel desasosiego. Me acercaba al Monseñor y le decía: yo siento algo en mi vida, siento algo que no está completo. ¿Qué es? Ayúdeme, por favor. Me dijo: Alex, ese vacío que tienes en el momento de tu consagración va a ser lleno. Yo esperaba con muchas ansias ese momento. Regresé a la República del Salvador. Ya no era un niño, ya era un adulto de 30 años. Gloria a Jesucristo. Mi madre salió a recibirme, corrió y me abrazó. Mi padre también, mi familia también, todos muy orgullosos. Le dije: madre, aquí estoy. Padre, aquí estoy. Llegó el momento de mi consagración. Es un 6 de enero, día de la víspera de la fiesta de los Reyes Magos. La catedral metropolitana está totalmente abarrotada. Mi madre ocupa las primeras filas de las bancas. Mi padre también. Y familias, habíamos una cantidad como de unos 60, 70 seminaristas que íbamos a ser investidos como sacerdotes en aquella ocasión. Oh, gloria a Cristo. Después de aquella liturgia, se levantó el Monseñor Arturo Rivera y Damas. Se puso frente a la congregación y dijo: hoy, en este momento solemne, ha llegado el momento en que estos hombres tomen una determinación: unirse a la iglesia. Es una ceremonia donde ellos se están casando con la iglesia. El primero de la fila era mi persona. Cuando me llamaron por mi nombre, le dije: aquí estoy. El Monseñor me dijo: habéis venido ante mí como ministro de la Santa Iglesia Católica Apostólica y Romana para hacer un voto, un juramento a la iglesia, donde os tomáis el uno hacia el otro para nunca separarse de ella. Con mi mano derecha puesta en alto, aquel hombre comenzó a leer un libro. Citó ciertos textos de la Biblia y luego después se dirigió al juramento y me dijo: juráis en nombre de la iglesia nunca apartarte de ella amarla y conservarte para ella. Le dije, lo juro. Juráis en nombre de la iglesia defenderla y, si fuere posible, dar tu vida en sacrificio en su defensa. Le dije, lo juro. Juráis en nombre de la iglesia, nunca en la vida, ya sea en la muerte, ya sea por persecución o por cualquier cosa, juráis nunca violar este pacto. Dije, lo juro. ¿Estáis dispuesto a conservar tu castidad, guardar un voto de pobreza? Dije, lo juro. Luego aquel hombre comenzó a ungir mi cabeza con aceite. Me puso una semitiara en mi cabeza. Me puso mi estola y aquel hábito blanco. Me colocó la cuerda terciada a mi cintura. Aquel hombre estaba haciendo su trabajo y mi mente estaba pensando en Dios. Y yo decía, ¿a qué hora, Señor? ¿A qué hora vas a venir? Aquel hombre me está ungiendo y yo le digo, ¿a qué horas? Aquel hombre me está pidiendo todo mi vestuario y yo le digo, ¿a qué horas? Yo quiero esa paz. Yo quiero que ese vacío sea lleno. ¿A qué hora, Señor? ¡Apresúrate! Aquel hombre termina su ceremonia y no sucede nada. Me sentí afligido. Sentí tristeza en mi corazón. Dije, Dios, ¿es que acaso no he sido llamado para esto? ¿Por qué no siento eso que el monseñor me dijo que yo iba a sentir? Me dijo, ha llegado el momento de firmar este libro. Trajeron un azafat cubierto con un manto blanco. Y me dijo, tienes que firmarlo. Levanté aquel trapo y cuando lo levanté, la sorpresa para mí fue que no había un lápiz o un lapicero. Estaba un puñal muy afilado. Le digo, monseñor, ¿dónde está el lápiz? Me dijo, Alex, tu firma no será con lapicero, tu firma será con sangre. Tienes que sacarla de tu cuerpo. Le dije, ¿con sangre? Sí, porque la Biblia dice, presenta vuestro cuerpo en sacrificio vivo. Y esta es la forma como tú le vas a demostrar a Dios que lo estás haciendo. La iglesia será testigo. Y Dios y nosotros también. Agarré aquel puñal en mis manos. Lo primero que hice fue ver a mi padre y a mi madre con aquel puñal en las manos. Como quien dice, esto es lo que tú querías. Esto era lo que tú deseabas. Agarré mi mano izquierda, cargo la seña desde acá hasta aquí. agarré aquel cuchillo, cerré mis ojos y comencé a partir aquella piel. La sangre cayó en aquel azafato. Después pusieron unas vendas y con un plumón agarré aquella sangre y comencé a firmar aquel libro. Esto es lo que me saca en cara hoy la Iglesia Católica Romana. Es por eso que he sido encarcelado. Es por eso que si usted viera mi cuerpo, he sido torturado, apuñalado. Cargo heridas. Porque la Iglesia dice, si tú te ibas a salir, ¿por qué firmaste entonces? ¿Por qué no lo hiciste antes? Es que tus pensamientos no son mis pensamientos, ni tus caminos son mis caminos, ha dicho Jehová el Señor. Tú piensas algo, pero Dios decide otra cosa. Y creí que todo se había logrado. Entre más sacrificios, más soledad había en mi vida. Todos terminamos. Después nos llamaron a una ceremonia secreta. Mientras todos están en la misa, bajamos las gradas a un cuarto oscuro. Solamente hay un foco rojo. Mientras que nosotros vamos bajando, hay un canto fúnebre dirigido por unas monjas. Comencé a sentir escalofrío desde los pies a la cabeza. Algo demoníaco, algo macabro. Dije, Dios, ¿por qué? Yo no quiero sentir esto. Yo quiero sentir tu amor. Yo quiero sentir tu paz. Pero esto no es natural. Bajamos a la planicie. Hicimos un círculo. Luego dijo, este es el momento más crucial de la historia de todo sacerdote. Sus cuerpos serán dedicados para la Iglesia. Y luego pusieron un trapo negro en el piso. El primero de la fila siempre era mi persona. Y me dijeron, tienes que acostarte. Le dije, ¿pero qué pasa? Me dijo, este es un símbolo que tú estás muriendo para este mundo. Y me acosté en aquel trapo negro. Es un culto totalmente demoníaco, satánico. Y si a través de la televisión me está viendo algún seminarista o un sacerdote católico, sabe que lo que estoy diciendo es una verdad. Oh, gloria a Jesucristo. Después de todo, pusieron una vela a los pies encendida y en mi cabeza y al lado de mis brazos, formando una cruz. Me cubrieron con otro trapo negro. Y he aquí dirigieron aquellas palabras en latín que dicen in joaris ableris papitut in pasternot. ¿Qué quiere decir eso? Dedico este cuerpo al Dios y Padre de la oscuridad. Yo les pregunto a ustedes, ¿quién es el Dios de la oscuridad? Es Satanás, el diablo. Porque Cristo dijo, yo soy la luz del mundo. La iglesia es llamada luz del mundo. Y cualquiera que viene a Cristo no anda en tiniebla, anda en la luz. ¿Cuántos han encontrado esa luz? ¿Cuántos viven en esa luz? Oh, gloria a Jesucristo. Luego siguió aquella ceremonia. Cuando escuché aquellas palabras, yo lo hablo en latín, lo escribo, lo entiendo. Y cuando escuché que mi cuerpo estaba siendo dedicado, dije, no, no es posible. Que yo que te amo, Señor, desde 6 años he consagrado mi vida para ti. Y mi cuerpo en este momento está siendo dedicado para Satanás. No es posible. Te amo, Señor. Sácame de aquí, Señor. Hay una voz que me dice, ten paciencia, espérate, espérate, no te apresures. Oh, gloria a Jesucristo. Después me levanté y no sucedió nada. Aquel vacío siempre seguía. Es que no estaba la verdad de Dios todavía. Jesucristo todavía no había llegado. Estaba cerca del camino como Bartimeo el ciego. Oía nomás los gritos de los salvados, pero no estaba en el camino. Oh, gloria a Jesucristo. Después de aquello, fuimos invitados a una reunión. Voy a hacer un paréntesis en este momento. Fuimos invitados a una reunión. Y dijeron, tienen que pasar un cursillo en La Habana, Cuba. Y fuimos enviados para Cuba. Cuando yo llegué a La Habana, esperé ver sacerdotes que me recibieran, monjas. Pero los que estaban eran señores vestidos de verde, con fusiles, y nos dieron la bienvenida. Nos llevaron y comenzaron a darnos cierta ideología diferente. Luego pregunté, ¿pero dónde estoy metido? ¿Qué está pasando? Y comenzaron a meternos la ideología de la Iglesia Popular. Porque no hay mejor amor que aquel que pone la vida por sus amigos. Unamos, peleemos, tomemos las armas y desterremos a aquellos que nos están ofendiendo. Me sentí tan mal. Oh, mis estimados hermanos, yo deseaba venir rápido al país. Y así fue, llegamos. Con la única diferencia que cuando llegué a aquel lugar me dijeron, Alex, mira, la fotografía ya aparecía en las páginas del periódico. Sacerdotes comunistas, sacerdotes metidos en la extrema izquierda. ¿Y qué hacemos? No hay otra cosa, no hay otro camino, irse a la montaña. Porque si estábamos en la ciudad nos mataban. Muchos murieron en aquella época. Fui enviado para el pueblo de Osicala. En el día con una sotana y en la noche con un fusil, adiestrando a muchos católicos. Y muchos por mi culpa murieron. Porque para eso me enseñó la Iglesia Católica. Llegó un momento en que visité a mi padre y a mi madre. No me había sentado todavía cuando escuché 3 toques en la puerta de mi casa. Mi madre se fue a la ventana, abrió la ventana, y cuando vio a aquellas personas cambió de color. Le dije, madre, ¿quiénes están fuera? ¿Quiénes son? Digo, no, no es nada. Madre, estás temblando. ¿Quiénes son? Tú sabes que yo corro peligro. Me dijo mi madre, no, son esos desgraciados. Son esos equivocados protestantes que han venido a este lugar por muchas veces porque dicen que quieren fundar una iglesia. Los protestantes están aquí. Sí. Me recordé de aquel juramento que había hecho años antes. Y dije, hoy es el momento oportuno. Y decirle todas sus verdades a ellos. Mi madre me tomó de los hombros y me dijo, no hables con ellos. Dicen que son brujos. Dicen que en ellos hay algo raro. Te pueden dañar, hijo. Le dije, tengo la capacidad de hablar con ellos. Si es en palabras, tengo la soltura suficiente. Si a las malas me buscaban bajo de aquella sotana, también cargaba con qué defenderme. Agarré la manecilla de la puerta. Los evangélicos ya iban de camino. Pero cuando oyeron que la puerta se abrió, ellos se detuvieron. Y vieron a aquel hombre con una sotana blanca parado frente a ellos. Había un hombre de estatura alta y delgada, con un sombrero viejo en su cabeza, con una cebadera colgada o matata, como le quiera llamar, o morral, colgado a su hombro, y dentro de ese morral, la Santa Biblia, la palabra de Dios. Aquel nadie se atrevía a hablar. Había un silencio. Aquel hombre se dirigió a los hermanos y les hizo un ademán. Y les dijo en voz suave que oraran al Señor. Que había llegado el momento de romper cadenas. Había llegado el momento de Dios. Y con una sonrisa, tierna, aquel hombre se quitó su sombrero y comenzó a caminar hacia donde yo estaba. Metió la mano a aquella matata y para darme a entender que sabía leer, abrió la Biblia, mas no sabía leer. Oh, gloria a Jesucristo. Razón tuvo el Señor cuando dijo, te alabo, Padre. Te alabo, Padre. Señor del cielo y de la tierra. Porque escondiste en la sabiduría de los grandes y entendidos. Y la revelaste a los pequeños. Aquel hombre con su Biblia abierta, su sombrero bajo el brazo, me dijo, joven, buenos días. Cuando yo lo vi a él, dije, estos son los protestantes. Estos son los que tanto daño nos están causando. ¿Son estos la espina que tenemos clavada? Y me dijo, pasando por este lugar, hablando de Cristo, no hemos querido dejar pasar por alto esta casa. Me creo, me dijo, que usted ya nos reconoció. Le dije, ¿cómo no he de reconocerlos a ustedes? Ustedes son los protestantes, herejes, equivocados, errados, engañados y engañadores. Fuera de este lugar. ¡Fuera! Me dijo, joven, queremos hablarle del Señor. Y los hermanos por el otro lado están clamando. Y le dije, ¿qué me quieres decir tú a mí? Que Dios me ama, ya lo sé. Que Él murió, ya lo sé. Que soy pecador, también lo sé. Que debo de arrepentirme, ya lo sé. ¿Qué más me quieres decir? Aquel hombre me dijo, solamente quiero decirle que tarde o temprano Dios va a tratar contigo. Y cuando aquel hombre extendió su mano y la dirigió así para donde yo estaba, yo vi que de la mano de aquel hombre salió algo, golpeó mi cuerpo, yo lo sentí y sacudió mi cuerpo. Dios va a tratar contigo y tarde o temprano te vas a enfrentar a la verdad. Eso es todo. Adiós. Y aquel hombre se fue. Sentí un fuego de mi cabeza a mis pies. Sentí que aquel fuego me quemaba. Comencé a correr por la sala y mi madre detrás. Me decía mi mamá, hijito, te dije. La tomé de los hombros, la senté en aquel sofá y le dije, siéntate, mujer, siéntate, déjame en paz. Tú no sabes, Dios me ha visitado cuando glorifican al Señor. Me fui. Allá en la montaña de Perquín, Huateca, Cacaopera, Arambala, Jocuaitique, Torola, El Limón, Sabanete, El Zancudo, todos esos lugares. Éramos dos sacerdotes, el padre Miguel Ventura, que todavía está en la comunidad Segundo Montes como sacerdote guerrillero, y mi persona, los que éramos enviados a ese lugar. Aleluya. Allá en la montaña, cuando yo cerraba mis ojos, veía aquellas palabras y hacían eco y me decían, Dios va a tratar contigo. Dios va a tratar contigo. Iba en el vehículo manejando y aquella voz, Dios va a tratar contigo. Iba a tomar mis alimentos, Dios va a tratar contigo. Dios va a tratar contigo. ¡Aleluya! Tarde o temprano te vas a enfrentar a la verdad. Y la verdad es Cristo. ¡Aleluya! ¡Gloria a Jesucristo! Un día estaba recostado con aquel un sombrero en mi cabeza, una mochila en mis hombros, con un pantalón verde olivo, sentado en el piso, recostado en un árbol con un fusil en las piernas y leyendo también la Biblia. Cerré mis ojos. Y cuando yo cerré mis ojos,
1: el mensaje de la palabra de Dios ha terminado. ¿Quiere tener la seguridad que al morir irá al cielo? Invóquele de esta manera. Señor Jesús, yo te recibo hoy como mi único y suficiente Salvador personal. Creo que eres Dios, que moriste en la cruz por mis pecados y que resucitaste al tercer día. Me arrepiento. Soy pecador. Perdóname, Señor. Gracias doy al Padre por enviar al Hijo a morir en mi lugar. Gracias, Jesús, por salvar mi alma hoy, en Cristo Jesús, mi Salvador. Amén. te invitamos a que te congregues en una iglesia cristiana evangélica. La suerte es la esperanza de los fracasados. Fracasos. Cree en Jesucristo. Él es el verdadero arquitecto de tu futuro. 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
3: ¡Aleluya!
4: Atención, mucha atención al siguiente servicio social. Hermanos Gertrudis Molina y demás familia comunican a familiares, hermanos en Cristo y amigos. Falleció quien en vida fuese su hermano Andrés Molina. Su cuerpo está siendo velado en la que fuese en casa de quien en vida fuese su hija Antonia Sarabia, allá en Hato Nuevo, San Miguel.
5: Tengo una mansión.
4: Repetimos el aviso social.
5: Perdí.
4: Hermano Gertrudis Molina y demás familia comunican a familiares, hermanos en Cristo y amigos
5: de mi Jesucristo.
4: Falleció quien en vida fuese su hermano Andrés Molina.
5: Compasión.
4: Cuerpo está siendo velado en casa de su hija Antonia Sarabia, ubicada en Hato Nuevo, San Miguel.
5: Más allá.
4: Su entierro será el día de mañana, saliendo a las 9 de la mañana desde Hato Nuevo hacia el Cementerio General de Sociedad.
5: Más allá del sol.
4: Por su asistencia, la familia doliente estará altamente agradecida.
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0: Muy bien, ahí teníamos el tema L siempre reina, mis hermanos. Cuando son las 3 de la tarde, ya con 9 minutos, 3 de la tarde más 9 minutos por acá, tenemos una visita en cabina. Tenemos la visita de nuestra hermana Inés. ¿Quién por ahí vamos a dejar un momento?
1: De fuente.
0: Vale. El tiempo es suyo, hermana.
1: Vale. Bueno, un día, hermano, estar en este cabine de radio, ¿eh? Un saludo para todos los padres, por el día de ahora, el día de los padres, y que la pasen bien, y a mi hijo también, que ya es padre de familia, Dios que lo bendiga donde está trabajando, y que no vaya a fracasar, porque está jodido, porque no es trabajo peligroso que se pueden caer. Dios que lo cuide y también para allá un saludo para hermano Daniel y para hermano Meín y para todos los hermanos que están allá en Estados Unidos y también para mi nieto William Fuentes, la mujer Nesenia. Y el niño se llama ¿cómo se llama este nombre? Por ella se me olvidó el nombre, pero también al niño. También un saludo, que pase bien, y todos los hermanos, pues. Y también los de Alicia, y los de Kevin de los Hortos, también, y mi sobrino también de Lundulaca. Yo que lo tenga con bien, porque ella es padre de familia también. Y bueno, voy a cantar una alabanza, hermana. 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

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Anda la otra más cortita, ¿sabes? 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
1: Consagrar a Él mi vida, cumplir bien. Bueno, por ahí teníamos a nuestra hermana Inés.
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1: Hermana, por ahí la saludan de Montreal, Canadá, hermana Abby.
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1: Que está escuchándonos a esta hora de la tarde.
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1: Por cierto, hermana Abby.
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1: Tal vez conoce esta alabanza.
3: Son las 3 con 15 minutos.

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Muy bien, ahí teníamos el tema, digamos, basta. También por ahí teníamos el recordatorio, y es que en primer lugar queremos agradecer a todos los hermanos y amigos que se unieron e hicieron un éxito rotundo Radiotón 2026. Si usted hasta estas alturas, hasta estas instancias, no ha podido andar con Cristo, o si yo quiero acercarse a las instalaciones de Radio El Buen Pastor para decir: bueno, aquí está mi ofrenda prometida, un testigo fiel. Le comento que tenemos todo lo que resta de este mes para que usted pueda cumplir, así que puede acercarse y le estará atendiendo el área de secretaría, o en su defecto, si secretaría no está, pues el locutor en turno con todo gusto le estará atendiendo. Confiando en su palabra y en su amor. Dios le bendiga, hermana Lea. En la viña del Señor. 3:29, bueno, ya casi 3:30 de la tarde.

acá me envían un mensaje. Quiero leerlo, pero también quiero saber usted qué opina. El mensaje únicamente dice: es una bendición, Radio El Buen Pastor. ¿Qué opina usted? ¿Será que sí? ¿Será que no? ¿Qué opina usted?

0: por ahí hermana Lea reportándose y nos solicita
1: el unigénito hijo.
0: Dios es mi aliento. Con mucho gusto, hermana.
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0: Pero antes escuchamos el tema, un tema solicitado a través también de nuestro WhatsApp.
1: Palestina, donde nació Jesús.
0: El tema
1: de las naciones cum.
0: Oh Señor.
2: Son las 3:31 minutos.

0: ese es el cielo. ¿En qué le puedo ayudar?
1: Sí, bueno, me gustaría saber cómo se entra al cielo.
0: Bueno, señor, ¿es usted un pecador?
1: No, yo soy un buen hombre.
0: Ah, entonces no tiene pecados.
1: Bueno, no exactamente, pero he hecho más cosas buenas que cosas malas.
0: Entonces es un pecador. En ese caso...
1: ¿Qué? ¿Acaso debo ser perfecto?
0: Sí.
1: Entonces, ¿cómo entro al cielo?
0: Primero debe admitir que es un pecador.
1: ¡Pero no lo soy!
0: Lo siento, no podemos ayudarle. Gracias. Bueno, este
1: Comparado a otra gente con la que trabajo, yo soy bastante bueno.
0: Pero no lo estamos comparando con otros, lo estamos comparando con Dios.
1: ¡Eso es imposible!
0: Ok, gracias. Bueno...
1: Ok, supongamos que no soy perfecto. ¿Qué se hace entonces?
0: Entonces debe pedirle a Jesús que lo perdone por ser un pecador.
1: Pero no soy tan malo.
0: Ok, gracias.
1: Espere, espere. Bien, le pido a Jesús que me perdone. ¿Y luego qué?
0: Bueno, debido a que él ya pagó por sus pecados, entonces lo perdonará.

0: Son las 3 y 39 minutos.
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2: Muy bien, ahí teníamos complaciendo el tema, mi Dios. Dios es mi aliento, más bien.
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2: Cuando son 20 minutos prácticamente los que nos separan de las 4 de la tarde. A eso de las 4 de la tarde tenemos un pequeño corte comercial. Sin embargo, continuamos complaciendo su gusto musical.
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2: Por ahí nos piden el tema.
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2: Mi héroe.
3: Con Cristo.
2: Saludamos a José.
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2: Álvaro hasta Masala de Huateca.
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2: Saludo de parte de su hijo, Josué.
3: Quiero, o si yo quiero andar con Cristo.
2: Bueno, muchas bendiciones.
3: Quiero.

0: tarde, ya con 40 minutos. Vamos complaciendo con dos temas por ahí.
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0: El tema
1: 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Quiero yo
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0: Y el tema
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0: Mi héroe.
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0: Son las 3 con 56 minutos.
1: Vamos a dar un fuerte aplauso, señor. Y otra vez a proclamar: ¡viva ser parte del cambio en la nación! ¡En un fuerte grito de victoria!
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0: Muy bien, ahí teníamos la pausa comercial.
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0: Le recordamos que
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0: A eso de las 5:30, es decir, dentro de más o menos una hora, 10 minutos, tenemos el programa Todo lo puedo en Cristo, que me fortalece. El programa conducido por el Ministerio Unidos Glorificando a Dios, con sede en Colonia Las Flores, del distrito de San Francisco Gotera.

Saludos a nuestra hermana Inés, quien por ahí nos estuvo visitando temprano en nuestro turno. Por ahí me dijo: hermano, salúdeme más tarde. Bueno, saludos a mi hermana. Y por ahí nos dijo: yo quiero escuchar tres temas. Trabajaré, El Rapto y Escogido Fui de Dios. Así que yo soy obediente, yo hago caso. Así que escuchamos los temas Trabajaré, El Rapto y el tema Escogido Fui de Dios. Recuerde que nuestras líneas telefónicas están habilitadas para que usted pueda reportarse. Haga su saludito o solicite su alabanza preferida. Y con todo gusto estaremos complaciendo. Nos quedamos con estos temas.

Muy bien, ahí teníamos el último tema solicitado. Escogido fui de Dios. Lo que quiere decir, mis hermanos, que estamos habilitados para complacer su gusto musical. Cuando son las 4 con 34 minutos, más o menos, tengo espacio para 7 alabanzas. Así que será una de esas 7 en la suya. Consagrar a él mi vida. Usted lo decide.

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1: Recuerdo nuestras líneas telefónicas habilitadas.
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1: 2654-2555.
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1: Y el 7494-7486.
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1: Saludos a nuestra hermana Ashley.
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1: Por ahí nos solicita el tema, el último sermón, con todo gusto.

0: Buen pastor, Dios le bendiga.
1: Dios le bendiga, hermano Jonathan.
0: Amén, dígame.
1: Sí, que ese día de alabanza aquí es el carpintero.
0: ¿El carpintero?
1: Sí, hermano.
0: Bueno, cómo no, con mucho gusto.
1: Bendiciones.
0: Dios le bendiga.

0: Son las 4:38.
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0: Son las 4:45.
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0: Muy bien, ahí estábamos complaciendo a nuestro hermano Ismael con el tema Nos van a echar de menos. Ahora complacemos a nuestro hermano Gabriel Orellana, en Canadá también. Acá estoy escuchándolo con mi papá Ismael y mi mamá Abigail. También está mi prima Ari y mi linda esposa Ada. Bueno, bendiciones, saludos. Quedamos con esta cadena de coros de Ruth Campos.
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0: pueblo... Y luego el programa Todo lo puedo en Cristo que me fortalece.
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4: Amén, gloria a Dios. Que Dios les bendiga, hermanos, amigos, en esta hermosa tarde de este día, miércoles 17 de este mes de junio, Día del Padre. Que Dios bendiga a todos los padres, todos los hermanos, amigos, que el Señor sea bendiciéndolos en esta tarde y que el Señor les dé fuerza y fortaleza y sabiduría para que puedan instruir a sus hijos en los caminos del Señor. Damos gracias a nuestro Dios, a nuestro Padre Celestial, a nuestro Padre Eterno, Padre Santo, al único, al que está sentado en el trono, al que nos adoptó como hijos por medio de Jesucristo, como dice la palabra. Él es nuestro Padre, Él es nuestro Dios, y alabanzas y gloria sean a Él y al Cordero, su Hijo, por todos los siglos de los siglos. Amén. Gracias damos al Señor por este día, por sus misericordias, que son nuevas cada mañana, dice su palabra, y su fidelidad por las tardes, por las noches. Gloria al Señor. Bendito sea el nombre de nuestro Dios, de nuestro Padre Celestial, Padre de misericordia, Padre de toda consolación, como dice la palabra, Padre de huérfanos y defensor de viudas. Qué lindo es el Señor. Dice la palabra del Señor que Él es el Padre de huérfanos, aquel que no tiene papá, aquel que nunca ha conocido papá, pues tiene un Padre Celestial, tiene un Padre allá en los cielos, que trata, que corrige, que ama más que cualquier padre aquí en la tierra, porque Él es el Padre que envió a su Hijo a morir por todos nosotros y nosotros pudiéramos tener vida eterna. Gloria al Señor. Hermanos, que la paz del Señor esté con ustedes, que la paz de Cristo le acompañe en esta hermosa tarde. Que Dios bendiga a su hogar, su familia, su matrimonio. Si usted está tomando un cafecito, está cenando, que sea el Señor bendiciéndolo, que caiga bien a su estómago y que alimente su cuerpo. Que sea el Señor bendiciendo esos alimentos, bendiciendo su hogar, llenando de paz y de alegría su casa. Amén. Vamos a dejar una alabanza y después vamos a entrar en la meditación de la palabra del Señor.

gloria al Señor, damos gracias a Dios. Hemos escuchado esta hermosa alabanza. Las señales que anteceden a la venida de nuestro Señor y Salvador Jesucristo. Vamos a leer la palabra del Señor en el libro de Mateo, capítulo 16. Nos dice la palabra del Señor: vinieron los fariseos y los saduceos para tentarle y le pidieron que les mostrase señal del cielo. Mas él respondiendo les dijo: cuando anochece decís, buen tiempo, porque el cielo tiene arreboles, y por la mañana hoy habrá tempestad, porque tiene arreboles el cielo nublado. Hipócritas, que sabéis distinguir el aspecto del cielo más las señales de los tiempos, ¿no podéis? La generación mala y adúltera demanda señal, pero señal no le será dada, sino la señal del profeta Jonás, y dejándolos se fue. Padre nuestro que estás en los cielos, santificado sea tu santo nombre. Te alabamos y adoramos tu nombre glorioso, tu nombre eterno, tu nombre poderoso, Señor nuestro Padre celestial. A ti que estás sentado en el trono, a ti que habitas la eternidad, la hermosura de tu santidad, tu gloria, tu majestad, Señor, tu imperio. Tú eres grande y temible y poderoso. A ti te alabamos y adoramos, Señor, en esta tarde con todo nuestro corazón. Te pedimos a ti que nos hables, que nos bendigas con tu palabra, que seas tú llevando una palabra de aliento, de consuelo, una palabra de esperanza, de alerta para todos aquellos los hermanos que están esperando tu venida y para todos aquellos que no están preparados, por aquellos amigos que no te conocen, Señor, ten misericordia. Padre, toca con tu Espíritu Santo a resplandecer la luz de tu rostro sobre aquellos que no te conocen y sálvalos, Señor, sálvalos, toca sus corazones, porque sabemos nosotros, como hijos tuyos, sabemos, Señor, que tu venida está cerca, y aquellos que no están apercibidos y aquellos que no te conocen, Señor, tal vez no entienden, Señor, a profundidad el gran galardón, el gran regalo, Señor, que se van a perder, y el gran sufrimiento que van a pasar si se llegan a quedar acá en esta tierra. Padre, tú eres el único quien salva, tú eres el que transforma, el que perdona, el que limpia, el que levanta. Tú eres, Señor, nuestro Dios, y a ti te pedimos en el nombre de Jesucristo que seas tú hablando a las vidas de los hermanos, de los amigos, que tengas misericordia. Háblanos, Señor. Llénanos con tu Espíritu Santo y tu presencia sea derramándose en los hogares, en la vida de todos los hermanos. En el nombre de Jesús, nuestro Señor y Salvador Jesús, te pedimos amén y amén. Gloria al Señor. Hemos dado lectura a esta palabra, hemos orado, hermanos, y damos gracias al Señor. Un cordial saludo a todos los que están a través de la radio, los que están a través del Facebook, que Dios les bendiga grandemente. Vamos a hablar sobre las señales, mis hermanos. Vamos a hablar sobre las señales que las personas quizás pueden estar esperando, o en este caso, pues los fariseos y los saduceos, dice la palabra. Así también pueden haber cristianos que están esperando ver señales. Están esperando ver más señales todavía de las que hay, para darse cuenta de que el tiempo que estamos viviendo son tiempos últimos, tiempos finales, como dice la palabra, tiempos de dolores de parto. La palabra del Señor dice que los fariseos y los saduceos le pedían señal al Señor para creer en Él, para creer que Él era enviado por Dios. Hermanos, en la mente del hombre, en la mente de las personas, siempre para creer en algo, en alguien, siempre tienen que ver o pedir una señal. La palabra del Señor nos dice que los profetas o los quienes Dios usaba siempre pedían señales para confirmar si era Dios con ellos o era verdad el propósito, el llamado que ellos estaban recibiendo en ese momento. Pero hay diferentes tipos de señales que el hombre puede pedir al Señor. Hay diferentes tipos de señales, y hay señales que uno no tiene que pedir. Hay señales que uno no tiene que pedirle al Señor. Cuando uno ya sabe las cosas, no tiene que pedir las señales, dice la palabra del Señor. Hermanos, porque muchas veces en este caso, el Señor trató de hipócritas a los fariseos.
los trató duramente porque le pedían señales y viendo cuántas cosas el Señor Jesucristo hacía, sanaba a los paralíticos, echaba fuera los demonios, levantaba a los muertos, daba de comer a multitudes solamente con poco, caminaba sobre el mar. ¿Cuántas señales los fariseos y los saduceos miraron y todavía dudaban? Yo creo que también sería pecado si algún hermano todavía pide señales en estos tiempos para decirle al Señor, quiero ver señales de que tú ya vienes. Yo creo que sería pecado el estar diciendo tales cosas cuando vemos lo que está sucediendo a nivel mundial. Cuando vemos lo que está pasando, la iglesia se está quedando vacía. Los hermanos no quieren esforzarse. Como dijo el Señor Jesucristo, esfuércense ustedes por entrar por la puerta estrecha. Muchos hermanos no quieren esforzarse, no quieren pagar el precio. ¿Cuántas cosas estamos viendo? Y ese tipo de señales nosotros no tenemos que pedir, mis hermanos. Nosotros no tenemos que pedir esa clase de señales. ¿Por qué? Porque el cielo, la tierra está temblando, el cielo está anunciando todo el tiempo, cómo está avanzando tan rápido. Hace una semana, hace 7 días que estaba acá y no se ha sentido, hermano. Es que los tiempos van volando, los días van volando rápido y usted, hasta los niños se admiran y ellos mismos dicen, qué rápido va el tiempo, hermanos, y los niños que ellos, nosotros sabemos, podemos entender que ellos no tienen conocimiento en cuanto a esto, pero ellos se dan cuenta que el tiempo va volando, y si el tiempo va volando, esto es señal segura que el Rey ya viene, que Cristo ya viene, y por eso tenemos que estar preparados y no estar pidiendo más señales. ¿O qué señal quiere usted? ¿Alguna señal que le pase algo duro, tremendo en su vida para volver a los caminos del Señor? ¿Qué señal está esperando? Muchos esperan ese tipo de señales y muchos así han vuelto a los caminos del Señor. Pedir señales no es malo, porque Gedeón, cuando Dios lo visitó, el ángel del Señor visitó a Gedeón y le dijo, varón esforzado y valiente. Él tenía un propósito. Pero Gedeón dijo que le pidió señales. Dame señal. Y el Señor le dio las señales que él pedía para confirmar que él estaba siendo llamado para ejecutar una obra. También quien pidió señal fue el criado de Abraham cuando fue a pedir esposa para Isaac. Le pidió señales al Señor. Y es que en esos casos, dice la palabra del Señor, cuando uno no está seguro de una cosa, entonces ahí sí hay que pedir señales. Cuando uno no ve las cosas claras, ahí sí hay que pedir señales. La palabra del Señor lo aconseja y lo avala, porque al Señor le agrada que uno camine bajo la voluntad del Señor. En esos casos, Gedeón quería caminar bajo la voluntad del Señor, por eso él pidió señal. El criado de Abraham también quería actuar siempre bajo la voluntad de su señor Abraham. Por eso él pidió señal. Hermanos, si usted quiere hacer la voluntad de Dios, usted puede pedir señales. No es malo pedir señales. Pero cuando nosotros ya sabemos la respuesta, creo que entonces ahí ya nosotros no tenemos que pedir señales. Ahí nosotros nomás tenemos que someternos a la voluntad de nuestro Dios, a la voluntad del Padre Celestial. La palabra del Señor nos dice que el Señor Jesucristo le dio la señal del profeta Jonás, dice la palabra, a los fariseos y saduceos. Y eso quizás lo entendieron o no lo entendieron, quizás cuando él resucitó de los muertos. Los apóstoles le dijeron al Señor Jesucristo, dinos cuáles serán las señales de estas cosas y qué señal será de tu venida, habrá
de tu venida y del fin del siglo, ¿qué señales van a ver? Y el Señor Jesucristo dijo todas las señales que usted que me está escuchando ya lo sabe. Usted que me está escuchando ya sabe qué tipo de señales el Señor le dijo a los apóstoles. Por eso nosotros no nos cansamos y no nos vamos a rendir de hablar de lo que Cristo está por hacer sobre su pueblo, sobre su iglesia. De que el hombre puede que esté pidiendo más señales. Hay gente que está pidiendo señales, se va por señales. Por eso el anticristo dice la palabra del Señor. Por eso el anticristo se va a levantar con prodigio y señales mentirosas, engañosas, como dice la palabra. ¿Cuántas cosas hay en el mundo, tecnología, que el anticristo va a usar para hacer aparecer cosas que uno nunca ha visto en el cielo o acá en la tierra? Hermanos, no sé si nosotros vamos a ver señales semejantes. No lo sabemos. Pero si el Señor lo permite, nosotros vamos a tener que estar siempre alerta a no dejarnos engañar si en el cielo aparecen señales, obras quizás de la tecnología.

sino que le pongamos cuidado a lo que estamos viviendo, a cómo está su vida. ¿Está esperando a Cristo usted? ¿Está esperando al Señor? ¿Está su vida espiritual como comenzó? ¿Qué señal está viviendo usted en su propia vida? Si no está viviendo como al principio, la palabra del Señor dice, usted ha abandonado su primer amor. Porque la palabra del Señor nos dice que nosotros tenemos que vivir como comenzamos al principio, amando, sirviendo al Señor con todo nuestro corazón, con toda nuestra alma, con toda nuestra fuerza y con toda nuestra mente. ¿Qué señal le da su vida espiritual a usted en estos momentos? El Señor nos dice en su palabra que el enemigo, él va a hacer grandes señales, mis hermanos. Él va a hacer grandes señales y por eso el Señor quiere que su iglesia esté con los ojos puestos en el Señor Jesucristo. Porque nosotros no vamos por señales, nosotros no vamos como que el Señor nos muestra algo, por eso le seguimos, o el Señor nos revela algo y por eso le servimos. No, nosotros servimos al Señor porque hemos creído en Él y porque Él ha puesto la fe en nosotros. Y aunque no le hemos visto, le vamos a ver. Esa es la fe, es la seguridad que nosotros tenemos. Nosotros no vamos por señales. Hay quienes que se dirigen por señales, pero nosotros no. Nosotros no. Antes de casarme, yo le pedí al Señor que me diera señal si era mi esposa, si era ella, quién sería, con quién iba a estar. Y déjeme decirle, hermanos, para gloria al Señor, yo le dije al Señor, si esta semana ella no me da una respuesta afirmativa, esa es la señal que yo le pedí en cuanto a mi esposa, ya no voy a insistir. Y el último día que se acercaba, ella me confirmó. Entonces, esa fue la señal que yo pude ver que era la voluntad del Señor. Si usted está pidiendo por una esposa o un esposo, usted tiene que pedirle señales al Señor. Si usted está esperando recibir algo, tiene que pedirle señal. El Señor le agrada en cuanto a lo que nosotros deseamos. El Señor quiere contestar nuestras oraciones. Pero el Señor quiere ver que nosotros nos sometamos a su dirección. Usted está pidiendo una casa. Y el Señor, usted le está pidiendo que le provea algo. Si el Señor le provee, es la voluntad del Señor, mi hermano. Si no, no. Pero usted puede decir, si el Señor me conteste y que me den ese préstamo. Pero si el Señor no permite que le den ese préstamo, es porque el Señor no quiere que usted pase preocupado toda su vida. Hoy en estos tiempos finales, mucha gente puede estar preocupada, abatida, porque está con deuda. Y para evitar caer en esas cosas, es mejor pedirle al Señor señales. Busquemos al Señor y pidámosle señales, mis hermanos, así como estos profetas, como estos varones que Dios usó. Pidamos señales al Señor para que Él sea glorificándose en nuestra vida y su vida espiritual vaya bien y usted no vaya a ser que se desanime por cualquier cosa que a usted no le salga bien como usted quería. Hermanos, esta es la palabra de esta tarde. Esta es la palabra que el Señor ha puesto en mi corazón, que hablemos sobre las señales. Las señales que nosotros estamos viviendo son señales

0: verdaderas de que Cristo ya viene. Preparémonos, alistémonos, porque Cristo ya viene por su iglesia. Y no es tiempo de estar allí desapercibido ni esperando más acontecimientos, porque el Señor viene pronto por su iglesia. Amén. Gloria al Señor. Vamos a orar para terminar este programa y que sea el Señor glorificándose en su vida, glorificándose en su familia. Si usted tiene alguna necesidad, usted tiene algo, alguna petición, si usted quiere hoy en esta tarde pedirle y decirle al Señor, muéstrame una señal que es lo que estoy haciendo está bien, o muéstrame una señal, pídale la señal al Señor, hermano, y va a ver que el Señor le va a contestar si usted confía en Él y obedece su voluntad. Padre nuestro que estás en los cielos, santificado sea tu santo nombre. Gracias te doy, Señor, por tu palabra. Gracias te damos, Señor, por esas señales que tú nos mandas. Esas señales, Señor, que nos indican que tú vienes pronto. Esas señales que nosotros estamos viendo. Estamos viendo hacia arriba, como dice tu palabra. Alzad vuestras cabezas. Alzaos, mirad hacia arriba. Padre, sabemos que los tiempos que estamos viviendo son tiempos que nos indican que tú ya vienes. Señales hay por doquier, señales hay por todos lados, y te damos gracias. Oramos a ti, Padre, por todos aquellos hermanos que aún viendo lo que ven, no entienden. Aún oyendo tu palabra, oyendo, Señor, cuántos mensajes, cuántos hermanos que anuncian que tu venida está cerca, cuántos predicadores que están hablando de que tú ya vienes, pero ellos siguen igual. Ellos siguen, Señor, sin enderezar sus caminos, sin volver a tu redil. Padre, tengas misericordia de todos aquellos hermanos que no quieren entender. Ten misericordia por aquellos amigos que no te conocen. Yo te pido que tengas misericordia y seas tú salvándolos. Sálvalos, Señor, a resplandecer la luz de tu rostro y tengas misericordia. Oramos por aquellos que están con alguna petición que tienen en su vida. Están pidiéndote algo, pero quizás ellos no han pedido alguna señal como Gedeón, como el criado de Abraham, como Ezequías. Padre, que seas tú mostrándole esa señal para que él sea, Señor, haciendo tu voluntad. Y cualquier proyecto, cualquier plan que él tenga, Señor, si es tu voluntad, ábrele las puertas, y si no es tu voluntad, Señor, seas tú cerrando esas puertas, porque tú deseas, Señor, lo mejor para nosotros. Oramos en el nombre de Jesucristo. Bendiga a todos los hermanos y hermanas, a todos los matrimonios y las familias, Señor. Aquellos que están enfermos, yo te pido que extiendas tu mano y seas tú sanando toda enfermedad y dolencia que estén atravesando. Sana a tu pueblo, sana a tu iglesia, Señor nuestro Dios. Tu palabra dice que tú eres nuestro sanador, Jehová Rafa, el que sana toda nuestra dolencia. Glorifícate, mis hermanos. Quita todo dolor de cabeza, dolor de espalda, dolor de rodillas, en cualquier parte del cuerpo, riñones, enfermedad en la vista. Señor, glorifícate esa columna, esa neuropatía, esos pulmones, ese corazón, esa ansiedad, esa depresión. Señor, fortalécelo. Seas tú tomando el control de esas vidas y seas tú sanándolos para gloria y honra de tu nombre. Señor Jesús, a ti clamamos, a ti te pedimos misericordia. Gracias te damos por escuchar nuestras oraciones en esta tarde. Gracias por tu grande amor y bondad, Señor, que nos has dado un día más para predicar tu palabra. Glorifica tu nombre, Señor, en medio de tu pueblo. Todo lo pedimos, Padre, en el nombre de Cristo Jesús. Amén y amén. Muy bien, gloria al Señor. Hemos llegado al final de este programa. Que Dios les bendiga a todos. Que la paz del Señor siempre esté con ustedes. Amén.
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0: Son las 5 con 34 minutos.
1: Muy bien, ahí teníamos el mix de radio El Buen Pastor. Los que ya tienen bastante tiempo acompañándonos, ¿a qué le recuerda ese mix?

por ahí teníamos el programa Todo lo puedo en Cristo que me fortalece, conducido por el Ministerio Unidos Glorificando a Dios. Y

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1: Buen pastor, Dios le bendiga.
2: Amén, pero...
1: Hola, Dios le bendiga.
2: Sí, se recuerda cuando se compró la radio.
1: Hola.
2: Cuando se compró la radio.
1: Cuando se compró la radio. ¿Y qué me puede contar acerca de la radio, que le ha ayudado en alguna oración o ha estado con usted cuando ha estado enfermo? Cuénteme algo.
2: Varias veces, hermano, he escrito, porque...
1: Ay, qué bueno. Qué bueno, gracias por estar siempre en sintonía, hermano. ¿Hola?
2: ¿Me puede poner una alabanza, Leo?
1: Dígame.
2: Quiero la alabanza. ¿Quién era yo para que muera un rey?
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2: Sí.
1: Bueno, más adelante, con mucho gusto.
2: Vaya, manito, Dios me bendiga, para buenas tardes.
1: Bueno, Dios le bendiga.
2: Amén.

0: saludos a nuestro hermano Arnoldo Benítez, quien por ahí nos contaba parte de su experiencia.
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0: escuchando Radio El Buen Pastor. Y bueno, ya me dio curiosidad el hermano. ¿Habrá algún hermano, una hermana que también quiera compartirnos su experiencia?
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0: Usted posiblemente diga: hermano, pero es que yo no quiero las llamadas al aire. Bueno, mándelo a través de una nota de voz.
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0: O en su defecto, escríbanos. Y yo voy a dar lectura. Por ejemplo, por acá dice: Dios le bendiga, complájame con la alabanza a las aves en el desierto. Bendiciones.
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0: Bueno, con mucho gusto.
1: Con

Bueno, vamos complaciendo entonces con los temas. Bueno, el tema de Verónica Leal lo teníamos pendiente por ahí un día a la vez. Escuchamos entonces después los temas. ¿Quién soy yo para que muera un rey del dúo Tribu de Judá? Y el tema Aves en el desierto.

0: Son las 5 y 50 minutos.
1: Muy bien, ahí teníamos los temas. ¿Quién soy yo para que muera un rey? Y el tema que estábamos escuchando, Aves en el desierto.

0: 10 minutos nos separan de las 6 de la tarde.
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0: Quiero comentarle dos cosas así rapidito.
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0: La primera es que, bueno, agradecer a los hermanos y amigos que se han hecho ya presentes para decir, bueno, mi hermano, acá estoy cumpliendo con mi promesa adquirida en el Radiotón 2026. Y le recuerdo, bueno, queremos recordarle que tiene hasta el martes 30 de este mes para cumplir, para hacer llegar a su promesa.
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0: Ya que,
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0: Y bueno, más bien, y juntos seguiré predicando la palabra del Señor a través de las alabanzas, de los mensajes, de las predicaciones, de los diferentes programas que tenemos en la programación de radio El Buen Pastor. Saludos a nuestro hermano Eduardo, por ahí nos comparte. Dios le bendiga, mi hermano. La radio fue una señal que abrió mi mente y mi corazón para aceptar a mi Cristo. Mi Cristo en mi vida. Porque escuchando las predicaciones y las alabanzas me acerqué a Él. Por favor, programe el tema Alabar a ti, mi Dios. Con mucho gusto, hermano.
3: Es la de Palestina.
0: Ah, imagínese.
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0: Como el testimonio de nuestro hermano. Hay muchos testimonios que han aceptado al Señor como único y suficiente salvador de su vida a través de Radio El Buen Pastor. Y el hecho de que todavía sigue en funcionamiento, primero, gracias a Dios. Y segundo, gracias a su aporte, que es por él que nosotros podemos subsanar las diferentes diferentes compromisos, por decirlo así, que tiene la radio, el pago de energía eléctrica, de teléfono, de agua, de internet. Imagínense que a través del internet llegamos a todo el mundo. A través de Tuning Radio, a través de la radio en línea, a través de diferentes plataformas digitales en las cuales Radio El Buen Pastor tiene presencia. Y todo eso.
4: Vamos, hermanos.
0: Más bien, en todo eso, usted forma parte. Usted dice, no, es que yo no soy bueno para predicar, por ejemplo. No soy ni buen cantante. Pero cada vez que se escucha una prédica, cada vez que se escucha una alabanza en Radio El Buen Pastor, es usted que está cantando. Porque usted es el que ayuda al sostenimiento de esta radio. Nosotros simple y sencillamente somos operadores, somos los locutores de esta radio. Somos las voces que usted escucha. Pero que este ministerio se mantenga al aire es gracias a cada uno de ustedes. Gracias a Dios y a cada uno de ustedes. Me alargué bastante, ¿verdad? Cinco de la tarde con 55 minutos. Cinco minutitos más y llegamos a las 6 de la tarde. Buen provecho a usted que almuerza o a usted que está preparando el que almuerza, que cena es la cosa.
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0: Aprovecho. Dios le bendiga, quiero la alabanza. Te llamo porque estoy angustiado. Con todo gusto.

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1: Bueno, vamos a hacer algo entonces. Son 13 alabanzas las que tenemos en programación.
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1: Van seguiditas las 13 alabanzas. Eres tú, lo ora a ti, mi Dios.
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1: 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Continúa en la sintonía de Radio El Buen Pastor.